pensando en todas las veces que te hemos ofendido, Señor. Meditamos el Salmo 50, para que nuestro corazón recuerde la misericordia infinita que has puesto en nosotros. Misericordia, Dios mío, por tu bondad, por tu inmensa compasión, borra mi culpa. Lava del todo mi delito, limpia mi pecado, pues yo reconozco mi culpa. Tengo siempre presente mi pecado. Contra ti solo pequé. Cometí la maldad que aborreces. En la sentencia tendrás razón. En el juicio brillará tu rectitud. Mira que en la culpa nací. Pecador me concibió mi madre. Te gusta un corazón sincero. Y en mi interior me inculcas sabiduría. Rocíame con el hisopo, quedaré limpio. Lávame, quedaré más blanco que la nieve. Hazme oír el gozo y la alegría, que se alegren los huesos quebrantados. Aparta de mi pecado tu vista, borra en mí toda culpa. Oh Dios, crea en mí un corazón puro. Renuévame por dentro con espíritu firme. No me arrojes lejos de tu rostro. No me quites tu santo espíritu. Devuélveme la alegría de tu salvación. Afiánzame con espíritu generoso. Enseñaré a los malvados tus caminos. Los pecadores volverán a ti. Líbrame de la sangre, oh Dios, Dios salvador mío. Y cantará mi lengua tu justicia. Señor, me abrirás los labios, y mi boca proclamará tu alabanza. Los sacrificios no te satisfacen. Si te ofreciera un holocausto, no lo querrías. Mi sacrificio es un espíritu quebrantado, un corazón quebrantado y humillado,

tú no lo desprecias. Señor, por tu bondad favorece a Sion, reconstruye las murallas de Jerusalén. Entonces aceptarás los sacrificios rituales, ofrendas y holocaustos. Sobre tu altar se inmolarán novillos. Con la confianza de haber obtenido de tu infinita misericordia el perdón por mis innumerables culpas, ofensas y negligencias, me permito, oh Jesús, pedirte perdón también por mis hermanos. Pienso en los innumerables pecados que se cometen en el mundo día a día, pecados de los individuos y de las naciones, pecados de orgullo, de sensualidad y de codicia, pecados de pensamiento, de palabra, de obras y de omisión. Por todos estos pecados y por los pobres infelices que los cometen, me atrevo a pedir, oh Jesús, la efusión de tu infinita misericordia. Son los pecados los que te hicieron agonizar en el huerto de los olivos y sumergieron tu alma santísima en un mar de tristeza. Por la pasión dolorosa que sufriste, te pedimos perdón de todas estas faltas. Recuerda, oh Jesús, que a mayor que todas nuestras culpas, es mayor tu misericordia. Viértela, oh Jesús, sobre el mundo culpable. Busca las ovejas que se alejaron de tu redil y muéstrales cuán grande es la potencia de tu amor de Salvador. Con el siguiente canto, manifestamos cómo debemos de vivir con ese amor a nuestros hermanos, cómo debemos de ser misericordiosos para alcanzar tu misericordia.

de ti, como lo decía la Beata Madre María Inés. Soy un pensamiento de Dios.

Mi Jesús sacramentado, te suplicamos aumentes nuestra fe. Que reconozcamos que somos imagen y semejanza tuya. Habla, Señor, que tu siervo escucha.

Tan cerca de ti estoy. Quizás no te has dado cuenta, pero sigo cada uno de tus pasos. Tan grande es mi amor por ti que no quiero que te pierdas. Cuando sufres, sufro yo contigo. Ten calma, no pierdas la paz. Regocíjate en ese momento en mí a través de la oración y sentirás un gran consuelo y alivio. Yo no me olvido de ti. No dejes que tus miedos y tus dolores te venzan. No permitas que te conduzcan a renegar de mí. Antes bien descubre aún en la pena, como en la angustia, que yo estoy ahí. Mi gracia te revelará mi presencia y entonces la calma llegará.

Proclama mi alma la grandeza del Señor. Se alegra mi espíritu en Dios mi Salvador, porque ha mirado la humillación de su esclava. Desde ahora me felicitarán todas las generaciones, porque el Poderoso ha hecho obras grandes por mí. Su nombre es santo, y su misericordia llega a sus fieles de generación en generación. Él hace proezas con su brazo, dispersa a los soberbios de corazón, derriba del trono a los poderosos y enaltece a los humildes. A los hambrientos los colma de bienes y a los ricos los despide vacíos. Auxilia a Israel, su siervo, acordándose de su misericordia, como lo había prometido a nuestros padres, en favor de Abraham y su descendencia por siempre. Amén.

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por la paz de nuestros pueblos, de manera especial por nuestros pueblos originarios, que siempre tengan paz, cultivando siempre el diálogo, ¿verdad? Nunca la discusión o el pleito, sino el diálogo, cultivando también pues aquellos proyectos comunes. Nunca dividan, nunca se dividan ustedes como personas ni como familias, siempre unidos, dice el Papa, la sinodalidad, caminar juntos, y es lo que vamos a hacer en este momento.

Pues y principalmente la paz la conseguimos teniendo a Cristo en el corazón, teniendo el amor de Dios en nuestro ser, y de esa manera, si hay paz, pues hay amor también. Y si hay amor, pues tenemos a Dios, porque Dios es amor.

Así que vayamos ofreciéndole al Señor esta procesión por la paz, llevando esta antorcha en honor al Sagrado Corazón de Jesús. Vamos a caminar pues con Jesús, porque Él nos acompaña donde nosotros vamos.

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dos hijos, mientras la oscuridad y la inquietud reinan en muchos corazones. Ustedes, hijitos, sean la oración y mis manos extendidas de amor. Coloquen, hijitos, la Sagrada Escritura en un lugar visible de su hogar y léanla para que les sirva de incentivo para la conversión y una nueva vida. Porque Satanás es fuerte y seduce los corazones. Deseo desde mi corazón maternal entregar sus corazones al corazón de mi Hijo Jesús, para que Él, el resucitado, reine en ustedes y la alegría reine en ustedes y a su alrededor. Gracias por haber respondido a mi llamado.

Hola, mi nombre es Lynn, pertenezco a la parroquia de Santa Bárbara en Hialeah. Estoy representando este día el ministerio de Emaús.

Pues bueno, recibir a nuestra madre siempre es un privilegio y pues muy contenta, pues ella es la madre de todos nosotros, independientemente de la nacionalidad que estemos aquí. Ella es nuestra madre y siempre es un placer y un honor recibirla. La Virgen María, pues para mí es pues nuestra madre, es la madre que nos regaló nuestro Señor Jesús, nuestra madre espiritual. Siempre nos acompaña, siempre está ahí con nosotros, siempre está en cualquier momento de nuestras vidas y pues siempre nos lleva de la mano, de su mano, a los pies de nuestro Señor Jesús y siempre a Jesús a través de María.

Que toda criatura bendiga y glorifique a María, la obra maestra de las manos de Dios, porque ella es la obra maestra de las manos de Dios, tanto en el orden de la gracia como en el de la gloria.

Sergio López Cruz. En nombre del Padre, y del Hijo, y del Espíritu Santo. La gracia y la paz de parte de Dios nuestro Padre, y de Jesucristo el Señor, estén con todos ustedes. Hermanos, para celebrar dignamente estos sagrados misterios, reconozcamos nuestros pecados. En un momento de silencio, pidámosle al Señor perdón de nuestras propias faltas. Yo confieso ante Dios Todopoderoso y ante

ustedes, hermanos, que he pecado mucho de pensamiento, palabra, obra y omisión, por mi culpa, por mi culpa, por mi grande culpa. Por eso ruego a Santa María, siempre Virgen, a los ángeles, a los santos, y a ustedes, hermanos, que intercedan por mí ante Dios nuestro Señor. Dios Todopoderoso tenga misericordia de nosotros, perdone nuestros pecados y nos lleve a la vida eterna.

tomamos la misa votiva para las oraciones de la misa por la remisión de los pecados. Oremos. Señor, escucha bondadoso nuestros ruegos y perdona nuestros pecados, para que nos concedas juntamente tu perdón y tu paz. Por nuestro Señor Jesucristo, tu Hijo, que contigo vive y reina en la unidad del Espíritu Santo, y es Dios por los siglos de los siglos.

Del libro del Eclesiastés. Hay un tiempo para cada cosa, y todo lo que hacemos bajo el sol tiene su tiempo. Hay un tiempo para nacer y otro para morir. Uno para plantar y otro para arrancar lo plantado. Hay un tiempo para matar y otro para curar. Uno para destruir y otro para edificar. Hay un tiempo para llorar y otro para reír. Uno para gemir y otro para bailar. Hay un tiempo para lanzar piedras y otro para recogerlas. Uno para abrazarse y el otro para separarse. Hay un tiempo para ganar y otro para perder. Uno para retener y otro para desechar. Hay un tiempo para rasgar y otro para coser. Uno para callar y otro para hablar. Hay un tiempo para amar y otro para odiar. Uno para hacer la guerra y otro para hacer la paz. ¿Qué provecho saca el que se afana en su trabajo? He observado todas las tareas que Dios ha encomendado a los hombres para que en ellas se ocupen. Todo lo ha hecho Dios a su debido tiempo y le ha dado al mundo y al hombre para reflexionar sobre él. Pero el hombre no puede abarcar las obras de Dios desde el principio hasta el fin. Palabra de Dios.

Señor, ¿qué tiene el hombre para que te fijes en, para que en él te fijes? ¿Qué hay en él de valor para que así lo estimes? El hombre es como un soplo, sus días como sombras que se extingue.

0: Hijo del Hombre vino a servir y a dar su vida por la redención de todos.
1: El Señor esté con ustedes. Del Santo Evangelio según San Lucas. Un día en que Jesús, acompañado de sus discípulos, había ido a un lugar solitario para orar, les preguntó: ¿Quién dice la gente que soy yo? Ellos le contestaron: Unos dicen que eres Juan el Bautista, otros que Elías, y otros que alguno de los antiguos profetas que ha resucitado. Él les dijo: ¿Y ustedes quién dicen que soy yo? Respondió Pedro: El Mesías de Dios. Entonces Jesús le ordenó severamente que no le dijeran a nadie. Después les dijo: Es necesario que el Hijo del Hombre sufra mucho, que sea rechazado por los ancianos, los sumos sacerdotes y los escribas, que sea entregado a la muerte y que resucite al tercer día. Palabra del Señor. Nos podemos sentar. Queridos hermanos, hemos escuchado en la primera lectura tomada del libro del Eclesiastés estos bellos versos, sobre todo que nos invitan mucho a reconocer lo que vivimos en nuestra vida cotidiana. El libro del Eclesiastés, especialmente estos versículos, pues dicen que hay un tiempo para todo. Un tiempo para nacer, un tiempo para morir, un tiempo para reír, un tiempo para llorar. O sea, el libro hace una narración de cómo nuestra vida no está exenta de nada. Tanto tenemos momentos muy buenos como momentos no tan buenos. Y no estamos exentos. O sea, no hay manera que nos den como una pastilla o que nos den un medicamento para nunca sentir tristeza o nunca llorar. No existe. Porque nuestra misma naturaleza está hecha para vivir cada momento y cada tiempo. Entonces el libro del Eclesiastés hace toda una reseña del tiempo para lo que estamos hechos, y entonces nosotros tenemos que entender muy bien cuál es nuestro tiempo. Muchas de las veces es tiempo de esperar, pero somos muy desesperados, ¿verdad? Entonces no sabemos esperar. A veces es tiempo de serenarnos, de aquietarnos, pero como somos muy acelerados, queremos soluciones prontas, no sabemos esperar. A veces es tiempo de soltar ciertas cosas o ciertas personas, y no nos aferramos a las cosas, no las queremos soltar. Cuando pasamos un dolor, un sufrimiento, no queremos que nos vean débiles. ¿Cómo me van a ver a mí llorar? ¿Cómo van a ver a mí? No, no, no, yo soy muy fuerte. O sea, no vivimos el momento de tristeza. Cuando estamos alegres, no lo disfrutamos, no lo aprovechamos. Y a veces la alegría y la felicidad se nos desfasa, caemos en los excesos y se pierde este sentido de la alegría. Fíjense qué interesante lo que dice esta primera lectura, porque nos invita a cada uno de nosotros a ser conscientes de que cada uno de nosotros tenemos que vivir este tipo de tiempos. Tiempo de esperar, tiempo de llorar, tiempo de reírnos, tiempo de soltar, todas estas cosas que vivimos en nuestra vida cotidiana. Muchas de las veces, un ejemplo muy claro son los árboles, ¿verdad? Un árbol a veces frondoso, ¿verdad? Bello, pero llega su momento en que tiene que caerse todas las hojas y se ven muy mal, no dan buen aspecto, pero si no fuera por eso ya no volvería a dar fruto. O sea, tiene que tener cada momento y cada cosa su espacio, y especialmente vivir el momento. Y sobre todo al final de la primera lectura, algo a lo que me quiero concentrar, es bellísimo porque pareciera que siempre vamos a ocupar de algo, o de alegría, o de tristeza, o de algo, pero pareciera que siempre el hombre necesita de algo. ¿Y por qué no? ¿Por qué necesitamos siempre de algo? ¿Por qué tenemos que aferrarnos siempre a algo? Porque nuestro corazón no está hecho únicamente a las cosas de este mundo. Nuestro corazón está hecho, lo decía muy bien San Agustín, está hecho para Dios y no va a descansar hasta que no esté en Dios. Entonces nosotros tenemos que saber escuchar nuestro corazón, porque nuestro corazón nos invita y nos impulsa a ir a la eternidad.

eternidad. Eso es bellísimo. Tenemos que saber entender el corazón, porque el corazón nos tiene que impulsar siempre a la eternidad. Y eso implica, pues, que nunca a lo largo de esta vida, pues, vamos a estar satisfechos. Siempre vamos a querer un poquito más. Siempre vamos a quedar un paso más. ¿Por qué? Porque cuando vamos a descansar, cuando estemos en la eternidad, porque nuestra alma, nuestro corazón está hecho para la eternidad. Entonces, muchas de las veces, eso que le corresponde al corazón esperar o vivir profundamente hacia la eternidad, lo cubrimos con cosas que muchas de las veces son de este mundo, muchas veces son efímeras, muchas veces son cosas que pasan completamente, que se echan a perder, pero a veces nuestro corazón se enfoca tanto en eso y no en la eternidad. Estamos llamados todos a la eternidad. Hay que saber escuchar el corazón e ir siempre como en este crecimiento, ir en este camino, buscando siempre la eternidad, pero sobre todo viviendo cada uno de los tiempos que nos toca vivir en nuestra propia vida. Que así sea.

Nos ponemos de pie. Presentemos confiadamente nuestras peticiones a Dios Padre Todopoderoso y digamos con fe, escúchanos Señor. Para que el Señor conceda a su iglesia un vigor constante, oremos. Para que conceda la paz y la prosperidad a los pueblos, oremos. Para que auxilie a los pobres y desvalidos, oremos. Para que se acuerde de las familias atribuladas de nuestra comunidad, oremos. Para que el Espíritu Santo nos enseñe a hacer hoy lo que es agradable a los ojos del Señor, oremos. Escucha, Padre, estas oraciones que te dirigimos por Jesucristo nuestro Señor. Se pueden sentar.

Oren, hermanos, para que este sacrificio mío y de ustedes sea agradable a Dios Padre Todopoderoso. Te ofrecemos, Señor, este sacrificio de reconciliación y de alabanza, para que compadecido perdone nuestros pecados y dirijas tú mismo nuestro vacilante corazón. Por Jesucristo nuestro Señor. El Señor esté con ustedes. Levantemos el corazón. Demos gracias al Señor nuestro Dios. En verdad es justo y necesario, es nuestro deber y salvación darte gracias siempre y en todo lugar, Señor Padre Santo, Dios Todopoderoso y Eterno, por Cristo Señor nuestro, porque naciendo restauró nuestra naturaleza caída, padeciendo en la cruz borró nuestros pecados, resucitando de entre los muertos nos proporcionó el acceso a la vida eterna, y ascendiendo hasta ti, Padre, nos abrió las puertas del reino de los cielos. Por eso, unidos a la multitud de los ángeles y de los santos, te aclamamos llenos de alegría, diciendo...

Santo eres en verdad, Señor, fuente de toda santidad. Por eso te pedimos que santifiques estos dones con la efusión de tu Espíritu, de manera que se convierta para nosotros en el cuerpo y la sangre de Jesucristo nuestro Señor, el cual, cuando iba a ser entregado a su pasión voluntariamente aceptada, tomó pan. Dándote gracias, lo partió y lo dio a sus discípulos diciendo: tomen y coman todos de él, porque esto es mi cuerpo, que será entregado por ustedes. Del mismo modo, acabada la cena, tomó el cáliz, y dándote gracias de nuevo, lo pasó a sus discípulos diciendo: tomen y beban todos de él, porque este es el cáliz de mi sangre, sangre de la alianza nueva y eterna, que será derramada por ustedes y por muchos para el perdón de los pecados. Hagan esto en conmemoración mía. Este es el sacramento de nuestra fe. Así pues, Padre, al celebrar ahora el memorial de la muerte y resurrección de tu Hijo, te ofrecemos el pan de vida y el cáliz de salvación, y te damos gracias porque nos haces dignos de servirte en tu presencia. Te pedimos humildemente que el Espíritu Santo congregue en la unidad a cuantos participamos del cuerpo y la sangre de Cristo. Acuérdate, Señor, de tu Iglesia extendida por toda la tierra, y con el Papa León XIV, con nuestro obispo José Francisco, y todos los pastores que cuidan de tu pueblo, llévala a su perfección por la caridad. Acuérdate también de nuestros hermanos que se durmieron en la esperanza de la resurrección, y de todos los que han muerto en tu misericordia, admítelos a contemplar la luz de tu rostro. Ten misericordia de todos nosotros, y así con María, la Virgen Madre de Dios, su esposo San José, los apóstoles, y cuantos vivieron en tu amistad a través de los tiempos, merezcamos por tu Hijo Jesucristo compartir la vida eterna y cantar tus alabanzas. Por Cristo, con Él y en Él, a ti Dios Padre omnipotente, en la unidad del Espíritu Santo, todo honor y toda gloria por los siglos de los siglos. Fieles a la recomendación del Salvador y siguiendo su divina enseñanza, nos atrevemos a decir: Padre nuestro que estás en el cielo, santificado sea tu nombre. Venga a nosotros tu reino, hágase tu voluntad en la tierra como en el cielo. Danos hoy nuestro pan de cada día. Perdona nuestras ofensas como también nosotros perdonamos a los que nos ofenden. No nos dejes caer en la tentación y líbranos del mal. Líbranos de todos los males, Señor, y concédenos la paz en nuestros días, para que, ayudados por tu misericordia, vivamos siempre libres de pecado y protegidos de toda perturbación, mientras esperamos la gloriosa venida de nuestro Salvador Jesucristo. Señor Jesucristo, que dijiste a tus apóstoles: la paz les dejo, mi paz les doy, no tengas en cuenta nuestros pecados, sino la fe de tu Iglesia, y conforme a tu palabra, concédele la paz y la unidad. Tú que vives y reinas por los siglos de los siglos, la paz del Señor esté siempre con ustedes. Hacemos todos un signo fraterno de paz.

Oremos. Concédenos, Dios misericordioso, a quienes por este sacrificio hemos recibido el perdón de nuestros pecados, que con tu gracia podamos evitarlos de ahora en adelante y servirte con sincero corazón. Por Jesucristo nuestro Señor. Nos encomendamos a Nuestra Señora de Zapopan, decimos todos juntos, Dios te salve María, llena eres de gracia, el Señor es contigo. Bendita eres entre todas las mujeres, y bendito es el fruto de tu vientre, Jesús. Santa María, Madre de Dios y Madre nuestra, ruega por nosotros los pecadores, ahora y en la hora de nuestra muerte. Amén. Por tu concepción inmaculada y tu gozosa expectación, Madre nuestra de Zapopan, danos tu bendición. El Señor esté con ustedes. La bendición de Dios Todopoderoso, Padre, Hijo y Espíritu Santo, descienda sobre ustedes y permanezca para siempre. Glorifiquen al Señor con su vida, pueden irse en paz. Que pasen bonito día.

Proclama mi alma la grandeza del Señor. Se alegra mi espíritu en Dios mi Salvador, porque ha mirado la humillación de su esclava. Desde ahora me felicitarán todas las generaciones, porque el Poderoso ha hecho obras grandes por mí. Su nombre es santo, y su misericordia llega a sus fieles de generación en generación. Él hace proezas con su brazo, dispersa a los soberbios de corazón, derriba del trono a los poderosos y enaltece a los humildes. A los hambrientos los colma de bienes y a los ricos los despide vacíos. Auxilia a Israel, su siervo, acordándose de su misericordia, como lo había prometido a nuestros padres, en favor de Abraham y su descendencia por siempre. Amén.

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Hola, mi nombre es María Elvia Sánchez Rodríguez. Venimos en una peregrinación de Guadalajara, Jalisco. Me dieron la dicha tan grande de darme la antorcha y sentí una paz que nunca había sentido. Y quise transmitírsela a todos mis peregrinos que veníamos en la peregrinación, porque es una experiencia que nunca yo la había vivido. Y les deseo a todo el mundo la paz, que haya paz tanto en sus hogares, en sus familias, en el mundo. Que vivamos contentos, con paz, con tranquilidad, que vivamos siempre para Dios y para la Santísima Virgen.

Yo la paz la he vivido con mi familia, que a veces tenemos enfermedades, tenemos, pero siempre le pido a Dios que me mande esa paz y que nos ayude a salir adelante y que estemos unidos como familia. Y yo quisiera que todas las familias tuvieran paz en sus hogares y que siempre recurrieran a Dios para cuando tenemos tantos problemas, tantos problemas.

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0: Vengo a dar mi testimonio de conversión y convicción a la Santa Madre María de Guadalupe, a su esposo Dios, a su Hijo nuestro Señor Jesucristo y al Espíritu Santo. Desde que me hicieron la invitación a la escuela bíblica, mi vida ha cambiado en diferentes sentidos. Me he reencontrado conmigo mismo. Hoy lo único que puedo decir es que esta conversión se ve reflejada en las obras, no tanto en las palabras. No puedo ponerme calificativos a mí como persona, pero sí sé que he tratado de estar haciendo lo mejor cada día para servir a los demás. Todo esto gracias a la fuerza y a la protección que encuentro en la Santa Madre María de Guadalupe.
1: Mi deseo más grande era encontrar a Jesús y me encontré a mí mismo. Me acepté como soy, me perdoné, olvidé rencores, enterré rencores que muy difíciles de olvidar para mí, pero fui tocado por Jesús y su providencia me abrió una nueva puerta. Me ha cambiado y sé que Dios de las cosas malas siempre saca cosas buenas. Y en mí lo he experimentado. Doy un testimonio de que Dios está aquí entre nosotros. Dios no olvida

0: Sé que un camino seguro para llegar a Jesús es honrando y obedeciendo a la Virgen María.
1: Más que nada hoy, Señor Jesucristo, quiero tener una conversación contigo. Que hoy te digo que me has cambiado mi vida, le has dado luz a mi corazón, has alumbrado mi camino y quiero seguir tus pasos, quiero seguir el camino para llegar a nuestro Padre, Creador del Universo, y que me lleves también al lado de nuestra Madre María, siempre Virgen María. Gracias, porque en ti has alumbrado pues ese abismo, esa oscuridad que existía en mí. Por eso tengo que seguir yo adelante siguiendo tu camino, así como hasta ahorita me has alumbrado. Sígueme alumbrando, Padre mío.

Nos sentimos muy honrados de recibirlos hoy aquí en nuestra comunidad de Tizapán y también agradecemos por la luz de esta antorcha que para nosotros significa la paz. Y en verdad deseo que esta luz se encienda en cada uno de los corazones de las personas que aquí habitan.

damos la bienvenida a la luz de María Visión que nos acompaña en este día, trayéndonos esta luz que significa la paz para nuestra comunidad, la paz para nuestros pueblos, la paz que tanto necesitamos y que el corazón de Cristo Rey impere en nuestros hogares, impere en nuestras familias e impere siempre en nuestra casa, en nuestra población, en nuestra nación que tanto lo necesita.

Hermanos, hoy nos convocamos con María Visión para ser el encendido de la llama de la paz, la llama del amor. Que esta luz que nos trae María Visión encienda nuestros corazones en amor.

Que la llama de amor encendida en nuestros corazones arda en paz. Que esta paz que hoy proclamamos sea para cada uno de nosotros en nuestros hogares, en nuestra comunidad. Que el Sagrado Corazón reine en nuestra comunidad de Tlahuelompa.

El Sagrado Corazón de Jesús es nuestro lugar en donde nosotros podemos encontrar la paz, su amor misericordioso, nos lleve precisamente a trabajar y desarrollar en cada uno de nosotros, desde su palabra, la paz interior y así poderla también propagar con las personas con quienes vivimos, convivimos a diario en nuestros quehaceres.

que esta celebración y esta antorcha que simboliza precisamente el corazón ardiente de Jesús misericordioso, nos motive, nos aliente a trabajar en nosotros la paz y también ser emisores, misioneros de esta paz que Jesús nos da.

0: ¿Dónde encuentro la paz? Pues sí, aquí en la iglesia, porque pues en mi casa a veces hay ruidos y aquí está todo tranquilo. ¿Qué sentí llevar la antorcha de la paz? Pues felicidad, porque pues me sentía a la vez especial que pues algunos niños no lo pueden cargar por pesado, pero pues me sentí feliz por participar.
1: ¿Dónde encuentro la paz? Yo encuentro la paz haciendo oración, viniendo a misa.

sentí bonito, me sentí especial por llevar la luz que es de Dios.

0: Iniciaremos la carrera de la Antorcha por la Paz. Nos encomendamos al Sagrado Corazón de Jesús y a nuestra Madre, la Santísima Virgen de Guadalupe. Espíritu Santo, ven junto a nosotros, guíanos y condúcenos siempre para que tengamos gozo y paz en nuestro corazón. Amén.
1: Te entrego la luz de Cristo por la paz.
2: Te recibo la luz de Cristo en el nombre del Espíritu Santo. Amén.
3: Yo la recibo en el nombre del Espíritu Santo.

Sean bienvenidos, hermanos, hermanas, que hoy recibimos la antorcha por la paz. Pedimos a nuestro Padre Dios que siga derramando su gracia y su bendición en nuestros pueblos, en nuestras familias. Todos necesitamos paz, necesitamos tranquilidad en nuestras familias, en nuestras parroquias, en nuestra diócesis. Pedimos a todos, hermanos, hermanas, que nuestro Padre Dios siga derramando su gracia y su bendición para que juntos en oración luchemos por la paz en nuestros pueblos.

Juan capítulo 8, verso 12 nos dice, Jesús, el que me sigue no caminará en tinieblas, sino que tendrá luz y la vida. Seguimos a Jesucristo en este recorrido. Recibimos a Jesús en la Eucaristía, en la hora santa los jueves, en el Santísimo, que disipa las tinieblas, los errores, las divisiones. Bienvenida sea esta luz que ilumina los corazones. Bienvenida sea María Visión a esta comunidad.

esta luz que recibo para que encontremos paz, paz interior, paz en los hogares, paz en la comunidad, paz en la calle. Pero sobre todo, recibamos y sigamos al Sagrado Corazón de Jesús.

0: Pues nuevamente, aunque parezca repetidora, pero damos las gracias, no doy las gracias, damos las gracias por esta bendición de Dios en nuestra diócesis de Huejutla, en nuestra parroquia Santa Ana Tenguistengo, en Santa Mónica, pueblo fervoroso, y el día de mañana pasará a la comunidad de Soyatla, recibe también comunidad fervorosa esta luz de María Visión, este sagrado corazón, esta paz, esta sanidad. Benditas gracias, que Dios los bendiga a todos y que nos dé un corazón semejante al del Sagrado Corazón de Jesús. Sagrado Corazón de Jesús, en vos confío.
1: Mi nombre es Nancy Areli Carpio Espinosa. Soy originaria de Tianguistengo, pertenezco a la parroquia de Santa Ana, Tianguistengo, Hidalgo. Para mí, la antorcha de la paz que hoy nos vino a visitar, lo que genera en mí es una paz indescriptible. Para mí, la antorcha de la paz que hoy nos vino a visitar aquí, para mí es una satisfacción, ya que representa paz pues a nivel de nuestro pueblo, de nuestro municipio. Sentí una experiencia indescriptible cuando la cargué, cuando la toqué. Para mí es muy importante estar al servicio de Dios. Lo que me provoca a mí la paz es estar en paz con mis vecinos, con mis amigos, con mi familia.

y principalmente en paz espiritual, ya que somos muy pocos los llamados y pocos los elegidos para el servicio de Dios. Me deja la antorcha de la paz un aprendizaje bonito, porque pues vimos afortunadamente a muchos vecinos de aquí de la foranía. Entonces para mí es majestuosamente maravilloso que nos hayan visitado. El Sagrado Corazón de Jesús para mí es bondad, mucha paz, tranquilidad y mucho amor. Un mensaje para los jóvenes es: me gustaría muchísimo que se acercaran, a que fueran tocados de corazón y sintieran el llamado para el servicio de Dios, ya que Él es el único que nos da paz espiritual.

0: gracias a María Visión por permitirnos recibir el día de hoy a la antorcha del Sagrado Corazón de Jesús. Damos gracias principalmente porque esta luz que ustedes traen, que hoy nosotros estamos recibiendo, es para que nosotros tengamos paz en nuestro corazón. Paz de aquellas cosas que tal vez nosotros no expresamos directamente, pero que las ponemos en manos de Dios, que las ponemos en manos de María y que hoy estamos seguros que va a ser así dentro de esta celebración. Agradecemos mucho que hagan este recorrido y que el día de hoy estén aquí. Bienvenidos a su comunidad y muchas gracias.
1: Y hoy nos quedamos con este gran mensaje de paz, con este gran mensaje de amor aquí en la comunidad de Santo Domingo. Los despedimos con un fuerte aplauso y le damos las gracias a Dios y especialmente a la Virgen María por permitirnos formar parte de este gran mensaje de paz.

somos de aquí de la comunidad de Santa Mónica, municipio de Tianguistengo, Hidalgo. Pertenecemos a la parroquia de Santa Ana, Tianguistengo. Y nosotros representamos lo que es la danza tradicional de aquí de la comunidad, se llama danza xochitines. Esta danza la venimos practicando, la hemos aprendido desde nuestros antiguos ancestros. Ya tiene muchísimos años. Participamos en la fiesta patronal de aquí de Santa Mónica. Lo que es el 4 de mayo, Santa Mónica, se celebra Santa Mónica. También participamos en otras fiestas con diferentes comunidades a las que también nos hacen favor de invitar. Aquí los compañeros, mi compañero Juvencio Escudero, mi compañero Arturo Lucio Ruiz, pues nos hacen favor de acompañar con la música viva. Pues venimos perseverando, ¿verdad?, esta tradición que, pues ojalá que no se pierda, porque hemos visto que con la nueva tecnología, ¿verdad?, como que se van perdiendo las costumbres, las tradiciones, y gracias a Dios, pues hay nuevos valores, los niños vienen aprendiendo, nos da un poco de trabajo, pues se nos complica un poco, ojalá que pues sigamos preservando esta bonita costumbre. Nuestra danza va específicamente a Dios a través de la fiesta patronal Santa Mónica.

como vuelvo a decir, participamos en diferentes fiestas que se celebran en nuestra comunidad. Es una experiencia inolvidable, yo creo que jamás se nos va a olvidar. Pues que ustedes sigan fomentando estas visitas, lo que es la Antorcha de la Paz. Pues que Dios los siga iluminando, que Dios los ilumine por donde quiera que vayan, que Dios los bendiga. Y gracias por fomentar nuestra comunidad, nuestra cultura, ¿verdad?, que nos representa como comunidad. Bueno, también invitamos a las nuevas generaciones, ¿verdad?, que sigan participando, que no se nos olviden nuestras raíces, nuestras costumbres que tenemos, que nos identifican como pueblo.

Yo, aunque tengo el problema de la columna, me siento muy contento. Sí, cansado físicamente, me canso físicamente los pies, no otras cosas, pero descanso. Pero yo la he vivido con mucha emoción, con mucho activismo, con mucha dedicación, sobre todo porque a mí lo que más me importa, lo más profundamente, es que el Sagrado Corazón reciba, vaya derramando como el Señor de la Misericordia bendiciones a todas las personas, no solamente de esta parroquia Santa Ana Tenguistengo, de Santa Mónica Tenguistengo Soyatla, sino que esta bendición sea para toda nuestra diócesis y sobre todo que el Sagrado Corazón penetre en lo profundo de las personas, en los agentes de pastoral, principalmente en las autoridades, en los niños y jóvenes dañados por tantas cosas negativas que estamos viviendo, en las familias. Y entonces, yo lo he vivido plenamente, me siento contento, me siento fortalecido, me gusta mucho trabajar, me gusta mucho la fe y me gusta mucho la iniciativa. Ciertamente cada persona tiene su proceso, pero podría concluir que me siento feliz, me siento contento y lo he vivido plenamente. Agradezco a María Visión, a los hermanos que han venido a esta Dios de Huejutla, a esta parroquia, que Dios los bendiga y los proteja, que sea para provecho, para beneficio de nuestra Iglesia Universal Católica, de nuestra parroquia, autoridades, familias. Que el Sagrado Corazón reine en todos los corazones y que busque y fomente esa unidad. Yo me siento contento. Puedo concluir, me siento muy feliz, me siento agradecido con Dios por darnos esta oportunidad bendita, que quien no la reciba se la pierde, no sabemos cuándo volverá a pasar, pero me siento muy agradecido con Dios. Me siento feliz, contento, activo. Que los bendiga el Padre, el Hijo y el Espíritu Santo los proteja. Dulce Madre, no te alejes. Tu vista de mí no apartes. Ven conmigo a todas partes y nunca solo nos dejes. Y ya que nos proteges tanto como verdadera Madre, haz que nos bendiga el Padre, el Hijo y el Espíritu Santo. Amén. Sagrado Corazón de Jesús, en vos confío.

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0: Hola, soy Laura, soy argentina, estoy viviendo en Italia desde hace 24 años y hace desde el 2010 que venimos a Medjugorje. Yo quería invitarlos que vengan a Medjugorje, porque es una experiencia fantástica, te cambia la vida. El venir acá sin expectativas, ustedes vengan y sin ninguna expectativa, porque la Virgen hace el trabajo después. Nosotros somos de una familia grande, tenemos cinco hijos que crecieron viniendo a Medjugorje casi todos los años y ellos también cambiaron. Fueron cambiando, fueron creciendo espiritualmente en Medjugorje. Trajimos también a los novios, a los esposos, los hemos traído y sin ninguna expectativa. Yo dije a la Madonna, a la Virgen, yo te los traigo y vos los convertís. Así que fue así. Venían, se divertían, porque en esta semana de los jóvenes, nosotros siempre venimos en esta semana de los jóvenes, aunque sí, ya no somos jóvenes, pero venimos en esta semana porque no solamente hay espiritualidad, sino que aunque se divierten y divirtiéndose uno cambia la mente, cambia el espíritu, cambia la vida. No sé, ¿qué otra cosa puedo decirles? A mí me cambió, como todos tenemos muchos defectos y fuimos cambiando pequeños defectos, no inmediatamente, pero con los años me doy cuenta que un poquito cambiamos todos. Ahora dejamos que la Virgen nos guíe. Ahora yo dejaba mi casa sola, por ejemplo. Dejaba mi casa sola y bueno, le dije a la Virgen, guarda, yo me voy a tu casa, así que vos me cuidás la mía. Y bueno, siempre que me tengo que ir hago eso. Bendije toda mi casa con agua bendita antes de salir y siempre la encuentro bien, la encuentro entera y sin ninguno ocupa adentro. Les invito a venir. La Virgen siempre, siempre transforma, siempre. Siempre te llevas algo. Todos los años que hemos venido, todos los años nos hemos llevado una riqueza más.
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2: Queridos hijos, hoy los invito, regresen a Dios, regresen a la oración, para que se conviertan en portadores de paz. Hijitos, oren por la paz que está en peligro, que nuevamente la oración fluya de sus corazones y de sus familias, para que con alegría puedan sentir la voz de Jesús en sus corazones. La paz esté con ustedes. Hijitos, sean portadores de paz y de oración por todos aquellos que no oran. Yo estoy con ustedes y oro por ustedes ante mi Hijo Jesús. Gracias por haber respondido a mi llamado.

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0: Señor nos dice, ¿por qué debemos de preocuparnos? Confiando en el Señor, diciéndole, Señor, yo creo en ti, Señor, yo espero en ti, te amo, te pido perdón por todo lo mal que he hecho. A nuestros hermanos misioneros también, gran labor que están haciendo porque el Señor ha tocado su corazón. Y vean lo maravilloso, ¿no? Traer la alegría, traer esa esperanza que solamente se desborda del corazón de Jesús.
1: 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Hoy la comunidad de María Visión se reúne para empezar esta gran misión de emprender y llevar alimento al que más lo necesita.

0: ha sido realmente maravilloso. Me he sentido muy feliz. Era lo que estaba buscando. Buscaba unirme a gente tan linda como es María Visión, que son cariñosos, muy cercanos a Jesús, y venir a visitar a este grupo de personas acá en el Cerro del Cuatro, gente muy humilde, pero muy feliz, muy alegre.
1: Mire, para mí la despensa, pues, me llega muy bien, porque pues nosotros ya somos adultos de la tercera edad y pues poca gente se acuerda de nosotros. En un ratito se dieron a querer mucho, ¿eh? Y gracias, gracias por venir.
2: Vivan la vida como su lema les dice, con esa alegría.
3: Para mí es una experiencia divina. Es una bendición poder estar con estas personas y que nos compartan su alegría, su entusiasmo, su unión que tienen y repartirles un granito de arena a cada uno. Me dejó mucho aprendizaje de cómo la gente puede seguir conviviendo la edad que tengan y seguir amándose y compartiendo comida, oración, canciones, baile.
4: Mira, fue una vivencia muy bonita, muy especial. Es la primera vez que yo vengo y me sorprendió mucho ver las personas aquí tan unidas, tan alegres, que son para cualquiera un ejemplo de unidad, de compartir lo que tienen.
5: Pues es una experiencia muy bonita. Siempre piensas que vienes a dar y no das, recibes. Y así me siento muy agradecida por la alegría de la gente y impresionada de lo que hace María Visión. No pierden detalle.

0: todo ha sido muy bien controlado, muy eficaz y asegurándose que toda la gente reciba paz, esperanza, además de sus despensas.
1: Llevamos este alimento a aquellos que más lo necesitan.
2: Me abandono a ti, ocúpate de todo, ¿no? San Agustín nos decía, hay que pedirle al Señor que se ocupe de nuestras necesidades, pero también nosotros hay que trabajar, ¿no? Hay que preocuparnos por lo que estamos haciendo. Y esta gran labor que están haciendo ustedes, digo, es algo maravilloso, porque el Señor tendrá su recompensa para cada uno de ustedes, los que están participando, los que están contribuyendo, a nuestros hermanos misioneros también. Gran labor que están haciendo porque el Señor ha tocado su corazón. Y vean lo maravilloso, ¿no? Traer la alegría, traer esa esperanza que solamente se desborda del corazón de Jesús.

0: gracias a María Visión, por acordarse de nosotros.
1: Queridos hijos, les traigo en brazos al niño Jesús, Rey de la Paz.

0: Querida familia Maravisión, qué gusto poder tenerlos y acompañarlos una vez más hasta sus casas con este tu programa Venga a nosotros tu reino, en el cual estamos meditando el Evangelio de San Mateo en esta semana de la Biblia. Es para mí todo un placer poder estar acompañado del presbítero y maestro Javier Eduardo Acosta, de aquí de la Arquidiócesis de Guadalajara. Padre, qué gusto poder tenerte una vez más aquí.
1: Gracias, Juan Carlos, por la invitación. Bueno, pues para mí siempre poder compartir a través de su señal, pues también esta profundización en el Evangelio de Mateo, pues es un gusto, ¿verdad? Como ya tú mismo lo has dicho, soy un sacerdote diocesano de la Arquidiócesis de Guadalajara. Actualmente, pues colaboro como subdirector del Instituto Superior de Catequética dentro de la arquidiócesis, y bueno, pues esta institución educativa, y también, bueno, pues en los procesos de la evangelización y la catequesis dentro de la diócesis. Gracias por la invitación.
0: Gracias, Padre. Pues hoy vamos a tocar este punto central, casi abarcando los últimos capítulos del Evangelio de San Mateo. En esta última relación, Padre, en la cual vemos el misticismo centrado en la escatología como un matrimonio, como una relación, el cumplimiento de la alianza que no está culminado, inclusive no queda terminado ahí, porque la alianza no queda o no nos vemos finalizados. La misión de Cristo no termina con la resurrección, y es a donde vamos a ir ampliando este punto. Entonces, primero que nada, ¿por qué místico y por qué escatológico?
1: Bueno, yo les invito a que tomen sus Biblias, ¿verdad? Vayan a su Sagrada Escritura. Vamos a estar como profundizando del capítulo 19 en adelante, y es un tema que Juan Carlos nos cita, es decir, esta parte en la que el Evangelio de Mateo nos va a catapultear sobre cuando una obra se está terminando, el autor no quiere que se termine, ¿verdad? A veces podemos pensar, si hemos hablado de la realidad del reino, que en estos días pueden meditar, o es un tema transversal a todo el Evangelio, una vez que tú tienes la casa construida, el edificio construido del reino, la pregunta es, ¿se va a acabar? Es decir, esta casa que he construido tiene término, algún día algo la podrá destruir, ¿no? Y entonces es ahí donde el tema escatológico, desde lo que podemos leer en este capítulo 19 en adelante, vamos a irlo entendiendo, particularmente desde la dimensión nupcial, ¿no? Es decir, que es traída, ya como podemos conocerlo, desde el lenguaje del Corpus Propheticum al Nuevo Testamento, ¿no? Es decir, constantemente, y no solamente en el Corpus Propheticum, también en todo el Antiguo Testamento podemos ver la nupcialidad de Yahvé con el pueblo de Israel. Es decir, Dios que quiere generar una relación no solamente de Dios-pueblo, sino una relación perpetua. Y esta relación perpetua, bueno, pues la va a explicar San Mateo en su Evangelio, particularmente del 19 en adelante, pero en Jesucristo, ¿no? Y entonces Jesucristo pues será el Cordero por excelencia, será también el Esposo por excelencia, y será aquel que mantenga la unidad con sus discípulos, la unidad con la comunidad y con la iglesia de manera eterna y perpetua.
0: En esta relación que ya Dios se ha encargado a través de toda la historia de la salvación en recordándolo una y otra vez: ustedes serán mi pueblo, yo seré su Dios. Ese corazón que no se cansa, Padre, de una, otra vez que le fallemos, y híjole, los matrimonios que hoy en día no aguantan ni 4 meses juntos y ya están pidiendo lona.
1: Claro, y es aquí donde, cuando vamos al capítulo 19, viene la famosa controversia de la pregunta sobre el divorcio, ¿no? Es decir, y que muchas de las veces la gente piensa que cuando se lee este texto en la liturgia, o también cuando lo leemos en los ambientes pastorales, Jesús está diciendo, algún día hubo divorcio, ¿ya? Porque dice que estuvo permitido en tiempo de Moisés, ¿no? Sino más bien está refrendando el gran compromiso, primero, de entender que Dios hace una nupcialidad perpetua y eterna con su pueblo, y que después entonces también, a semejanza de Él, nosotros los hombres también tenemos que mantener una nupcialidad con Él, y después se va a concluir o va a migrar esta nupcialidad a un sacramento, al sacramento del matrimonio, pero ya no entre un Dios perfecto y su pueblo, sino entre dos personas imperfectas, ¿no? El hombre y la mujer en esta relación matrimonial. Y que, como tú mismo lo has dicho, ¿no? Hoy en día esto de la nupcialidad, esto de la unión, pues se ha reducido a la química, ¿no? Es decir, hoy la gente está unida porque químicamente se hace compatible, ¿no? Entonces, yo no he visto que estén haciendo filas los novios para hacerse una química sanguínea, para ver si hay una química del amor, ¿no? Y aunque haya una química matemática que cuadre, se necesitará de algo más, ¿no? Y que cuando leemos esta última parte, entonces necesitaremos de ello, que es la presencia de Dios, que va a unir este sello perpetuo entre dos personas, pero también se va a ocupar la docilidad de cada hombre para responder al amor de Dios con amor, ¿no?
0: El amor de Dios con amor. Y aquí, padre, no existe esa nulidad matrimonial, porque no depende del hombre, no es una iniciativa humana, no es algo que el hombre quiera, es algo que Dios quiso, y así tiene que ser. Y entonces, en esta subidas y bajadas de la espiritualidad, quisiera profundizar un poquito más acerca de las tres vías que nos propone la teología y que, a final de cuentas, nos tienen que acercar más a Dios y no como el hombre cree, que es un abandono de Dios.
1: Sí, cuando hablamos del tema escatológico en Mateo, lo primero que Mateo deja muy claro es

0: la acción del presente, ¿no? A veces podemos como patear el bote o pensar que cuando se habla de un tema escatológico es un tema solamente que se va a conocer al final o más allá, ¿no? Y Mateo deja muy claro cómo esta construcción de lo eterno, de lo que va a perpetuarse en la realidad, lo vamos a conocer ya desde el presente. Y esto es bien importante porque hay personas que somos cristianos y decimos, es que voy a amar de manera ilimitada, pues el próximo año, cuando estén las condiciones perfectas en mi matrimonio, cuando mi hijo deje esa adicción, ¿no? Nadie vamos a tener en el presente las condiciones perfectas para poder ser un auténtico cristiano. Entonces necesitamos en el presente lanzarnos con aventura, con arrojo, con valentía, de ir construyendo ese reino que será, y que entonces es mejor hablar de una prolongación de lo que vivimos, ¿no? Es algo muy bello, ¿no? Es decir, imaginemos que alguien, ¿no?, ama como Dios ama, en su matrimonio, en su vocación sacerdotal, consagrada, en también su vida soltería, ¿no? Ama como Dios ama, y entonces en el momento en el que venga el juicio, vamos a decir así, dragones, se abra la tierra, y simplemente pueda decir, continuó lo que ya vivía. Este amor que le entrega, este amor incondicional, este amor de fidelidad, este amor de preocupación por los demás, este amor de estar unido con Dios, se prolonga en la eternidad. Y no decir, pues perdí todo mi presente, ¿no? Y entonces ahora que vino el juicio final, vino ese momento también el juicio particular, cada quien experimentaremos la muerte, empezaremos a vivir esa perfección en el amor, cuando podemos bien vivirla, esa perfección en el amor, en el hoy, en el aquí y en el ahora, cuando cada cristiano se preocupa de vivir como Cristo en el aquí y en el ahora.
1: Y cuando no es así, entonces nos parecemos a los trabajadores de la viña, ¿no?
0: Exactamente, ¿no? Esta parte en la que en vez de nutrirnos de la buena semilla del sembrador, nos gusta ir a nutrirnos de la cizaña.
1: Sí, porque otra vez Jesús nos vuelve a poner otro discurso parabólico en el cual dice, necesito presentarles una realidad muy difícil. Fíjate, padre, que cuando trabajamos los duelos con los niños o los traumas dentro de la psicoterapia, uno de los principales aspectos es no hacerlo como un adulto de manera directa, sino trabajar una historia, un dibujo, algo que los ayude a ellos a trabajar en su mundo. Y me llama mucho esta particularidad porque Jesús busca eso. No nos ve como ese adulto que ve al adolescente y le dice, es que ya tienes edad para hacerlo libre, ¿no?
0: Claro.
1: O como decir, ya tienes 40, 50, o ya tienes tantos años que te formaste como maestro de la ley. Los ve y nos ve con esa mirada tan dulce, tan tierna, que tiene la capacidad de decir, te voy a conquistar el corazón con un cuentito o una historia otra vez.
0: Sí, esta parte que cuando vemos en el capítulo 19, Jesús que se acerca a los niños, de aquí después la teología espiritual hablará del gran recurso de la infancia espiritual. Y de la infancia espiritual no quiere decir del infantilismo espiritual. Hay que tener mucho en cuenta esto, porque no se trata como de pensar que Dios nos trata como si fuéramos tontos en la vida cristiana, sino que Él
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relación a morir. Es importante entonces dedicar tiempo suficiente y poner atención al rezo del rosario, porque Dios oye más la oración del corazón que la de los labios.

Hijitos míos, recen todos los días el Santo Rosario por la paz del mundo. Sigan rezando el Rosario todos los días y hagan penitencia por los pecadores. Muchas personas van al infierno porque no hay quien se sacrifique por ellas. Sigan rezando el Rosario todos los días. Queridos hijos, hoy los invito de manera particular a luchar contra Satanás por medio de la oración. Él desea actuar fuertemente ahora que sabe que puede lograrlo. Queridos hijos, revístanse de las armas contra él y derrótenlo con el Rosario en la mano.

0: Ven Espíritu Santo, quiero purificar mi alma para elevarla a Dios en el más sublime momento de oración. Concédenos la gracia de establecer un eterno diálogo con el Creador, viviendo en su constante compañía. Aparta de mi espíritu todo lo que contamine, alejándonos de las seducciones del mundo, para que nuestra palabra fluya desde lo más íntimo de nuestro ser, y para que nuestra existencia se desarrolle en un clima de profunda calma y reflexión. Espíritu Santo, enciende nuestro corazón en el santo amor a Dios.
1: Por la señal de la Santa Cruz, de nuestros enemigos, líbranos, Señor, Dios nuestro. En el nombre del Padre, y del Hijo, y del Espíritu Santo. Amén.
2: Señor mío Jesucristo, Dios y hombre verdadero, me pesa de todo corazón haber pecado, porque he merecido el infierno y perdido el paraíso, y sobre todo porque te ofendí a ti, que eres bondad infinita, a quien amo sobre todas las cosas. Propongo firmemente con tu gracia enmendarme y evitar las ocasiones de pecar, confesarme y cumplir la penitencia. Confío en que me perdonarás por tu infinita misericordia. Amén.
3: Señor, abre mis labios.
0: Y mi boca proclamará tu alabanza.
3: Dios mío, ven en mi auxilio.
0: Señor, date prisa en socorrerme.
3: Gloria al Padre, gloria al Hijo y gloria al Espíritu Santo.
0: Como era en el principio, ahora y siempre, por los siglos de los siglos. Amén.
1: Misterios dolorosos. Primer misterio: la agonía de Jesús en el huerto.

Te ofrecemos, Señor Jesús, este misterio en honor de tu agonía mortal en el huerto de los olivos. Y te pedimos, por intercesión de tu Santísima Madre, una perfecta contrición de nuestros pecados y una conformidad total con tu santa voluntad.

0: inigualable voluntad. Amén. Jesús se apartó de ellos y, puesto de rodillas, oraba diciendo: Padre, si quieres, aparta de mí esta copa, pero que no se haga mi voluntad, sino la tuya. Y sumido en agonía, insistía más en su oración. Entonces se le apareció un ángel que le confortaba. Su sudor hizo como gotas espesas de sangre, sangre que caía en la tierra.
1: Padre nuestro que estás en el cielo, santificado sea tu nombre. Venga a nosotros tu reino. Hágase tu voluntad, así en la tierra como en el cielo.
2: Danos hoy nuestro pan de cada día, y perdona nuestras ofensas, como también nosotros perdonamos a los que nos ofenden. No nos dejes caer en la tentación, y líbranos del mal. Amén.
1: Dios te salve María, llena eres de gracia, el Señor es contigo. Bendita eres entre todas las mujeres, y bendito el fruto de tu vientre, Jesús.
2: Santa María, Madre de Dios, ruega por nosotros los pecadores, ahora y en la hora de nuestra muerte. Amén.
1: Dios te salve María, llena eres de gracia, el Señor es contigo. Bendita eres entre todas las mujeres, y bendito el fruto de tu vientre, Jesús.
2: Santa María, Madre de Dios, ruega por nosotros los pecadores, ahora y en la hora de nuestra muerte. Amén.
1: Dios te salve María, llena eres de gracia, el Señor es contigo. Bendita eres entre todas las mujeres, y bendito el fruto de tu vientre, Jesús.
2: Santa María, Madre de Dios, ruega por nosotros los pecadores, ahora y en la hora de nuestra muerte. Amén.
1: Dios te salve María, llena eres de gracia, el Señor es contigo. Bendita eres entre todas las mujeres, y bendito el fruto de tu vientre, Jesús.
2: Santa María, Madre de Dios, ruega por nosotros los pecadores, ahora y en la hora de nuestra muerte. Amén.
1: Dios te salve María, llena eres de gracia, el Señor es contigo. Bendita eres entre todas las mujeres, y bendito el fruto de tu vientre, Jesús.
2: Santa María, Madre de Dios, ruega por nosotros los pecadores, ahora y en la hora de nuestra muerte. Amén.
1: Dios te salve María, llena eres de gracia, el Señor es contigo. Bendita eres entre todas las mujeres, y bendito el fruto de tu vientre, Jesús.
2: Santa María, Madre de Dios, ruega por nosotros los pecadores, ahora y en la hora de nuestra muerte. Amén.
1: Dios te salve María, llena eres de gracia, el Señor es contigo. Bendita eres entre todas las mujeres, y bendito el fruto de tu vientre, Jesús.
2: Santa María, Madre de Dios, ruega por nosotros los pecadores, ahora y en la hora de nuestra muerte. Amén.
1: Dios te salve María, llena eres de gracia, el Señor es contigo. Bendita eres entre todas las mujeres, y bendito el fruto de tu vientre, Jesús.
2: Santa María, Madre de Dios, ruega por nosotros los pecadores, ahora y en la hora de nuestra muerte. Amén.
1: Dios te salve María, llena eres de gracia, el Señor es contigo. Bendita eres entre todas las mujeres, y bendito el fruto de tu vientre, Jesús.
2: Santa María, Madre de Dios, ruega por nosotros los pecadores, ahora y en la hora de nuestra muerte. Amén.
1: Dios te salve María, llena eres de gracia, el Señor es contigo. Bendita eres entre todas las mujeres, y bendito el fruto de tu vientre, Jesús.

0: Santa María, Madre de Dios, ruega por nosotros los pecadores, ahora y en la hora de nuestra muerte. Amén.
1: Gloria al Padre, gloria al Hijo y gloria al Espíritu Santo.
2: Como era en el principio, ahora y siempre, por los siglos de los siglos. Amén.
1: María, Madre de Gracia y Madre de Misericordia,
2: en la vida y en la muerte, ampáranos, Gran Señora.
0: Oh Jesús nuestro, perdona nuestros pecados, líbranos del fuego del infierno, lleva al cielo a todas las almas, especialmente a las más necesitadas de tu divina misericordia.
1: Sagrado Corazón de Jesús,
2: en vos confío.
1: Inmaculado Corazón de María,
2: sed la salvación de nuestras almas.
1: Bendito San José,
2: aumenta nuestra fe.
1: Segundo misterio: la flagelación de Jesús.

0: Te ofrecemos, Señor Jesús, este segundo misterio en honor de tu flagelación sangrienta. Y te pedimos, por este misterio y por intercesión de tu Santísima Madre, una perfecta mortificación de nuestros sentidos. Amén. Pilato, queriendo complacer a la gente, soltó a Barrabás y entregó a Jesús después de azotarle para que fuera crucificado.
1: Padre nuestro que estás en el cielo, santificado sea tu nombre. Venga a nosotros tu reino. Hágase tu voluntad, así en la tierra como en el cielo.
2: Danos hoy nuestro pan de cada día. Y perdona nuestras ofensas, como también nosotros perdonamos a los que nos ofenden. No nos dejes caer en la tentación, y líbranos del mal. Amén.
1: Dios te salve María, llena eres de gracia. El Señor es contigo. Bendita eres entre todas las mujeres, y bendito es el fruto de tu vientre, Jesús.
2: Santa María, Madre de Dios, ruega por nosotros los pecadores, ahora y en la hora de nuestra muerte. Amén.
1: Dios te salve María, llena eres de gracia. El Señor es contigo. Bendita eres entre todas las mujeres, y bendito es el fruto de tu vientre, Jesús.
2: Santa María, Madre de Dios, ruega por nosotros los pecadores, ahora y en la hora de nuestra muerte. Amén.
1: Dios te salve María, llena eres de gracia. El Señor es contigo. Bendita eres entre todas las mujeres, y bendito es el fruto de tu vientre, Jesús.
2: Santa María, Madre de Dios, ruega por nosotros los pecadores, ahora y en la hora de nuestra muerte. Amén.
1: Dios te salve María, llena eres de gracia. El Señor es contigo. Bendita eres entre todas las mujeres, y bendito es el fruto de tu vientre, Jesús.
2: Santa María, Madre de Dios, ruega por nosotros los pecadores, ahora y en la hora de nuestra muerte. Amén.
1: Dios te salve María, llena eres de gracia. El Señor es contigo. Bendita eres entre todas las mujeres, y bendito es el fruto de tu vientre, Jesús.

0: Santa María, Madre de Dios, ruega por nosotros los pecadores, ahora y en la hora de nuestra muerte. Amén.
1: Dios te salve María, llena eres de gracia. El Señor es contigo. Bendita eres entre todas las mujeres, y bendito es el fruto de tu vientre, Jesús.
0: Santa María, Madre de Dios, ruega por nosotros los pecadores, ahora y en la hora de nuestra muerte. Amén.
1: Dios te salve María, llena eres de gracia. El Señor es contigo. Bendita eres entre todas las mujeres, y bendito es el fruto de tu vientre, Jesús.
0: Santa María, Madre de Dios, ruega por nosotros los pecadores, ahora y en la hora de nuestra muerte. Amén.
1: Dios te salve María, llena eres de gracia. El Señor es contigo. Bendita eres entre todas las mujeres, y bendito es el fruto de tu vientre, Jesús.
0: Santa María, Madre de Dios, ruega por nosotros los pecadores, ahora y en la hora de nuestra muerte. Amén.
1: Dios te salve María, llena eres de gracia. El Señor es contigo. Bendita eres entre todas las mujeres, y bendito es el fruto de tu vientre, Jesús.
0: Santa María, Madre de Dios, ruega por nosotros los pecadores, ahora y en la hora de nuestra muerte. Amén.
1: Dios te salve María, llena eres de gracia. El Señor es contigo. Bendita eres entre todas las mujeres, y bendito es el fruto de tu vientre, Jesús.
0: Santa María, Madre de Dios, ruega por nosotros los pecadores, ahora y en la hora de nuestra muerte. Amén.
2: Gloria al Padre, gloria al Hijo y gloria al Espíritu Santo.
3: Como era en el principio, ahora y siempre, por los siglos de los siglos. Amén.
2: María, Madre de Gracia y Madre de Misericordia,
3: en la vida y en la muerte, ampáranos, Gran Señora.
0: Oh Jesús nuestro, perdona nuestros pecados. Líbranos del fuego del infierno. Lleva al cielo a todas las almas, especialmente a las más necesitadas de tu divina misericordia.
2: Sagrado Corazón de Jesús,
3: en vos confío.
4: Inmaculado Corazón de María,
3: sed la salvación de nuestras almas.
2: Bendito San José,
3: aumenta nuestra fe.
5: Tercer misterio: la coronación de espinas.

0: te ofrecemos, Señor Jesús, este tercer misterio, en honor del sacrificio con que aceptaste la corona de espinas, por la cual purifica nuestros pecados. Te pedimos, por este misterio y por intercesión de tu Santísima Madre, un gran desprecio por las cosas banales del mundo. Amén. Los soldados lo llevaron al atrio del pretorio, lo vistieron de color púrpura y, trenzando una corona de espinas, se la ciñeron a su frente y se pusieron a insultarle diciendo: ¡Salve, rey de los judíos! Y lo golpearon en la cabeza con una caña.
1: Padre nuestro, que estás en el cielo, santificado sea tu nombre. Venga a nosotros tu reino. Hágase tu voluntad, así en la tierra como en el cielo.
2: Danos hoy nuestro pan de cada día, y perdona nuestras ofensas, como también nosotros

0: Nosotros perdonamos a los que nos ofenden. No nos dejes caer en la tentación y líbranos del mal. Amén.
1: Dios te salve María, llena eres de gracia, el Señor es contigo. Bendita eres entre todas las mujeres y bendito es el fruto de tu vientre Jesús.
0: Santa María, Madre de Dios, ruega por nosotros los pecadores, ahora y en la hora de nuestra muerte. Amén.
1: Dios te salve María, llena eres de gracia, el Señor es contigo. Bendita eres entre todas las mujeres, y bendito es el fruto de tu vientre Jesús.
0: Santa María, Madre de Dios, ruega por nosotros los pecadores, ahora y en la hora de nuestra muerte. Amén.
1: Dios te salve María, llena eres de gracia, el Señor es contigo. Bendita eres entre todas las mujeres, y bendito es el fruto de tu vientre Jesús.
0: Santa María, Madre de Dios, ruega por nosotros los pecadores, ahora y en la hora de nuestra muerte. Amén.
1: Dios te salve María, llena eres de gracia, el Señor es contigo. Bendita eres entre todas las mujeres, y bendito es el fruto de tu vientre Jesús.
0: Santa María, Madre de Dios, ruega por nosotros los pecadores, ahora y en la hora de nuestra muerte. Amén.
1: Dios te salve María, llena eres de gracia, el Señor es contigo. Bendita eres entre todas las mujeres, y bendito es el fruto de tu vientre Jesús.
0: Santa María, Madre de Dios, ruega por nosotros los pecadores, ahora y en la hora de nuestra muerte. Amén.
1: Dios te salve María, llena eres de gracia, el Señor es contigo. Bendita eres entre todas las mujeres, y bendito es el fruto de tu vientre Jesús.
0: Santa María, Madre de Dios, ruega por nosotros los pecadores, ahora y en la hora de nuestra muerte. Amén.
1: Dios te salve María, llena eres de gracia, el Señor es contigo. Bendita eres entre todas las mujeres, y bendito es el fruto de tu vientre Jesús.
0: Santa María, Madre de Dios, ruega por nosotros los pecadores, ahora y en la hora de nuestra muerte. Amén.
1: Dios te salve María, llena eres de gracia, el Señor es contigo. Bendita eres entre todas las mujeres, y bendito es el fruto de tu vientre Jesús.
0: Santa María, Madre de Dios, ruega por nosotros los pecadores, ahora y en la hora de nuestra muerte. Amén.
1: Dios te salve María, llena eres de gracia, el Señor es contigo. Bendita eres entre todas las mujeres, y bendito es el fruto de tu vientre Jesús.
0: Santa María, Madre de Dios, ruega por nosotros los pecadores, ahora y en la hora de nuestra muerte. Amén.
1: Dios te salve María, llena eres de gracia, el Señor es contigo. Bendita eres entre todas las mujeres, y bendito es el fruto de tu vientre Jesús.
0: Santa María, Madre de Dios, ruega por nosotros los pecadores, ahora y en la hora de nuestra muerte. Amén.
2: Gloria al Padre, gloria al Hijo, y gloria al Espíritu Santo.
1: Como era en el principio, ahora y siempre, por los siglos de los siglos. Amén.
2: María, Madre de Gracia y Madre de Misericordia,
1: en la vida y en la muerte, ampáranos, Gran Señora.
0: Oh Jesús nuestro, perdona nuestros pecados, líbranos del fuego del infierno, lleva al cielo a todas las almas, especialmente a las más necesitadas de tu divina misericordia.
2: Sagrado Corazón de Jesús,
1: en vos confío.
2: Inmaculado Corazón de María.

0: sed la salvación de nuestras almas.
1: Bendito San José.
0: Aumenta nuestra fe.
1: Cuarto misterio. Jesús con la cruz a cuestas.

0: de ellos ten compasión.
1: Te ofrecemos, Señor Jesús, este cuarto misterio, en honor de tu cruz a cuestas. Y te pedimos, por este misterio y por intercesión de tu Santísima Madre, una gran paciencia para llevar cada día nuestra cruz en pos de ti y para que cada día vivamos nuestra vida aceptando nuestra propia cruz. Amén. Tomaron a Jesús y él, cargando con su cruz, salió hacia el lugar llamado Calvario y allí le crucificaron.
2: Padre nuestro que estás en el cielo, santificado sea tu nombre. Venga a nosotros tu reino. Hágase tu voluntad así en la tierra como en el cielo.
3: Danos hoy nuestro pan de cada día y perdona nuestras ofensas como también nosotros perdonamos a los que nos ofenden. No nos dejes caer en la tentación y líbranos del mal. Amén.
2: Dios te salve María, llena eres de gracia, el Señor es contigo. Bendita eres entre todas las mujeres, y bendito el fruto de tu vientre, Jesús.
3: Santa María, Madre de Dios, ruega por nosotros los pecadores, ahora y en la hora de nuestra muerte. Amén.
2: Dios te salve María, llena eres de gracia, el Señor es contigo. Bendita eres entre todas las mujeres, y bendito el fruto de tu vientre, Jesús.
3: Santa María, Madre de Dios, ruega por nosotros los pecadores, ahora y en la hora de nuestra muerte. Amén.
2: Dios te salve María, llena eres de gracia, el Señor es contigo. Bendita eres entre todas las mujeres, y bendito el fruto de tu vientre, Jesús.
3: Santa María, Madre de Dios, ruega por nosotros los pecadores, ahora y en la hora de nuestra muerte. Amén.
2: Dios te salve María, llena eres de gracia, el Señor es contigo. Bendita eres entre todas las mujeres, y bendito el fruto de tu vientre, Jesús.
3: Santa María, Madre de Dios, ruega por nosotros los pecadores, ahora y en la hora de nuestra muerte. Amén.
2: Dios te salve María, llena eres de gracia, el Señor es contigo. Bendita eres entre todas las mujeres, y bendito el fruto de tu vientre, Jesús.
3: Santa María, Madre de Dios, ruega por nosotros los pecadores, ahora y en la hora de nuestra muerte. Amén.
2: Dios te salve María, llena eres de gracia, el Señor es contigo. Bendita eres entre todas las mujeres, y bendito el fruto de tu vientre, Jesús.
3: Santa María, Madre de Dios, ruega por nosotros los pecadores, ahora y en la hora de nuestra muerte. Amén.
2: Dios te salve María, llena eres de gracia, el Señor es contigo. Bendita eres entre todas las mujeres, y bendito el fruto de tu vientre, Jesús.
3: Santa María, Madre de Dios, ruega por nosotros los pecadores, ahora y en la hora de nuestra muerte. Amén.
2: Dios te salve María, llena eres de gracia, el Señor es contigo. Bendita eres entre todas las mujeres, y bendito el fruto de tu vientre, Jesús.
3: Santa María, Madre de Dios, ruega por nosotros los pecadores, ahora y en la hora de nuestra muerte. Amén.
2: Dios te salve María, llena eres de gracia, el Señor es contigo. Bendita eres entre todas las mujeres, y bendito el fruto de tu vientre, Jesús.
3: Santa María, Madre de Dios, ruega por nosotros los pecadores, ahora y en la hora de nuestra muerte. Amén.
2: Dios te salve María, llena eres de gracia, el Señor es contigo. Bendita eres entre todas las mujeres, y bendito el fruto de tu vientre, Jesús.
3: Santa María, Madre de Dios, ruega por nosotros los pecadores, ahora y en la hora de nuestra muerte. Amén.
0: Gloria al Padre, gloria al Hijo, y gloria al Espíritu Santo.
2: Como era en el principio, ahora y siempre, por los siglos de los siglos. Amén.
0: María, Madre de Gracia y Madre de Misericordia,
2: en la vida y en la muerte, ampáranos, Gran Señora.
3: Oh Jesús nuestro, perdona nuestros pecados, líbranos del fuego del infierno, lleva al cielo a todas las almas, especialmente a las más necesitadas de tu divina misericordia.
0: Sagrado Corazón de Jesús,
2: en vos confío.
0: Inmaculado Corazón de María,
2: sed la salvación de nuestras almas.
0: Bendito San José,
2: aumenta nuestra fe.
4: Quinto misterio: la crucifixión y muerte de Jesús.
5: Sí, yo estuve ahí en aquel momento.

0: Te ofrecemos, Señor Jesús, este quinto misterio, en honor de tu crucifixión en el Calvario, y te pedimos, por intercesión de tu Santísima Madre, un grande horror al pecado, un amor a la cruz, y la buena muerte para nosotros y para cuantos se hallan ahora en agonía. Amén. Era ya cerca de la hora sexta, cuando al eclipsarse el sol, hubo oscuridad sobre la tierra. El velo del templo se rasgó por medio, y Jesús, dando un fuerte grito, dijo: Padre, en tus manos encomiendo mi espíritu. Y dicho esto, expiró.
1: Padre nuestro que estás en el cielo, santificado sea tu nombre. Venga a nosotros.

0: Dios tu reino. Hágase tu voluntad, así en la tierra como en el cielo.
1: Danos hoy nuestro pan de cada día, y perdona nuestras ofensas, como también nosotros perdonamos a los que nos ofenden. No nos dejes caer en la tentación, y líbranos del mal. Amén.
0: Dios te salve María, llena eres de gracia, el Señor es contigo. Bendita eres entre todas las mujeres, y bendito es el fruto de tu vientre, Jesús.
1: Santa María, Madre de Dios, ruega por nosotros los pecadores, ahora y en la hora de nuestra muerte. Amén.
0: Dios te salve María, llena eres de gracia, el Señor es contigo. Bendita eres entre todas las mujeres, y bendito es el fruto de tu vientre, Jesús.
1: Santa María, Madre de Dios, ruega por nosotros los pecadores, ahora y en la hora de nuestra muerte. Amén.
0: Dios te salve María, llena eres de gracia, el Señor es contigo. Bendita eres entre todas las mujeres, y bendito es el fruto de tu vientre, Jesús.
1: Santa María, Madre de Dios, ruega por nosotros los pecadores, ahora y en la hora de nuestra muerte. Amén.
0: Dios te salve María, llena eres de gracia, el Señor es contigo. Bendita eres entre todas las mujeres, y bendito es el fruto de tu vientre, Jesús.
1: Santa María, Madre de Dios, ruega por nosotros los pecadores, ahora y en la hora de nuestra muerte. Amén.
0: Dios te salve María, llena eres de gracia, el Señor es contigo. Bendita eres entre todas las mujeres, y bendito es el fruto de tu vientre, Jesús.
1: Santa María, Madre de Dios, ruega por nosotros los pecadores, ahora y en la hora de nuestra muerte. Amén.
0: Dios te salve María, llena eres de gracia, el Señor es contigo. Bendita eres entre todas las mujeres, y bendito es el fruto de tu vientre, Jesús.
1: Santa María, Madre de Dios, ruega por nosotros los pecadores, ahora y en la hora de nuestra muerte. Amén.
0: Dios te salve María, llena eres de gracia, el Señor es contigo. Bendita eres entre todas las mujeres, y bendito es el fruto de tu vientre, Jesús.
1: Santa María, Madre de Dios, ruega por nosotros los pecadores, ahora y en la hora de nuestra muerte. Amén.
0: Dios te salve María, llena eres de gracia, el Señor es contigo. Bendita eres entre todas las mujeres, y bendito es el fruto de tu vientre, Jesús.
1: Santa María, Madre de Dios, ruega por nosotros los pecadores, ahora y en la hora de nuestra muerte. Amén.
0: Dios te salve María, llena eres de gracia, el Señor es contigo. Bendita eres entre todas las mujeres, y bendito es el fruto de tu vientre, Jesús.
1: Santa María, Madre de Dios, ruega por nosotros los pecadores, ahora y en la hora de nuestra muerte. Amén.
0: Dios te salve María, llena eres de gracia, el Señor es contigo. Bendita eres entre todas las mujeres, y bendito es el fruto de tu vientre, Jesús.
1: Santa María, Madre de Dios, ruega por nosotros los pecadores, ahora y en la hora de nuestra muerte. Amén.
2: Gloria al Padre, gloria al Hijo y gloria al Espíritu Santo.
3: Como era en el principio, ahora y siempre, por los siglos de los siglos. Amén.
2: María, Madre de Gracia y Madre de Misericordia.

0: vida y en la muerte, ampáranos, Gran Señora.
1: Oh Jesús nuestro, perdona nuestros pecados. Líbranos del fuego del infierno. Lleva al cielo a todas las almas, especialmente a las más necesitadas de tu divina misericordia.
2: Sagrado Corazón de Jesús,
0: en vos confío.
2: Inmaculado Corazón de María,
0: sed la salvación de nuestras almas.
2: Bendito San José,
0: aumenta nuestra fe. Dios te salve, María Santísima, hija de Dios Padre, Virgen purísima antes del parto. En tus manos encomendamos nuestra fe para que la ilumines. Llena eres de gracia, el Señor es contigo. Bendita eres entre las mujeres y bendito es el fruto de tu vientre, Jesús.
3: Santa María, Madre de Dios, ruega por nosotros los pecadores, ahora y en la hora de nuestra muerte. Amén.
0: Dios te salve, María Santísima, Madre de Dios Hijo, Virgen purísima en el parto. En tus manos encomendamos nuestra esperanza para que la alientes. Llena eres de gracia, el Señor es contigo. Bendita eres entre todas las mujeres, y bendito es el fruto de tu vientre, Jesús.
3: Santa María, Madre de Dios, ruega por nosotros los pecadores, ahora y en la hora de nuestra muerte. Amén.
0: Dios te salve, María Santísima, Esposa de Dios, Espíritu Santo, Virgen purísima después del parto. En tus manos encomendamos nuestra caridad para que la inflames. Llena eres de gracia, el Señor es contigo. Bendita tú eres entre todas las mujeres, y bendito el fruto de tu vientre, Jesús.
3: Santa María, Madre de Dios, ruega por nosotros los pecadores, ahora y en la hora de nuestra muerte. Amén.
0: Dios te salve, María Santísima, templo y sagrario de la Santísima Trinidad, Virgen concebida sin mancha del pecado original. Dios te salve, Reina y Madre de Misericordia, vida, dulzura y esperanza nuestra. Dios te salve, a ti llamamos los desterrados hijos de Eva. A ti suspiramos, gimiendo y llorando en este valle de lágrimas. Ea pues, Señora abogada nuestra, vuelve a nosotros esos tus ojos misericordiosos. Y después de este destierro, muéstranos a Jesús, fruto bendito de tu vientre. Oh clemente, oh piadosa, oh dulce Virgen María.
2: Ruega por nosotros, Santa Madre de Dios,
0: para que seamos dignos de alcanzar las promesas de nuestro Señor Jesucristo. Amén.
2: De tus purísimos ojos dependen nuestras felicidades. Míranos, Señora, y no nos desampares. Señor, ten piedad.
0: Señor, ten piedad de nosotros.
2: Cristo, ten piedad.
0: Cristo, ten piedad de nosotros.
2: Señor, ten piedad.
0: Señor, ten piedad.
2: Cristo, óyenos.
0: Cristo, óyenos.
2: Cristo, escúchanos.
0: Cristo, escúchanos.
2: Dios Padre Celestial,
0: ten piedad de nosotros.
2: Dios Hijo Redentor del mundo,
0: ten piedad de nosotros.
2: Dios Espíritu Santo,
0: ten piedad de nosotros.
2: Santísima Trinidad, que eres un solo Dios,
0: ten piedad de nosotros.
2: Santa María,
0: ruega por nosotros.
2: Santa Madre de Dios,
0: ruega por nosotros.
2: Santa Virgen de las Vírgenes,
0: ruega por nosotros.
2: Madre de Cristo,
0: ruega por nosotros.
2: Madre de la Iglesia,
0: ruega por nosotros.
2: Madre de la Divina Gracia,
0: ruega por nosotros.
2: Madre Purísima,
0: ruega por nosotros.
2: Madre Castísima,
0: ruega por nosotros.
2: Madre Siempre Virgen,
0: ruega por nosotros.
2: Madre Inmaculada,
0: ruega por nosotros.
2: Madre Amable,
0: ruega por nosotros.
2: Madre Admirable,
0: ruega por nosotros.
2: Madre del Buen Consejo,
0: ruega por nosotros.

0: Madre del Creador,
1: ruega por nosotros.
0: Madre del Salvador,
1: ruega por nosotros.
0: Madre de Misericordia,
1: ruega por nosotros.
0: Virgen Prudentísima,
1: ruega por nosotros.
0: Virgen digna de veneración,
1: ruega por nosotros.
0: Virgen digna de alabanza,
1: ruega por nosotros.
0: Virgen poderosa,
1: ruega por nosotros.
0: Virgen clemente,
1: ruega por nosotros.
0: Virgen fiel,
1: ruega por nosotros.
0: Espejo de justicia,
1: ruega por nosotros.
0: Trono de la sabiduría,
1: ruega por nosotros.
0: Causa de nuestra alegría,
1: ruega por nosotros.
0: Vaso espiritual,
1: ruega por nosotros.
0: Vaso digno de honor,
1: ruega por nosotros.
0: Vaso de insigne devoción,
1: ruega por nosotros.
0: Rosa mística,
1: ruega por nosotros.
0: Torre de David,
1: ruega por nosotros.
0: Torre de marfil,
1: ruega por nosotros.
0: Casa de oro,
1: ruega por nosotros.
0: Arca de la Alianza,
1: ruega por nosotros.
0: Puerta del cielo,
1: ruega por nosotros.
0: Estrella de la mañana,
1: ruega por nosotros.
0: Salud de los enfermos,
1: ruega por nosotros.
0: Refugio de los pecadores,
1: ruega por nosotros.
0: Consuelo de los afligidos,
1: ruega por nosotros.
0: Auxilio de los cristianos,
1: ruega por nosotros.
0: Reina de los ángeles,
1: ruega por nosotros.
0: Reina de los patriarcas,
1: ruega por nosotros.
0: Reina de los profetas,
1: ruega por nosotros.
0: Reina de los apóstoles,
1: ruega por nosotros.
0: Reina de los mártires,
1: ruega por nosotros.
0: Reina de los confesores,
1: ruega por nosotros.
0: Reina de las vírgenes,
1: ruega por nosotros.
0: Reina de todos los santos,
1: ruega por nosotros.
0: Reina concebida sin pecado original,
1: ruega por nosotros.
0: Reina llevada al cielo,
1: ruega por nosotros.
0: Reina del Santísimo Rosario,
1: ruega por nosotros.
0: Reina de la familia,
1: ruega por nosotros.
0: Reina de la paz,
1: ruega por nosotros.
0: Cordero de Dios, que quitas el pecado del mundo,
1: perdónanos, Señor.
0: Cordero de Dios, que quitas el pecado del mundo,
1: escúchanos, Señor.
0: Cordero de Dios, que quitas el pecado del mundo,
1: ten misericordia de nosotros.
0: Ruega por nosotros, Santa Madre de Dios,
1: para que seamos dignos de las promesas de Cristo.
2: Oremos. Te rogamos nos concedas, Señor, Dios nuestro, gozar de continua salud de alma y cuerpo, y por la gloriosa intercesión de la bienaventurada siempre Virgen María, que nos veamos libres de las tristezas de la vida presente y disfrutar de las alegrías eternas. Por Jesucristo nuestro Señor. Amén. Hagamos una oración por todas las intenciones de su Santidad el Papa. Que el Señor le conserve la vida, que lo haga feliz en la tierra y que lo libre de todos sus enemigos. Amén.

0: Dios te salve María, llena eres de gracia, el Señor es contigo. Bendita eres entre todas las mujeres, y bendito el fruto de tu vientre, Jesús.
1: Santa María, Madre de Dios, ruega por nosotros los pecadores, ahora y en la hora de nuestra muerte. Amén.
2: Gloria al Padre, gloria al Hijo, y gloria al Espíritu Santo.
0: Como era en el principio, ahora y siempre, por los siglos de los siglos. Amén.

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Con el rezo del rosario, las almas sedientas se sacian. Los que están atados ven sus lazos deshechos. Los que lloran hallan alegría. Los que son tentados hallan tranquilidad. Los pobres son socorridos. Los religiosos son reformados.

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0: si solamente tú tienes palabras de vida eterna y nosotros hemos creído que tú eres el Hijo de Dios? Muy buenos días, queridos amigos, bienvenidos a este tu programa, Cadena de Amor, este programa que hacemos con mucho cariño todos, orando los unos por los otros de la mano de María para ir directo al corazón del divino niñito Jesús. Es un gusto estar con ustedes, mi nombre es Cristina Ruiz Guerra y pues vamos a compartir el día de hoy con una gran invitada y cantante, la queremos mucho, nuestra amiga Caro Romero. Carolina Romero, bienvenida, Caro.
1: Hola Cristi, pues yo muy contenta de estar compartiendo esta mañana con ustedes, muy contenta de estar compartiendo contigo y pues aquí estamos para hacer la voluntad de nuestro Señor.
0: Para servirlo y amarlo, adorarlo. Y pues nos reunimos en el nombre del Señor, porque como Él lo dice, donde dos o más se reúnen en su nombre, ahí está Él en medio de ellos. Así que, ¿qué les parece? Ya reunidos en el nombre santo de Jesús, vamos ahora a disponer la mente y el corazón para hacer nuestra oración inicial. Vamos al Santísimo Sacramento del altar. Padre, Señor y Dios mío, en quien creo, en quien espero y a quien adoro y amo con todo mi corazón, te doy gracias por haberme creado, redimido, hecho cristiano y por haberme conservado en esta noche. Te ofrezco todos mis pensamientos, palabras, obras y trabajos de este día, a mayor gloria tuya y para la honra de la Santísima Virgen María. En penitencia por mis pecados y en sufragio de las almas del purgatorio. Dame, Señor, tu santa gracia para que pueda servirte fielmente en este día y me vea siempre libre de todo pecado y de todo mal. Amén. Señor Jesucristo, Hijo de Dios, ten piedad de mí que soy pecador. Nos encomendamos a María Santísima, oh Señora mía, oh Madre mía, yo me ofrezco enteramente a vos y en prueba de mi filial afecto, os consagro en este día y para siempre mis ojos, mis oídos, mi lengua y mi corazón. En una palabra, todo mi ser, ya que soy todo vuestro, Madre de bondad. Guárdame y defiéndeme como cosa y posesión vuestra. Amén. En el nombre del Padre, del Hijo y del Espíritu Santo. Amén. Adoremos a Jesús, Eucaristía.

0: Qué bello canto, Caro, y qué importante pedirle constantemente al Señor nuestro Padre que venga a Él a nosotros, que venga a su reino y pedirle que nos ayude a cumplir su voluntad y que se haga su voluntad en la tierra como en el cielo. Muy bien, amigos, pues, ¿qué les parece si ahora vamos a ver el video de reflexión que tiene preparado para nosotros el equipo de producción?
1: La noche oscura no es castigo ni abandono. Es el camino por el que Dios nos purifica y nos acerca a su amor. San Juan de la Cruz.
0: Qué hermosa frase de Santa Teresita de Jesús, de Santa Teresa, que nos muestra que a pesar de pasar por el del desierto, la desolación, pues la prueba es necesaria y no debemos de desanimarnos, claro, que era lo que estábamos platicando justo antes del programa, que a veces nos sentimos que no nos merecemos, que estamos tibios, pero es cuando más nos debemos de aferrar a Él, aunque no nos sintamos a veces merecedores, ¿no crees?
2: Sí, pues en estos momentos es cuando más necesitamos a Dios, más necesitamos buscarlo, más necesitamos su ayuda, y a veces pues podemos estar en un desierto espiritual y no saber qué hacer ni cómo reaccionar, y pues más las personas que pues tenemos un apostolado, que estamos cerca de Dios, podemos pasar también por ese tipo de cosas, pero nunca perder la fe y seguir y pedirle a Dios que nos llene el corazón de su amor y que nos llene el corazón de fe para poder solventar todos los problemas o las situaciones en las que nos encontremos en la vida.
0: Así es, y también de su mano y de la mano de María, así es más fácil vencer la tentación, esa que a veces nos llega fuerte.
2: Sí.
0: Bueno, pues, ¿qué les parece, amigos? Si los invitamos a que tomen nota para nuestras redes sociales y se comuniquen, recuerden que ustedes son parte esencial de este programa, Facebook, @cadenadeamormb. Por el WhatsApp, que también puede entrar tu llamada vía WhatsApp, la Lada, +521. Y enseguida 33-22-02-97-70. ¿Nos ayudas, Caro, con la llamada al aire?
2: Claro que sí, es 33-37-70-18-00 o la Lada +52.
0: Ahí está, para que sean parte y nos digan sus sugerencias, sus peticiones, con muchísimo gusto. Y bueno, agradecemos ya que tenemos la primera llamada en esta bella mañana. Muy buenos días, ¿con quién tengo el gusto?
3: Sí, buenos días, que Dios me lo tenga de bendiciones a usted y a la señorita. Cuídense, habla María de la Luz Amude de aquí de México.
0: María de la Luz, ya reconocí tu voz, bienvenida. Qué alegría tenerte en este tu programa, Cadena de Amor.
3: Gracias por este bendito día que nos ha dado licencia de amanecer a todos. Y que nos llena de sus bendiciones para seguir adelante con toda nuestra familia, sobre todo pedir por todos los que no son míos y los míos. Vamos a pedir por Susana Santillán Zamudio, que tiene la osteoporosis en las rodillas, Andrea Santillán Zamudio, que tiene poco que le dio el herpes. Yo la pongo en tus benditas manos, mi Virgen Santísima, mi Jesús bendito y alabado. Yo la pongo en tus benditas manos, Alberto Santillán Zamudio, también que tiene, anda malito de sus riñones, es esquizofrenia. Yo la pongo en tus benditas manos.

0: A Rubén Santillán Zamudio también te lo hago presente en esa bendita mañana. Que le des mucha fortaleza para seguir adelante. También te lo pongo. Raquel Vázquez Rodríguez también, que anda un poco malita de su azúcar, pero ahí va, ya echándole ganas para salir adelante. Por todos mis nietos que ya también necesitan una oración también, para que en donde quiera que anden, se están tus santísimas bendiciones en ellos. También te pido por unos sobrinos, Guillermo Ríos Santillán, que también tiene, anda malito de los pulmones, también te lo hago presente, también en esta bendita mañana. A todos, a Juan Manuel Río, que también lo van a operar en estos días, también estén tus benditas manos, mi Virgen Santísima, mi Jesús, bendito y adorado sea mi Señor, que los ponga a todos en tus más benditas manos. A Socorro Reyes Navarrete también, que es una persona grande, que ella le duelen mucho sus pies también. Una gotita de tu bálsamo, de tu sanación, te lo hago presente para ella también, mi Madre Santísima, por todas las personas de María Visión, María de la Luz Amurio, también que la tienes de fortaleza, para que siga adelante con toda su familia, te lo pongo en tus benditas manos, el Papa, las ánimas benditas. Por todos los padres que estén pasando alguna situación, alguna enfermedad, como todos, vamos a pedir por todos. Bendito eres, Padre Dios y Señor. Alabado sea mi Señor Jesús. Te lo agradezco por esta bendita mañana que nos da licencia de amanecer con ganas para seguir adelante con todos los que no son míos. Y los míos. Amén, amén, amén.
1: Hermanita María de la Luz, es un gusto siempre tenerte con nosotros, que oras por toda la familia María Visión, esta gran misión, y pues nos unimos a tus intenciones por toda tu familia, Zamudio, por este familiar que nos comentas que tiene osteoporosis, y pues invitarlos a que ofrezcan toda enfermedad, todo problema, toda angustia, para que el Señor lo transforme en esperanza. Y para ti, querida María de la Luz, de Hechos de los Apóstoles, capítulo 14, versículo 17. Dios es el que los manda a vosotros la lluvia y las buenas cosechas, y Él es quien les da lo necesario para que coman y estén contentos. De Dios, que es amor, que no podemos recibir. De Él, hermanos, recibimos todo. La vida, nuestros ojos, nuestras piernas, nuestra manera de seguir adelante, el alimento de cada día. Así que si Él es amor, si Él es todopoderoso, hay que aferrarnos a su santa mano, a su divina providencia y poner todo el corazón en Él. Pues agradecemos, ya tenemos otra llamadita. Él es León, de la Ciudad de México. Qué bonito nombre, León. Bienvenido. Así se llama mi hijo y aparte así se llama el Papa León. Bienvenido, ¿cómo estás?
2: Hola, muy buenas. Gracias a Dios.
1: Ay, perdón, ¿cómo te llamas?
2: Juana.
1: Juana, es que me dijeron que León. Bueno, Juana, pues bienvenida. ¿De dónde te comunicas?
2: De la Ciudad de México.
1: Muy bien, pues mira, Juana, aquí tienes a tu Padre Celestial dispuesto a escucharte. ¿Qué le quieres pedir el día de hoy? ¿De qué le quieres dar gracias?
2: Ay, fue una verdadera sorpresa que pudiera ser mi llamada. Le quiero dar gracias por un nuevo día, por la vida, por la salud, por la enfermedad. Pero especialmente, mira, te comento, yo pertenezco a la parroquia de Nuestra Señora de Guadalupe de la colonia Nopalera. Ahí estoy en la escuela de pastoral y soy catequista actualmente. Entonces, pues tenemos contactos con muchos hermanos.

0: Y una hermana nos pide de favor que pongamos en oración a un hermanito que se llama Gabriel Benavides, que tiene un cáncer muy severo. Entonces, pues sí quisiera pedirles de favor que me lo pusieran en oración, porque pues la familia está muy desesperada, muy angustiada, como debe de ser, ¿verdad? Y pero yo creo en los milagros de Dios y lo pongo en sus manos. También así quiero pedirles de favor que me ayuden a orar por la conversión de mis hijas. Mi hija, la mayor, tiene un corazón muy, muy duro, un corazón de piedra, con la quien tengo muchas dificultades. No se acerca a la iglesia y pues yo tenía a mi nietecita en la iglesia y ella me la alejó. Mi otra hija se fue a la secta de santerismo, entonces me da mucho miedo por ellas. Yo hago mis oraciones por las noches y le pido mucho a Dios por ellas. Pero mira, ahorita con esta oportunidad que tengo de estar ante el Santísimo, le pido de todo corazón que me ayude a rescatarlas. En la hora santa también le pido que me ayude a rescatarlas, porque no quiero que mis hijas se vayan a perder. Mis nietos por lo mismo están alejados, ya mis nietos ya son 3 adultos y la menor de 14 años. Y pues esa es mi imploración hacia Dios. Y pues finalmente por todos los hermanos que sufren en la tierra, por los que han padecido esos terremotos, por los que están alejados de Dios, que no saben que estar con Él es tenerlo todo, todo. Felicidad y tristezas también. Pero las tristezas al lado de Él se pasan. Así como las pérdidas familiares. Yo perdí a mi hijo, voy a hacer 3 años, pero le doy gracias a Él que se lo haya llevado, porque ya aquí ya no va a volver a pecar, sobre todo ofenderlo, y yo sé que está en un mejor lugar. Llevo mi dolor, pero estoy bien agarrada de él y lo paso. Y me siento tranquila y feliz de que él está con él. Y pues a ustedes les doy las gracias por esta bendita oportunidad. Mis oraciones van para todos ustedes y para todos mis hermanos del mundo entero.
1: Hermano, hermana, junto a la palabra de Dios quiero decirte que la esperanza nunca defrauda. Dice el profeta Isaías en el capítulo 40, verso 31. Los que esperan en el Señor renuevan sus fuerzas. Hay momentos en los que parece que todo está detenido y que nuestras oraciones no son escuchadas. Sin embargo, Dios trabaja incluso cuando tú no lo estás viendo. La esperanza cristiana no consiste en esperar que todo salga como yo quiero, sino en confiar en que Dios está actuando para nuestro propio bien. No te rindas. Lo que hoy parece imposible puede convertirse en un testimonio de la fidelidad de Dios.
2: Agradecemos al padre Eleazar, que habla de la esperanza que nos distingue como católicos, una virtud teologal, y de verdad que la fe de Jesucristo está llena de esperanza, porque esperamos la vida eterna, el reino de los cielos y resucitar con Él, como Jesús nos lo prometió, si hacemos lo que Él nos dice. Pues agradecemos la espera. Ya tenemos aquí una llamadita vía WhatsApp. ¿Qué tal? Muy buenos días. ¿Con quién tengo el gusto?
3: Hola, buenos días.
2: Hola, ¿cómo te llamas?
3: Silvia.
2: ¿Silvia?
3: Silvia.
2: Qué gusto tenerte, Silvia.
3: Muchas gracias, igualmente.
2: Bienvenida.
3: A los dos.
2: Aquí está tu Padre Celestial dispuesto a escucharte. Abre tu corazón. ¿Qué le quieres pedir el día de hoy?
3: Sí, gracias, Silvia.

0: Señor Jesús, tú sabes lo que hay en mi corazón, tú sabes que te amo. Primeramente quiero darte las gracias por la vida. Desde ese momento en que me concibieron hasta ahorita, esta edad que tengo, mi Señor, quiero darte las gracias por todo lo bueno que me has dado, mi Señor Jesús. Gracias por enseñarme a conocerte, mi Señor. Gracias por esa mamá tan hermosa que tienes, que me la prestas todos los días. Hoy yo la tomo prestada, pero ella se deja. Ella se deja porque yo sé que está conmigo. Gracias por la vida de mis hijos, por sus trabajos. Gracias por la vida de mis nietos, por sus estudios y sus trabajos también. Gracias porque me escuchas cuando pido por mis vecinos y por mis amigas. Muchas gracias por estar aquí conmigo como todas las mañanas, que desayunamos juntos casi, casi diario. Gracias, Señor Jesús. Gracias. Y quiero pedirte, mi Señor, quiero pedirte por favor que no me sueltes de tu mano y que me ilumines para tomar decisiones que tengo que tomar. Tú sabes de qué estoy hablando, que guíes para que sea tu voluntad, Señor. Yo tengo esperanza en ti y quiero también darte las gracias, se me había pasado, porque ya tengo 2 o 3 días sin que me den esos combos que digo yo, de ataque de ansiedad y depresión y miedo. Ya tengo 3 días que no me da y que siento tu paz, que a veces me quieren dar, pero recurro a ti, me agarro de ti, me agarro de tu brazo fuerte, mi Señor, y de María Santísima, y Señor San José, y me aferro, Señor. Muchas gracias. Ilumíname para hacer lo correcto, por favor. Amén, amén, amén.
1: Muchas gracias, Silvia, por tu llamada. Te quiero compartir Mateo 11:29. Vengan a mí todos los que se sienten cansados y agobiados, yo los aliviaré. Es tan lindo sentir la presencia del Señor cerca de mí, pues me da las fuerzas necesarias para seguir adelante hacia la santidad. Pues precisamente aquí nos habla de lo que tú sientes ahorita, Silvia, pues has pasado por muchas situaciones y gracias a Dios que no te ha soltado de Él, te ha dado las fuerzas para salir adelante. Y así como dice este versículo, y dice: vengan a mí todos los que se sienten cansados y agobiados y yo los aliviaré. Sigue de la mano de Dios, no te sueltes de Él, sigue teniendo esa fe con el corazón, así como se escucha que lo haces profundamente con todo el amor que le tienes a nuestro Señor Jesús, y Él siempre estará contigo, no te soltará jamás.
2: Así es, querida hermana Silvia, nos unimos en oración por todas tus intenciones y agradecemos. Ya tenemos otra llamadita aquí vía WhatsApp. Hola, ¿qué tal? Muy buenos días. ¿Con quién tenemos el gusto?
3: Buenos días.
2: Hola, hola, ¿cómo te llamas?
3: Marcela Estela.
2: Marcela Estela, bienvenida. ¿De dónde te comunicas, Marce?
3: Marcela Vitela, de Zacapu, Michoacán.
2: Vitela, de Michoacán. Saludos al bello Michoacán.
3: Gracias.
2: Marcela, mira, aquí está tu Padre Celestial que tanto te ama, que te quiere escuchar. Abre tu corazón para tus peticiones, para tus agradecimientos.
3: Sí, gracias. Quiero darte gracias, Señor, por un día más de vida que me permitiste abrir mis ojos a mí y a toda mi familia. Tú sabes, Señor, todo lo que yo traigo, todas mis enfermedades, Señor, te las pongo en tus benditas manos, Padre Santísimo. Tú sabes que el domingo estuve en misa, Señor, y yo me sentía muy cansada, muy débil, Señor, pero me tomo de tu mano, Señor. No me sueltes. Tú sabes todas mis necesidades y problemas, Señor, mis enfermedades. Y quiero ponerte en tus benditas manos a mis hijas, a mis nietos, a mi angelito que lo tengo tan lejos, y a mis yernos, Padre Santísimo. Pero en este momento, Señor, aclamo a ti, pidiendo misericordia. Quiero pedirte en este momento, Señor, por una amiga que tengo en Estados Unidos, que la desahuciaron, Señor, que la van a operar, Padre Santísimo. Pero yo tengo fe en ti, Señor. Yo le hablo mucho de ti y le digo que no se desanime, que yo le voy a pedir mucho a Dios que todo salga bien, que no salga con ese tumor canceroso que tiene en el hígado, Señor. Te la pongo en tus benditas manos, Señor, porque ella está muy, muy pobrecita, llora diario y está muy triste. Pero tú eres el único, Señor, que obra en nosotros, porque tú eres el Todopoderoso, Señor. Yo tengo tanta fe en ti, Señor. Tengo una neuropatía muy fuerte, pero me encomiendo siempre a ti, Señor. Que a veces quiero tirar la toalla, Señor, pero me levanto gracias a ti y a mi Madre Santísima. Yo aclamo diario a ti, Señor. Despierto y te pido, me duermo, Señor, encomendada a ti, Señor, para que se haga tu santísima voluntad. Yo les pido a todo este grupo de oración que hagan una oración fuerte para que mi amiga salga de todo esto bien. Todas tenemos necesidades, enfermedades, Señor. Pero tú eres el único doctor de doctores y médico de médicos, Señor. Tú eres el único que puede obrar en todos nosotros. Pero que se haga tu voluntad, Señor, y no la nuestra. Yo me agarro de ti, Señor, y te pido de todo corazón que obres en ella, Señor. Que obres en ella, que le abra su mente y su corazón para que tenga mucha más fe en ti, Padre Santísimo. Yo para mí mi fe es ciega hacia ti, Señor. Porque por ti estoy aquí, Señor. Aquí estoy levantada, Padre Santísimo. Me pongo en tus benditas manos y pongo a toda esta cadena de oración en tus benditas manos, Señor. Amén, amén, amén.
4: Amado hermana, amado hermano, Jesús es el médico del cuerpo y del alma. San Mateo en su Evangelio, en el capítulo 9, en su versículo 12, nos dice que los enfermos tienen necesidad del médico. Jesús dedicó gran parte de su ministerio a acercarse a los enfermos. Incluso los enfermos se acercaban también a Cristo. Él los escuchaba y sanaba sus heridas. Hoy sigue acercándose a quienes sufren en su cuerpo, ofreciendo consuelo, fortaleza y paz interior. Aunque la enfermedad afecte directamente tu cuerpo, Cristo también quiere sanar tu corazón, aliviar tus miedos y llenar de esperanza a quienes ponen su confianza en Él.
2: Así es, como comenta el padre Eleazar, querida hermana Marcela, que por supuesto tenemos en cuenta todas tus intenciones, oraremos por tus hijos, por tus nietos, por la salud de tu amiga, para pedirle al Señor de corazón que si es su voluntad sane ese cáncer. Y qué importante lo que nos dice el padre Eleazar, acudir al mejor médico de mente, alma y corazón, que es nuestro divino niñito Jesús, por supuesto con nuestra gran abogada María Santísima. Y bueno, amigos, pues se nos está terminando el tiempo. Agradecemos de corazón a todos ustedes y vamos dándole gracias a todas las personas que se comunicaron vía WhatsApp.
5: Claro que sí, pues queremos poner, Señor, a todas estas personas para que puedas escuchar cada una de sus peticiones y escuchar su corazón. Te quiero pedir por Ángel Emiliano Celis, por Juan Pablo y Avicencio, por la sanación de sus ojos. Te quiero pedir por Patricia Yolanda Guillén Castellanos de la Ciudad de México, por María de Jesús Toscano Arias de Ocotlán, Jalisco. Te quiero pedir por la salud de Irene Cisneros, por Víctor Pérez Suárez, por su salud, por María Nicolasa Bustos Huerta de Guerrero, también por su salud, Paula Pérez Rosales de Ensenada, Baja California, por Claudio González e Isabel Ordóñez, por todas sus necesidades, por Marta, Fabiola, Roa y familia de Colombia, Luz María Hoyos, por sus situaciones y sus intenciones, por Ángelo Peñaralda de Lima, Perú, por Guadalupe Sacú de la Ciudad Obregón, Sonora. Te ponemos, Señor, todas las necesidades de estas personas en tus manos.
2: Así es, unidos en oración, queridos amigos, y vamos a adorar a nuestro Señor Jesús, Eucaristía, con un bello canto de Caro.

0: Qué precioso canto a María Santísima. No olvidemos de su mano caminar con ella en esta vida que nos llevará a la victoria final si perseveramos con María y con Jesús hasta el final. Y hablando de ellos, de sus corazones inmaculados, de nuestro Señor Jesús y de María Santísima, vamos a consagrarnos a ellos.
1: Oración de consagración a los corazones de Jesús y María. Santísimos corazones de Jesús y María, unidos en el amor perfecto, como nos miráis con misericordia y cariño, consagramos nuestros corazones, nuestras vidas y nuestras familias a vosotros. Que nuestro hogar sea lleno de gozo. Que el afecto sincero, la paciencia, la tolerancia y el respeto mutuo sean dados libremente a todos. Que nuestras oraciones incluyan las necesidades de los otros, no solamente las nuestras. Sagrados corazones de Jesús y María, escuchad nuestra oración. Amén.
0: Inmaculado Corazón de María, sed la salvación del alma mía. Pues a iniciar con todo esta bella mañana, amigos, y no olviden el día de hoy rezar el Santo Rosario. Recuerden que un gran santo, doctor de la Iglesia, San Luis María Griñón de Montfort, en sus libros, en varios de ellos, escribió: podría jurar, podría sellar con mi sangre que aquel que reza el Rosario todos los días no se puede perder. Así que se salvará. Así que no lo olviden. Y pues muchísimas gracias por el favor de su atención. Los invitamos a que se queden en esta señal de María Visión y que sean parte con sus oraciones, sus donativos y sus sacrificios. Caro Romero, muchísimas gracias por habernos acompañado.
2: Gracias por invitarme. Yo contenta de estar aquí acompañándote y acompañando a todos.
0: Siempre es un gusto escuchar tu bella voz, este don que te dio el Señor. Bueno, hasta la próxima, amigos. Dios los bendiga.

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6: De la mano de Jesús y de María en la tormenta. Comenzamos con esta lectura del Evangelio según San Juan, en el capítulo 1, desde el versículo 3. Por ella se hizo todo y nada llegó a ser sin ella. Lo que fue hecho tenía vida en ella y para los hombres la vida era luz. La luz brilla en las tinieblas y las tinieblas no la recibieron. Vino un hombre enviado por Dios que se llamaba Juan. Vino para dar testimonio como testigo de la luz para que todos creyeran por él. Aunque no fuera él la luz, le tocaba dar testimonio de la luz. Ella era la luz verdadera, la luz que ilumina a todo hombre y llegaba al mundo. Ya estaba en el mundo, este mundo que se hizo por ella o por él, este mundo que no lo recibió. Vino a su propia casa y los suyos no lo recibieron. Pero a todos los que lo recibieron les dio capacidad para ser hijos de Dios, al creer en su nombre. Han nacido no de sangre alguna, ni por ley de la carne, ni por voluntad de hombre, sino que han nacido de Dios. Y la palabra se hizo carne, puso su tienda entre nosotros, y hemos visto su gloria, la gloria que recibe del Padre, el Hijo único. En él todo era don amoroso.

0: y verdad. Juan dio testimonio de él. Dijo muy fuerte, de él yo hablaba al decir, el que ha venido detrás de mí ya está delante de mí porque era antes que yo. De su plenitud hemos recibido todos y cada don amoroso preparaba otro. Por medio de Moisés hemos recibido la ley, pero la verdad y el don amoroso nos llegó por medio de Jesucristo. Nadie ha visto a Dios jamás, pero Dios Hijo único nos lo dio a conocer. Él está en el seno del Padre y nos los dio a conocer. Este fue el testimonio de Juan cuando los judíos enviaron sacerdotes y levitas desde Jerusalén para preguntarle, ¿quién eres tú? Juan lo declaró y no ocultó la verdad. Yo no soy el Mesías. Le preguntaron, ¿quién eres entonces? Elías contestó, no lo soy. Le dijeron, ¿eres el profeta? Contestó, no. Entonces le dijeron, ¿quién eres entonces? Pues tenemos que llevar una respuesta a los que nos han enviado. ¿Qué dices de ti? Juan contestó, yo soy como dijo el profeta Isaías, la voz que grita en el desierto. Enderecen el camino del Señor. Los enviados eran del grupo de los fariseos y le hicieron otra pregunta. ¿Por qué bautizas entonces si no eres el Mesías, ni Elías, ni el profeta? Les contestó Juan, yo bautizo con agua, pero en medio de ustedes hay uno a quien ustedes no conocen, y aunque viene detrás de mí, yo no soy digno de soltarle la correa de su sandalia. Palabra de Dios. Es tan importante este pasaje, por eso lo estaba leyendo lo más que pude en este corto espacio, porque es importante que recordemos el testimonio de Juan el Bautista sobre Jesús y en la forma que él lo presenta y la inquietud que tienen los judíos sobre quién es Juan y por qué ellos van a creer que él puede ser Elías o Moisés o el profeta, ¿quién es él? ¿No? Están muy intrigados, porque obviamente ven en él una fuerza superior, porque todo el mundo acude a él, a ese río Jordán, a ser bautizados y a arrepentirse y a confesar sus pecados, y esas fuerzas no son humanas. Y los judíos andaban muy preocupados de quién era él, pero no sabían que, como Juan lo anuncia, que ya venía el Mesías, que ya venía Jesús, que él era el precursor. Estas cosas que ya las conocían por las Escrituras, no aceptaron ni concibieron que en la vida de ellos, en el tiempo de ellos, fuera a ocurrir lo que está anunciado por todos los profetas. Ese escepticismo evitó que ellos recibieran al Mesías y lo reconocieran y lo aceptaran. Pero todo esto está escrito y revelado por Dios. Tenía que suceder así. Es un misterio. Hay gente que se preocupa mucho. Ayer, en una conferencia que estaba dando aquí en Medjugorje, en Bosnia y Herzegovina, donde estoy, decía que ¿por qué razón el Señor permite que tantos niños inocentes mueran de hambre o asesinados y los malos triunfan y todas estas preguntas que hay sobre la justicia? Y yo le respondía, mire, si usted observa los apóstoles de Jesús, los 12, se da cuenta que todos murieron mártires, con excepción de San Juan, que San Juan de por sí sufrió demasiado porque a él lo metieron en una paila de aceite hirviendo y cuando lo sacaron salió más joven y los romanos se asustaron tanto que no lo tocaron más y lo encerraron en la cárcel de la isla de Patmos en Grecia, que es donde tiene él nada menos que el éxtasis del Apocalipsis. Por eso nosotros entendemos que por el sentido común humano no hay forma de justificar las cosas, pero por el sentido de Dios todas son perfectas.
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0: En el nombre del Padre, del Hijo y del Espíritu Santo. Amén. Hoy contemplamos los misterios dolorosos. En el primer misterio contemplamos la oración de Jesús en el huerto. Enseguida Jesús salió y fue como de costumbre al monte de los olivos, seguido de sus discípulos. Cuando llegaron, les dijo: «Oren para no caer en la tentación». Después se alejó de ellos y, puesto de rodillas, oraba: «Padre, si quieres, aleja de mí este cáliz, pero que no se haga mi voluntad, sino la tuya». Padre nuestro que estás en el cielo, santificado sea tu nombre. Venga a nosotros tu reino, hágase tu voluntad en la tierra como en el cielo.
1: Danos hoy nuestro pan de cada día, perdona nuestras ofensas, como también nosotros perdonamos a los que nos ofenden. No nos dejes caer en la tentación y líbranos del mal. Amén.
0: Dios te salve María, llena eres de gracia, el Señor es contigo. Bendita tú eres entre todas las mujeres y bendito es el fruto de tu vientre, Jesús.
1: Santa María, Madre de Dios, ruega por nosotros pecadores, ahora y en la hora de nuestra muerte. Amén.
0: Dios te salve María, llena eres de gracia, el Señor es contigo. Bendita tú eres entre todas las mujeres y bendito es el fruto de tu vientre, Jesús.
1: Santa María, Madre de Dios, ruega por nosotros pecadores, ahora y en la hora de nuestra muerte. Amén.
0: Dios te salve María, llena eres de gracia, el Señor es contigo. Bendita tú eres entre todas las mujeres y bendito es el fruto de tu vientre, Jesús.
1: Santa María, Madre de Dios, ruega por nosotros pecadores, ahora y en la hora de nuestra muerte. Amén.
0: Dios te salve María, llena eres de gracia, el Señor es contigo. Bendita tú eres entre todas las mujeres y bendito es el fruto de tu vientre, Jesús.
1: Santa María, Madre de Dios, ruega por nosotros pecadores, ahora y en la hora de nuestra muerte. Amén.
0: Dios te salve María, llena eres de gracia, el Señor es contigo. Bendita tú eres entre todas las mujeres y bendito es el fruto de tu vientre, Jesús.
1: Santa María, Madre de Dios, ruega por nosotros pecadores, ahora y en la hora de nuestra muerte. Amén.
0: Dios te salve María, llena eres de gracia, el Señor es contigo. Bendita tú eres entre todas las mujeres y bendito es el fruto de tu vientre, Jesús.
1: Santa María, Madre de Dios, ruega por nosotros pecadores, ahora y en la hora de nuestra muerte. Amén.
0: Dios te salve María, llena eres de gracia, el Señor es contigo. Bendita tú eres entre todas las mujeres y bendito es el fruto de tu vientre, Jesús.
1: Santa María, Madre de Dios, ruega por nosotros pecadores, ahora y en la hora de nuestra muerte. Amén.
0: Dios te salve María, llena eres de gracia, el Señor es contigo. Bendita tú eres entre todas las mujeres y bendito es el fruto de tu vientre, Jesús.
1: Santa María, Madre de Dios, ruega por nosotros pecadores, ahora y en la hora de nuestra muerte. Amén.
0: Dios te salve María, llena eres de gracia, el Señor es contigo. Bendita tú eres entre todas las mujeres y bendito es el fruto de tu vientre, Jesús.
1: Santa María, Madre de Dios, ruega por nosotros pecadores, ahora y en la hora de nuestra muerte. Amén.
0: Dios te salve María, llena eres de gracia, el Señor es contigo. Bendita tú eres entre todas las mujeres y bendito es el fruto de tu vientre, Jesús.
1: Santa María, Madre de Dios, ruega por nosotros pecadores, ahora y en la hora de nuestra muerte. Amén.
0: Gloria al Padre, al Hijo y al Espíritu Santo.
1: Como era en el principio, ahora y siempre, por los siglos de los siglos. Amén.

0: En el segundo misterio contemplamos la flagelación de Jesús. Pilato les dijo: ya que ustedes tienen la costumbre de que pongan libertad a alguien en ocasión de la Pascua, ¿quieren que suelte al rey de los judíos? Ellos comenzaron a gritar diciendo: a él no, a Barrabás. Pilato, para contentar a la multitud, les puso en libertad a Barrabás y mandó entonces azotar a Jesús. Oremos.
1: Padre nuestro que estás en el cielo, santificado sea tu nombre. Venga a nosotros tu reino y hágase tu voluntad en la tierra como en el cielo.
0: Danos hoy nuestro pan de cada día. Perdona nuestras ofensas, como también nosotros perdonamos a los que nos ofenden. No nos dejes caer en la tentación y líbranos del mal. Amén.
1: Dios te salve María, llena eres de gracia, el Señor es contigo. Bendita tú eres entre todas las mujeres y bendito es el fruto de tu vientre, Jesús.
0: Santa María, Madre de Dios, ruega por nosotros pecadores, ahora y en la hora de nuestra muerte. Amén.
1: Dios te salve María, llena eres de gracia, el Señor es contigo. Bendita tú eres entre todas las mujeres y bendito es el fruto de tu vientre, Jesús.
0: Santa María, Madre de Dios, ruega por nosotros pecadores, ahora y en la hora de nuestra muerte. Amén.
1: Dios te salve María, llena eres de gracia, el Señor es contigo. Bendita tú eres entre todas las mujeres, y bendito es el fruto de tu vientre, Jesús.
0: Santa María, Madre de Dios, ruega por nosotros pecadores, ahora y en la hora de nuestra muerte. Amén.
1: Dios te salve María, llena eres de gracia, el Señor es contigo. Bendita tú eres entre todas las mujeres, y bendito es el fruto de tu vientre, Jesús.
0: Santa María, Madre de Dios, ruega por nosotros pecadores, ahora y en la hora de nuestra muerte. Amén.
1: Dios te salve María, llena eres de gracia, el Señor es contigo. Bendita tú eres entre todas las mujeres, y bendito es el fruto de tu vientre, Jesús.
0: Santa María, Madre de Dios, ruega por nosotros pecadores, ahora y en la hora de nuestra muerte. Amén.
1: Dios te salve María, llena eres de gracia, el Señor es contigo. Bendita tú eres entre todas las mujeres, y bendito es el fruto de tu vientre, Jesús.
0: Santa María, Madre de Dios, ruega por nosotros pecadores, ahora y en la hora de nuestra muerte. Amén.
1: Dios te salve María, llena eres de gracia, el Señor es contigo. Bendita tú eres entre todas las mujeres, y bendito es el fruto de tu vientre, Jesús.
0: Santa María, Madre de Dios, ruega por nosotros pecadores, ahora y en la hora de nuestra muerte. Amén.
1: Dios te salve María, llena eres de gracia, el Señor es contigo. Bendita tú eres entre todas las mujeres, y bendito es el fruto de tu vientre, Jesús.
0: Santa María, Madre de Dios, ruega por nosotros pecadores, ahora y en la hora de nuestra muerte. Amén.
1: Dios te salve María, llena eres de gracia, el Señor es contigo. Bendita tú eres entre

0: todas las mujeres, y bendito es el fruto de tu vientre, Jesús.
1: Santa María, Madre de Dios, ruega por nosotros pecadores, ahora y en la hora de nuestra muerte. Amén.
0: Dios te salve María, llena eres de gracia, el Señor es contigo, bendita tú eres entre todas las mujeres, y bendito es el fruto de tu vientre, Jesús.
1: Gloria, Santa María, Madre de Dios, ruega por nosotros pecadores, ahora y en la hora de nuestra muerte. Amén.
0: Gloria al Padre, al Hijo y al Espíritu Santo.
1: Como era en el principio, ahora y siempre, por los siglos de los siglos. Amén. Amén.

0: En el tercer misterio contemplamos la coronación de espinas. Los soldados tejieron una corona de espinas y se la pusieron sobre la cabeza. Lo revistieron con un manto rojo y acercándose le decían: «Salud, rey de los judíos», y lo abofeteaban. Jesús salió llevando la corona de espinas y el manto rojo. Padre nuestro que estás en el cielo, santificado sea tu nombre. Venga a nosotros tu reino, hágase tu voluntad en la tierra como en el cielo.
1: Danos hoy nuestro pan de cada día, perdona nuestras ofensas, como también nosotros perdonamos a los que nos ofenden. No nos dejes caer en la tentación y líbranos del mal. Amén.
0: Dios te salve María, llena eres de gracia, el Señor es contigo. Bendita tú eres entre todas las mujeres y bendito es el fruto de tu vientre Jesús.
1: Santa María, Madre de Dios, ruega por nosotros pecadores, ahora y en la hora de nuestra muerte. Amén.
0: Dios te salve María, llena eres de gracia, el Señor es contigo. Bendita tú eres entre todas las mujeres y bendito es el fruto de tu vientre Jesús.
1: Santa María, Madre de Dios, ruega por nosotros pecadores, ahora y en la hora de nuestra muerte. Amén.
0: Dios te salve María, llena eres de gracia, el Señor es contigo. Bendita tú eres entre todas las mujeres y bendito es el fruto de tu vientre Jesús.
1: Santa María, Madre de Dios, ruega por nosotros pecadores, ahora y en la hora de nuestra muerte. Amén.
0: Dios te salve María, llena eres de gracia, el Señor es contigo. Bendita tú eres entre todas las mujeres y bendito es el fruto de tu vientre Jesús.
1: Santa María, Madre de Dios, ruega por nosotros pecadores, ahora y en la hora de nuestra muerte. Amén.
0: Dios te salve María, llena eres de gracia, el Señor es contigo. Bendita tú eres entre todas las mujeres y bendito es el fruto de tu vientre Jesús.
1: Santa María, Madre de Dios, ruega por nosotros pecadores, ahora y en la hora de nuestra muerte. Amén.
0: Dios te salve María, llena eres de gracia, el Señor es contigo. Bendita tú eres entre todas las mujeres y bendito es el fruto de tu vientre Jesús.
1: Santa María, Madre de Dios, ruega por nosotros pecadores, ahora y en la hora de nuestra muerte. Amén.
0: Dios te salve María, llena eres de gracia, el Señor es contigo. Bendita tú eres entre todas las mujeres y bendito es el fruto de tu vientre Jesús.
1: Santa María, Madre de Dios, ruega por nosotros pecadores, ahora y en la hora de nuestra muerte. Amén.
0: Dios te salve María, llena eres de gracia, el Señor es contigo. Bendita tú eres entre todas las mujeres y bendito es el fruto de tu vientre Jesús.
1: Santa María, Madre de Dios, ruega por nosotros pecadores, ahora y en la hora de nuestra muerte. Amén.
0: Dios te salve María, llena eres de gracia, el Señor es contigo. Bendita tú eres entre todas las mujeres y bendito es el fruto de tu vientre Jesús.
1: Santa María, Madre de Dios, ruega por nosotros pecadores, ahora y en la hora de nuestra muerte. Amén.
0: Dios te salve María, llena eres de gracia, el Señor es contigo. Bendita tú eres entre todas las mujeres y bendito es el fruto de tu vientre Jesús.
1: Santa María, Madre de Dios, ruega por nosotros pecadores, ahora y en la hora de nuestra muerte. Amén.
0: Gloria al Padre, al Hijo y al Espíritu Santo.
1: Como era en un principio, ahora y siempre, por los

0: En el cuarto misterio contemplamos a Jesús con la cruz a cuestas, camino al Calvario. Pilato dijo a los judíos: «Aquí tienen a su rey». Ellos vociferaban: que muera, crucifícalo». Pilato les dijo: «¿Voy a crucificar a su rey?». Los sumos sacerdotes respondieron: «No tenemos otro rey que el César». Entonces Pilato se lo entregó para que lo crucifiquen y ellos se lo llevaron. Jesús, cargando sobre sí la cruz, salió de la ciudad para dirigirse al lugar llamado del cráneo, en hebreo, Gólgota. Oremos.
1: Padre nuestro que estás en el cielo, santificado sea tu nombre. Venga a nosotros tu reino y hágase tu voluntad en la tierra como en el cielo.
0: Danos hoy nuestro pan de cada día, perdona nuestras ofensas, como también nosotros perdonamos a los que nos ofenden. No nos dejes caer en la tentación y líbranos del mal. Amén.
1: Dios te salve María, llena eres de gracia, el Señor es contigo, bendita tú eres entre todas las mujeres, y bendito es el fruto de tu vientre, Jesús.
0: Santa María, Madre de Dios, ruega por nosotros pecadores, ahora y en la hora de nuestra muerte. Amén.
1: Dios te salve María, llena eres de gracia, el Señor es contigo, bendita tú eres entre todas las mujeres, y bendito es el fruto de tu vientre, Jesús.
0: Santa María, Madre de Dios, ruega por nosotros pecadores, ahora y en la hora de nuestra muerte. Amén.
1: Dios te salve María, llena eres de gracia, el Señor es contigo, bendita tú eres entre todas las mujeres, y bendito es el fruto de tu vientre, Jesús.
0: Santa María, Madre de Dios, ruega por nosotros pecadores, ahora y en la hora de nuestra muerte. Amén.
1: Dios te salve María, llena eres de gracia, el Señor es contigo, bendita tú eres entre todas las mujeres, y bendito es el fruto de tu vientre, Jesús.
0: Santa María, Madre de Dios, ruega por nosotros pecadores, ahora y en la hora de nuestra muerte. Amén.
1: Dios te salve María, llena eres de gracia, el Señor es contigo, bendita tú eres entre todas las mujeres, y bendito es el fruto de tu vientre, Jesús.
0: Santa María, Madre de Dios, ruega por nosotros pecadores, ahora y en la hora de nuestra muerte. Amén.
1: Dios te salve María, llena eres de gracia, el Señor es contigo, bendita tú eres entre todas las mujeres, y bendito es el fruto de tu vientre, Jesús.
0: Santa María, Madre de Dios, ruega por nosotros pecadores, ahora y en la hora de nuestra muerte. Amén.
1: Dios te salve María, llena eres de gracia, el Señor es contigo, bendita tú eres entre todas las mujeres, y bendito es el fruto de tu vientre, Jesús.
0: Santa María, Madre de Dios, ruega por nosotros pecadores, ahora y en la hora de nuestra muerte. Amén.
1: Dios te salve María, llena eres de gracia, el Señor es contigo, bendita tú eres entre todas las mujeres, y bendito es el fruto de tu vientre, Jesús.
0: Santa María, Madre de Dios, ruega por nosotros pecadores, ahora y en la hora de nuestra muerte. Amén.
1: Dios te salve María, llena eres de gracia, el Señor es contigo, bendita tú eres entre todas las mujeres, y bendito es el fruto de tu vientre, Jesús.
0: Santa María, Madre de Dios, ruega por nosotros pecadores, ahora y en la hora de nuestra muerte. Amén.
1: Dios te salve María, llena eres de gracia, el Señor es contigo, bendita tú eres entre todas las mujeres, y bendito es el fruto de tu vientre, Jesús.
0: Gloria, Santa María, Madre de Dios, ruega por nosotros pecadores, ahora y en la hora de nuestra muerte. Amén.
1: Gloria al Padre, al Hijo y al Espíritu Santo.
0: Como era en el principio, ahora y siempre, por los siglos de los siglos. Amén.
1: Amén.

0: En el quinto misterio contemplamos la crucifixión y muerte de nuestro Señor Jesucristo. Cuando llegaron al lugar llamado del cráneo, lo crucificaron junto con los malhechores, uno a su derecha y el otro a su izquierda. El sol se eclipsó y la oscuridad cubrió toda la tierra hasta las 3 de la tarde. El velo del templo se rasgó por el medio. Jesús con un grito exclamó: «Padre, en tus manos encomiendo mi espíritu». Y diciendo esto, expiró. Padre nuestro que estás en el cielo, santificado sea tu nombre. Venga a nosotros tu reino. Hágase tu voluntad en la tierra como en el cielo.
1: Danos hoy nuestro pan de cada día. Perdona nuestras ofensas, como también nosotros perdonamos a los que nos ofenden. No nos dejes caer en la tentación y líbranos del mal. Amén.
0: Dios te salve María, llena eres de gracia, el Señor es contigo. Bendita tú eres entre todas las mujeres y bendito es el fruto de tu vientre Jesús.
1: Santa María, Madre de Dios, ruega por nosotros pecadores, ahora y en la hora de nuestra muerte. Amén.
0: Dios te salve María, llena eres de gracia, el Señor es contigo. Bendita tú eres entre todas las mujeres y bendito es el fruto de tu vientre Jesús.
1: Santa María, Madre de Dios, ruega por nosotros pecadores, ahora y en la hora de nuestra muerte. Amén.
0: Dios te salve María, llena eres de gracia, el Señor es contigo. Bendita tú eres entre todas las mujeres y bendito es el fruto de tu vientre Jesús.
1: Santa María, Madre de Dios, ruega por nosotros pecadores, ahora y en la hora de nuestra muerte. Amén.
0: Dios te salve María, llena eres de gracia, el Señor es contigo. Bendita tú eres entre todas las mujeres y bendito es el fruto de tu vientre Jesús.
1: Santa María, Madre de Dios, ruega por nosotros pecadores, ahora y en la hora de nuestra muerte. Amén.
0: Dios te salve María, llena eres de gracia, el Señor es contigo. Bendita tú eres entre todas las mujeres y bendito es el fruto de tu vientre Jesús.
1: Santa María, Madre de Dios, ruega por nosotros pecadores, ahora y en la hora de nuestra muerte. Amén.
0: Dios te salve María, llena eres de gracia, el Señor es contigo. Bendita tú eres entre todas las mujeres y bendito es el fruto de tu vientre Jesús.
1: Santa María, Madre de Dios, ruega por nosotros pecadores, ahora y en la hora de nuestra muerte. Amén.
0: Dios te salve María, llena eres de gracia, el Señor es contigo. Bendita tú eres entre todas las mujeres y bendito es el fruto de tu vientre Jesús.
1: Santa María, Madre de Dios, ruega por nosotros pecadores, ahora y en la hora de nuestra muerte. Amén.
0: Dios te salve María, llena eres de gracia, el Señor es contigo. Bendita tú eres entre todas las mujeres y bendito es el fruto de tu vientre Jesús.
1: Santa María, Madre de Dios, ruega por nosotros pecadores, ahora y en la hora de nuestra muerte. Amén.
0: Dios te salve María, llena eres de gracia, el Señor es contigo. Bendita tú eres entre todas las mujeres y bendito es el fruto de tu vientre Jesús.
1: Santa María, Madre de Dios, ruega por nosotros pecadores, ahora y en la hora de nuestra muerte. Amén.
0: Dios te salve María, llena eres de gracia, el Señor es contigo. Bendita tú eres entre todas las mujeres y bendito es el fruto de tu vientre Jesús.
1: Santa María, Madre de Dios, ruega por nosotros pecadores, ahora y en la hora de nuestra muerte. Amén.
0: Gloria al Padre, al Hijo y al Espíritu Santo.
1: Como era en un principio, ahora y siempre, por los siglos de los siglos. Amén.

0: Rezamos por el Papa, por la Iglesia, por las almas del purgatorio y por las vocaciones sacerdotales y religiosas. Padre nuestro que estás en el cielo, santificado sea tu nombre. Venga a nosotros tu reino, hágase tu voluntad en la tierra como en el cielo.
1: Danos hoy nuestro pan de cada día, perdona nuestras ofensas,

0: como también nosotros perdonamos a los que nos ofenden. No nos dejes caer en la tentación y líbranos del mal. Amén.
1: Dios te salve María, llena eres de gracia, el Señor es contigo. Bendita tú eres entre todas las mujeres y bendito es el fruto de tu vientre, Jesús.
0: Santa María, Madre de Dios, ruega por nosotros pecadores, ahora y en la hora de nuestra muerte. Amén.
1: Dios te salve María, llena eres de gracia, el Señor es contigo. Bendita tú eres entre todas las mujeres y bendito es el fruto de tu vientre, Jesús.
0: Santa María, Madre de Dios, ruega por nosotros pecadores, ahora y en la hora de nuestra muerte. Amén.
1: Dios te salve María, llena eres de gracia, el Señor es contigo. Bendita tú eres entre todas las mujeres y bendito es el fruto de tu vientre, Jesús.
0: Santa María, Madre de Dios, ruega por nosotros pecadores, ahora y en la hora de nuestra muerte. Amén.
1: Gloria al Padre, al Hijo y al Espíritu Santo.
0: Como era en un principio, ahora y siempre, por los siglos de los siglos. Amén.
1: Bendita sea tu pureza y eternamente lo sea, pues todo un Dios se recrea en tan graciosa belleza. A ti, celestial princesa, Virgen Sagrada María, yo te ofrezco en este día alma, vida y corazón. Mírame con compasión, no me dejes, Madre mía. En el nombre del Padre, del Hijo y del Espíritu Santo. Amén.
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Queridos hermanos, reciban hoy siempre la paz y la alegría de Jesús y de María. Hoy, 18 de septiembre, la Iglesia recuerda a Santa Hildegarda de Bingen. También hoy meditamos en el amor del Padre que ahuyenta todos los temores. Sofonías capítulo 3, versículo 14 al 16. Grita de alegría, hija de Sión, aclama Israel, alégrate y goza de todo corazón, hija de Jerusalén. El Señor ha retirado la condena contra ti. El Rey de Israel, el Señor, está en medio de ti. Ya no temerás mal alguno, no temas, no decaigan tus manos. Palabra de Dios. A veces el peso del miedo, de los temores, nos paralizan. La vida se vuelve demasiado pesada para algunas personas. También para otros son momentos en que las culpas por lo que sucedió en el pasado, o el desánimo por el presente, o el miedo paralizante hacia el futuro, les va enterrando en una prisión silenciosa. Hay quienes sienten que las fuerzas se agotan, que sus manos decaen y que la alegría se ha convertido en un recuerdo lejano. Tal vez tú no estés pasando por un momento así, pero sí lo están viviendo tantos hermanos en la tierra. Por eso tu oración de intercesión por ellos es importante. Porque en medio de esa oscuridad, donde la voz de la desesperación suele decir que no hay salida, que no somos dignos que mejoren las cosas, Dios no se queda en silencio. A través de tu oración o a través de hechos concretos, Dios llega a bendecir a esa persona, la ayuda a liberarse de la desesperanza y de la tentación del desaliento. Claro que Dios no nos pide que nos alegremos porque de repente todo en la vida anda desordenado o hay muchos problemas, sino que Él nos invita a alegrarnos de fe, en esperanza de que puede tener el control de esas situaciones. Dios invita a alegrarnos porque Él quiere tomar la iniciativa. Y a veces queremos resolver las cosas a nuestro modo, en lugar de pedirle al Padre que nos dé su amor, que nos dé su espíritu, para que con la serenidad y la sabiduría veamos dónde está ese picaporte que nos permite abrir una puerta que todavía no habíamos visto. El amor de Dios es ante todo un amor que nos cuida, un amor de Padre, un amor que espera que pidamos su ayuda. Su infinita misericordia mira nuestra fragilidad y la mira con ternura. Por eso el profeta lo proclama: el Señor ha retirado la condena contra ti. Si sentís el peso de la culpa o la sensación de haberle fallado a él o a los demás, recordá esto: la misericordia del Padre es infinitamente más grande que cualquier error, cualquier macana que hayas cometido. Él no te guarda rencor. Él sana, restaura y levanta. E incluso esa dificultad, ese error, puede ser como una piedra en la cual pisar y elevarte hacia arriba. Se suele decir, cuando uno toca fondo, se da el impulso hacia arriba, por ejemplo, en lo profundo de una piscina, para salir y tomar aire. Bueno, a veces esta es la realidad de algunas personas. Visitando alguna comunidad de jóvenes que, y no tan jóvenes, que desean dejar alguna adicción, algún comportamiento negativo, suelen decir: toqué fondo, ahora quiero salir. No esperemos tampoco tocar fondo. Recordemos que Dios está junto a ti, a tu lado, lo dice la palabra a través del profeta, y no estás solo en tu batalla diaria. Lo que te provoca caer en ese defecto o la tendencia a la tristeza, al desánimo, no son un signo de que Dios te abandonó,
El padre se acerca más a sus hijos cuando más sufren, como un papá que abraza a su hijo o a su niña cuando tiene fiebre o miedo a la oscuridad. Por eso Dios se sitúa justo en el centro de tu dolor para llevar consuelo, para llevar paz. A veces el miedo al futuro también nos paraliza. Nos preguntamos qué va a pasar mañana, la salud no está bien, o en otros casos la economía está muy difícil, el trabajo no prospera, este vínculo, esta relación está quebrándose, ¿tendré las fuerzas necesarias? Y ante estos interrogantes puede ser que las manos caigan por el cansancio. Pero la palabra de hoy dice con firmeza y ternura: no temas, no decaigan tus manos. El miedo pierde su poder cuando descubrimos que es el Padre que nos está sosteniendo. No tenés que cargar el futuro sobre tus hombros. El amor del Padre cuida de vos en el presente y ya está preparando el camino para tu mañana. Soltar el miedo es un acto de confianza filial. Claro, no es algo automático, que lo hacemos en un momento. Es un proceso, es un aprendizaje. Es decir, cada día e incluso en varios momentos durante la jornada: Padre, en tus manos deposito esto que me preocupa, esto que me angustia. Es hacer tu propia oración de entrega. Es contemplar a la Virgen María, como se la presenta en Medjugorje como Reina de la Paz, con esa mano extendida que quiere que le entregues, que le pidas, que le hables de aquello que más te preocupa. Hoy habla también con el Padre. Dile que le entregas todas las condenas, todas las cadenas, todo el miedo. Pídele que te ayude a levantar las manos caídas y escucha como Él te dice suavemente al oído: Hijo mío, hija mía, yo estoy contigo, no tengas miedo. Recibe la paz que solo Él puede darte. Deja que su presencia ahuyente la soledad y disipe la tentación de la desesperación. Oremos. Padre amado, Padre de infinita bondad y misericordia, hoy me acerco a vos tal como estoy, con mis cansancios, mis miedos, mis enfermedades, mis heridas. Muchas veces he sentido que me faltan las fuerzas, o que la culpa o la incertidumbre me superan. Gracias por recordarme hoy que no me condenás, sino que me amás con un amor eterno. Gracias porque estás en medio de mi vida, en medio de mi dolor y de mis dudas. Retirá de mi corazón todo miedo al futuro y libra mi mente del peso del pasado. Levanta mis manos cansadas y renová en mí el gozo de saberme tu hijo amado. Me abandono en tus brazos de padre, confiando en que tu amor es más fuerte que cualquier tormenta. Amén. Sabes que mientras hacía esta oración, me venía de que quizás sería lindo escribir aquí el nombre del papá o del padre de cada uno de nosotros, sea que todavía esté peregrinando en esta tierra o que ya haya partido hacia la casa del cielo, para que intercedamos, especialmente por quienes no han tenido una imagen paterna, tierna, perdonadora, contenedora, afectiva, para que el Señor dé misericordia a las almas de los que ya partieron y ayude la conversión y sanación de los que todavía están en esta vida. El Señor está con vos. Te bendice Dios, que es Padre, Hijo y Espíritu Santo. Amén. Hasta mañana, si Dios quiere.

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0: San Fermín. Firme en la fe hasta el martirio, ruega por nosotros. ¿Qué tal, familia de Mariavisión? Es un gusto poder estar con ustedes. Mi nombre es Margarita Gómez y me siento muy complacida de poder darles la bienvenida a este programa y especialmente a mi compañero Antonio Gutiérrez. ¿Cómo estás?
1: ¿Qué tal, Margarita? Estoy súper contento de estar aquí contigo, con todos ustedes. Muy, muy buenos días.
0: Buenos días, pues ¿qué te parece? Empezamos con una oración pidiendo por todos nuestros bienhechores, especialmente por Ana Lisbeth Angulo Montes, María Teresa Cabrera Mesa, María del Carmen Rubalcaba, Jesús Contreras Martínez, María Isabel Valdés, Juana Rosa Guzmán Hernández, Olga Cecilia Hernández Moreno, Elvira Martínez Magaña, Silvano Atilano Gómez y Jorge García C.
1: Están todos ustedes en nuestras oraciones y nos encomendamos en el nombre del Padre, del Hijo y del Espíritu Santo. Oh Dios Padre Celestial, fuente de todo bien y misericordia, te damos gracias por todos nuestros bienhechores, aquellos que movidos por tu amor nos han brindado su apoyo, tiempo, oración y generosidad. Tú que ves en lo secreto y conoces sus corazones, dígnate a recompensarlos abundantemente por su bondad. Derrama tus bendiciones sobre ellos y sus familias. Concédeles salud de alma y cuerpo, paz y prosperidad según tu santa voluntad. Te pedimos que así como ellos han extendido su mano para ayudarnos, tú extiendas la tuya para protegerlos, guiarlos y que nunca les falte tu providencia paternal en sus propias necesidades. Ayúdanos a imitar su generosidad y hacer a nuestra vez instrumentos de tu amor y misericordia en el mundo. Te lo pedimos por Cristo nuestro Señor. Amén. En el nombre del Padre, del Hijo y del Espíritu Santo. Amén.
0: Amén. Muchísimas gracias. Pues, ¿qué te parece si escuchamos con atención el santoral de hoy?
1: Claro que sí, Margarita. Hoy, 25 de septiembre, la Iglesia celebra a San Fermín de Amiens, obispo y mártir, célebre universalmente como el santo patrono de las fiestas de los Sanfermines de Pamplona. Según la tradición, Fermín nació en Pamplona, en el seno de una familia senatorial pagana, pero fue convertido al cristianismo y bautizado por San Honesto, discípulo, a su vez, de San Saturnino de Tolosa, ordenado sacerdote a los 18 años y consagrado obispo a los 22. Recorrió diversas regiones de la Galia predicando el Evangelio con gran elocuencia y valentía. Finalmente, tras ser encarcelado por negarse a cesar su predicación, sufrió el martirio por decapitación en Amiens, Francia, durante las persecuciones imperiales. Su vida nos enseña el valor del celo apostólico y la juventud entregada sin reservas al servicio del Evangelio. Su testimonio nos recuerda que la conversión comienza en lo cotidiano, al compartir la fe con entusiasmo y naturalidad en nuestro propio entorno, al mantener la fidelidad a Dios a pesar de los obstáculos y al vivir la alegría cristiana contagiando esperanza a todos quienes nos rodean. ¿Cómo imitar su ejemplo hoy? Con alegría en el testimonio. Comparte una palabra de aliento o una actitud positiva con quienes te rodean, reflejando la alegría de vivir la fe en lo ordinario. Con valentía ante las dificultades. Afronta tus responsabilidades de hoy con entusiasmo, recordando que cada pequeño esfuerzo ofrecido a Dios tiene un valor eterno. Y por último, pausa espiritual. Pide a San Fermín la gracia de un corazón audaz y fervoroso, capaz de anunciar el amor de Dios con el testimonio de una vida íntegra y alegre. San Fermín de Amiens ruega por nosotros.
0: Así es. Bueno, pues este santo nos demuestra que no hay edad para poder seguir el camino de Cristo, ¿no? Vivir el Evangelio y ser valiente y tener mucha fe y confianza en nuestro Señor Jesucristo, ¿verdad?
1: Claro que sí. Qué interesante que ya a los 22 años, ya como obispo, wow, no cabe duda que nuestro Señor tiene un plan perfecto para cada uno de nosotros. Hay que saber dejarnos guiar y, por supuesto, la misión de estos santorales, pues es que ustedes puedan encontrar ese camino que nuestro Señor tiene para ustedes.
0: Así es, aprendamos a escuchar la voz del Espíritu. Y bueno, pues, ¿qué te parece si vamos a ver dónde está la caravana por la paz?
1: Oh, qué interesante, claro que sí.

La Congregación de Misioneras del Sagrado Corazón de Jesús Atchentes reciben con alegría la antorcha de la paz. La paz no es ausencia de guerra, por arma de fuego o arma blanca. La paz terrenal es la paz de Dios, de Jesucristo Rey, que quiere implantar su paz en nuestros corazones.

y declara nuestro Señor Jesucristo: dichosos y bienaventurados los que proclaman la paz, porque ellos serán llamados hijos de Dios. Juan 9:5.

0: padre, ¿no? Con cuánto amor reciben al Sagrado Corazón en todas las comunidades que ha estado. Y bueno, pues, ¿qué te parece si les invitamos a la peregrinación de Ciudad de México, Puebla, el 3 de noviembre, ¿verdad?
1: Claro que sí, estamos súper emocionados, pues vamos a ir a visitar a Nuestra Señora de Guadalupe, vamos a ir también a Puebla, entonces imagínense, ¿cuántas peregrinaciones no se van a visitar a Nuestra Señora de Guadalupe que tanto nos ha arropado a los mexicanos y ahora juntos aquí como hermanos en la bendita señal de María Visión? Así que si quieren conocer mayores informes sobre esta peregrinación, les invitamos a comunicarse a nuestro call center 33 3770 1800. Ya de paso también, si quieren ustedes donar, están dentro de la zona metropolitana de Guadalajara, también pueden comunicarse a nuestro call center. Uno de nuestros dos compañeros que salen valientemente todos los días en sus motocicletas a recolectar hasta su domicilio, pueden pasar por su donativo. No hay mínimo ni hay máximo, sino que la voluntad de su corazón y la generosidad, que al final, pues recordemos que todo en manos de Cristo se multiplica.
0: Así es. Y bueno, pues estamos llegando al final de este programa, pero sin antes darle las gracias a Dios, dar las gracias por todo lo que hemos recibido en este día. Y bueno, pues, ¿qué te parece si pedimos por todos nuestros hermanos en Cristo de Italia?
1: Claro que sí, un abrazo para todos ustedes, hermanos. Estamos muy contentos de que la bendita señal de María Visión sea internacional y tengas precisamente una sede allá en Italia. Y bueno, nos encomendamos todos en el nombre del Padre, del Hijo y del Espíritu Santo. Amén. Señor, concédenos poder participar con verdadero amor, atención y piedad de esta Eucaristía que te ofrecemos. Primero, para adorarte y agradecerte todos los beneficios que nos has hecho. Segundo, para pedirte perdón de nuestros pecados y los de todos los hombres. Tercero, para suplicarte las gracias que son necesarias para nuestra vida y para este día en concreto. Te ofrezco, Señor, esta Santa Misa de hoy por nuestros televidentes, por nuestros bienhechores y nuestros hermanos, nuestra familia de María Visión en Italia. Concédenos, Señor, asistir a esta misa con los mismos sentimientos de amor y piedad de tu Madre al pie de la cruz, con el espíritu y fervor con que la vivieron los santos. Te suplico que nos ayudes a prepararnos para recibirte dignamente lo mejor que podamos. Amén. En el nombre del Padre, del Hijo y del Espíritu Santo. Amén.
0: Amén. Pues muchísimas gracias. Gracias, familia de María Visión, por estar aquí con nosotros en este espacio de bienhechores. Nos vemos.

0: en una siguiente emisión.
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Hoy, viernes 25 de septiembre, escuchemos el Santo Evangelio según San Lucas. Un día en que Jesús, acompañado de sus discípulos, había ido a un lugar solitario para orar, les preguntó: ¿Quién dice la gente que soy yo? Ellos contestaron: Unos dicen que eres Juan el Bautista, otros que Elías, y otros que alguno de los antiguos profetas que ha resucitado. Él les dijo: ¿Y ustedes, quién dicen que soy yo? Respondió Pedro: El Mesías de Dios. Entonces Jesús les ordenó severamente que no lo dijeran a nadie. Después les dijo: Es necesario que el Hijo del Hombre sufra mucho, que sea rechazado por los ancianos, los sumos sacerdotes y los escribas, que sea entregado a la muerte y que resucite al tercer día. Palabra del Señor. Cuenta la historia que un famoso pintor trabajaba en la que sería su obra maestra, un cuadro de la Última Cena. Se dio a la tarea de buscar a quienes modelarían para su pintura, y al primero que buscó fue a quien retrataría como Jesús. Buscó entre los más distinguidos jóvenes de la iglesia, hasta que encontró a un chico apuesto, de profunda mirada y un semblante de paz. El modelo perfecto para retratar a nuestro Salvador. Comenzó con él y luego con los demás apóstoles. Pero por diversas circunstancias, el artista tardó más de 10 años en concluir su pintura. El último apóstol que le faltaba por pintar era Judas. Ahora, para encontrarse un modelo adecuado, se dio a la búsqueda en burdeles y cantinas de mala muerte, hasta que dio con un sujeto que con su aspecto reflejaba la amargura y mezquindad que imaginamos en Judas. Harapiento, calvo, con cicatrices en su rostro y una mirada llena de rencor, aceptó modelar para el célebre pintor, a cambio del pago, por supuesto. Una vez terminado el trabajo, el modelo de Judas le pregunta al pintor: ¿Se acuerda de mí? No, ¿por qué?, responde el artista. ¿Recuerda que hace 10 años también me invitó a ser modelo, pero para retratar a Cristo? Se trataba de la misma persona, pero a quien el tiempo, los golpes de la vida y los vicios habían transformado de un joven de aspecto angelical a un tipo con facha criminal. ¿Cómo podemos cambiar con el devenir del tiempo? Ya lo advierte el sabio autor del libro del Qohelet en la primera lectura de hoy. Todo lo que existe bajo el sol tiene su tiempo. Tiempo para nacer y morir, tiempo para la guerra y para la paz, tiempo para odiar y tiempo para amar.

¿Tú eres el mismo de hace 10 años? ¿Te preocupan las mismas cosas? ¿Te entusiasmas igual por lo que te movía antes? ¿Ves la vida de la misma manera? Todos somos testigos de cómo ha cambiado el mundo en unos pocos años, de la diferencia abismal entre una generación y otra. Todo pasa, todo cambia, pero lo esencial permanece. Jesús en el Evangelio de hoy hace un sondeo de las opiniones que la gente tiene acerca de él. No creo que sea porque le interese mucho, pues su persona y su misión no dependen de lo que la gente piense. Solo con ello corroboró que la opinión pública es tan efímera que hoy pensarán de ti una cosa y mañana otra. Esa gente que lo consideraba un gran profeta, al rato estaría pidiendo su crucifixión. Y el apóstol que lo reconocía como el Hijo de Dios, después lo estaría negando. También era consciente Jesús de que vendrían tiempos difíciles de rechazo, sufrimiento y muerte. Pero después de eso, vendría la gloria. Consciente del devenir de los tiempos, de las opiniones, de las circunstancias y de los sentimientos, Jesús nos enseña a aferrarnos a lo único que nunca cambiará: la fidelidad y el amor de Dios. Que el tiempo pueda cambiar tu aspecto físico, tu situación económica, tus preferencias y tus percepciones, pero que reconozcan que hubo algo que nunca cambió en ti: tu confianza en el Señor, que es el mismo ayer, hoy y siempre. Que tengas un día lleno de bendiciones.

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Señor, tú tienes misericordia de todos y nunca odias a tus criaturas. Borras los pecados de los hombres que se arrepienten y los perdonas, porque tú, Señor, eres nuestro Dios. Hermanos, vivamos en el amor de Dios. Ahí está nuestro tesoro y ahí está nuestro verdadero refugio. ¿De qué nos sirve poner nuestra confianza en nuestros bienes materiales si al final de nuestra vida seremos juzgados en el amor?

Por tanto, celebremos la Santa Eucaristía desde la Capilla Jesucristo Rey de la Paz en Zapopan, Jalisco, México. Hoy, viernes 25 de septiembre de 2026, vigésima quinta semana de tiempo ordinario, tiempo de gracia y conversión por el triunfo del Inmaculado Corazón de María y el reinado de Cristo. Dios siempre está presente en nosotros. Muy pocos le reconocemos en la vida, porque estamos más preocupados en lo que está sucediendo o está por suceder. Estamos afanados en las cosas del mundo y no nos damos tiempo para estar en lo que es esencial, a los pies del Maestro, ante nuestro Dios. Hagamos silencio en nuestra vida, silencio que nos lleve a escuchar la voz de Dios. Silencio que nos lleve a escuchar el clamor de los más necesitados. Hagamos un alto en las actividades cotidianas para meditar la palabra del Señor, que nos ayude a descubrir en cada situación el rostro verdadero de Dios. Damos nuestro agradecimiento al Fray Antonio Rodríguez Ávila, de la Orden de Frailes Menores Capuchinos, quien preside nuestra Eucaristía. Esta celebración la ofrecemos por nuestros bienhechores, vivos, enfermos y difuntos, por el personal de María Visión, por quienes nos ven a través de esta bendita señal y por ustedes que nos acompañan en esta capilla. También pedimos por la salud de Jimena Quiñones Castro, Natalia González, Carmen Gómez, Enrique Cid de León, Laura Velasco García, Areli Cid de León Ortiz, Areli Enríquez Cid de León, Teresita Reyes Castañeda, Benjamín González Munguía, Adriana Durán, María Elena Carmona, Rosa Sarias Ramírez, Hilario Rodríguez Hernández, Guadalupe y Carmen Arias, Héctor, Sara y Rosa Rodríguez, Fernando y Marisol López, Francisco Solares, Pablo Ramírez, Gerardo Samuel Pacheco y familia, Antelmo Arias y Leticia Rodríguez, Rafael Fuentes González, Herminia González Jiménez, Lidia Hernández Hernández, Héctor Raúl, Lázaro Andrés Reyes, Rosa María Cepeda Romero, Albert y Están, Luis Alcaraz Chávez, María Elena Sánchez, Guadalupe Luna y Salvador Aguirre. También pedimos por las necesidades de la familia de María Visión y de las familias Lozano Flores, Plasencia Sánchez, Juanita Fuentes y familia, María Llano Borboya y familia, Víctor Maciel y familia, Lupita Robles y Erlinda Cárdenas, Eduardo Ramírez y familia, Marisela Cárdenas, Aguilar Zamudio, Sánchez de la Torre, Vigil Tinoco, Tinoco Orozco, Santos Reyes, Santos Hernández, Marín Gómez, Oseguera López, Navarro Espinosa, Rodarte Ledesma, Soto Huerta, Prado Soto, Colín Soto, Mayra Salgado, Beatria Orozco Chávez, Efraín Solórzano Zambrano, Carlos Hugo Díaz Godoy, Josefina Vázquez Álvarez, Daniela Arellano Lagarica, Óscar de Jesús Arellano, Cuauhtémoc Linares González, Roberto Antonio Barragán, Marisol Aguilar Linares, Teresa Rodríguez, María Guadalupe Espinosa Palos, Sandra Camila y familia, Teresa de Jesús Muñiz, Esther García Delgado, Hortensia Herrera y familia, y por la paz de México. También pedimos y damos gracias por los cumpleaños de Lidia Ivet Cuevas Hernández, Natalia Basurto Valadez, Carolina Lizama Miranda, Adrián Quiñones, Francisco Javier Neri Pérez, José Luis Martínez, Josefina Farías, Noemí Olmedo, Evaristo García, Manuel Barrera, Milán Bernardo y Nicolás Rivera. Y pedimos por los difuntos María de Jesús Higuera Sandoval, Concha Cisneros Ramos, Jorge Uribe, Raúl Smith, José Abel de la Cruz, Adela Cid de León Ortiz, Fernando Enríquez Loyola, Guillermo Enríquez Cid de León, Adolfo Garza López, Javier Hernández Barba, Germano Gueda Seoli, Amparo Buenrostro, Ramón Ramírez Méndez, Amelia Mariscal Contreras, Jesús López Mariscal, Marta Arrieta, Francisco Javier López Neri, María Luisa López Álvarez, Vicente Camarena Serrano, Juan Osoyo Zaragoza, Irene Rodríguez, Rubén Sánchez Yáñez, Teresa

Alonso Aceves, Rosendo y Andrea Alonso, y por las ánimas del purgatorio. Señor Jesús, que en todo momento busque agradarte, nos ponemos de pie.

0: En el nombre del Padre, y del Hijo, y del Espíritu Santo.
1: Amén.
0: Que la paz que nos regala el Rey del Universo esté siempre con ustedes.
1: Y con su Espíritu.
0: Hermanos y hermanas, bienvenidos a esta Eucaristía en este viernes, en el que, como cada viernes, recordamos de manera particular el corazón abierto de Jesús, derramando misericordia y perdón sobre todos nosotros. Hoy, que nos acompañan en esta celebración San Pío y San Leopoldo, dos ministros del perdón y de la misericordia, nos acogemos a su poderosa intercesión, para que nuestras familias, nuestros amigos, todas nuestras necesidades, por ese corazón abierto de Jesús dispuesto a acogernos, sean saciadas todas estas necesidades. Hermanos, vamos a disponernos para participar dignamente de estos santos misterios, reconociendo delante de Dios nuestras faltas y suplicando misericordia. Decimos juntos: yo confieso ante Dios Todopoderoso y ante ustedes, hermanos, que he pecado mucho de pensamiento, palabra, obra y omisión. Por mi culpa, por mi culpa, por mi grande culpa. Por eso ruego a Santa María, siempre Virgen, a los ángeles, a los santos y a ustedes, hermanos, que intercedan por mí.
1: Ante Dios nuestro Señor.
0: Amén. Dios Todopoderoso, tenga misericordia de nosotros, perdone nuestros pecados y nos lleve a la vida eterna.
1: Amén.

0: Oremos. Señor Dios, escucha bondadoso nuestros ruegos y perdona nuestros pecados, para que nos concedas juntamente tu perdón y tu paz. Por Jesucristo nuestro Señor, que vive y reina contigo en la unidad del Espíritu Santo, por los siglos de los siglos.
1: Amén.
0: Escuchamos la palabra de Dios.
2: Del libro del Eclesiastés. Hay un tiempo para cada cosa, y todo lo que hacemos bajo el sol tiene su tiempo. Hay un tiempo para nacer y otro para morir, uno para plantar y otro para arrancar lo plantado. Hay un tiempo para matar y otro para curar, uno para destruir y otro para edificar. Hay un tiempo para llorar y otro para reír, uno para gemir y otro para bailar. Hay un tiempo para lanzar piedras y otro para recogerlas, uno para abrazarse y otro para separarse. Hay un tiempo para ganar y otro para perder, uno para retener y otro para desechar. Hay un tiempo para rasgar y otro para coser, uno para callar y otro para hablar. Hay un tiempo para amar y otro para odiar, uno para hacer la guerra y otro para hacer la paz. ¿Qué provecho saca el que se afana en su trabajo? He observado todas las tareas que Dios ha comenzado, encomendado a los hombres para que en ellas se ocupen. Todo lo ha hecho Dios a su debido tiempo y le ha dado al mundo al hombre para que reflexione sobre él. Pero el hombre no puede abarcar las obras de Dios desde el principio hasta el fin. Palabra de Dios.
1: Te alabamos,

Él es mi amigo fiel, mi fortaleza, mi seguro escondite, escudo en que me amparo, el que los pueblos a mis plantas rinden.

Señor, ¿qué tiene el hombre para que en él te fijes? ¿Qué hay en él de valor para que así lo estimes? El hombre es como un soplo, sus días como sombra que se extingue.

0: Que el Señor esté con ustedes.
1: Y con su espíritu.
0: Proclamación del Santo Evangelio según San Lucas.
1: Gloria a Dios.

0: Un día en que Jesús, acompañado de sus discípulos, iba a un lugar solitario para orar, les preguntó: ¿Quién dice la gente que soy yo? Ellos contestaron: Unos dicen que eres Juan el Bautista, otros que Elías y otros que alguno de los profetas que ha resucitado. Él les dijo: ¿Y ustedes quién dicen que soy yo? Respondió Pedro: El Mesías de Dios. Entonces Jesús le ordenó severamente que no lo dijera a nadie. Después les dijo: Es necesario que el Hijo del Hombre sufra mucho, que sea rechazado por los ancianos, los sumos sacerdotes y los escribas, que sea entregado a la muerte y que resucite al tercer día. Hermanos y hermanas, por la proclamación de este santo evangelio, sean perdonados todos nuestros pecados.
1: Amén.
0: Esta es palabra del Señor.
1: Gloria a ti, Señor Jesús.
0: Sentamos un momento. Hermanos y hermanas, paz y bien a todos. Quiero compartir con ustedes tres brevísimos pensamientos, dos de las lecturas que hemos escuchado el día de hoy y uno acerca de los santos que hoy nos acompañan. Escuchamos en la primera lectura, en esta semana estaremos leyendo el libro del Eclesiastés o en hebreo Kohelet. La palabra Kohelet es muy interesante porque quiere decir palabras que han de ser pronunciadas en público. Todo el libro del Kohelet recoge una sabiduría que no es para que yo la estudie escondido en mi habitación, sino para que la grite en las plazas, en la calle. ¿Y cuál es esta sabiduría que somos invitados a gritarle a todo el mundo? Hoy nos dice: hay un tiempo para todo. Nada de lo que ocurre, aunque a veces nos escapa a la comprensión, escapa al proyecto de Dios. Los ancianos de Israel, ya al final de su vida, han querido escribir este libro para recoger todas sus experiencias, no sus ideas, no sus investigaciones, sino sus vivencias. Vivencias que parten de lo que decía la primera lectura el día de hoy, de la observación. Hermanos, ¿cómo cambiaría nuestra vida si todo lo viviéramos atentos, mirando qué ocurre? A veces somos personas que se apresuran a actuar. Algo pasa y ya quiero que cambie, ya quiero transformarlo. Cuando lo importante es detente un momento, observa, discierne y luego decide. Hermanos, todos los acontecimientos de nuestra vida, aun aquellos que parecen contrarios a la misma vida, tienen un sentido en el proyecto de Dios. Esa es la invitación del libro del Kohelet. ¿Pero por qué sufro? ¿Pero por qué lloro? ¿Pero por qué estoy enfermo? Les cuento una anécdota de Padre Pío. Padre Pío, después de llevar 50 años las llagas en su cuerpo, le pregunta:

Jesús: Jesús, ¿por qué sufro? ¿Por qué tanto dolor en mi cuerpo? Y Jesús, que era pronto para responderle a Padre Pío, le responde, le dice:

0: Nada escapa al proyecto salvífico de Dios. No se les olvide. Segunda palabra tomada del Evangelio de hoy. ¿Quién dice la gente que soy yo? Hermanos, en la vida nosotros hemos aprendido de Dios acerca de lo que los demás nos han contado. Desde que somos pequeños, vamos al catecismo y en el catecismo nos dicen, ¿quién es Dios? ¿Quién es Jesús? ¿Quién es el Espíritu Santo? Y está bien como punto de partida. Lo importante es no detenerse simplemente ahí. El Evangelio de hoy nos invita a dar un paso adelante. ¿Y cuál es este paso? Hacer experiencia de Jesús. Ya no hablo de lo que me han dicho, sino yo que he vivido contigo, he trabajado contigo, he orado contigo, ahora te puedo decir, Señor, tú eres mi Salvador. Esa es la respuesta de Pedro. Y vuelvo a hablar de nuestros hermanos que hoy nos acompañan. Para Pío, para Leopoldo, ¿quién era Jesús? Una sola palabra, misericordia. Misericordia que perdona, Padre Pío, misericordia que sana, Leopoldo Mandic. No porque alguien les haya dicho, no porque lo hayan leído en un libro, porque ellos en carne propia, en medio del dolor, de la enfermedad, de las luchas, de la persecución, Padre Pío, supo descubrir que era sostenido por una gracia, la gracia de Dios que es misericordia. ¿Quién eres tú, Dios mío, para mí? Hoy te puedo decir con el corazón en la mano, tú eres Jesús, misericordia. Termino con un pensamiento sobre nuestros hermanos. Celebrar esta capilla, para los que nos siguen a través de esta señal de María Visión, está rodeada de reliquias de los santos. Y hoy, dos santos más que nos acompañan. Celebrar la santidad es celebrar a Dios mismo, que toma rostros distintos según la propia necesidad mía. A veces se hace misionera, a veces se hace confesor, a veces se hace obispo. Dios quiere caminar junto a nosotros y recordarnos que la vida no es en solitario, sino siempre en compañía. Compañía que logra milagros en nuestra vida. Ese es el milagro de los santos, la compañía de Dios en nuestra vida. Leopoldo Mandic, termino con esto, patrono de los enfermos de cáncer, de los enfermos con tumores. Todos los días solía ir a la enfermería en nuestros conventos, solemos tener un espacio donde los frailes ancianos o enfermos son atendidos, ya sea por los hermanos o por algunos prestadores de salud. Y Padre Leopoldo, también enfermo, ¿verdad?, iba todos los días y se asomaba por la puerta de la enfermería, saludaba a los enfermos, pero también saludaba a los médicos. Y les decía una frase que les invito a repetir siempre. Le decía al médico, ten fe. Porque si bien la medicina ofrece salud, Dios ofrece no solo salud, sino salvación. Donde el ser humano encuentra límites, para Dios no existen barreras, siempre va más allá. Hermanos, recuérdenle esto al mundo. Ten fe, porque tener fe es tener una mirada que sobrepasa los límites. Hermanos y hermanas, por la intercesión de San Pío y de San Leopoldo, que la misericordia de Dios sea siempre nuestra compañera, que así sea. Presentamos a Dios nuestras necesidades, a cada una de ellas responderemos, escúchanos, Señor.
1: Escúchanos, Señor.
2: Para que el Señor conceda.
1: conceda a su iglesia

0: vigor constante, oremos.
1: Escúchanos, Señor.
0: Para que conceda paz y la prosperidad a los pueblos, oremos.
1: Escúchanos, Señor.
0: Para que auxilie a los pobres y desvalidos, oremos.
1: Escúchanos, Señor.
0: Para que se acuerde de las familias atribuladas de nuestra comunidad.
1: Por todos los que se han encomendado a nuestras oraciones, de manera particular por los enfermos, por los que sufren, por las familias que tienen problemas, que la misericordia de Dios se derrame sobre todos, roguemos al Señor.
2: Escúchanos, Señor.
1: Todo esto te lo pedimos a ti que vives y reinas por los siglos de los siglos.
2: Amén.
1: Nos sentamos y presentamos nuestras ofrendas.

0: Oren, hermanos, para que este sacrificio mío y de ustedes sea agradable a Dios Padre Todopoderoso. Te ofrecemos, Señor, este sacrificio de reconciliación y de alabanza, para que compadecido perdones nuestros pecados y dirijas tú mismo nuestro vacilante corazón. Por Jesucristo nuestro Señor.
1: Amén.
0: Que el Señor esté con ustedes.
1: Con tu espíritu.
0: Levantemos el corazón. Demos gracias al Señor nuestro Dios.
2: Es justo y necesario.
0: Voy a utilizar el prefacio del buen samaritano. Presten atención a las palabras que decimos porque es hermoso la presencia de Jesús en nuestra vida. En verdad es justo darte gracias y deber nuestro alabarte. Padre Santo, Dios Todopoderoso y Eterno, en todos los momentos y en todo

todas las circunstancias de la vida, en la salud y en la enfermedad, en el sufrimiento y en el gozo. Por tu siervo Jesús, nuestro Redentor, porque Él en su vida terrena pasó haciendo el bien y curando a los oprimidos por el mal. También hoy, como buen samaritano, se acerca a todo hombre que sufre en su cuerpo o en su espíritu, y cura sus heridas con el aceite del consuelo y el vino de la esperanza. Por este don de tu gracia, incluso cuando nos vemos sumergidos en la noche del dolor, vislumbramos la luz pascual en tu Hijo muerto y resucitado. Por eso, unidos a los ángeles y a los santos, cantamos a una voz el himno de tu gloria.

Santo eres en verdad, Señor, fuente de toda santidad. Por eso te pedimos que santifiques estos dones con la efusión de tu Espíritu, de manera que se conviertan para nosotros en el cuerpo y la sangre de Jesucristo nuestro Señor, el cual, cuando iba a ser entregado a su pasión voluntariamente aceptada, tomó pan, dándote gracias, lo partió y lo dio a sus discípulos diciendo: tomen y coman todos de él, porque esto es mi cuerpo, que será entregado por ustedes.

Del mismo modo, acabada la cena, tomó el cáliz y dándote gracias de nuevo, lo pasó a sus discípulos, diciendo: Tomen y beban todos de él, porque este es el cáliz de mi sangre, sangre de la alianza nueva y eterna, que será derramada por ustedes y por muchos para el perdón de los pecados. Hagan esto en conmemoración mía.

0: Este es el sacramento de nuestra fe.
1: Anunciamos tu muerte, proclamamos tu resurrección. Ven, Señor Jesús.
0: Así pues, Padre, al celebrar ahora el memorial de la muerte y resurrección de tu Hijo, te ofrecemos el pan de vida y el cáliz de salvación, y te damos gracias porque nos haces dignos de servirte en tu presencia. Te pedimos humildemente que el Espíritu Santo congregue la unidad a cuantos participamos del cuerpo y de la sangre de Cristo. Acuérdate, Señor, de tu Iglesia extendida por toda la tierra, y con el Papa León, con nuestro obispo José Francisco, y todos los pastores que cuidan de tu pueblo, llévala a su perfección por la caridad. Acuérdate también de nuestros hermanos que se durmieron en la esperanza de la resurrección, familiares, amigos, bienhechores, y de todos los que han muerto en tu misericordia, admítelos a contemplar la luz de tu rostro. Ten misericordia de todos nosotros y así, con María, la Virgen Madre de Dios, con su esposo San José, los apóstoles, los mártires, San Pío, San Leopoldo, y cuantos vivieron en tu amistad a través de los tiempos, merezcamos por tu Hijo Jesucristo compartir la vida eterna y cantar tus alabanzas. Por Cristo, con Él y en Él. A ti, Dios Padre, omnipotente, en la unidad del Espíritu Santo, todo honor y toda gloria, por los siglos de los siglos.
1: Amén.
0: Sintiéndonos una única familia, hijos todos de Dios, nos dirigimos a nuestro Padre con la oración que Jesús nos enseñó. Padre nuestro que estás en el cielo,
1: santificado
0: sea tu nombre, venga a nosotros tu reino, hágase tu voluntad en la tierra como en el cielo. Danos hoy nuestro pan de cada día.
1: Perdona
0: nuestras ofensas, como también nosotros perdonamos a los que nos ofenden. No nos dejes caer en la tentación. Líbranos, Señor, de todos los males y concédenos la paz en nuestros días, para que, ayudados por tu misericordia, vivamos siempre libres de pecado y protegidos de toda perturbación, mientras esperamos la gloriosa venida de nuestro Salvador Jesucristo. Señor Jesucristo, que dijiste a tus apóstoles, la paz les dejo, mi paz les doy. No tomes en cuenta nuestros muchos y grandes pecados, sino la fe de tu Iglesia. Y conforme a tu palabra, concédele la paz y la unidad. Tú que vives y reinas por los siglos de los siglos.
1: Amén.
0: Que la paz de Jesucristo esté siempre con ustedes. Como hermanos que somos, nos damos un saludo de paz.

0: Hermanos, Él es Jesús, médico y medicina, el Cordero de Dios que quita el pecado del mundo. Somos dichosos los invitados a participar de la cena del Señor.
1: Señor, yo no soy digno de que entres a mi casa, pero una palabra tuya bastará para sanarme.
0: Que el cuerpo de Cristo nos guarde para la vida eterna.
2: Amén.

0: El cuerpo de Cristo.
1: Amén.
0: El cuerpo de Cristo.
1: Amén.
0: El cuerpo de Cristo.
1: Amén.
0: El cuerpo de Cristo.
1: Amén.

0: Para todos nuestros hermanos que nos siguen a través de esta bendita señal, hacemos la comunión espiritual. Oh Jesús mío, creo firmemente que estás presente en el Santísimo Sacramento del altar. Te adoro y te amo sobre todas las cosas, y deseo ardientemente recibirte en mi alma. Ya que no puedo hacerlo ahora sacramentalmente, ven a lo menos espiritualmente a mi corazón, y como si ya te hubiera recibido, te abrazo y me uno enteramente a ti. No permitas que jamás me separe de ti. Amén. Oremos. Concédenos, Dios misericordioso, a quienes por este sacrificio hemos recibido el perdón de nuestros pecados, que con tu gracia podamos evitarlos de ahora en adelante y servirte con sincero corazón. Por Jesucristo nuestro Señor.
1: Amén.
0: Gracias, hermanos. Vamos al final de la Eucaristía, vamos a hacer la veneración de las reliquias. A las personas que nos siguen a través de esta señal, que el Señor esté siempre con ustedes y que la poderosa intercesión de San Pío y San Leopoldo les auxilien en medio de sus necesidades. Les doy la bendición de San Francisco. Que el Señor esté con ustedes. Que el Señor les bendiga y les guarde.
1: Amén.
0: Vuelva a ustedes su rostro y tenga siempre misericordia.
1: Amén.
0: Les mire benignamente y les conceda su paz. Y la bendición de Dios Todopoderoso, Padre, Hijo y Espíritu Santo, descienda sobre ustedes, sobre sus familias y les acompañe siempre.
1: Amén.
0: En la alegría del Señor, que ha derramado su misericordia, podemos ir en paz.
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1: Dios te salve María, llena eres de gracia, el Señor es contigo. Bendita eres entre todas las mujeres y bendito es el fruto de tu vientre, Jesús.
2: Santa María, Madre de Dios y Madre nuestra, ruega por nosotros pecadores, ahora y en la hora de nuestra muerte. Amén.
1: He aquí la esclava del Señor.
2: Hágase en mí según su palabra.
1: Dios te salve María, llena eres de gracia, el Señor es contigo. Bendita tú eres entre todas las mujeres, y bendito es el fruto de tu vientre, Jesús.
2: Santa María, Madre de Dios y Madre nuestra, ruega por nosotros pecadores, ahora y en la hora de nuestra muerte. Amén.
1: Y el Verbo se hizo carne. Dios te salve, María, llena eres de gracia, el Señor es contigo. Bendita tú eres entre todas las mujeres, y bendito es el fruto de tu vientre, Jesús.
2: Santa María, Madre de Dios y Madre nuestra, ruega por nosotros, pecadores, ahora y en la hora de nuestra muerte. Amén.
1: Te suplicamos, Señor, que los que hemos conocido por el anuncio del ángel la encarnación de Cristo tu Hijo, por los méritos de su pasión y de su cruz, seamos llevados a la gloria de la resurrección. Por el mismo Jesucristo nuestro Señor.
2: Amén.
1: Gloria al Padre, al Hijo y al Espíritu Santo.
2: Amén.

Quédate, Señor, conmigo. Solo por ti, Jesús, porque es eterna tu misericordia. Por la señal de la Santa Cruz, de nuestros enemigos, líbranos, Señor Dios nuestro, en el nombre del Padre, y del Hijo, y del Espíritu Santo. Amén. Señor mío Jesucristo, Dios y hombre verdadero, Creador Padre y Redentor mío, por ser tú quien eres, bondad infinita, y porque te amo sobre todas las cosas, me pesa de todo corazón el haberte ofendido. Ayudado de tu divina gracia, propongo firmemente nunca más pecar, confesarme y cumplir la penitencia que me fuere impuesta. Amén. Creo en Dios, Padre Todopoderoso, Creador del cielo y de la tierra. Creo en Jesucristo, su único Hijo, nuestro Señor, que fue concebido por obra y gracia del Espíritu Santo. Nació de Santa María Virgen, padeció bajo el poder de Poncio Pilato, fue crucificado, muerto y sepultado. Descendió a los infiernos, al tercer día resucitó de entre los muertos, subió a los cielos y está sentado a la derecha de Dios, Padre Todopoderoso. Desde allí ha de venir a juzgar a vivos y muertos. Creo en el Espíritu Santo, la Santa Iglesia Católica, la comunión de los santos, el perdón de los pecados, la resurrección de la carne y la vida eterna. Amén. Señor Jesús, postrado ante tu divina presencia, vengo a reparar tu sagrado corazón. Muchos han sido los flagelos que has recibido, de los cuales yo he sido partícipe con mis pecados de pensamiento, de palabra, de obra y de omisión. Por eso acudo a ti pidiendo tu perdón, tu amor y tu misericordia. No mires mi pecado. Toma mi corazón y transfórmalo una vez más según tu voluntad.

0: A cada petición responderemos.
1: Te rogamos, escúchanos.
0: Señor, perdona todos los sacrilegios eucarísticos.
1: Te rogamos, escúchanos.
0: Señor, perdona todas las santas comuniones indignamente recibidas.
1: Te rogamos, escúchanos.
0: Señor, perdona todas las profanaciones al Santísimo Sacramento del altar.
1: Te rogamos, escúchanos.
0: Señor, perdona todas las irreverencias en la iglesia.
1: Te rogamos, escúchanos.
0: Señor, perdona todas las profanaciones, desprecios y abandono de los sagrarios.
1: Te rogamos, escúchanos.
0: Señor, perdona a todos los que han abandonado la iglesia.
1: Te rogamos, escúchanos.
0: Señor, perdona todo desprecio de los objetos sagrados.
1: Te rogamos, escúchanos.
0: Señor, perdona a todos los que pasaron a las filas de tus enemigos.
1: Te rogamos, escúchanos.
0: Señor, perdona todos los pecados del ateísmo.
1: Te rogamos, escúchanos.
0: Señor, perdona todos los insultos a tu santo nombre.
1: Te rogamos, escúchanos.
0: Señor, perdona toda la frialdad e indiferencia contra tu amor de Redentor.
1: Te rogamos, escúchanos.
0: Señor, perdona todas las irreverencias y calumnias contra el Santo Padre.
1: Te rogamos, escúchanos.
0: Señor, perdona todo desprecio de los obispos y sacerdotes.
1: Te rogamos, escúchanos.
0: Señor, perdona todo desprecio hacia la santidad de la familia.
1: Te rogamos, escúchanos.
0: Señor, perdona todo desprecio a la vida humana.
1: Te rogamos, escúchanos.
0: Dulcísimo Jesús, Hijo de Dios vivo, Dios y hombre verdadero, Redentor de mi alma, por el amor con que sufriste ser vendido por Judas, preso y atado por mi salvación, ten misericordia de mí. Bondadoso Jesús mío, por el amor con que padeciste por mi alma tantos desprecios, irrisiones, negaciones y tormentos en la casa de Caifás, ten misericordia de mí. Jesús mío, por el amor con que por mí padeciste tantos falsos testimonios, afrentas, injurias y acusaciones falsas en la casa de Pilatos, ten misericordia de mí. Jesús de mi alma, por los desprecios, escarnios y burlas de la casa de Herodes, por los azotes, corona de espinas y mofas sangrientas, y condenación a muerte de la casa de Pilatos, ten misericordia de mí. Por todo lo que por mí padeciste en tu adorable pasión, desde la casa de Pilatos hasta el monte Calvario, donde toleraste por mi amor, el ser sacrificado para que yo me salvase. Ten misericordia de mí. Ten misericordia de mí. Ten misericordia de mí. Amén. No me mueve mi Dios para quererte el cielo que me tienes prometido, ni me mueve el infierno tan temido para dejar por eso de ofenderte. Tú me mueves, Señor. Muéveme el verte clavado en una cruz y escarnecido. Muéveme ver tu cuerpo tan herido. Muévanme tus afrentas y tu muerte. Muéveme, en fin, tu amor, y en tal manera que aunque no hubiera cielo, yo te amara, y aunque no hubiera infierno, te temiera. No me tienes que dar porque te quiera, pues aunque lo que espero no esperara, lo mismo te quiero, lo mismo que te quiero te quisiera.

0: Con un corazón contrito, meditemos la pasión del Señor. La oración de Jesús en el huerto de Getsemaní. En la soledad hablabas al Padre, pidiendo que ante todo se haga siempre su voluntad. Sufres por los pecados cometidos, los que se están cometiendo y los que se cometerán. Sudas sangre y tu corazón palpita tan aceleradamente por el amor tan inmenso que nos tienes. Se ha llegado tu hora. Te entregas al Padre en una donación total. Getsemaní se convierte en un lugar de la oración, en el recinto del anuncio de la pasión, en el lugar de la entrega por amor. Sufres, mi amado Jesús, y yo quedándome en silencio, no soy capaz de pronunciar palabra alguna que reconforte tu corazón y tu alma. Me postro contigo en oración y pido al Padre que se haga siempre su voluntad. Primer misterio. Este misterio queremos ofrecerlo por las necesidades de María Visión, el señor Emilio y la señora Mónica. Padre, aparta de mí este cáliz, pero no se haga mi voluntad, sino la tuya. Amén. Señor Jesús, por tus sufrimientos y lágrimas derramados en Getsemaní,
1: ten piedad y misericordia de mí. Amén.
0: Señor Jesús, por tus sufrimientos y lágrimas derramadas en Getsemaní,
1: ten piedad y misericordia de mí. Amén.
0: Señor Jesús, por tus sufrimientos y lágrimas derramadas en Getsemaní,
1: ten piedad y misericordia de mí. Amén.
0: Señor Jesús, por tus sufrimientos y lágrimas derramadas en Getsemaní,
1: ten piedad y misericordia de mí. Amén.
0: Señor Jesús, por tus sufrimientos y lágrimas derramadas en Getsemaní,
1: ten piedad y misericordia de mí. Amén.
0: Señor Jesús, por tus sufrimientos y lágrimas derramadas en Getsemaní,
1: ten piedad y misericordia de mí. Amén.
0: Señor Jesús, por tus sufrimientos y lágrimas derramadas en Getsemaní,
1: ten piedad y misericordia de mí. Amén.
0: Señor Jesús, por tus sufrimientos y lágrimas derramadas en Getsemaní,
1: ten piedad y misericordia de mí. Amén.
0: Señor Jesús, por tus sufrimientos y lágrimas derramadas en Getsemaní,
1: ten piedad y misericordia de mí. Amén.
0: Señor Jesús, por tus sufrimientos y lágrimas derramadas en Getsemaní,
1: ten piedad y misericordia de mí. Amén.
0: Señor Jesús, por tus sufrimientos y lágrimas derramadas en Getsemaní,
1: ten piedad y misericordia de mí. Amén.
0: Gloria y honor a ti, Señor Jesús, que tu vida entregaste por amor a nosotros y nos rescataste de la esclavitud del pecado y de la muerte eterna. Amén.

0: La flagelación del Señor. Tu sagrado cuerpo está dolorido, herido, maltratado por los flagelos de los soldados, los pecados cometidos. Perdón, Señor, perdón. A pesar de tanto golpe recibido, no dices ni una palabra para defenderte. Habla, Jesús, que te matan. Yo soy el pecador. Yo merezco estar en ese lugar. A mí la cruz y los flagelos, y no a ti. No a ti, mi Jesús amado. ¿Qué puedo hacer para no verte más sufrir? ¿Qué puedo hacer para sanar tus heridas? Tu sagrado cuerpo llagado está. Tu gracia lo mantiene firme para cumplir la voluntad del Padre. Jesús, toma como bálsamo mi oración, mi alabanza, y pueda con ello aminorar tus dolores. Segundo misterio. Este misterio lo ofrecemos por nuestros bienhechores vivos, enfermos y difuntos. Misericordia, Dios mío, por tu bondad, por tu inmensa compasión, borra mi culpa, lava del todo mi delito, limpia mi pecado. Amén. Señor Jesús, con la sangre derramada en la flagelación,
1: purifica mi alma y dale tu salvación. Amén.
0: Señor Jesús, con la sangre derramada en la flagelación,
1: purifica mi alma y dale tu salvación. Amén.
0: Señor Jesús, con la sangre derramada en la flagelación,
1: purifica mi alma y dale tu salvación. Amén.
0: Señor Jesús, con la sangre derramada en la flagelación,
1: purifica mi alma y dale tu salvación. Amén.
0: Señor Jesús, con la sangre derramada en la flagelación,
1: purifica mi alma y dale tu salvación. Amén.
0: Señor Jesús, con la sangre derramada en la flagelación,
1: purifica mi alma y dale tu salvación. Amén.
0: Señor Jesús, con la sangre derramada en la flagelación,
1: purifica mi alma y dale tu salvación. Amén.
0: Señor Jesús, con la sangre derramada en la flagelación,
1: purifica mi alma y dale tu salvación. Amén.
0: Señor Jesús, con la sangre derramada en la flagelación,
1: purifica mi alma y dale tu salvación. Amén.
0: Señor Jesús, con la sangre derramada en la flagelación,
1: purifica mi alma y dale tu salvación. Amén.
0: Gloria y honor a ti, Señor Jesús, que tu vida entregaste por amor a nosotros y nos rescataste de la esclavitud del pecado y de la muerte eterna. Amén.

0: La coronación de espinas. Los soldados pasan delante de ti. Se burlan gritando, ¡viva el rey de los judíos! Ellos no comprenden tu reinado ni tu reino. Ellos no comprenden y no te reconocen como su rey, como su Mesías, como su Señor. Te han coronado de espinas y estas fueron enterradas con tanta violencia que tu preciosísima sangre corría con abundancia por tu divino rostro. Yo reconozco tu reino, reino de amor y de verdad, reino santo y justo, reino de vida y pureza, reino de bondad y misericordia, reino al que han sido invitados aquellos que quizá hemos desterrado, que hemos ofendido, engañado o perseguido. Reino de aquellos que sufriendo se consagran a ti, asemejando su enfermedad a tu dolorosa pasión. Reino de los que trabajan por la justicia y la paz, de los que son puros de corazón, de los que son mansos y humildes de corazón, de aquellos que son perseguidos por causa de Cristo y el Evangelio. Primer misterio, lo ofrecemos por la conversión de los pecadores. Tú eres Rey y Señor nuestro. A ti el honor, la gloria, por los siglos de los siglos. Amén. Señor Jesús, coronado de espinas,
1: ven a reinar en mi corazón. Amén.
0: Señor Jesús, coronado de espinas,
1: ven a reinar en mi corazón. Amén.
0: Señor Jesús, coronado de espinas,
1: ven a reinar en mi corazón. Amén.
0: Señor Jesús, coronado de espinas,
1: ven a reinar en mi corazón. Amén.
0: Señor Jesús, coronado de espinas,
1: ven a reinar en mi corazón. Amén.
0: Señor Jesús, coronado de espinas,
1: ven a reinar en mi corazón. Amén.
0: Señor Jesús, coronado de espinas,
1: ven a reinar en mi corazón. Amén.
0: Señor Jesús, coronado de espinas,
1: ven a reinar en mi corazón. Amén.
0: Señor Jesús, coronado de espinas,
1: ven a reinar en mi corazón. Amén.
0: Señor Jesús, coronado de espinas,
1: ven a reinar en mi corazón. Amén.
0: Señor Jesús, coronado de espinas,
1: ven a reinar en mi corazón. Amén.
0: Gloria y honor a ti, Señor Jesús, que tu vida entregaste por amor a nosotros y nos rescataste de la esclavitud del pecado y de la muerte eterna. Amén.

0: Jesús, con la cruz a cuestas rumbo al Calvario. La pesada cruz que vas cargando sobre tus hombros va junto a tu corazón. Y desde el primer momento en el que tus divinas manos la tocaron, la cruz se santificó, convirtiéndose en signo de salvación, camino para llegar al cielo, puerta de ingreso a la vida eterna. Te abrazas a ella con inmenso amor. Es el trono del Rey de Reyes. Es ahora el camino recto para encontrar el verdadero amor. Te han clavado sobre ella. Tu sangre se ha derramado sobre ella, convirtiéndola en árbol de vida eterna. Ayúdame, Jesús, a cargar mi cruz y seguirte, que nada ni nadie me impida ir contigo. A veces es tan difícil cargarla, pero me hace tanta falta confiar en ti, sabiendo que tú serás mi cirineo, y si caigo me levantarás para caminar de nuevo. Primer misterio, lo ofrecemos por la salud de todos los enfermos. Señor Jesús, por tu cruz, llévanos a la salvación. Amén. Te adoramos, oh Cristo, y te bendecimos.
1: Que por tu santa cruz redimiste al mundo y a mi pecador. Amén.
0: Te adoramos, oh Cristo, y te bendecimos.
1: Que por tu santa cruz redimiste al mundo y a mi pecador. Amén.
0: Te adoramos, oh Cristo, y te bendecimos.
1: Que por tu santa cruz redimiste al mundo y a mi pecador. Amén.
0: Te adoramos, oh Cristo, y te bendecimos.
1: Que por tu santa cruz redimiste al mundo y a mi pecador. Amén.
0: Te adoramos, oh Cristo, y te bendecimos.
1: Que por tu santa cruz redimiste al mundo y a mi pecador. Amén.
0: Te adoramos, oh Cristo, y te bendecimos.
1: Que por tu santa cruz redimiste al mundo y a mi pecador. Amén.
0: Te adoramos, oh Cristo, y te bendecimos.
1: Que por tu santa cruz redimiste al mundo y a mi pecador. Amén.
0: Te adoramos, oh Cristo, y te bendecimos.
1: Que por tu santa cruz redimiste al mundo y a mi pecador. Amén.
0: Te adoramos, oh Cristo, y te bendecimos.
1: Que por tu santa cruz redimiste al mundo y a mi pecador. Amén.
0: Te adoramos, oh Cristo, y te bendecimos.
1: Que por tu santa cruz redimiste al mundo y a mi pecador. Amén.
0: Gloria y honor a ti, Señor Jesús, que tu vida entregaste por amor a nosotros y nos rescataste de la esclavitud del pecado y de la muerte eterna. Amén.

0: Crucifixión y muerte de nuestro Señor Jesucristo. Has llegado al Calvario y ahí te han crucificado. Tus fuerzas se han aminorado, pero aún así puedes proclamar tu testamento espiritual para nosotros. Tus brazos extendidos y clavados en el madero de cruz son símbolo de que siempre nos esperas para concedernos tu amor y tu perdón. Toma hoy mi corazón y únelo al tuyo, mi Jesús adorado. Acuérdate de mí en cada instante y hazme acordarme siempre de ti, hasta que llegue el día en el que por fin mi corazón inquietante descanse en ti por toda la eternidad. Primer misterio ofrecido por las almas del purgatorio. Padre, en tus manos encomiendo mi espíritu. Quiero morir con Jesús, mi pecado, y abrirme a la gracia de ser resucitado con Él para toda la eternidad. Amén. Por su dolorosa pasión,
1: ten misericordia de nosotros y del mundo entero. Amén.
0: Por su dolorosa pasión,
1: ten misericordia de nosotros y del mundo entero. Amén.
0: Por su dolorosa pasión,
1: ten misericordia de nosotros y del mundo entero. Amén.
0: Por su dolorosa pasión,
1: ten misericordia de nosotros y del mundo entero. Amén.
0: Por su dolorosa pasión,
1: ten misericordia de nosotros y del mundo entero. Amén.
0: Por su dolorosa pasión,
1: ten misericordia de nosotros y del mundo entero. Amén.
0: Por su dolorosa pasión,
1: ten misericordia de nosotros y del mundo entero. Amén.
0: Por su dolorosa pasión,
1: ten misericordia de nosotros y del mundo entero. Amén.
0: Por su dolorosa pasión,
1: ten misericordia de nosotros y del mundo entero. Amén.
0: Por su dolorosa pasión,
1: ten misericordia de nosotros y del mundo entero. Amén.
0: Gloria y honor a ti, Señor Jesús, que tu vida entregaste por amor a nosotros y nos rescataste de la esclavitud del pecado y de la muerte eterna. Amén.

0: Imploramos tu misericordia. Señor, ten piedad de nosotros.
1: Ten piedad de nosotros.
0: Cristo, ten piedad de nosotros.
1: Ten piedad de nosotros.
0: Señor, ten piedad de nosotros.
1: Ten piedad de nosotros.
0: Cristo, óyenos.
1: Cristo, óyenos.
0: Cristo, escúchanos.
1: Cristo, escúchanos.
0: Dios Padre Celestial,
1: ten piedad de nosotros.
0: Dios Hijo Redentor del mundo,
1: ten piedad de nosotros.
0: Dios Espíritu Santo,
1: ten piedad de nosotros.
0: Santa Trinidad, un solo Dios,
1: ten piedad de nosotros.
0: Misericordia divina, supremo atributo de Dios,
1: en ti confiamos.
0: Misericordia divina, insondable amor del Santificador,
1: en ti confiamos.
0: Misericordia divina, misterio incomprensible de la Santa Trinidad,
1: en ti confiamos.
0: Misericordia divina, expresión del máximo poder de Dios,
1: en ti confiamos.
0: Misericordia divina, en la creación de los espíritus celestiales,
1: en ti confiamos.
0: Misericordia divina, que de la nada nos llamó a la existencia,
1: en ti confiamos.
0: Misericordia divina, que abarca todo el universo,
1: en ti confiamos.
0: Misericordia divina, que nos otorga la vida inmortal,
1: en ti confiamos.
0: Misericordia divina, que nos protege de los castigos merecidos,
1: en ti confiamos.
0: Misericordia divina, que nos rescata de la miseria del pecado,
1: en ti confiamos.
0: Misericordia divina, que nos justifica en la palabra encarnada,
1: en ti confiamos.
0: Misericordia divina, que emana de las llagas de Cristo,
1: en ti confiamos.
0: Misericordia divina, que brota del sacratísimo corazón de Jesús,
1: en ti confiamos.
0: Misericordia divina, que nos da la Santísima Virgen María como Madre de la Misericordia,
1: en ti confiamos.
0: Misericordia divina, en la revelación de los misterios de Dios,
1: en ti confiamos.
0: Misericordia divina, en la institución de la Iglesia Universal,
1: en ti confiamos.
0: Misericordia divina, en la institución de los santos sacramentos,
1: en ti confiamos.
0: Misericordia divina, ante todo en el sacramento del bautismo y la penitencia,
1: en ti confiamos.
0: Misericordia divina, en el sacramento del altar y el sacerdocio,
1: en ti confiamos.
0: Misericordia divina, en llamarnos a la santa fe,
1: en ti confiamos.
0: Misericordia divina, en la conversión de los pecadores,
1: en ti confiamos.
0: Misericordia divina, en la santificación de los justos,
1: en ti confiamos.
0: Misericordia divina, en el perfeccionamiento a los piadosos,
1: en ti confiamos.
0: Misericordia divina, fuente para los enfermos y los que sufren,
1: en ti confiamos.
0: Misericordia divina, consuelo para los corazones angustiados,
1: en ti confiamos.
0: Misericordia divina, esperanza de las almas desamparadas,
1: en ti confiamos.
0: Misericordia divina, que acompaña a todos siempre y en todas partes,
1: en ti confiamos.
0: Misericordia divina, que nos adelanta con gracias,
1: en ti confiamos.
0: Misericordia divina, paz de los agonizantes,
1: en ti confiamos.
0: Misericordia divina, gozo celestial de las almas salvadas,
1: en ti confiamos.
0: Misericordia divina, frescor y alivio para las almas del purgatorio,
1: en ti confiamos.
0: Misericordia divina, corona de todos los santos,
1: en ti confiamos.
0: Misericordia divina, inagotable fuente de milagros,
1: en ti confiamos.
0: Cordero de Dios, que has mostrado la mayor misericordia en la redención del mundo en la cruz,
1: perdónanos, Señor.

0: Cordero de Dios, que te ofreces misericordiosamente por nosotros en cada santa Eucaristía.
1: Escúchanos, Señor.
0: Cordero de Dios, que por la insondable misericordia quitas nuestros pecados.
1: Ten piedad de nosotros.
0: Has venido a visitarme como padre y como amigo. Jesús, no me dejes solo. Quédate, Señor, conmigo. Por el mundo envuelto en sombras, voy errante peregrino. Dame tu luz y tu gracia. Quédate, Señor, conmigo. En este precioso instante, abrazado estoy contigo. Que esta unión nunca me falte. Quédate, Señor, conmigo. Acompáñame en la vida. Tu presencia necesito. Sin ti, desfallezco y caigo. Quédate, Señor, conmigo. Declinando está la tarde. Voy corriendo como un río al hondo mar de la muerte. Quédate, Señor, conmigo. En la pena y en el gozo, sé mi aliento mientras vivo, hasta que muera en tus brazos. Quédate, Señor, conmigo. Amén.

Gracias, Señor Jesús. Gracias por tu amor, por tu presencia, por tus gracias, por tu misericordia, por esta preciosa invitación que nos haces para estar ante ti, adorándote, amándote, pidiéndote perdón por nuestras faltas. Gracias por amarnos tanto. Gracias por enviarnos a tus santos. Gracias por tan bellos santos y tan bellas obras que haces a través de ellos. Gracias por el santo Pío de Pietrelcina, San Leopoldo Mandic. Gracias, bendito y alabado eres, Padre hermoso. Santísima Virgen María, Madre de Dios y Madre nuestra, gracias por tu bendita presencia. Una vez más, Madre mía, queremos poner en tus benditas manos todas las necesidades de tus hijos, especialmente de quienes llaman a esta bendita señal para pedirte por su

0: tus necesidades. Te pedimos también, Madre mía, que des las gracias a tu Hijo Jesucristo de nuestra parte por tantos milagros hechos hasta este momento. Queremos pedirte
1: por Jessica Gallardo Velarde de Monterrey, por su familia y la familia Gallardo Velarde. También queremos pedirte, Señor, por la salud de Obdulia Velarde González y por el eterno descanso de Rafael Gallardo y Justino Gallardo. Por Ruth Rebeca Fregoso Campo de Guadalajara, por la familia Fregoso Campo, por la salud de Lourdes Ocampo y el fallecimiento de Guillermo Fregoso. Te queremos pedir, Señor, por Elizabeth Montoña Cabrales.
0: Santísima Trinidad, que eres un solo Dios, Santa María, gracias por todo, gracias por tanto. Amén.

0: Oremos. Oh Dios, que en este sacramento admirable nos dejaste el memorial de tu pasión, te pedimos nos concedas venerar de tal modo los sagrados misterios de tu cuerpo y de tu sangre, que experimentemos constantemente en nosotros el fruto de tu redención. Por Cristo nuestro Señor.
1: Amén.
0: Bendito sea Dios.
1: Bendito sea Dios.
0: Bendito sea su santo nombre.
1: Bendito sea su santo nombre.
0: Bendito sea Jesucristo, verdadero Dios y verdadero hombre.
1: Bendito sea Jesucristo, verdadero Dios y verdadero hombre.
0: Bendito sea el nombre de Jesús.
1: Bendito sea el nombre de Jesús.
0: Bendito sea su sacratísimo corazón.
1: Bendito sea su sacratísimo corazón.
0: Bendita sea su preciosísima sangre.
1: Bendita sea su preciosísima sangre.
0: Bendito sea Jesucristo en el santísimo sacramento del altar.
1: Bendito sea Jesucristo en el santísimo sacramento del altar.
0: Bendito sea el Espíritu Santo Paráclito.
1: Bendito sea el Espíritu Santo Paráclito.
0: Bendita sea la excelsa Madre de Dios María Santísima.
1: Bendita sea la excelsa Madre de Dios María Santísima.
0: Bendita sea su Santa e Inmaculada Concepción.
1: Bendita sea su Santa e Inmaculada Concepción.
0: Bendita sea su gloriosa Asunción.
1: Bendita sea su gloriosa Asunción.
0: Bendito sea el nombre de María, Virgen y Madre.
1: Bendito sea el nombre de María, Virgen y Madre.
0: Bendito sea San José, su castísimo esposo.
1: Bendito sea San José, su castísimo esposo.
0: Bendito sea Dios en sus ángeles y sus santos.
1: Bendito sea Dios en sus ángeles y en sus santos.
2: Dios te salve María, llena eres de gracia, el Señor está contigo. Bendita tú eres entre todas las mujeres, y bendito es el fruto de tu vientre, Jesús.
3: Santa María,

0: Madre de Dios, ruega por nosotros pecadores, ahora y en la hora de nuestra muerte. Amén.
1: Santa María, Reina y Madre de María Visión,
0: ruega por nosotros.
1: Dios te salve María, llena eres de gracia, el Señor está contigo. Bendita tú eres entre todas las mujeres, y bendito es el fruto de tu vientre Jesús.
0: Santa María, Madre de Dios, ruega por nosotros pecadores, ahora y en la hora de nuestra muerte. Amén.
1: Santa María, Reina y Madre de María Visión,
0: ruega por nosotros.
1: Dios te salve María, llena eres de gracia, el Señor está contigo. Bendita tú eres entre todas las mujeres, y bendito es el fruto de tu vientre Jesús.
0: Santa María, Madre de Dios, ruega por nosotros pecadores, ahora y en la hora de nuestra muerte. Amén.
1: Santa María, Reina y Madre de María Visión,
0: ruega por nosotros.
2: La bendición de Dios Todopoderoso, Padre, Hijo y Espíritu Santo, descienda sobre todos y nos acompañe siempre.
0: Amén.
2: Ave María Purísima,
3: sin pecado original concebido.
2: Alabado sea Jesucristo.
3: Sea por siempre bendito y alabado.

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4: De la mano de Jesús y de María en la tormenta, comenzamos con esta lectura del Evangelio según San Juan, en el capítulo 1, desde el versículo 3. Por ella se hizo todo, y nada llegó a ser sin ella. Lo que fue hecho tenía vida en ella, y para los hombres la vida era luz. La luz brilla en las tinieblas, y las tinieblas no

la recibieron. Vino un hombre enviado por Dios que se llamaba Juan. Vino para dar testimonio como testigo de la luz para que todos creyeran por él. Aunque no fuera él la luz, le tocaba dar testimonio de la luz. Ella era la luz verdadera, la luz que ilumina a todo hombre y llegaba al mundo. Ya estaba en el mundo, este mundo que se hizo por ella o por él, este mundo que no lo recibió. Vino a su propia casa y los suyos no lo recibieron. Pero a todos los que lo recibieron les dio capacidad para ser hijos de Dios al creer en su nombre. Han nacido no de sangre alguna, ni por ley de la carne, ni por voluntad de hombre, sino que han nacido de Dios. Y la palabra se hizo carne, puso su tienda entre nosotros y hemos visto su gloria. La gloria que recibe el Padre, el Hijo único, en él todo era don amoroso y verdad. Juan dio testimonio de él, dijo muy fuerte, de él yo hablaba al decir, el que ha venido detrás de mí ya está delante de mí porque era antes que yo. De su plenitud hemos recibido todos y cada don amoroso preparaba otro. Por medio de Moisés hemos recibido la ley, pero la verdad y el don amoroso nos llegó por medio de Jesucristo. Nadie ha visto a Dios jamás, pero Dios Hijo único nos lo dio a conocer. Él está en el seno del Padre y nos los dio a conocer. Este fue el testimonio de Juan cuando los judíos enviaron sacerdotes y levitas desde Jerusalén para preguntarle, ¿quién eres tú? Juan lo declaró y no ocultó la verdad. Yo no soy el Mesías. Le preguntaron, ¿quién eres entonces? Elías contestó, no lo soy. Le dijeron, ¿eres el profeta? Contestó, no. Entonces le dijeron, ¿quién eres entonces? Pues tenemos que llevar una respuesta a los que nos han enviado. ¿Qué dices de ti? Juan contestó, yo soy como dijo el profeta Isaías, la voz que grita en el desierto. Enderecen el camino del Señor. Los enviados eran del grupo de los fariseos y le hicieron otra pregunta. ¿Por qué bautizas entonces si no eres el Mesías, ni Elías, ni el profeta? Les contestó Juan. Yo bautizo con agua, pero en medio de ustedes hay uno a quien ustedes no conocen. Y aunque viene detrás de mí, yo no soy digno de soltarle la correa de su sandalia. Palabra de Dios. Es tan importante este pasaje, por eso lo estaba leyendo lo más que pude en este corto espacio, porque es importante que recordemos el testimonio de Juan el Bautista sobre Jesús y en la forma que él lo presenta y la inquietud que tienen los judíos sobre quién es Juan y por qué ellos van a creer que él puede ser Elías o Moisés o el profeta, ¿quién es él? ¿No? Están muy intrigados, porque obviamente ven en él una fuerza superior, porque todo el mundo acude a él, a ese río Jordán, a ser bautizados y a arrepentirse y a confesar sus pecados, y esas fuerzas no son humanas. Y los judíos andaban muy preocupados de quién era él, pero no sabían que, como Juan lo anuncia, que ya venía el Mesías, que ya venía Jesús, que él era el precursor. Estas cosas que ya las conocían por las Escrituras, no aceptaron ni concibieron que en la vida de ellos, en el tiempo de ellos, fuera a ocurrir lo que está anunciado por todos los profetas. Ese escepticismo evitó que ellos recibieran al Mesías y lo reconocieran y lo aceptaran. Pero todo esto está escrito y revelado por Dios. Tenía que suceder así. Es un misterio. Hay gente que se preocupa mucho. Ayer, en una conferencia que estaba dando aquí en Medjugorje, en Bosnia-Herzegovina, donde estoy, decía que ¿por qué razón el Señor permite que tantos niños inocentes mueran de hambre o asesinados y los malos triunfan y todas estas preguntas que hay sobre la justicia? Y yo le respondía, mire, si usted observa los apóstoles de Jesús, los 12, se da cuenta que todos murieron mártires, con excepción de San Juan, que San Juan de por sí sufrió demasiado porque a él lo metieron en una paila de aceite hirviendo
Y cuando lo sacaron salió más joven. Y los romanos.

0: No, se asustaron tanto que no lo tocaron más y lo encerraron en la cárcel de la isla de Patmos en Grecia, que es donde tiene él nada menos que el éxtasis del apocalipsis. Por eso nosotros entendemos que por el sentido común humano no hay forma de justificar las cosas, pero por el sentido de Dios todas son perfectas.
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Muy buenas tardes a todos. Vamos a comenzar esta última jornada de la tarde, última jornada del retiro, con esta reflexión sobre la Eucaristía, morada de Dios entre los hombres. Y voy a comenzar con una lectura de la palabra. Les voy a leer de la primera epístola de San Pedro, en el capítulo 3, desde el versículo 8. Entre los hermanos. En conclusión, tened todos unos mismos sentimientos. Sed compasivos, amaos como hermanos, sed misericordiosos y humildes. No devolváis mal por mal, ni insulto por insulto. Por el contrario, bendecid, pues habéis sido llamados a heredar la bendición. Pues quien quiera amar la vida y ver días felices, guarde su lengua del mal y sus labios de palabras engañosas. Apártese del mal y haga el bien. Busque la paz y corra tras ella. Pues los ojos del Señor miran a los justos y sus oídos escuchan su oración. Pero el rostro del Señor contra los que obran el mal. ¿Y quién os hará mal si os afanáis por el bien? Mas aunque sufrierais a causa de la justicia, dichosos vosotros. No les tengáis ningún miedo ni os turbéis. Al contrario, dad culto al Señor Cristo en vuestros corazones, siempre dispuestos a dar respuesta a todo el que os pida razón de vuestra esperanza. Pero hacedlo con dulzura y respeto. Mantened una buena conciencia para que aquello mismo que os echen en cara sirva de confusión a quienes critiquen vuestra buena conducta en Cristo. Pues más vale padecer por obrar el bien, si esa es la voluntad de Dios, que por obrar el mal. Palabra de Dios. Nosotros como católicos entendemos con mucha claridad qué es la Eucaristía. Se nos ha revelado desde muy temprano en nuestra vida, en nuestra preparación para la primera comunión, cuando entramos a la iglesia desde niños. Y también aquellos que entran a la iglesia a cualquier edad deben ser introducidos a través de nuestra doctrina en una catequesis muy clara sobre la verdadera presencia de Dios en la Eucaristía. No hay un don más extraordinario, más grande y poderoso que la Eucaristía. Es lo más grande que el Padre Celestial le ha dado a toda la humanidad. Porque la Eucaristía es un bien para todos los seres humanos, no solamente para nosotros que somos instrumentos eucarísticos. Nosotros como instrumentos eucarísticos que somos por ser católicos, somos responsables de que esa Eucaristía se haga vida en nuestra sangre, en nuestra carne, en nuestro ser, en todo nuestro ser. Y así Dios puede actuar desde nosotros para salvar almas, para rescatar almas. Porque si nosotros queremos llegar al punto básico de nuestro llamado, es específicamente la salvación de las almas. Eso es lo que hacemos. Para eso fuimos creados,
Para eso fuimos enlistados en este ejército de Dios que es nuestra Iglesia Católica. Para que nosotros podamos entender nuestra misión en esta milicia, tenemos que primero adentrarnos en el misterio de los sacramentos, la mística de los sacramentos. Y el sacramento de los sacramentos es la Eucaristía. Es como el reino de los sacramentos está en la Eucaristía. Porque Jesús es la cabeza de la Iglesia. Y la Eucaristía es el cuerpo y la sangre del Señor. Por lo tanto, si nosotros somos ese cuerpo místico y cada uno de nosotros somos una piedra viva del templo de Dios, una célula viva, eso quiere decir que esa Eucaristía es la que hace posible que por dentro de esta célula que somos nosotros fluya la sangre mística del Cordero que es la cabeza. Por eso cuando recibimos el testimonio que Dios nos da en la Iglesia de los milagros eucarísticos, siempre se concluye con que ese milagro eucarístico es un pedazo del corazón de Jesús y además que está vivo, sin importar cuántos años pasan, sigue vivo en ese milagro eucarístico y es el corazón del Señor. Entonces, con esto muy claro, entendemos que cuando Jesús en su vida pública comienza a anunciar el que nosotros consumiremos su carne y tomaremos de su sangre, sabemos el sobresalto que causó.

causó esto en aquellos que lo seguían, porque obviamente ninguno de ellos tenía aún el Espíritu Santo y no podían trascender de su limitada razón hacia el Espíritu, y no había forma que ellos entendieran qué estaba diciendo Jesús. Ellos lo tomaron literal y pensaban que era literal lo que iban a hacer. Ellos no sabían la transformación que iba a ocurrir con su pasión, su muerte en la cruz, su resurrección y luego la venida del Espíritu Santo, que es el que hace posible el milagro de la transustanciación de las especies del vino y el pan al cuerpo y la sangre de Cristo, que son milagros que se dan por la encarnación del Mesías. El Mesías se hace hombre, se hace uno de nosotros. La palabra dice: lo hiciste inferior a los ángeles temporalmente. Y al entrar en la carne y entrar en este mundo caído, el Señor se recorre toda esta vida terrenal reparando nuestra muerte y la lleva a la cruz. Y sabemos que el Calvario de Jesús, el Vía Crucis del Señor, para el mundo es una derrota al profeta que le gritaban, hasta aquellos a quienes había sanado, le gritaban profeta falso, lo escupían y lo apedreaban porque lo habían condenado a muerte, y para todos él era una contradicción a lo que ellos esperaban de él. Ustedes saben que el Domingo de Palmas, Domingo de Ramos, cuando Jesús entra a Jerusalén en ese borriquito, todos esperaban que él se coronara como rey en Jerusalén y tumbara a los romanos, y por eso lo recibieron así. Cuando a cambio de tumbar los romanos, los mismos romanos lo sentencian a muerte y lo mandan a crucificar, entonces para ellos fue un engaño de parte de Jesús, porque ninguna de esas personas, a pesar de ser judíos, tenían trascendencia y no entendían el misterio del camino del Mesías, aunque todo estaba revelado ya en las Escrituras por los profetas de antaño. Y a pesar de ellos haber estudiado la palabra, los profetas no lo localizaron en el tiempo y no se dieron cuenta que tenía que ser así. Él tenía que morir crucificado, entregado por sus propios judíos, a los gentiles, a los paganos. Pero entonces lo que encontramos acá, muy importante de entender, es que el Señor se hace pan de vida por medio de su muerte. Entonces, cuando Él comienza a caminar el Calvario, para el mundo este era un hombre derrotado, porque había perdido. Lo van a matar, va a morir fuera de los muros de la ciudad donde morían todos los criminales, en un palo que era un palo de maldición, la cruz. No podía haber una muerte más horrible. Y ustedes se dan cuenta que el Mesías entró al mundo despreciado en Belén, naciendo en una pesebrera, acompañado de animales, en un lugar maloliente, y sale del mundo clavado en una cruz de maldición. Todo esto contradice totalmente la razón humana, y precisamente esa es la prueba. Por eso se llama la puerta estrecha, para poder entrar al misterio de Dios. Para entrar al misterio de Dios tenemos que salirnos de nuestro sentido común.
Tenemos que salirnos de nuestra

básica razón. Y tenemos que entrar en el Espíritu, donde no hay cuestionamientos de por qué Jesús nació así y por qué Jesús murió así, sino que lo que nosotros entendemos es que Él hizo todo eso, porque todo eso fue un plan de Dios perfecto que estaba anunciado desde siempre. Y simplemente vivió paso a paso el plan de Dios. Ustedes se dan cuenta que cuando Jesús aparece en las bodas de Caná y ocurre la primera manifestación pública sobrenatural, Él se queja ante la Virgen cuando ella le pide que haga eso, de convertir, de aparecer vino. La Virgen llevaba 30 años viviendo con Él y sabía perfectamente que Él era el Mesías, que era Dios, y sabía que para Él crear vino en esa boda no era nada. Entonces por eso lo pidió, pero Él le dijo a ella: ¿qué es contigo, mujer? Mi tiempo no ha llegado todavía. Y aquí nos damos cuenta que Dios tiene un plan, y es un plan exacto, y así debe ser, y así tenía que ser. Él tenía que morir en la cruz. Él le anunció a los apóstoles durante su vida pública en varias oportunidades que Él iba a morir crucificado, que lo iban a entregar los propios judíos en Jerusalén, que lo iban a entregar a los gentiles y lo iban a matar. Y los apóstoles nunca quisieron oír eso. Y es entendible, porque los apóstoles amaban a Jesús. Y cuando Jesús hablaba así, ellos hacían los que no habían escuchado. Pero en el Calvario, ese hombre que parece ser el perdedor, el falso profeta, lo que está haciendo es que con esa cruz que arrastra por el Calvario, está arrastrando los demonios. Él arrastra el infierno entero, y en la cruz derrota las obras del demonio, derrota la muerte. Por eso la palabra de Dios dice: muerte, ¿dónde está tu aguijón? Y es que aquí encontramos el triunfo, la victoria de la cruz. Y precisamente la Eucaristía está hecha de todos estos eventos. Para que la Eucaristía se haga realidad y alimento para nosotros en ese pan insípido, tiene que haber sucedido todo lo que sucedió. La Eucaristía se comienza a formar desde el anuncio del Arcángel a la Santísima Virgen, desde la Anunciación. Y en el momento que Jesús es engendrado en el cuerpo de María, entra la Eucaristía al mundo, porque Él toma carne y desde esa carne redime a toda la humanidad y se convierte en alimento para nosotros. Algo que jamás podemos entender, porque no es racional, no es comprensible para nuestra pobre humanidad. Sin embargo, en fe sabemos que es verdad que Jesús está vivo en esa hostia. Además, es nuestro más grande desafío como católicos el atrevernos a creer que es verdad que está en la hostia, porque eso transforma nuestra vida. Si yo me adentro en el misterio de mi fe y cuando veo esa hostia que me la van a entregar para consumirla, yo entiendo que me voy a consumir el cuerpo y la sangre del Señor, les aseguro que mi alma se eleva a un nivel en el cual recibe una gracia suprema
que la mantiene fortalecida para defenderse de los espíritus del mundo, para defenderse de las tentaciones, para defenderse de nuestra propia debilidad. Y esto es lo que la Eucaristía es un pan de vida eterna. Y nosotros nos alimentamos con ese pan. Además, Jesús dijo antes de irse: me tengo que ir para enviarles el Paráclito, el Espíritu Santo, y yo estaré con ustedes todos los días de sus vidas hasta que vuelva. El Espíritu Santo nos inspirará en todo lo que tenemos que decir, a dónde tenemos que ir, qué tenemos que hacer, y así está revelado por Jesús. Lo que quiere decir que el misterio de la transustanciación, que es convertir ese pan y ese vino en cuerpo y sangre del Señor, se da por la obra del Espíritu Santo, que nos trae a un sacrificio real que ocurre al frente de nuestros ojos en el momento que se celebra la misa. Y cuando venimos al altar a recibir ese pan, es un pan que ha sido sacrificado en el altar con nuestra presencia, y recibimos ese alimento como pueblo de Dios, como ejército de Dios, como morada de Dios entre nosotros, porque el Señor habita nuestro corazón con su propia carne y con su propia sangre. Esto es algo extraordinariamente místico. Por eso todo ese cristianismo de las sectas que se crea con la famosa reforma protestante, lo primero que pierde es la presencia de Jesús en la Eucaristía. Ya no creen y creen que es un símbolo. Pierden los sacramentos. Solo les queda a algunos el sacramento del bautismo, nada más. De lo demás todo lo pierden, porque el protestantismo es un ataque del demonio a la iglesia para el final del final de los tiempos, para debilitar la iglesia, y se da por causa del pecado de la iglesia, el pecado humano de la iglesia. Y dense en cuenta que lo que el diablo está atacando es la Eucaristía, porque la Eucaristía le hace mucho daño al demonio. Si todos los cristianos que hoy están en esas sectas comulgaran y estuvieran en la Iglesia Católica, el mal en este mundo sería mucho menor. Este mundo no estaría tan degenerado como está hoy, tan perdido. Pero el diablo le dio un golpe muy duro al cristianismo, llevándose esa gente con todas esas mentiras, con todas esas herejías. Por eso, cuando queremos realmente compenetrarnos en este misterio eucarístico, tenemos que descubrir nuestro papel dentro de esta hostia y darnos cuenta que ser instrumentos eucarísticos de reparación es un don por encima de los dones. Todo católico que hace la primera comunión comienza una vida de reparación eucarística. Cuando usted entra en votos religiosos o sacerdotales, entra en una jerarquía eucarística, porque la iglesia es jerárquica. Y entre más entre uno en las jerarquías de la iglesia, más profunda la relación con la Eucaristía. Los religiosos contemplativos de claustro tienen una relación
muy íntima con el Santísimo Sacramento. Y eso hace que se conviertan en satélites de reparación de un territorio espiritual inmenso, por medio del cual el

posible que esa Eucaristía sea lo que es, porque por sus manos ocurre, por medio del Espíritu Santo y su unción sacerdotal, ocurre el misterio de la transustanciación, que es esa conversión de un simple pan y un simple vino en cuerpo y sangre del Señor. En otras reflexiones hablábamos de sacramentales y hablábamos del agua que traemos a la iglesia, que es agua natural, y la traemos para que el sacerdote la bendiga. Y decíamos que cuando el sacerdote la bendice, ya no es agua natural, se convierte en agua sobrenatural y tiene el poder de ahuyentar espíritus cuando la esparcimos. Póngase a pensar lo que es en el misterio de la transustanciación, la conversión de ese pan y ese vino en cuerpo y sangre del Señor. Si el agua, con la mera bendición del sacerdote, se convierte en un poder tan grande, imagínense lo que sucede cuando se celebra esta cena del Señor en el altar, la misa, que es la cúspide, es la cima más alta de la iglesia, la celebración de la liturgia de la misa. No hay nada más alto que eso, porque si nosotros lo miramos místicamente, estamos en presencia de la corte celestial, estamos viviendo las primicias de lo que es la santa ciudad del cielo, la Jerusalén del cielo, la ciudad de la luz. Esa Eucaristía es el sol que brilla desde lo alto. Por eso, cuando nos acercamos a comulgar y venimos hacia esa hostia, estamos escalando esa montaña del Señor. Y en el momento de recibir la hostia, estamos parados en esa ciudad de luz. Ahí estamos, porque ahí es donde nos la sirven. Y por eso San Pablo dice que somos ciudadanos de la ciudad de luz, ciudadanos del cielo. Ya hemos sido marcados por el bautismo, separados, escogidos, y la Eucaristía hace que nosotros tengamos la fuerza para amar, para perdonar, para tener todas las virtudes alimentadas en flor, y así poder llevar a cabo la misión para la cual fuimos creados, que es ser santos. Esa es nuestra misión, porque la misión nuestra en la iglesia es la Eucaristía. Y para que nosotros seamos instrumentos eucarísticos perfectos de Dios, necesitamos ser santos. Porque entonces esta vasija de barro con la que llevamos ese tesoro que es la Eucaristía, tiene que estar limpia. Y nuestro trabajo es mantenerla limpia. Lo demás Dios lo hace, Él se encarga. Nuestro trabajo más importante es mantener esta vasija de barro que somos nosotros, mantenerla limpia. Y para mantenerla limpia necesitamos serle fieles a Dios en todo. Y cuando fallamos tenemos que correr a reconciliarnos. Por eso no tenemos ese sacramento de la confesión. Pero nuestra relación con la Santa Eucaristía tiene que ser una relación íntima y personal, porque es una experiencia personal con Jesucristo. Jesucristo está vivo en esa hostia. Y nos damos cuenta de algo fundamental, y es: la hostia es un pan ácimo, un pan insípido, no tiene levadura ni condimentos.

El llamado que Dios le hace a sus hijos de la iglesia es a convertirse en un pan insípido, pan ácimo. Por eso Jesús le advertía a los apóstoles que se cuidaran de la levadura de los fariseos. Y él se refería a su orgullo, su vanidad, su autosuficiencia, su prepotencia, a todas las cosas que tenían humanas de sí mismos que los separaban de Dios. Eran muy grandes. Y lo que nos enseña el Nazareno, nuestro Mesías, nuestro Señor Jesucristo, es que nosotros necesitamos desaparecer para que Él aparezca. Es lo que le dice San Juan Bautista a sus discípulos. Yo necesito disminuir para que Él crezca. Ese es un pan ácimo. Cuando nosotros entendemos que no somos nosotros, sino el tesoro que llevamos. Ese es el que es. Nosotros somos una vasija de barro y llevamos el tesoro. Entonces lo que realmente es de lo que somos es el tesoro que llevamos. Y si tenemos eso claro, entonces estamos orientados hacia el norte de Dios con una buena dirección espiritual, que es la fe, que nos señala el camino por medio de la forma en que asumimos el misterio de Dios en la Eucaristía. Cuando yo comulgo en gracia de Dios, alimento las almas de la humanidad que no pueden consumir ese pan. Me convierto en pan de vida para los demás. Yo comulgo por todos. Cuando yo me arrodillo y pido perdón, estoy pidiendo perdón por todos los que no piden perdón y no saben pedir perdón, porque yo soy un alma reparadora. Y esto lo debemos tener claro, que nosotros somos satélites de la luz, que estamos llamados a iluminar este mundo de tinieblas. Y por eso necesitamos este alimento supremo de la Eucaristía para estar lo suficientemente fuertes ante las tentaciones, ante el mundo, ante nuestra carne, ante el demonio. Y al mismo tiempo para poder elevarnos al amor de Dios. Se necesita fortaleza espiritual para poder nosotros recibir el amor de Dios. Porque el amor de Dios nos calcina si nosotros no tenemos salud. Es como una persona que no ha comido por un tiempo largo y le dan una sopa caliente, se desmaya. Está tan débil que esa dosis de alimento tan fuerte la desmaya. Y eso es lo que le sucede al alma que no tiene alimento espiritual, y el amor de Dios la supera. Por eso nosotros debemos estar preparados siempre para estar fortaleciendo y alimentando nuestra alma mientras vamos en camino. Y eso lo logramos en la iglesia por medio de la Eucaristía. Ese alimento, esa fuerza que necesitamos para nacer a la vida eterna con salud. Al final de esta vida, muchos católicos nacen al mundo espiritual en estado de desnutrición y quedan muchos en la incubadora del purgatorio porque no tienen fuerza para resistir el fuego del amor de Dios. Y en el purgatorio se van fortaleciendo poco a poco en ese fuego para poder entrar a la plenitud de la luz.

La Eucaristía durante nuestro destierro, si tenemos una relación personal con ella y entendemos qué es la Eucaristía, va fortaleciendo nuestra alma, la va llenando de vida, la va llenando de Dios, la va llenando de luz. Por esa razón, se nos dice que nosotros debemos cristificarnos, debemos convertirnos en otro Cristo. ¿Y cómo se hace eso? Ustedes han visto que hay cuerpos incorruptos de santos, que no son momias, son cuerpos incorruptos. Se murieron y nunca se descompusieron, no se pudrieron. Están perfectos. ¿Por qué razón? Por la Eucaristía. La Eucaristía es la única que puede lograr dejar un cuerpo incorrupto. Un cuerpo incorrupto es un cuerpo al cual la sangre no se le pudrió, no se dañó. ¿Por qué? Porque ese cuerpo se convirtió en la sangre de Jesús y no se descompone. Es una muestra que Dios nos da, así como nos da los milagros eucarísticos para que nos demos cuenta que ahí está el corazón de Jesús, también nos deja un cuerpo incorrupto para que nos demos cuenta lo que la Eucaristía hace en una persona que es verdaderamente eucarística, que verdaderamente se convierte en ese don maravilloso de la Eucaristía. Yo le digo a los católicos en toda parte, no importa cuál es su estado, si es religioso, religiosa, sacerdote, laico, nosotros necesitamos tener una sinceridad absoluta con el Santísimo Sacramento de la Eucaristía. Usted tiene que, desde el fondo de su ser, de su alma, de su corazón, de todo su ser, estar seguro, absolutamente seguro, que usted cree, completamente cree, que en esa hostia está Jesús. Cuando usted está expuesto al Santísimo Sacramento y está adorándolo, primero, es una de las oportunidades más grandes que Dios nos da para exorcizar todos nuestros ídolos falsos, que son tantos. Porque adorando al verdadero Dios, desaparecen los falsos. Por eso la adoración al Santísimo es tan poderosa, porque estamos frente, en presencia del verdadero Dios. Estamos en ese primer mandamiento: adorarás al Señor tu Dios con todo su ser, con toda tu mente, tu corazón. Y eso es lo que es adorar a Dios, serle fiel a Él, obedecer sus mandamientos. Y si estamos en presencia de su Hijo sacramentado en esa hostia, estamos en presencia del mismo Dios. Y esto ayuda a que nosotros tengamos esta libertad espiritual en este mundo de tinieblas, que hace que nosotros caminemos por este destierro con autoridad espiritual. El católico que está alimentado por la Eucaristía conscientemente, porque sabe que esa Eucaristía es Dios y porque sabe que la está consumiendo como un pan vivo, camina con autoridad espiritual por estas tinieblas. Y el demonio no lo puede engañar, porque tiene perfecto discernimiento de espíritus, porque ese pan de vida lo tiene fortalecida o fortalecido. Y esto es vital para nuestra milicia, para nuestro combate por la salvación de las almas. Cuando nosotros

0: Nosotros nos fortalecemos, el Señor nos puede utilizar para rescatar almas en todo momento. Y muchas veces esas almas que rescatamos por medio de Jesús Eucaristía, nosotros no estamos conscientes de quiénes son ni dónde están, porque el Señor misteriosamente rescata almas quién sabe dónde, y muchas veces muy lejos de donde estamos nosotros. Porque es un territorio espiritual. Es como cuando se celebra la Santa Eucaristía, desciende sobre el altar una luz extraordinaria, y esa luz cubre un territorio inmenso de seres humanos, sin importar si son católicos o no. Y durante esa Eucaristía, todas las obras de Satanás quedan detenidas. Los demonios no pueden actuar porque no resisten la luz. Y entonces, cuando nosotros comulgamos y salimos de la iglesia, somos antorchas vivas que se recorren todo este mundo con esa luz. La Eucaristía se convierte en una de las pesadillas más grandes del demonio, y por eso el demonio quiere apagarla. Dense cuenta que todos los cultos satánicos, los rituales que hacen, siempre lo hacen desacrando una hostia. Se roban las eucaristías de la iglesia durante la misa. Tiene que ser consagrada en la misa. Las logias masónicas siempre están construidas estratégicamente contra un sagrario de una parroquia, y ahí están numerológicamente diseñadas para atacar una parroquia, el sagrario de una parroquia, y de esa parroquia se roban la Eucaristía para sus ritos satánicos. Un monje hace muchos años decía: si los católicos tuvieran tanta fe de que Jesús está vivo en Eucaristía como lo tienen los satánicos, la iglesia nuestra sería otra y tendría mucha fuerza. Los satánicos saben que Jesús está en Eucaristía. ¿Por qué creen que se la roban la hostia? Ellos sí saben que está ahí, y se la roban para desacrarla, para pisotearla, porque es contra Dios que van. Ojalá nosotros supiéramos tanto como ellos de que Jesús está en la Eucaristía, porque entonces nosotros adoraríamos a ese Dios eucarístico más, y repararíamos por toda esta violencia y toda esta persecución de Satanás contra la hostia. Pero Dios es paciente y misericordioso, y nosotros estamos en una escuela de almas, y sabemos que Él quiere que nosotros nos convirtamos en panes ácimos, así como la hostia, que saquemos toda la levadura y saquemos todos los condimentos y nos volvamos insípidos. Esa es la muerte a sí mismo de la que habla las reglas de la perfección de la iglesia. En todas las disciplinas monásticas de Oriente y Occidente, de San Juan Clímaco, de San Benito, siempre se enseña acerca de las reglas de la perfección, y una de ellas es morir a sí mismo, que quiere decir desocuparse de sí mismo. El pecado original es el demonio diciéndole a Eva: si comes de esa fruta, seréis como Dios. Y Eva comió de esa fruta y se llenó de sí misma, pretendiendo ser Dios, y por eso entró la muerte al mundo. Para que nosotros saquemos el veneno de la muerte de nuestro corazón, tenemos que regresar a nuestro estado original, que es un estado en el cual estamos vacíos de sí y llenos de Dios. Es el regreso a la gracia, vacíos de sí mismos, llenos de Dios. Como decía San Juan Bautista, tengo que disminuir para que Él crezca. Y entonces, teniendo eso claro, la Eucaristía se hace vida en nosotros y nosotros instrumento de esa vida. ¡Qué poderoso que es eso! Porque donde vayamos, hagamos lo que hagamos, hasta cuando estamos durmiendo, el Señor nos está utilizando en todo momento. Siempre estamos en funciones de reparación. Cuando barremos, cuando comemos, cuando cocinamos, cuando caminamos, cuando dormimos, en todo momento estamos reparando, porque estamos en un corazón eucarístico, porque nosotros vivimos esa experiencia de la Eucaristía. Hay que pedirle al Señor que nos dé esa gracia de vivir esa mística del conocimiento profundo de la Eucaristía, para que cada que la recibamos estemos en ese éxtasis de Dios. Entremos en ese espacio extraordinario de la luz, del reino de la luz. Voy a pedirle al Señor su palabra para que sellemos todo lo que aquí hemos reflexionado. Y les voy a leer de la tercera epístola de San Juan. En el capítulo, bueno, es solo un capítulo. Y dice: me alegré mucho cuando vinieron unos hermanos que daban testimonio de tu verdad y de cómo vives en la verdad. No siento alegría mayor que oír que mis hijos caminan en la verdad. Querido, obras como creyente en lo que haces por los hermanos, y eso que son forasteros. Ellos han dado testimonio de tu generosidad ante la iglesia. Harás bien en proveerlos para su viaje de manera digna de Dios, pues por el nombre se pusieron en camino sin recibir nada de los gentiles. Por eso debemos acoger a tales personas para hacernos colaboradores en la obra de la verdad. Palabra de Dios. Pues le damos gracias a Dios por este don maravilloso de la Eucaristía, y que esta Cuaresma haga que nuestros corazones se abran mucho más para recibir la Eucaristía desde la mística de su presencia, que nos adentremos en ese misterio para que ese misterio nos fortalezca aún más de lo que nos ha fortalecido hasta hoy, y que cuando estemos adorando al Señor con el Santísimo expuesto, estemos conscientes de que nos estamos liberando de todo lo que no es Dios, que estamos siendo liberados de nuestros ídolos. Ustedes saben que por naturaleza humana nosotros somos idólatras, porque comenzamos en este mundo material y sin darnos cuenta adoramos personas, adoramos hasta el vientre, hasta la comida, adoramos muchas cosas. Pero el Santísimo Sacramento nos libera, nos ayuda, nos hace panes ácimos, nos desocupa de nosotros y nos da esta fuerza que necesitamos para caminar firmes por ese camino que Jesús nos señaló y poder llegar a donde Él nos invitó y donde nos tiene preparada nuestra morada. Amén.
1: Hemos llevado a ustedes, por cortesía de Peregrinos del Amor, a Marino Restrepo con el tema La Eucaristía, morada de Dios entre los hombres. 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

0: Hoy, viernes 25 de septiembre, escuchemos el Santo Evangelio según San Lucas. Un día en que Jesús, acompañado de sus discípulos, había ido a un lugar solitario para orar, les preguntó: ¿Quién dice la gente que soy yo? Ellos contestaron: Unos dicen que eres Juan el Bautista, otros que Elías, y otros que alguno de los antiguos profetas que ha resucitado. Él les dijo: ¿Y ustedes, quién dicen que soy yo? Respondió Pedro: El Mesías de Dios. Entonces Jesús les ordenó severamente que no lo dijeran a nadie. Después les dijo: Es necesario que el Hijo del Hombre sufra mucho, que sea rechazado por los ancianos, los sumos sacerdotes y los escribas, que sea entregado a la muerte y que resucite al tercer día. Palabra del Señor. Cuenta la historia que un famoso pintor trabajaba en la que sería su obra maestra, un cuadro de la Última Cena. Se dio a la tarea de buscar a quienes modelarían para su pintura, y al primero que buscó fue a quien retrataría como Jesús. Buscó entre los más distinguidos jóvenes de la iglesia, hasta que encontró a un chico apuesto, de profunda mirada y un semblante de paz. El modelo perfecto para retratar a nuestro Salvador. Comenzó con él y luego con los demás apóstoles. Pero por diversas circunstancias, el artista tardó más de 10 años en concluir su pintura. El último apóstol que le faltaba por pintar era Judas. Ahora, para encontrarse un modelo adecuado, se dio a la búsqueda en burdeles y cantinas de mala muerte, hasta que dio con un sujeto que con su aspecto reflejaba la amargura y mezquindad que imaginamos en Judas. Harapiento, calvo, con cicatrices en su rostro y una mirada llena de rencor, aceptó modelar para el célebre pintor, a cambio del pago, por supuesto. Una vez terminado el trabajo, el modelo de Judas le pregunta al pintor: ¿Se acuerda de mí? No, ¿por qué?, responde el artista. ¿Recuerda que hace 10 años también me invitó a ser modelo, pero para retratar a Cristo? Se trataba de la misma persona, pero a quien el tiempo, los golpes de la vida y los vicios habían transformado de un joven de aspecto angelical a un tipo con facha criminal. ¿Cómo podemos cambiar con el devenir del tiempo? Ya lo advierte el sabio autor del libro del Qohelet en la primera lectura de hoy. Todo lo que existe bajo el sol tiene su tiempo. Tiempo para nacer y morir, tiempo para la guerra y para la paz, tiempo para odiar y tiempo para amar. ¿Tú eres el mismo de hace 10 años? ¿Te preocupan las mismas cosas? ¿Te entusiasmas igual por lo que te movía antes? ¿Ves la vida de la misma manera? Todos somos testigos de cómo ha cambiado el mundo en unos pocos años, de la diferencia abismal entre una generación y otra. Todo pasa, todo cambia, pero lo esencial permanece. Jesús en el Evangelio de hoy hace un sondeo de las opiniones que la gente tiene acerca de él. No creo que sea porque le interese mucho, pues su persona y su misión no dependen de lo que la gente piense. Solo con ello corroboró que la opinión pública es tan efímera que hoy pensarán de ti una cosa y mañana otra. Esa gente que lo consideraba un gran profeta, al rato estaría pidiendo su crucifixión. Y el apóstol que lo reconocía como el Hijo de Dios, después lo estaría negando. También era consciente Jesús de que vendrían tiempos difíciles, de rechazo, sufrimiento y muerte. Pero después de eso, vendría la gloria. consciente del devenir de los tiempos, de las opiniones, de las circunstancias y de los sentimientos, Jesús nos enseña a aferrarnos a lo único que nunca cambiará: la fidelidad y el amor de Dios. Que el tiempo pueda cambiar tu aspecto físico, tu situación económica, tus preferencias y tus percepciones, pero que reconozcan que hubo algo que nunca cambió en ti: tu confianza en el Señor, que es el mismo ayer, hoy y siempre. Que tengas un día lleno de bendiciones.
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0: 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Escuchemos al Padre Ernesto Carrizosa hablar sobre la oración, vínculo con la divinidad.
1: La oración es ese momento privilegiado que tenemos de diálogo, de interacción con aquel que nos ama profundamente. Para nosotros, misioneros del Espíritu Santo, es muy importante la oración en nuestro día. Iniciamos nuestra mañana invocando la presencia del Espíritu Santo, porque es aquel que nos ayuda, ilumina, guía y conduce para disponer el corazón en el trabajo cotidiano y en la vida cotidiana, el día a día. El Espíritu Santo es aquel que nos ayuda a estar en esa sintonía, en comunión, en comunicación con Jesús y con Jesús a través de Jesús al Padre. Por eso nuestra mañana es importante, interesante, hacer esa invocación al Espíritu Santo, con la oración tan bella que la Iglesia nos ha legado en la tradición, el Veni Creator. Ven Espíritu Creador, visita nuestras almas, para que entonces así nuestro día pueda estar en esa sintonía y en esa constante permanencia y unión al Padre Celestial. El Padre Félix de Jesús Rullé, nuestro fundador, nos encomendaba encarecidamente que tuviéramos un vínculo y un detalle para cada una de las divinas personas, al Padre, al Hijo y al Espíritu Santo. Y es por eso que nuestro día lo iniciamos con la invocación de esta divina persona para que venga a alentar nuestro corazón. Te invito también a ti a acudir al Espíritu Santo, invocar su presencia y que el Espíritu Santo, fuente de todo amor y pureza, te la comunique por medio del amor y de la cruz. Guarde tu cuerpo y tu ser siempre muy puro y unido a nuestro Señor. Padre, Hijo y Espíritu Santo, te acompañen siempre.
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2: Quiero compartir con ustedes tres brevísimos pensamientos, dos de las

a gritarle a todo el mundo, hoy nos dice, hay un tiempo para todo. Nada de lo que ocurre, aunque a veces nos escapa a la comprensión, escapa al proyecto de Dios. Los ancianos de Israel, ya al final de su vida, han querido escribir este libro para recoger todas sus experiencias, no sus ideas, no sus investigaciones, sino sus vivencias. Vivencias que parten de lo que decía la primera lectura el día de hoy, de la observación. Hermanos, ¿cómo cambiaría nuestra vida si todo lo viviéramos atentos, mirando qué ocurre? A veces somos personas que se apresuran a actuar. Algo pasa y ya quiero que cambie, ya quiero transformarlo. Cuando lo importante es detente un momento, observa, discierne y luego decide. Hermanos, todos los acontecimientos de nuestra vida, aun aquellos que parecen contrarios a la misma vida, tienen un sentido en el proyecto de Dios. Esa es la invitación del libro del Kohelet. ¿Pero por qué sufro? ¿Pero por qué lloro? ¿Pero por qué estoy enfermo? Les cuento una anécdota de Padre Pío. Padre Pío, después de llevar 50 años las llagas en su cuerpo, le pregunta a Jesús: Jesús, ¿por qué sufro? ¿Por qué tanto dolor en mi cuerpo? Y Jesús, que era pronto para responderle a Padre Pío, le responde, le dice: Padre Pío, si yo no te hubiese crucificado hace mucho que tú me hubieras abandonado. Mientras que a la comprensión humana ese dolor parecía irracional, inhumano, a los ojos de Dios resultaba la salvación. Nada escapa al proyecto salvífico de Dios. No se les olvide. Segunda palabra tomada del Evangelio de hoy. ¿Quién dice la gente que soy yo? Hermanos, en la vida nosotros hemos aprendido de Dios acerca de lo que los demás nos han contado. Desde que somos pequeños, vamos al catecismo y en el catecismo nos dicen, ¿quién es Dios? ¿Quién es Jesús? ¿Quién es el Espíritu Santo? Y está bien como punto de partida. Lo importante es no detenerse simplemente ahí. El Evangelio de hoy nos invita a dar un paso adelante. ¿Y cuál es este paso? Hacer experiencia de Jesús. Ya no hablo de lo que me han dicho, sino yo que he vivido contigo, he trabajado contigo, he orado contigo, ahora te puedo decir, Señor, tú eres mi Salvador. Esa es la respuesta de Pedro. Y vuelvo a hablar de nuestros hermanos que hoy nos acompañan. Para Pío, para Leopoldo, ¿quién era Jesús? Una sola palabra: misericordia. Misericordia que perdona, Padre Pío. Misericordia que sana, Leopoldo Mandic. No porque alguien les haya dicho, no porque lo hayan leído en un libro, porque ellos en carne propia, en medio del dolor, de la enfermedad, de las luchas, de la persecución, Padre Pío, supo descubrir que era sostenido por una gracia, la gracia de Dios que es misericordia. ¿Quién eres tú, Dios mío, para mí? Hoy te puedo decir con el corazón en la mano, tú eres Jesús, misericordia. Termino con un pensamiento sobre nuestros hermanos. Celebrar esta capilla, para los que nos siguen a través de esta señal de María Visión, está rodeada de reliquias de los santos. Y hoy, dos santos más que nos acompañan. Celebrar la santidad es celebrar a Dios mismo.
que toma rostros distintos.

0: alimento según la propia necesidad mía. A veces se hace misionera, a veces se hace confesor, a veces se hace obispo. Dios quiere caminar junto a nosotros y recordarnos que la vida no es en solitario, sino siempre en compañía. Compañía que logra milagros en nuestra vida. Ese es el milagro de los santos, la compañía de Dios en nuestra vida. Leopoldo Mandic, termino con esto, patrono de los enfermos de cáncer, de los enfermos con tumores. Todos los días solía ir a la enfermería en nuestros conventos. Solemos tener un espacio donde los frailes ancianos o enfermos son atendidos, ya sea por los hermanos o por algunos prestadores de salud. Y padre Leopoldo, también enfermo, ¿verdad?, iba todos los días y se asomaba por la puerta de la enfermería. Saludaba a los enfermos, pero también saludaba a los médicos. Y les decía una frase que les invito a repetir siempre. Le decía al médico: ten fe. Porque si bien la medicina ofrece salud, Dios ofrece no solo salud, sino salvación. Donde el ser humano encuentra límites, para Dios no existen barreras, siempre va más allá. Hermanos, recuérdenle esto al mundo: ten fe, porque tener fe es tener una mirada que sobrepasa los límites. Hermanos y hermanas, por la intercesión de San Pío y de San Leopoldo, que la misericordia de Dios sea siempre nuestra compañera, que así sea.
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0: por la señal de la Santa Cruz de nuestros enemigos, líbranos, Señor Dios nuestro, en el nombre del Padre, del Hijo y del Espíritu Santo. Amén. Señor mío Jesucristo, Dios y hombre verdadero, Creador, Padre y Redentor mío, por ser tú quien eres, bondad infinita, y porque te amo sobre todas las cosas, me pesa de todo corazón el haberte ofendido. Ayudado de tu divina gracia, propongo firmemente nunca más pecar, confesarme y cumplir la penitencia que me fuera impuesta. Amén. En los cielos y en la tierra sea por siempre bendito y alabado
1: el corazón amoroso de Jesús sacramentado.
0: Padre nuestro que estás en el cielo, santificado sea tu nombre. Venga a nosotros tu reino. Hágase tu voluntad en la tierra como en el cielo.
1: Danos hoy nuestro pan de cada día. Perdona nuestras ofensas, como también nosotros perdonamos a los que nos ofenden. No nos dejes caer en la tentación y líbranos del mal. Amén.
0: Dios te salve, María, llena eres de gracia. El Señor está contigo. Bendita tú entre todas las mujeres, y bendito es el fruto de tu vientre, Jesús.
1: Santa María, Madre de Dios, ruega por nosotros los pecadores, ahora y en la hora de nuestra muerte. Amén.
0: En los cielos y en la tierra sea por siempre bendito y alabado
1: el corazón amoroso de Jesús sacramentado.
0: Padre nuestro que estás en el cielo, santificado sea tu nombre. Venga a nosotros tu reino. Hágase tu voluntad en la tierra como en el cielo.
1: Danos hoy nuestro pan de cada día. Perdona nuestras ofensas, como también nosotros perdonamos a los que nos ofenden. No nos dejes caer en la tentación y líbranos del mal. Amén.
0: Dios te salve, María, llena eres de gracia. El Señor está contigo. Bendita tú entre todas las mujeres, y bendito es el fruto de tu vientre, Jesús.
1: Santa María, Madre de Dios, ruega por nosotros los pecadores, ahora y en la hora de nuestra muerte. Amén.
0: En los cielos y en la tierra sea por siempre bendito y alabado
1: el corazón amoroso de Jesús sacramentado.
0: Padre nuestro que estás en el cielo, santificado sea tu nombre. Venga a nosotros tu reino. Hágase tu voluntad en la tierra como en el cielo.
1: Danos hoy nuestro pan de cada día. Perdona nuestras ofensas, como también nosotros perdonamos a los que nos ofenden. No nos dejes caer en la tentación y líbranos del mal. Amén.
0: Dios te salve, María, llena eres de gracia. El Señor está contigo. Bendita tú entre todas las mujeres, y bendito es el fruto de tu vientre, Jesús.
1: Santa María, Madre de Dios, ruega por nosotros los pecadores, ahora y en la hora de nuestra muerte. Amén. Espíritu Santo de Dios, me entrego a ti en alma y cuerpo, para que tú me consagres como intercesor en favor de la Santa Iglesia y del mundo redimido por Cristo Jesús. Haz que mi alma se pase enteramente al alma de Jesús, mi amado, escondido en él, en Dios. Quiero orar y trabajar día y noche por el reino de Dios, por la salvación del mundo y por la santificación de la Iglesia. Enséñame a interceder en tu lenguaje de Dios, el silencio sagrado de contemplación, ensancha mi corazón y purifícalo de todo egoísmo, para que en él encuentre cabida todas las personas y todas las intenciones que Jesús lleva en su corazón y la Virgen María en el suyo. Haz que mi vida entera, en comunión con Jesús y María y todos los santos, sea una alabanza a Dios, una intercesión incesante en favor de mis hermanos, una Eucaristía integrada en la de Jesús. Amén.
0: Espíritu Santo, concédeme la gracia de vencer en la lucha contra el mal y el desconsuelo. Espíritu Santo, concédeme la gracia de seguir tus inspiraciones en los momentos de duda. Espíritu Santo, concédeme la gracia de no ofender a Dios y tener el dolor de mis pecados. Espíritu Santo, concédeme la gracia de comprender la palabra de Dios para que pueda vivirla. Espíritu Santo, concédeme la gracia de conocer el reino de Dios para que lo haga realidad. Y dame la gracia de vivir en comunión con Dios y con mis hermanos. Amén.
1: Inclina tu oído, Señor. Escúchame, que soy un pobre desamparado. Protege mi vida, que soy un fiel tuyo. Salva a tu siervo, que confía en ti.
0: Tú eres mi Dios, piedad de mí, Señor, que a ti te estoy llamando todo el día. Alegra el alma de tu siervo, pues levanto mi alma hacia ti.
1: Porque tú, Señor, eres bueno y clemente, rico en misericordia con los que te invocan. Señor, escucha mi oración, atiende a la voz de mi súplica.
0: En el día del peligro te llamo, y tú me escuchas. No tienes igual entre los dioses, Señor, ni hay obras como las tuyas.
1: Todos los pueblos vendrán a postrarse en tu presencia, Señor. Bendecirán tu nombre. Grande eres tú y haces maravillas. Tú eres el único Dios.
0: Gloria al Padre, al Hijo y al Espíritu Santo,
1: como era en el principio, ahora y siempre, por los siglos de los siglos. Amén.
0: Al mirarte en la Eucaristía, Señor, que es el memorial de tu muerte y resurrección, recordamos tus palabras. No hay amor más grande que dar la vida por los amigos. Y es que además de tu sacrificio en la cruz para salvar a toda la humanidad y tu victoria sobre la muerte para enseñarnos que nos espera una vida contigo, decidiste quedarte presente entre nosotros, precisamente porque nos amas. Nos llamas amigos porque nos has enseñado todo lo que oíste del Padre. Nos elegiste para estar a tu lado y nos destinaste para dar fruto duradero. Te damos gracias por este signo de tu amistad, fiel que nos santifica. Sacramento de la caridad, don de ti mismo, que nos revela el amor infinito de Dios, tanto en lo personal para cada uno de nosotros, como en comunidad, para toda su iglesia. Así nos disponemos a compartir contigo un momento para seguir aprendiendo acerca de tu reino, acercarnos más a ti y renovar nuestra fe, de manera que logremos producir mejores frutos. Te encomendamos además a nuestros jóvenes, para que también vivan más cerca de ti, con la confianza de que nos concederás todo lo que pidamos en tu nombre a los que ya te conocen. Te pedimos que les auxilies en sus necesidades, fortalezca su fe y les permitas crecer en virtudes. Para los que no saben de ti o no han querido seguirte, haznos instrumentos que comuniquen la alegría de estar a tu lado, la riqueza de tu palabra y la grandeza de tu amor, con el que diste la vida por tus amigos.
1: Escucha la voz del Señor que nos dice: Hija mía, necesito sacrificios hechos por amor, porque solo estos tienen valor para mí. Es grande la deuda del mundo contraída conmigo. La pueden pagar las almas puras con sus sacrificios, practicando la misericordia espiritualmente.
0: Bendito y alabado sea, Señor, porque es eterna tu misericordia. Si el alma no practica la misericordia de alguna manera, no conseguirá mi misericordia en el día del juicio. Oh, si las almas supieran acumular los tesoros eternos, no serían juzgadas, porque su misericordia anticiparía mi juicio.
1: Bendito y alabado sea, Señor, porque es eterna tu misericordia. Oh, almas sumergidas en las tinieblas, no te desesperes, todavía no todo está perdido. Habla con tu Dios, que es el amor y la misericordia misma. Alma, escucha la voz de tu Padre misericordioso.
0: Bendito y alabado sea, Señor, porque es eterna tu misericordia. Has de saber, hija mía, que mi corazón es la misericordia misma. Desde este mar de misericordia, las gracias se derraman sobre el mundo entero. Ningún alma que se haya acercado a mí ha partido sin haber sido consolada. Cada miseria se hunde en mi misericordia, y de este manantial brota toda gracia salvadora y santificante.
1: Bendito y alabado sea, Señor, porque es eterna tu misericordia. Mi corazón se alegra de este título de misericordia. Proclama que la misericordia es el atributo más grande de Dios. Todas las obras de mis manos están coronadas por la misericordia.
0: Bendito y alabado sea, Señor, porque es eterna tu misericordia. Esta es la hora de la gran misericordia para el mundo entero. Te permitiré penetrar en mi tristeza mortal. En esta hora nada le será negado al alma que lo pida por los méritos de mi pasión.
1: Bendito y alabado sea, Señor, porque es eterna tu misericordia. A las tres, ruega por mi misericordia, en especial para los pecadores, y aunque solo sea por un brevísimo momento, sumérgete en mi pasión, especialmente en mi abandono, en el momento de mi agonía.
0: Bendito y alabado sea, Señor, porque es eterna tu misericordia. Aun si un alma estuviese en descomposición como un cadáver, y humanamente sin ninguna posibilidad de resurrección, y todo estuviera perdido, no sería así para Dios. Un milagro de la divina misericordia resucitaría esta alma en toda su plenitud. Infelices los que no aprovechan de este milagro de la misericordia divina. Lo invocarán en vano cuando sea demasiado tarde.
1: Bendito y alabado seas, Señor, porque es eterna tu misericordia. Los dos rayos significan la sangre y el agua. El rayo pálido simboliza el agua que justifica a las almas. El rayo rojo simboliza la sangre que es la vida de las almas. Ambos rayos brotaron de las entrañas más profundas de mi misericordia, cuando mi corazón agonizante fue abierto en la cruz por la lanza. Estos rayos protegen a las almas de la indignación de mi Padre. Bienaventurados quien viva a la sombra de ellos, porque no alcanzarán la justa mano de Dios.
0: Bendito y alabado sea, Señor, porque es eterna tu misericordia. La humanidad no conseguirá la paz hasta que no se dirija con confianza a mi misericordia. Oh, cuánto me hiere la desconfianza del alma. Esta alma reconoce que soy santo y justo, y no cree que yo soy la misericordia. No confía en mi bondad. También los demonios admiran mi justicia, pero no creen en mi bondad.
1: Bendito y alabado sea, Señor, porque es eterna tu misericordia. Cuánto deseo la salvación de las almas. Mi querida secretaria escribe que deseo volcar mi vida divina en las almas humanas y santificarlas, con tal de que quieran recibir mis gracias. Los más grandes pecadores podrían alcanzar una gran santidad si solamente tuvieran confianza en mi misericordia. Mis entrañas están colmadas de misericordia, que es derramada sobre todo lo que he creado. Mi delicia consiste en el obrar en las almas de los hombres, llenarlas con mi misericordia y justificarlas. Mi reino en la tierra es mi vida en las almas de los hombres.
0: Bendito y alabado sea, Señor, porque es eterna tu misericordia. Reza incesantemente este rosario que te he enseñado. Todo aquel que lo rece se hará acreedor a la misericordia a la hora de la muerte. Los sacerdotes lo recomendarán a los pecadores como última tabla de salvación. Hasta el pecador más empedernido, si lo reza una vez tan solo, recibirá la gracia de mi misericordia infinita. Deseo que todo el mundo conozca mi misericordia. Quiero conceder gracias inauditas a aquellos que confíen en mi misericordia.
1: Bendito y alabado sea, Señor, porque es eterna tu misericordia. A las almas que recen esta coronilla, mi misericordia las envolverá en vida y especialmente en la hora de la muerte.
0: Bendito y alabado sea, Señor, porque es eterna tu misericordia. A través de ella obtendrás todo, si lo que pides está de acuerdo con mi voluntad. Oh, qué enorme caudal de gracias derramaré sobre las almas que recen esta coronilla. Las entrañas de mi misericordia se enternecen por aquellos que rezan la coronilla. Anota estas palabras, hija mía. Habla al mundo de mi misericordia. Que toda la humanidad conozca mi insondable misericordia. Es la señal de los últimos tiempos. Después de ella vendría el día de la justicia. Cuando todavía queda tiempo, recurran al manantial de mi misericordia, que aprovechen de la sangre y el agua que brotó para ellos.
1: Bendito y alabado sea, Señor, porque es eterna tu misericordia. Mi misericordia es más grande que tus miserias y de aquellas del mundo entero. ¿Quién ha medido mi bondad? Por ti he bajado del cielo a la tierra. Por ti me he dejado poner en la cruz. Por ti he permitido que fuera abierto con una lanza mi sagrado corazón y he abierto para ti una fuente de misericordia. Ven y toma de las gracias de esta fuente con el recipiente de la confianza. No rechazaré jamás un corazón que se humilla. Tu misericordia será hundida en el abismo de mi misericordia.
0: Bendito y alabado sea, Señor, porque es eterna tu misericordia. Oh, si los pecadores conocieran mi misericordia, no perecerían un número tan grande de ellos. Diles a las almas pecadoras que no tengan miedo de acercarse a mí. Habla de mi gran misericordia. Bendito y alabado sea, Señor, porque es eterna tu misericordia. Padre nuestro que estás en el cielo, santificado sea tu nombre. Venga a nosotros tu reino. Hágase tu voluntad en la tierra como en el cielo.
1: Danos hoy nuestro pan de cada día. Perdona nuestras ofensas, como también nosotros perdonamos a los que nos ofenden. No nos dejes caer en la tentación y líbranos del mal. Amén.
0: Dios te salve, María, llena eres de gracia. El Señor está contigo. Bendita eres entre todas las mujeres y bendito es el fruto de tu vientre, Jesús.
1: Santa María, Madre de Dios y Madre nuestra, ruega por nosotros, pecadores, ahora y en la hora de nuestra muerte. Amén.
0: Gloria al Padre, al Hijo y al Espíritu Santo,
1: como era en el principio, ahora y siempre, por los siglos de los siglos. Amén.
0: Ofrecimiento de la coronilla de la Divina Misericordia, por la paz en el mundo entero, por las necesidades de la humanidad, por la conversión de las almas, por los enfermos y quienes cuidan de ellos, por las intenciones del Papa, por la santificación de los sacerdotes, religiosos y religiosas, por las vocaciones sacerdotales, por la Iglesia perseguida, por los fundadores, el personal y los bienhechores de María Visión, por la protección de la niñez, de los adolescentes y de los bebés en el vientre de sus madres, por la unión, protección y santificación de las familias, por los agonizantes y por las almas del purgatorio. Hermanos, recordemos el mensaje de Jesús que nos dice:
1: ¿Por qué te confundes y te agitas ante los problemas de la vida? Déjame al cuidado de todas tus cosas y en todo te irá mejor. Cuando te abandones en mí, todo se resolverá con tranquilidad según mis designios. No te desesperes. No me dirijas una oración agitada, como si quisieras exigirme el cumplimiento de tus deseos. Cierra los ojos del alma y dime con calma:
0: Jesús, en ti confío.
1: Evita las preocupaciones, las angustias y los pensamientos sobre lo que puede suceder después. No estropees mis planes queriéndome imponer tus ideas, déjame ser Dios y actuar con libertad. Abandónate confiadamente en mí y deja en mis manos tu futuro. Dime frecuentemente,
0: Jesús, en ti confío.
1: Lo que más daño te hace es tu razonamiento y tus propias ideas. Querer resolver las cosas a tu manera. Cuando dices, Jesús, en ti confío, no seas como el paciente que le pide al médico que lo cure, pero le sugiere el modo de hacerlo. Déjate llevar en mis brazos divinos. No tengas miedo, yo te amo. Si crees que las cosas se empeoran o se complican, a pesar de tu oración, sigue confiando. Cierra los ojos del alma y confía. Continúa diciéndome a toda hora,
0: Jesús, en ti confío.
1: Necesito las manos libres para poder obrar. No me ates con tus preocupaciones. Satanás quiere eso, agitarte, angustiarte, quitarte la paz. Confía en mí, así que no te preocupes. Echa en mí todas tus angustias y duerme tranquilamente. Dime siempre,
0: Jesús, en ti confío.
1: Y verás grandes milagros, te lo prometo por mi amor.
0: Invitación para unirse al rezo de la coronilla de la Divina Misericordia. En el nombre del Padre, del Hijo y del Espíritu Santo. Amén. Padre nuestro que estás en el cielo, santificado sea tu nombre. Venga a nosotros tu reino. Hágase tu voluntad en la tierra como en el cielo.
1: Danos hoy nuestro pan de cada día. Perdona nuestras ofensas como también nosotros perdonamos a los que nos ofenden. No nos dejes caer en la tentación y líbranos del mal. Amén.
0: Dios te salve María, llena eres de gracia, el Señor es contigo. Bendita tú eres entre todas las mujeres, y bendito es el fruto de tu vientre, Jesús.
1: Santa María, Madre de Dios, ruega por nosotros, pecadores, ahora y en la hora de nuestra muerte. Amén.
0: Creo en Dios, Padre Todopoderoso, Creador del cielo y de la tierra. Creo en Jesucristo, su único Hijo, nuestro Señor, que fue concebido por obra y gracia del Espíritu Santo. Nació de Santa María Virgen, padeció bajo el poder de Poncio Pilato, fue crucificado, muerto y sepultado, descendió a los infiernos y al tercer día resucitó de entre los muertos. Subió a los cielos y está sentado a la derecha de Dios, Padre Todopoderoso. Desde ahí ha de venir a juzgar a vivos y muertos. Creo en el Espíritu Santo, la Santa Iglesia Católica, la comunión de los santos, el perdón de los pecados, la resurrección de la carne y la vida eterna. Amén. Padre eterno, te ofrezco el cuerpo, la sangre, el alma y la divinidad de tu amadísimo Hijo, nuestro Señor Jesucristo, como propiciación de nuestros pecados y los del mundo entero. Por su dolorosa pasión,
1: ten misericordia de nosotros y del mundo entero.
0: Por su dolorosa pasión,
1: ten misericordia de nosotros y del mundo entero.
0: Por su dolorosa pasión,
1: ten misericordia de nosotros y del mundo entero.
0: Por su dolorosa pasión,
1: ten misericordia de nosotros y del mundo entero.
0: Por su dolorosa pasión,
1: ten misericordia de nosotros y del mundo entero.
0: Por su dolorosa pasión,
1: ten misericordia de nosotros.

0: Por su dolorosa pasión,
1: ten misericordia de nosotros y del mundo entero.
0: Por su dolorosa pasión,
1: ten misericordia de nosotros y del mundo entero. Padre eterno, te ofrezco el cuerpo, la sangre, el alma y la divinidad de tu amadísimo Hijo, nuestro Señor Jesucristo, como propiciación de nuestros pecados y los del mundo entero. Por su dolorosa pasión,
0: ten misericordia de nosotros y del mundo entero.
1: Por su dolorosa pasión,
0: ten misericordia de nosotros y del mundo entero.
1: Por su dolorosa pasión,
0: ten misericordia de nosotros y del mundo entero.
1: Por su dolorosa pasión,
0: ten misericordia de nosotros y del mundo entero.
1: Por su dolorosa pasión,
0: ten misericordia.

0: compasión.
1: Ten misericordia de nosotros y del mundo entero.
0: Por su dolorosa pasión.
1: Ten misericordia de nosotros y del mundo entero.
0: Por su dolorosa pasión.
1: Ten misericordia.

entero. Padre eterno, te ofrezco el cuerpo, la sangre, el alma y la divinidad de tu amadísimo Hijo, nuestro Señor Jesucristo, como propiciación de nuestros pecados y los

0: Cordero,
1: por su dolorosa pasión,
0: ten misericordia de nosotros y del mundo entero.
1: Por su dolorosa pasión,
0: ten misericordia de nosotros y del mundo entero.
1: Por su dolorosa pasión,
0: ten misericordia de nosotros y del mundo entero.
1: Por su dolorosa pasión,
0: ten misericordia de nosotros y del mundo entero.
1: Por su dolorosa pasión,
0: ten misericordia de nosotros y del mundo entero.
1: Por su dolorosa pasión,
0: ten misericordia de nosotros y del mundo entero. Padre eterno, te ofrezco el cuerpo, la sangre, el alma y la divinidad de tu amadísimo Hijo, nuestro Señor Jesucristo, como propiciación de nuestros pecados y los del mundo entero. Por su dolorosa pasión,
1: ten misericordia de nosotros y del mundo.

0: pasión,
1: ten misericordia de nosotros y del mundo entero.
0: Por su dolorosa pasión,
1: ten misericordia de nosotros y del mundo entero.
0: Por su dolorosa pasión,
1: ten misericordia de

0: compasión.
1: Ten misericordia de nosotros y del mundo entero.
0: Por su dolorosa pasión.
1: Ten misericordia de nosotros y del mundo entero.
0: Por su dolorosa pasión.
1: Ten misericordia de nosotros y del mundo entero.
0: Por su dolorosa pasión.
1: Ten misericordia de nosotros y del mundo entero. Padre eterno, te ofrezco el cuerpo, la sangre, el alma y la divinidad de tu amadísimo Hijo, nuestro Señor Jesucristo, como propiciación de nuestros pecados y los del mundo entero. Por su dolorosa pasión,
0: ten misericordia de nosotros y del mundo entero.
1: Por su dolorosa pasión,
0: ten misericordia de nosotros.

0: por su dolorosa pasión,
1: ten misericordia de nosotros y del mundo entero.
0: Por su dolorosa pasión,
1: ten misericordia de nosotros y del mundo entero.
0: Por su dolorosa pasión,
1: ten misericordia de nosotros y del mundo entero.
0: Por su dolorosa pasión,
1: ten misericordia de nosotros y del mundo entero.
0: Por su dolorosa pasión,
1: ten misericordia de nosotros y del mundo entero.
0: Por su dolorosa pasión,
1: ten misericordia de nosotros y del mundo entero.
0: Por su dolorosa pasión,
1: ten misericordia de nosotros y del mundo entero.
0: Santo Dios, Santo fuerte, Santo inmortal,
1: ten piedad de nosotros y del mundo entero.
0: Santo Dios, Santo fuerte, Santo inmortal,
1: ten piedad de nosotros y del mundo entero.
0: Santo Dios, Santo fuerte, Santo inmortal,
1: ten piedad de nosotros y del mundo entero.
0: Oh Dios eterno, en quien la misericordia es infinita y el tesoro de compasión inagotable, vuelve a nosotros tu mirada bondadosa y aumenta tu misericordia en nosotros, para que en momentos difíciles no nos desesperemos ni nos desalentemos, sino que con gran confianza nos sometamos a tu santa voluntad, que es el amor y la misericordia misma. Amén. Oh sangre y agua, que brotaste del Sagrado Corazón de Jesús, como una fuente de misericordia para todos nosotros,
1: en ti confío.
0: Expiraste, Jesús, pero la fuente de vida brotó para las almas y el mar de misericordia se abrió para el mundo entero. Oh fuente de vida, insondable misericordia divina, abarca al mundo entero y derrámate sobre nosotros. Amén.
1: ¿Quién como Dios? Nadie como Dios, Señor. Hoy estamos muy contentos, Señor, ante tu presencia, Señor, porque, Señor, queremos ser agradecidos porque estás vivo, Señor. Gracias porque, Señor, estás a la derecha del Padre intercediendo por nosotros y queremos, Señor, humildemente presentarte estas papeletas, Señor, que han mandado a este bendito canal, Señor, para presentarlas ante ti, Señor, y para que tú las presentes como nuestro primer intercesor ante nuestro Padre Celestial. Escúchala, Señor, y dales una solución según tu voluntad. Gracias, Señor.
0: Pedimos en esta tarde, Señor, por las necesidades de Enrique López Rizo de Arandas, por la familia López Muñoz, por la salud de Enrique López Hernández y familia, por el Señor Cura, el eterno descanso del Señor Cura, Rivelcido Gema González. Pedimos por las necesidades de Alicia Castillo de San Luis Potosí. Te pedimos por las necesidades de la familia Guzmán Castillo, Enrique González Castillo, y por Jaime Guzmán y Ricardo Olvera. Te pedimos también por Leticia Guzmán de Guadalajara, por las necesidades de Lucía Barajas Padilla y por la salud de Petra Barajas, Rafael Preciado y Trini Barajas. Pedimos también por las necesidades de Antonio Hernández de Toluca, por Ernestina, por las necesidades de Ernestina Valle Morales, Jaime Salas y Irma Valle, por la salud de José Baprío, Albarán Hernández, Luz Albarrán, por el eterno descanso de Carolina Albarán y por Tomasa Ledesma, por María Berta González de Guanajuato, por las necesidades de Ana Berta Guzmán, María Edith Guzmán y Josefina Guzmán, por la salud de Carlos Arturo Ruiz Guzmán y Miguel Guzmán. Pedimos también por Rebeca Reséndiz de Nuevo Laredo, por la familia Calderón García, por García Vallejo y por la salud de Rubén Andrade García, Hugo García y Baldomero Flores.
1: Te pedimos, Señor, por Natalie Saldaña de Puebla, por la familia Saldaña Lucio y Faustina Alcántar Martínez, por el eterno descanso de Cristina Toscoya, por el eterno descanso de Cruz Lucio, Feliciano Lucio y el eterno descanso de Ángel Saldaña, Edith Telles de Zapopan, también por Paola Grisela Vázquez González, por Marta González Fuentes de Zapopan, por familia González Fuentes González, González y González Miranda, y Lobián González, por el eterno descanso de Jesús González Montes de Oca, Estela Fuentes González, el eterno descanso de Imelda Cristina Monrés Rivera, también por las necesidades de Canorina Martínez Galindo y por Rogelio Martínez y María Luisa Galindo, Marta Ernesto Martínez, Alma Rosas y Juan, Josefina Galindo Rosales y familia Ramírez Martínez, Margarita Carolina Telles, Elvira Martínez de Guanajuato y familia Contreras Labrado, Labrado Martínez y Juan Daniel Labrado Martínez y Juan Jaime Labrado Bustamante.
0: Te pedimos también por Waldina Favela de Durango, por las necesidades de la familia Salgado Favela y por los sacerdotes y por el personal de María Visión. Te pedimos por la salud de todos los enfermos. Te pedimos también por Blanca Martínez de Monterrey, por las necesidades de Carla Martínez Garza, Roberto Torres Martínez. Pedimos también por Marta Muñoz Silva de Nuevo León, por la familia Martínez Núñez y María del Pilar Zambrano, por la salud de Urbano Martínez. Pedimos también por José Francisco Cruz de México, por las necesidades de Janet Cecilia Romero y por la familia Cruz García, por la salud de Francisco Cruz García y por el eterno descanso de María Guadalupe García. Pedimos por Reina Segura de Guanajuato y por la salud de Gloria Grijalda y familia. Pedimos también por Fernanda Oralia Casillas de Michigan, por la familia Casillas Morales, Acosta Cusillos, Herrera Casillas, y por el eterno descanso de Alberto Casillas Pérez y María Morales.
1: Te seguimos pidiendo, Señor, por Carlos Alberto Domínguez, Paraíso, Tabasco, por el eterno descanso de Asmeña Rodríguez Pérez, Rigoberto Domínguez Magaña, el eterno descanso de Alejandro Rodríguez Vargas, también por Marta Magaña Reyes de los Reyes, Michoacán, por el señor Gonzalo Valencia Herrera, por la familia Valencia Magaña, Eligia Azuara de Veracruz, Abonía y Azucena Suárez, María Sopía de la Cruz Azuara, familia Azuara, Suárez Javier Azuara, también por Rafael, Raquel Silva Villalpando de Guanajuato, Josetina Quejada Silva, familia Calzada Silva, también por Raquel Álvarez Macías de Guadalajara, por Georgina Araceli Anguiano Lobeldo, también por Consuelo Reyes de Aguascalientes, por la familia Reyes Vilencio, familia Gómez Villencio, familia Álvarez Vicencio, Abelardo Reyes de Velasco.
0: Pedimos también por Marta de Puebla, por Estela Méndez Álvarez, Vargas Rosas, por Sara Rosas, familia Ayala González y por todos. Te pedimos también por Vaca Mesa y Edith Vargas Zárate, personal de María Visión, y por los indocumentados. Por María Beltrán de Guanajuato, por las necesidades de González Ramírez, por Carol Arturo Ruiz Guzmán y María Edith Guzmán González, por Lidia Montufor de Hidalgo, por Eduardo Hernández Suárez, por la familia Campos Castillo, te pedimos por Candy desde Guadalajara, por Candy Becerra, por Carolina García, por el eterno descanso de Candelaria García y por Jesús García. Pedimos también por Sujei de Guerrero, Sujei Bernal Millán, Flor Belén y por necesidades de Lidia Elizabeth Bernal.
1: Seguimos pidiendo, Señor, por Olivia Guillermina de California, por Martínez Velázquez, Bizarro Martínez, por todos los sacerdotes y el clero, también por Jorge Isabel Bizarro Martínez, por la conversión de los pecadores, por el eterno descanso de Román de la Cruz, familia Medina Sosa.
0: Gracias, Jesús, por estar vivo, por habernos escuchado, por estar siempre a nuestro lado. Gracias por tu misericordia infinita. Gracias por tu inmenso amor. En todo momento de mi vida, recordaré decirte siempre, Jesús, en ti confío.
1: Jesús, en ti confío.
0: Jesús, en ti confío.
1: Jesús, en ti confío.
0: Jesús, en ti confío.
1: Jesús, en ti confío.
0: En el nombre del Padre, del Hijo y del Espíritu Santo. Amén, amén, amén. Amén.

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3: De la mano de Jesús y de María en la tormenta, comenzamos con esta lectura del Evangelio según San Juan, en el capítulo 1, desde el versículo 3. Por ella se hizo todo y nada llegó a ser sin ella. Lo que fue hecho tenía vida en ella y para los hombres la vida era luz. La luz brilla en las tinieblas y las tinieblas no la recibieron. Vino un hombre enviado por Dios que se llamaba Juan. Vino para dar testimonio como testigo de la luz para que todos creyeran por él. Aunque no fuera él la luz, le tocaba dar testimonio de la luz. Ella era la luz verdadera, la luz que ilumina a todo hombre y llegaba al mundo. Ya estaba en el mundo, este mundo que se hizo por ella o por él, este mundo que no lo recibió. Vino a su propia casa y los suyos no lo recibieron. Pero a todos los que lo recibieron les dio capacidad para ser hijos de Dios, al creer en su nombre. Han nacido no de sangre alguna, ni por ley de la carne, ni por voluntad de hombre, sino que han nacido de Dios. Y la palabra se hizo carne, puso su tienda entre nosotros, y hemos visto su gloria, la gloria que recibe del Padre, el Hijo único. En él todo era don amoroso y verdad. Juan dio testimonio de él, dijo muy fuerte, de él yo hablaba al decir, el que ha venido detrás de mí, ya está delante de mí, porque era antes que yo. De su plenitud hemos recibido todos y cada don amoroso preparaba otro. Por medio de Moisés hemos recibido la ley, pero la verdad y el don amoroso nos llegó por medio de Jesucristo. Nadie ha visto a Dios jamás, pero Dios Hijo único nos lo dio a conocer. Él está en el seno del Padre y nos los dio a conocer. Este fue el testimonio de Juan cuando los judíos enviaron sacerdotes y levitas desde Jerusalén para preguntarle, ¿quién eres tú? Juan lo declaró y no ocultó la verdad. Yo no soy el Mesías. Le preguntaron, ¿quién eres entonces? Elías contestó, no lo soy. Le dijeron, ¿eres el profeta? Contestó, no. Entonces le dijeron, ¿quién eres entonces? Pues tenemos que llevar una respuesta a los que nos han enviado. ¿Qué dices de ti? Juan contestó, yo soy como dijo el profeta Isaías, la voz que grita en el desierto, enderecen el camino del Señor. Los enviados eran del grupo de los fariseos y le hicieron otra pregunta, ¿por qué bautizas entonces si no eres el Mesías, ni Elías, ni el profeta? Les contestó Juan, yo bautizo con agua, pero en medio de ustedes hay uno a quien ustedes no conocen.

0: y aunque viene detrás de mí, yo no soy digno de soltarle la correa de su sandalia. Palabra de Dios. Es tan importante este pasaje, por eso lo estaba leyendo lo más que pude en este corto espacio, porque es importante que recordemos el testimonio de Juan el Bautista sobre Jesús y en la forma que él lo presenta y la inquietud que tienen los judíos sobre quién es Juan. Y porque ellos van a creer que él puede ser Elías o Moisés o el profeta, ¿quién es él? ¿No? Están muy intrigados, porque obviamente ven en él una fuerza superior, porque todo el mundo acude a él, a ese río Jordán, a ser bautizados y a arrepentirse y a confesar sus pecados, y esas fuerzas no son humanas. Y los judíos andaban muy preocupados de quién era él. Pero no sabían que, como Juan lo anuncia, que ya venía el Mesías, que ya venía Jesús, que él era el precursor. Estas cosas que ya las conocían por las Escrituras, no aceptaron ni concibieron que en la vida de ellos, en el tiempo de ellos, fuera a ocurrir lo que está anunciado por todos los profetas. Ese escepticismo evitó que ellos recibieran al Mesías y lo reconocieran y lo aceptaran. Pero todo esto estaba escrito y revelado por Dios. Tenía que suceder así. Es un misterio. Hay gente que se preocupa mucho. Ayer, en una conferencia que estaba dando aquí en Medjugorje, en Bosnia-Herzegovina, donde estoy, decía que ¿por qué razón el Señor permite que tantos niños inocentes mueran de hambre o asesinados y los malos triunfan y todas estas preguntas que hay sobre la justicia? Y yo le respondía, mire, si usted observa los apóstoles de Jesús, los 12, se da cuenta que todos murieron mártires, con excepción de San Juan, que San Juan de por sí sufrió demasiado porque a él lo metieron en una paila de aceite hirviendo y cuando lo sacaron salió más joven y los romanos se asustaron tanto que no lo tocaron más y lo encerraron en la cárcel de la isla de Patmos en Grecia, que es donde tiene él nada menos que el éxtasis del Apocalipsis. Por eso nosotros entendemos que por el sentido común humano no hay forma de justificar las cosas, pero por el sentido de Dios todas son perfectas.
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0: Inmaculado Corazón de María sea nuestro refugio y el camino que nos lleve a Dios. Bendecida tarde, hermanos, bienvenidos a su programa Cadena de Amor en esta bendita señal de María Visión. Yo soy su amigo y hermano Federico Landa y hoy viernes del Sagrado Corazón de Jesús, les pido que abramos nuestro corazón para poder estar en el corazón de Jesús y también hoy compartiendo con el Santísimo Sacramento del altar aquí en la capilla y también a través de su pantalla. Hoy, como cada viernes, nos acompaña también nuestra querida Patti Velázquez. Bendecida tarde, hermana, ¿cómo estás?
1: Muy bien, Federico, muchas gracias. Yo muy contenta, un viernes más, que puedo estar aquí con ustedes. Gracias por abrirnos las puertas de su casa.

0: bueno, recordándoles, este es un programa para compartir, para orar juntos y para recordarnos que existe la esperanza, porque sabemos que Dios camina siempre con nosotros y Él nunca abandona a sus hijos. Bienvenidos.
1: Así es, nunca, nunca nos abandona, el Señor siempre está pendiente de nosotros. Y para poder ponernos en sus manos, vamos a iniciar este programa con una oración para ponerla justamente en el corazón y en las manos de Jesús. Así que les invitamos a que dispongamos nuestro corazón en el nombre del Padre, del Hijo, del Espíritu Santo. Amén. Señor Jesús, tú que estás presente en el Santísimo Sacramento del altar, tú que dijiste que donde estuvieran dos o tres reunidos en tu nombre, tú estarías en medio de ellos. Hoy que estamos aquí reunidos a través de este programa, en esta señal, te pedimos, Señor, que te unas a nosotros, que toques nuestro corazón, nuestra mente, nuestros pensamientos, y que podamos reflejarte a ti en nuestras acciones. Te pedimos, Señor, por todas las personas, todas las almas que tienen una necesidad, todas aquellas almas y personas que están acompañándonos y que tienen una aflicción. Restaura, Señor, su corazón. Dales tu amor y dales tu paz. Te pedimos que nos acompañes siempre y que a través del Inmaculado Corazón de tu Madre nos pueda ella dispensar todas las gracias, todo tu amor, para que ella nos lleve a tu corazón y tú nos puedas llevar al corazón del Padre en el amor del Espíritu Santo. Ilumina nuestros corazones, nuestras mentes, nuestra vida, para que seamos cada vez más como tú. Ilumina y llénanos de tu gracia, para que en el momento que tú lo decidas, Señor, estemos listos y preparados para alcanzar la eternidad. Te lo pedimos, Señor, tú que vives y reinas por los siglos de los siglos. Amén. Y dispuestos ya nuestros corazones, los invitamos que podamos ir a la reflexión del día de hoy.
2: Jesucristo, nuestro Salvador, ha vencido a la muerte y ha hecho resplandecer la vida por medio del Evangelio. Segunda de Timoteo, capítulo 1, versículo 10.
1: Justamente el Señor es nuestro Salvador y Él ilumina nuestra vida para que nosotros, con su luz, podamos ser también luz para los demás. Y para poder estar en unión y comunión en esta cadena de amor, en esta cadena de gran bendición, los invitamos a que se pongan en contacto con nosotros por los diferentes medios, aquí el programa en vivo. Por favor, llámenos a través de WhatsApp. El número, la clave de País México, es +521 y el número es 3322 02 97 70. También a través de nuestro call center, la clave de País México es +52 y el número es 33 37 70 18 00. También mándenos sus mensajes a través de nuestras redes sociales, sus intenciones, en @cadenadeamormb. Estaremos esperando ya sus llamadas para poder estar en unión y comunión con el Santísimo Sacramento del altar el día de hoy, y que el Señor pueda irnos iluminando cada vez más en nuestra vida. Todos tenemos necesidades, y cuando estamos en unión y comunión con el Señor, cuando le entregamos nuestra vida y dejamos que Él haga en nosotros, en nuestra vida cambia. Nuestra vida se llena de luz y se llena de amor. Pati, tenemos la primera llamada. Excelente. Aquí a través del WhatsApp. ¡Qué bendición!

0: Bendecida tarde. Bendecida tarde, ¿nos escuchan?
1: Sí, claro que sí, buenos días, buenas tardes.
0: Bendecida tarde, ¿con quién tenemos el gusto?
1: Soy Silvia.
0: Hermana Silvia, qué bendición recibir su llamada, ¿de dónde nos llama?
1: Muchas gracias, de aquí de Guadalajara.
0: Ah, hermana Silvia, qué bendición.
1: Siempre habla.
0: Sí, sí, hermana Silvia, qué bendición recibir su llamada y poder estar de nuevo aquí unidos a través de esta cadena de amor. Y sobre
1: Muchas
0: todo,
1: gracias.
0: Unidos también a través del Santísimo Sacramento del altar. Hermana Silvia, el Señor ya está en su pantalla. ¿Qué quisiera compartir con Él el día de hoy, hermana?
1: Sí, quisiera compartir con Él este día que me da. Quisiera compartir con Él la vida que también les da a mis hijos, agradecerle todo lo que me da. Quiero hoy nada más agradecerle todo lo que me da, iniciando por la vida y por la vida de mis hijos, como ya había dicho. Y quiero agradecerle que esté conmigo cuando más lo necesito, cuando me dan esas crisis, que Él sabe cuáles crisis de ansiedad y depresión y todo eso. Inmediatamente recurro a Él, prendo mi cirio. Para mí es el Espíritu Santo, el cirio, la luz, aunque sé que es un solo Dios. Y recurro a Él, inmediatamente me da esa paz, ese hueco que siento en mi corazón y en mi estómago, lo llena Él y mi Madre Santísima. Quiero pedirle por todas las personas que se sienten así y que no saben qué hacer, porque es horrible esas crisis, son horribles. Quiero pedirle por mi amiga Pinita, que precisamente está muy mal, muy deprimida, está muy mal. Quiero pedirle por ella y por todas las personas que no te conocen, Señor, y que no saben que en ti está la solución. Quiero darte las gracias por mis hijos, por su trabajo, por su salud, porque los cuidas en todo sentido, Señor, porque los socorres. Quiero darte las gracias por tu amor, por ese gran amor que me tienes, mi Señor Jesús, tan ocupado que estás con tantas cosas que pasan en el mundo, mi Señor. Sin embargo, está tu respuesta inmediata. Gracias, Señor. Y a tu Madre Santísima, que siempre intercede, siempre tan oportuna, con esa ternura de mamá. Muchas gracias. Amén. Amén, amén.
2: Amén, amén, mi querida Silvia. Desde aquí te abrazamos con todo nuestro cariño. Y mira, Silvia, justo el Evangelio del día de hoy tiene un mensaje lleno de esperanza para todos nosotros y creo que con este mensaje que el Evangelio nos da, creo que va a abrazar mucho tu corazón. Te comparto un poquito, Silvia. Es Lucas 8, del 1 al 3. Dice: Jesús iba recorriendo ciudades y aldeas, predicando y anunciando la buena nueva del reino de Dios. Lo acompañaban sus apóstoles. Iba predicando la buena nueva del reino de Dios. ¿Cuál es, Silvia, la buena nueva del reino de Dios? Justo ese mensaje es que Dios nos ama, que nunca nos abandona, y que Él nos ofrece una vida nueva en Él. Y partiendo de ahí, Silvia, tu oración es escuchada y me encanta porque tú empiezas tu oración con agradecimiento por la vida. La vida es un regalo maravilloso, tiene una fecha de caducidad, pero Dios viene a anunciarnos, Cristo viene a anunciarnos que existe una vida eterna a la que todos estamos invitados en su presencia. Dios abraza tu corazón, Silvia, le da paz y también te da la fortaleza para continuar un día a la vez, un día a la vez. Paz en tu corazón, mi querida Silvia, desde aquí te abrazamos en oración.
0: Así es, así es. Y qué importante, Pati, también, y hermana Silvia, porque Santo Tomás de Aquino hablaba justamente de la ansiedad, la ansietas, que es esa estrechez del alma esa compunción del alma, que se estrecha el alma. Y Santo Tomás de Aquino habla justamente que para poder vencer la ansiedad, lo que necesitamos es la virtud de la magnanimidad. Magnanimidad viene de magna, grande, y ánima, alma, es la grandeza del alma. Para poder vencer esa estrechez, esa compunción del alma, a través de la magnanimidad, podemos hacer que Dios obre, que su gracia obre en nosotros, y esa magnanimidad, que es todo lo que Dios nos ha dado, ponerlo al servicio de Dios y ponerlo al servicio de los demás. Y eso vence la ansiedad. Y no la vencemos nosotros, la vence el Señor a través de su gracia, de su amor en nosotros. Así que estaremos orando mucho, mucho, hermana Silvia, Patty, para que esa grandeza del alma que Dios le ha dado pueda darle ese amor maravilloso
2: del Señor. Y esa paz.
0: Y esa paz.
2: Su paz.
0: Así es, así es. Patty, tenemos otra llamada a través del WhatsApp. Bendecida tarde. Bendecida tarde, ¿nos escucha?
3: Buenas tardes.
0: ¡Ay, Chayito! ¡Qué bendición recibir su llamada, hermana Chayito! ¿Cómo le ha bendecido el Señor? ¡Qué bendición! ¿Cómo está Lupita?
3: Bien, allá está.
0: Salúdemela mucho, por favor. Dígale que le mando un fuerte abrazo en el corazón de Jesús y de María. Y oramos mucho por usted y por ella también, hermana Chayito.
3: Sí, gracias. Los quiero mucho.
0: Igualmente, hermana Chayito. Platíquenos ya. El Señor está en su pantalla. ¿Qué quisiera compartir con él el día de hoy, hermana?
3: Sí, gracias. Buenas tardes, papá Dios. Hoy le quiero platicar que fuimos hace como 22 días a México a visitar a mamita María. Y ahí se me apareció un niño que se parecía al niño, a San José Sánchez del Río. Se me figuró mucho ese niño. Y estaba sobando a su papá con una veladora. Y le dije, mijo, ahorita me sobas a mi Lupita. Y me dijo, sí, señora. Y me sobó a mi Lupita, le di 200 pesos y me los regresó. Dijo, no, señora, yo no cobro por bendecir a su niña. Y para mí que ese niño era Josecito del Río, porque se parecía mucho. Yo pienso que la Virgencita me lo puso ahí para darle su sanación a mi Lupita, porque fui a verla nada más para que me le diera su salud a mi Lupita, porque hace en agosto le dieron sus ataques bien fuertes. Ya, yo pensé que ya se me iba a morir. Pero le pedí a mi Virgencita su salud. Y dice que lo quiere mucho, papá Dios. Y un saludo para Federico y la señorita que están en el programa, y los quiero mucho. Amén, amén, amén.
2: Chayito, tu oración siempre generosa, siempre pensando en todos los demás, incluyéndonos también en ella. Muchísimas gracias, Chayito. Pues tú tuviste la fortuna de que entrara tu llamada y poder estar aquí enfrente con nuestro Señor. Tus peticiones ya fueron escuchadas y Él abraza también tu corazón. Gracias, Chayito.
0: Así es, gracias, Chayito. Siempre es un gusto poder recibir su llamada, hermana, y también de Lupita, con su condición especial, que es una hija amadísima, amadísima del Señor. Y es una gran bendición. Están siempre en nuestras oraciones, también aquí en todo María Visión, y también en nuestras oraciones personales, también en mi familia, Chayito. Y rezamos mucho por ustedes, también por Lupita. Así que las bendiciones sigan llegando y que esta cadena de amor, esta cadena de bendición pueda seguir creciendo y avanzando en cada uno de nosotros y en toda esta bella comunidad de esta bendita señal de María Visión. Así que bueno, pues qué importante el poder estar en unión y comunión con Dios, como lo platicábamos en el Evangelio y lo comentábamos hace un momento en el Evangelio, esta primera parte, Pati.
2: Sí, y vamos a compartirles, si te parece, el segundo versículo de nuestro Evangelio. Dice, a Jesús lo acompañaban los 12 apóstoles y también algunas mujeres, a las que había curado de espíritus malos o de enfermedades. María Magdalena, de la que habían salido 7 demonios. Qué importante es confiar en el Señor. Aquí nos muestra en el Evangelio que Él cura todas las enfermedades, inclusive expulsa demonios. Imagínate, a veces nos angustiamos por alguna situación que tenemos en casa, que la creemos que es muy pesada, que es muy difícil de resolver. Pero ¿qué puede hacer Jesús con eso que inquieta tanto tu corazón? ¿De qué manera Él nos puede ayudar? ¿Cómo podemos confiarle a Él esto que nos pasa?

0: con la certeza de que Él no abandona, que nos acompaña siempre en el camino.
1: Así es, siempre Él está presente y nos va guiando. Él es el camino, la verdad y la vida. Y bueno, los invitamos a que podamos hacer reflexión en esta cápsula que tenemos para ustedes en este momento.
2: Un cordial saludo a todos nuestros televidentes de María Visión. Este mensaje va dirigido para ti, joven, que seguramente en más de alguna ocasión te has preguntado, o a lo mejor lo has experimentado. Me he alejado de Dios. ¿De qué manera puedo volver a acercarme a Él? Pues bien, diría el Papa Benedicto que lo que nos va ayudando a nosotros a volver a la fe es la oración. Cuando una persona ora a Dios, se va encontrando con Él. Tu joven busca encontrarte con Dios, no te voy a decir que dures mucho tiempo, 5 minutos o 2-3 minutos que te encomiendes en el día a Dios. Eso es lo que te va ayudando, ¿para qué? Para que eso poco a poco vayas entablando un diálogo con Dios y poco a poco puedas tenerle confianza a Él. Además de la oración, poco a poco te vas a ir dando cuenta que vas a necesitar de Él. Entonces vas a buscar acercarte a los sacramentos. Dígase a la confesión para que puedas experimentar el amor y la misericordia de parte de Dios. A través de la Eucaristía, para que al encontrarte con Él y recibirlo en tu vida, puedas sentir cómo te va acompañando a lo largo de ella. Y también, una vez que te has encontrado con Dios a través de los sacramentos, busca también ayudar a los demás. Porque hay que recordar, como el mismo Jesús lo dijo, el que ve a la persona que sufre, el que ayuda a la persona que sufre, ahí estoy yo. Cuando tú te encuentras con la persona que sufre y sabes ayudar a los demás, esa también es una manera de encontrarte con Dios. Y así, poco a poco, al encontrarte con Dios, te vas a dar cuenta que Él nunca te ha abandonado y Él nunca te falla. Soy el Padre Jacobo Sandoval Betancourt y yo te bendigo en el nombre del Padre, del Hijo y del Espíritu Santo. Amén.
1: Qué importante la oración y también ponerlo en la acción. Pati, qué importante es esto.
0: Sí, y qué bonito el mensaje que hoy el Padre nos comparte. Acércate a Jesús, y a veces no sabemos cómo, sobre todo los jóvenes, como él lo mencionaba, ¿no? Y la clave que nos da, pequeña, esos pequeños pasitos que yo le llamo pasitos bebés, pero cada pasito cuenta. Acércate, busca al Señor 5 minutos. 5 minutos, ponle freno a las prisas que tenemos en el día a día. Y bueno, una manera muy eficaz de acercarnos al Señor a través de María, a través del rezo del rosario. Me decía un maestro que recuerdo siempre con mucho cariño, que orar con el rosario es tomar la mano de María, y María siempre te lleva hacia su Hijo. 5 minutos, un misterio donde vas a ponerle ahí todo lo que te preocupa, tu familia, los enfermos, no sé, las situaciones actuales con las que en el día a día nos encontramos, con las noticias, todo que descanse aquí. 5 minutos, 5 minutos suficiente para que Dios acaricie tu corazón y le dé la paz que solamente viene de Él.
1: Así es, qué importante. Y el rosario es el cordón umbilical que nos une, decía San Agustín, que nos une del corazón de María a nuestro corazón. Así que ella también nos comunica a través de ese cordón umbilical, que es el rosario, todas las gracias que vienen de Dios, que vienen de su Hijo. Así que qué importante poder rezar el rosario. Tenemos otra llamada a través del call center, nuestro hermano Carlos. Bendecida tarde, hermano.
3: Y bendecida tarde para todos ustedes, y pues gracias a Dios y a usted por permitirme participar en amor en esta tarde.
1: Siempre es una bendición recibir su llamada, hermano Carlos, desde Tabasco. Y platícanos, ¿cómo te ha bendecido el Señor el día de hoy?
3: Pues me ha bendecido en primer lugar por darme la vida, por darme la salud, por darme la oportunidad de poder trabajar, de poder ganarme el pan de cada día, por darme una casa donde vivir, la comida, la familia y toda la gente con la que a diario, pues Dios nuestro Señor me permite convivir, porque el amor de Dios se nos manifiesta a través de las personas, y Pues le doy gracias.

0: gracias también por todas las bendiciones que a lo largo de esta semana he recibido, porque ya relativamente por concluir esta semana, le doy gracias a Dios por todo ello. Le doy gracias a Dios también por María Visión, porque es una bendición para muchísimas personas y familias que nos unimos a toda la programación de esta obra evangelizadora, y especialmente por Cadena de Amor, porque es una cadena que nos une, como bien decían ustedes, por las manos de María, vamos a Jesús, y bendito sea Dios por esa arma que la Santísima Virgen María nos, nos invita a como instrumento para que a través del rosario, pues por manos de María encontremos a Jesús. Le doy gracias a Dios por todo ello, y no tendría palabras para agradecerle todo lo que Él hace. Gracias también por los enfermos, por los que me ha permitido Dios nuestro Señor interceder. Gracias le doy, y gracias en fe, porque esos enfermos, en el momento en que Dios así lo permita, estarán dando testimonio de la obra sanadora de Jesús en sus vidas. Y en este día de hoy, quiero pedir por la salud de todos los enfermos, física y espiritualmente, y por todas las familias que aquí en nuestra parroquia San Marcos Evangelista de Paraíso, Tabasco, estamos meditando la palabra de Dios a la luz de la de esa modalidad de la ley divina en este mes de septiembre, el mes de la Biblia, para que todo esto dé frutos para la gloria de Dios, y para que a través de la palabra de Dios podamos tener un acercamiento más a Jesús que nos alimenta en la Eucaristía, a través de su presencia eucarística, a través de los sacramentos y a través de todo lo que Jesús nos ha dejado en su iglesia, a la cual pertenecemos y queremos pertenecer siempre, a esa iglesia que es una santa católica apostólica. Y pongo en manos de Dios nuestro Señor mi salud y todas las intenciones de este servidor, para que todo me sea concedido conforme a la voluntad de Dios. Y pido por todo el personal de María Visión y por todos los que en este momento nos unimos en fe a Cadena de Amor, que Jesús sacramentado escuche nuestras súplicas y que Jesús Eucaristía sea nuestra fuerza. Así sea, en los cielos y en la tierra sea para siempre muy amado el corazón amoroso de Jesús. Amén, amén, amén.
1: Amén, amén, Carlos, tu oración tan bonita, tan generosa, que abarca a la comunidad entera. Muchas gracias, Carlos. Empiezas con agradecimiento. ¿Qué importancia es ser agradecido? Ser agradecido con las personas que están cercanas a nosotros, ser agradecido con Dios. Esto tiene un efecto hasta en nuestra propia salud, porque cuando sabemos ser agradecidos, ahora sí que tu sistema inmune se fortalece. Nos enfocamos en los valores, nos enfocamos en lo positivo. Y si nosotros aprendemos a ser agradecidos, también somos esa chispita que lleva la esperanza a muchos otros corazones que están desanimados. Carlos, agradecemos muchísimo tu oración. Te abrazamos desde aquí con mucho cariño y sabemos que tu oración ya fue escuchada. Gracias.
2: Amén, amén. Tenemos otra llamada a través del call center, nuestro hermano José desde Cuernavaca. Bendecida tarde, hermano.
3: Buenas tardes, hermano. Tengan todos ustedes, hermanos míos, en Cristo Jesús, nuestro Señor. Estoy pidiendo una cadena de oración por mi hija Gloria Rivera Juárez, que la van a intervenir en el hospital Siglo XXI en la Ciudad de México. Ya están tramitando su traslado para la Ciudad de México. La van a operar de un aneurisma en el cerebro porque tuvo un derrame cerebral. Dios nuestro Señor Jesús y la Santísima Virgen y la Santísima Trinidad son los que confío plena y absolutamente que pondrán sus manos santísimas en su mal de mi hija para que la sane, y con las oraciones de todos nuestros hermanos y hermanas en Cristo Jesús en toda la República Mexicana y más allá

0: de nuestras fronteras. Sé que la oración es efectiva, así como dice el apóstol Santiago, Santiago 1:5-1. Que la oración hecha con fe salvará al enfermo. El enfermo sanará porque será ungido con el aceite santo para que el Señor la sane y le perdone sus pecados. Yo personalmente le hice esta oración a mi hija porque soy ministro de la Sagrada Eucaristía aquí en Cuernavaca, en la parroquia de San Felipe de Jesús, aquí en Cuernavaca, Morelos. Tengo plena fe y confianza en nuestro Señor Jesucristo, en nuestra Santísima Virgen María, que siempre escucha las oraciones de sus hijos. Y la oración de todos ustedes, hermanos y hermanas, sé que cuento con ellas y de antemano agradezco su tiempo a la escucha de mi petición. Dios los bendiga a ustedes y dé la sanación a mi hija Gloria. Amén, amén, amén.
1: Amén, amén, mi querido José. Una oración de un papá con un corazón lleno de amor. Sí, preocupado, pero también ocupándose de poner en las manos del médico por excelencia el bienestar de su hija. Ahí está, en las manos de Dios. Confiemos en que Él va a obrar lo mejor para tu hija y que a ti te va a abrazar con todo su amor, a ti y a tu familia, y les va a dar la fortaleza para que con ese mismo amor con el cual tú compartes la situación que están viviendo en familia, con ese amor, con esa fe, con esa esperanza, saber que Dios los acompaña en este momento, que camina con ustedes, que está con ustedes, que no abandona. Y confía, confía, tu hija está puesta en las manos de Dios y Él verá siempre lo mejor para ella y para la familia. Un abrazo, José, con mucho cariño.
2: Así es, estaremos intercediendo y orando mucho por esta intención en específico. Y bueno, tenemos otra llamada también a través del call center, nuestra hermana María desde Michoacán. Bendecida tarde, hermana.
3: Buenas tardes.
2: Bendecida tarde, hermana María. Qué bendición recibir su llamada. ¿Cómo le ha bendecido el Señor el día de hoy?
3: Quiero darle gracias a mi Padre Dios, porque el día de ayer, yo tengo demasiadas enfermedades y el día de ayer estaba mucho, mucho, muy mala. El doctor dice que eso ya no se me va a quitar y todo eso. Yo me vine triste pensando, pero cuando yo llegué a mi casa, yo dije, bueno, el doctor no tiene la última palabra. No hay más doctor que Dios nuestro Señor, que Cristo Jesús, y por eso quiero alabarlo, bendecirlo, glorificarlo, darle las gracias, porque hoy todavía amanecí muy mal, pero ahorita me siento un poco, mucho más bien que ayer. Entonces, estoy llena, aunque tenga mis dolores o lo que sea, de todos modos yo no dejo de hablar con él o de rezar mi rosario o de verlos a ustedes. Y por eso es que estoy contenta y feliz y quiero pedir mucho por un nieto, como está diciendo la señorita, que lo del rosario y todo eso, tengo un nieto que sirvió a la iglesia más de casi los 12 años, desde los 6 años que su papá lo dejó aquí conmigo, y ahorita ya él es una persona grande, pero tiene apenas su primer dos semanas que empezó a trabajar, y le pido a mi Padre Dios que bendiga su trabajo, porque pues su padre nunca lo ha ayudado para nada. Estoy muy contenta, feliz, pero quiero también pedirle a mi Padre Dios por todos los de cadena, las personas que trabajan en Cadena de Amor, por los sacerdotes, por las monjitas que viven todas aquí en Europa, bueno, las del mundo entero, aunque no las conozca, porque todas ellas también son como los sacerdotes que nos ayudan. Entonces, le doy las gracias a mi Padre Dios y pienso que voy a seguir.

0: insistiendo para que si mi padre Dios me da licencia de que yo pueda seguir caminando, aunque sea al pasito, se lo agradezco con miles y miles de gracias. Bendición para todos ustedes, que tengan una feliz tarde y que Diosito los bendiga. Amén, amén, amén.
1: Amén, mi querida Mari. Mari, tú lo has dicho muy bonito. Ayer comentabas que, más bien comentabas que ayer tuviste un día difícil por cuestiones de salud. Hoy ya te sientes mejor y nosotros celebramos eso contigo. Qué bonito es darnos cuenta que el médico por excelencia es Cristo. Y cuando ponemos este corazón angustiado por las preocupaciones o por la enfermedad, cuando lo ponemos en las manos de Cristo, Él siempre responde a tu oración con su paz, con la fortaleza que necesitamos para avanzar un día a la vez, con esos pequeños pasitos, pasitos bebés, pero cada pasito cuenta. Una buena actitud, fe, esperanza y ser obedientes a las indicaciones del médico, confiando también que Cristo nos acompaña y no abandona, un día a la vez, Mari, un día a la vez, con esos pequeños pasitos. Y nosotros desde aquí te abrazamos con cariño y nos unimos en oración por ti y por tu familia y por todas tus necesidades.
2: Amén, amén. Tenemos otra llamada a través del call center, nuestro hermano Octavio desde Chihuahua. Bendecida tarde, hermano.
3: Buenas tardes.
2: Qué bendición recibir su llamada, hermano. ¿Cómo le ha bendecido el Señor el día de hoy?
3: Con el don de la vida, con el don del trabajo, con el don de la familia.
2: Así es, una gran, gran bendición.
3: Adelante. Bendito seas Jesús sacramentado, en esta tarde te alabo y te bendigo. Te adoro, mi Señor, porque estás presente en esa hostia consagrada, mi Señor. Bendito seas por este viernes doloroso que meditamos los misterios de tu pasión, Señor, a través del rezo del Santo Rosario. Meditamos tu santo viacrucis también, Señor. Recordamos tu pasión dolorosa que sufriste por nosotros en la cruz para salvarnos, Señor. Bendito seas, Jesús, por tus santas llagas, por esa llaga tan dolorosa de tu espalda que tanto dolor te causó al cargar ese madero, mi Señor. Bendito y alabado seas, glorificado seas, bendita sea tu preciosísima sangre, Señor. Esa sangre que derramaste por mis pecados, hoy te pido que tengas piedad y misericordia de toda mi familia, Señor. Hoy te consagro a mi sobrino que cumple años, a César Israel, y también hoy cumple mi papá años que partió a tu casa, mi Señor, en ese accidente tan fatal que se mató, mi Señor. Gracias porque a lo largo de estos años nos has fortalecido, mi Señor. Bendito sea tu santo nombre y glorificado sea, Señor. Te alabo y te bendigo, te adoro, mi Señor. Te pido por toda mi familia, mi Jesús amado, por todos los enfermos, por el Santo Padre, por sus necesidades, por sus intenciones, por las benditas almas del purgatorio, que por la misericordia de Dios descansen en paz. Así sea, mi Señor. Santísimo Sacramento, yo te doy mi corazón para que estampes en él tu santísima pasión. Corazón agonizante de Jesús, ten piedad y misericordia de nosotros, de los moribundos y del mundo entero. Amén, amén, amén.
4: Hermano, hermana, Cristo comprende tu sufrimiento. Por ello el profeta Isaías en el capítulo 53, versículo 4 nos dice que Él cargó con nuestros sufrimientos y soportó nuestros dolores. Jesús es quien conoce el dolor humano. Él experimentó el sufrimiento, la fatiga, la angustia, entre otras cosas. Por eso, cuando estás enfermo, puedes acercarte a Cristo con confianza. Él comprende lo que estás viviendo y permanece a tu lado con mayor comprensión. Ningún dolor es diferente, o más bien es indiferente para Dios. En cada momento difícil, Jesús te invita a apoyarte en Él y a encontrar consuelo en su presencia.
2: Recibir consuelo en su presencia. Qué hermoso lo que nos comparte el Padre Eleazar el día de hoy. Y bueno, tenemos otra llamada a través del WhatsApp. Bendecida tarde.
5: Buenas tardes.
2: Bendecida tarde. ¿Con quién tenemos el gusto?
5: Hablo desde Jalapa, Veracruz.
6: Señora Eva.
2: Qué bendición.
6: Y señora Eva.
5: La señora Eva, Eva Vázquez.
2: Hermana Elba, qué bendición recibir su llamada. ¿Cómo le ha bendecido el Señor el día de hoy?
5: Desde que empezó María visión, estoy al contacto.
2: Qué bendición, para nosotros es un regalo enorme recibir su llamada, hermana. ¿Cómo le ha bendecido el Señor el día de hoy? Platíquenos.
5: Muchas bendiciones, muchísimas.
2: Sin duda, hermana Eva. El Señor ya está en su pantalla. El Santísimo Sacramento del altar, ¿qué quisiera compartir con el Señor el día de hoy?
5: Ay, sí, qué bueno. Ay, sí. Muchas bendiciones y todo. Ver María Visión y... Muchas
6: bendiciones
2: y todo. Quisiera bajar un poco el volumen de su televisor para que no se vicie el sonido y podamos...
5: No, es que me ha mandado muchas bendiciones, María Visión, desde que empecé.
2: Sin duda, hermana. ¿Y qué quisiera compartir con el Señor el día de hoy? Ya está en su pantalla. ¿Qué quisiera decirle, hermana, el día de hoy?
5: Para mis hijos, para todo el universo, para todo, de corazón. Tengo una familia tan hermosa... De corazón.
2: Por su familia y por sus necesidades. Y quisiera comentarle y compartir algo más con el Señor. Tuvimos un problema con la conexión, pero el Señor siempre está al pendiente de todas nuestras necesidades. El Señor siempre está esperando poder llenarnos de su paz, llenarnos de su luz, para que el Señor, Él, a través de su gracia y de su amor, pueda ir guiando nuestra vida. Y es justamente lo que nos dice el Evangelio del día de hoy también, en la tercera parte. La segunda parte hablábamos de que, pues sí, tenemos esa... esas partes de las miserias de pecado que el Señor es el que restaura. Y esto es justamente lo que nos habla el Evangelio, Pati.
1: Es correcto. En el Evangelio justo nos da el mensaje que no vamos solos, que siempre Él nos acompaña. En este Evangelio nos hablaba de que el Señor visitaba comunidades, pero no iba solo, iba con sus apóstoles y con unas mujeres que lo acompañaban anunciándonos la buena nueva. Y la buena nueva que nos dice, que Dios nos ama, que permanece siempre con nosotros y nos invita a una vida nueva en Él. Y qué importante es darle tu sí. Aquí estoy, Señor, me abandono en tus manos y me abro a la vida nueva que tú tienes para mí.
2: Así es, y qué importante poder abandonarnos completamente en su voluntad, que a veces lo decimos fácil y... Es muy, muy complicado porque tenemos que hacer un paso previo, que es morir a nosotros mismos. Y lo dice el Señor, quien quiera seguirme, niéguese a sí mismo, tome su cruz y sígame. Y justamente eso es lo que cuesta trabajo, morir a nosotros mismos para cargar nuestra cruz, porque la cruz no está fuera de nosotros, también principalmente está dentro de nosotros. Tenemos que morir a nuestros apetitos, tenemos que morir a nuestro egoísmo, tenemos que morir a nuestras miserias, tenemos que morir a nuestro propio pecado y cargar nuestra cruz para poder seguir a Él, para que la voluntad de

0: Dios realmente pueda obrar en nosotros y así poder alcanzar la eternidad. Ese es el fin último. Para eso fuimos creados, para estar con el Señor eternamente. Y ahí es donde tenemos que esforzarnos día a día. Pati, qué importante esforzarnos para poder estar en unión y comunión con el Señor.
1: Sí, el esfuerzo, pero ¿sabes una cosa? Federico, ahorita que tú mencionabas de cargar nuestra cruz, hasta esto Jesús nos da la garantía. Con Él el yugo es suave y la carga es ligera. Tenemos la garantía que Él nos ayuda a cargar esa cruz. Nosotros tenemos que darle nuestro sí, abandonarnos en Él y soltarle, Señor, esta es mi carga, esta es mi cruz. A lo mejor hay ocasiones en que uno la siente más pesada, pero no estás solo y no tienes por qué vivir solo estos momentos difíciles en tu vida. Ahí está Cristo que nos ayuda también a cargar nuestra cruz.
0: Amén, amén. Y la gracia que nos va llevando, que sí. Es la gracia es la única que puede ir transformando los corazones. Tenemos un mensaje que nos ha llegado desde WhatsApp de nuestra hermana Guadalupe. Así que bienvenida, hermana Guadalupe, con el audio.
2: Quiero pedirle al Señor por mi familia, Sánchez, Luis, Sánchez, Alambula, Sánchez, Samarja, Sánchez, Ekenia, Sánchez, Rosilla, familia, Rosilla, Sánchez, Portando, Parada, Antillón, por favor, que los picos, Dios mío, de misericordia de mí. Muchas gracias, Señor mío y Dios mío. Y también te pido por los que trabajan en María Visión, especialmente por la hermana Adriana Antonio Gutiérrez, Antonio Fátima, por todos los que trabajan en la bendita señal. Es una bendición.
0: Hermana Guadalupe, muchísimas gracias por tu mensaje, por poner todas esas intenciones que has dado al Señor y puesto en el Señor. Y un regalo enorme es tu condición especial. Eres una elegida del Señor, una consentida del Señor, y yo puedo ver también todas esas maravillas y todas esas bendiciones especiales para todos nuestros hermanos con una condición especial. Yo tengo un hijo con condición especial y veo cómo la gracia de Dios actúa a través de cada uno de ustedes. Así que el Señor te ha dado esa bendición enorme para estar en mayor unión y comunión con Él y que podamos también pedir mucho por ti. Vamos a orar mucho por todas tus necesidades, por todas tus intenciones en esta cadena de amor, en esta cadena de oración. Así que, bueno, pues les agradecemos también todos sus mensajes que nos envían por WhatsApp, que nos envían también a través de las redes sociales y todas estas necesidades.
1: Sí, vamos a poner en...

0: las intenciones de oración a la familia Maldonado Basay, Antonio de Jesús y Francisco Javier Vargas Maldonado, Marta Valdivia Márquez de León, Guanajuato, Yuridia Beatriz Rodríguez Gutiérrez por su salud, Ercilia Guadalupe Sánchez Ruiz de Ciudad Obregón, Sonora, Segismundo Rojo Limón por todas sus intenciones, Josefina Contreras Díaz por sus necesidades.
1: Estaremos orando mucho, mucho por todas sus necesidades y los invitamos ahora a poder consagrarnos a los santos y sagrados corazones de Jesús y María.
2: Oración de consagración a los corazones de Jesús y María. Santísimos corazones de Jesús y María, unidos en el amor perfecto, como nos miráis con misericordia y cariño, consagramos nuestros corazones, nuestras vidas y nuestras familias a vosotros. Que nuestro hogar sea lleno de gozo. Que el afecto sincero, la paciencia, la tolerancia y el respeto mutuo sean dados libremente a todos. Que nuestras oraciones incluyan las necesidades de los otros, no solamente las nuestras. Sagrados corazones de Jesús y María, escuchad nuestra oración. Amén.
1: Pues consagrados ya a los corazones de Jesús y María, les agradecemos muchísimo el habernos acompañado el día de hoy en este programa. Muchas gracias, Pati.
0: Gracias, Federico. Un gusto, como siempre, poder compartir con ustedes.
1: Y nosotros los invitamos a que sigan en esta bendita señal en la programación de María Visión. Y si Dios quiere, nos vemos en el próximo programa. Dios les bendiga.

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4: De la mano de Jesús y de María en la tormenta, comenzamos con esta lectura del Evangelio según San Juan, en el capítulo 1, desde el versículo 3. Por ella se hizo todo, y nada llegó a ser sin ella. Lo que fue hecho tenía vida en ella, y para los hombres la vida era luz. La luz brilla en las tinieblas, y las tinieblas no la recibieron. Vino un hombre enviado por Dios, que se llamaba Juan. Vino para dar testimonio como testigo de la luz, para que todos creyeran por él. Aunque no fuera él la luz, le tocó.

0: carne, puso su tienda entre nosotros y hemos visto su gloria, la gloria que recibe del Padre, el Hijo único. En él todo era don amoroso y verdad. Juan dio testimonio de él, dijo muy fuerte, de él yo hablaba al decir, el que ha venido detrás de mí ya está delante de mí porque era antes que yo. De su plenitud hemos recibido todos y cada don amoroso preparaba otro. Por medio de Moisés hemos recibido la ley, pero la verdad y el don amoroso nos llegó por medio de Jesucristo. Nadie ha visto a Dios jamás, pero Dios Hijo único nos lo dio a conocer. Él está en el seno del Padre y nos los dio a conocer. Este fue el testimonio de Juan cuando los judíos enviaron sacerdotes y levitas desde Jerusalén para preguntarle, ¿quién eres tú? Juan lo declaró y no ocultó la verdad. Yo no soy el Mesías. Le preguntaron, ¿quién eres entonces? Elías contestó, no lo soy. Le dijeron, ¿eres el profeta? Contestó, no. Entonces le dijeron, ¿quién eres entonces? Pues tenemos que llevar una respuesta a los que nos han enviado. ¿Qué dices de ti? Juan contestó, yo soy como dijo el profeta Isaías, la voz que grita en el desierto, enderecen el camino del Señor. Los enviados eran del grupo de los fariseos y le hicieron otra pregunta, ¿por qué bautizas entonces si no eres el Mesías, ni Elías, ni el profeta? Les contestó Juan, yo bautizo con agua, pero en medio de ustedes hay uno a quien ustedes no conocen, y aunque viene detrás de mí, yo no soy digno de soltarle la correa de su sandalia. Palabra de Dios. Es tan importante este pasaje, por eso lo estaba leyendo lo más que pude en este corto espacio, porque es importante que recordemos el testimonio de Juan el Bautista sobre Jesús y en la forma que él lo presenta y la inquietud que tienen los judíos sobre quién es Juan y por qué ellos van a creer que él puede ser Elías o Moisés o el profeta, quién es él, ¿no? Están muy intrigados, porque obviamente ven en él una fuerza superior, porque todo el mundo acude a él, a ese río Jordán, a ser bautizados y a arrepentirse y a confesar sus pecados, y esas fuerzas no son humanas. Y los judíos andaban muy preocupados de quién era él, pero no sabían que, como Juan lo anuncia, que ya venía el Mesías, que ya venía Jesús, que él era el precursor. Estas cosas que ya las conocían por las Escrituras, no aceptaron ni concibieron que en la vida de ellos, en el tiempo de ellos, fuera a ocurrir lo que está anunciado por todos los profetas. Ese escepticismo evitó que ellos recibieran al Mesías y lo reconocieran y lo aceptaran. Pero todo esto está escrito y revelado por Dios. Tenía que suceder así. Es un misterio. Hay gente que se preocupa mucho. Ayer, en una conferencia que estaba dando aquí en Medjugorje, en Bosnia-Herzegovina, donde estoy, decía que ¿por qué razón el Señor permite que tantos niños inocentes mueran de hambre o asesinados y los malos triunfan y todas estas preguntas que hay sobre la justicia? Y yo le respondía, mire, si usted observa los apóstoles de Jesús, los 12, se da cuenta que todos murieron mártires, con excepción de San Juan, que San Juan de por sí sufrió demasiado porque a él lo metieron en una paila de aceite hirviendo y cuando lo sacaron salió más joven y los romanos se asustaron tanto que no lo tocaron más y lo encerraron en la cárcel de la isla de Patmos en Grecia, que es donde tiene él nada menos que el éxtasis del Apocalipsis. Por eso nosotros entendemos que por el sentido común humano no hay forma de justificar las cosas, pero por el sentido de Dios todas son perfectas.
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Hoy, viernes 25 de septiembre, escuchemos el Santo Evangelio según San Lucas. Un día en que Jesús, acompañado de sus discípulos, había ido a un lugar solitario para orar, les preguntó: ¿Quién dice la gente que soy yo? Ellos contestaron: Unos dicen que eres Juan el Bautista, otros que Elías, y otros que alguno de los antiguos profetas que ha resucitado. Él les dijo: ¿Y ustedes, quién dicen que soy yo? Respondió Pedro: El Mesías de Dios. Entonces Jesús les ordenó severamente que no lo dijeran a nadie. Después les dijo: Es necesario que el Hijo del Hombre sufra mucho, que sea rechazado por los ancianos, los sumos sacerdotes y los escribas, que sea entregado a la muerte y que resucite al tercer día. Palabra del Señor. Cuenta la historia que un famoso pintor trabajaba en la que sería su obra maestra, un cuadro de la Última Cena. Se dio a la tarea de buscar a quienes modelarían para su pintura, y al primero que buscó fue a quien retrataría como Jesús. Buscó entre los más distinguidos jóvenes de la iglesia, hasta que encontró a un chico apuesto, de profunda mirada y un semblante de paz. El modelo perfecto para retratar a nuestro Salvador. Comenzó con él y luego con los demás apóstoles. Pero por diversas circunstancias, el artista tardó más de 10 años en concluir su pintura. El último apóstol que le faltaba por pintar era Judas. Ahora, para encontrarse un modelo adecuado, se dio a la búsqueda en burdeles y cantinas de mala muerte, hasta que dio con un sujeto que con su aspecto reflejaba la amargura y mezquindad que imaginamos en Judas. Harapiento, calvo, con cicatrices en su rostro y una mirada llena de rencor, aceptó modelar para el célebre pintor, a cambio del pago, por supuesto. Una vez terminado el trabajo, el modelo de Judas le pregunta al pintor: ¿Se acuerda de mí? No, ¿por qué?, responde el artista. ¿Recuerda que hace 10 años también me invitó a ser modelo, pero para retratar a Cristo? Se trataba de la misma persona, pero a quien el tiempo, los golpes de la vida y los vicios habían transformado de un joven de aspecto angelical a un tipo con facha criminal. ¿Cómo podemos cambiar con el devenir del tiempo? Ya lo advierte el sabio autor del libro del Qohelet en la primera lectura de hoy. Todo lo que existe bajo el sol tiene su tiempo. Tiempo para nacer y morir, tiempo para la guerra y para la paz, tiempo para odiar y tiempo para amar. ¿Tú eres el mismo de hace 10 años? ¿Te preocupan las mismas cosas? ¿Te entusiasmas igual por lo que te movía antes? ¿Ves la vida de la misma manera? Todos somos testigos de cómo ha cambiado el mundo en unos pocos años, de la diferencia abismal entre una generación y otra. Todo pasa, todo cambia, pero lo esencial permanece. Jesús en el Evangelio de hoy.

0: hace un sondeo de las opiniones que la gente tiene acerca de él. No creo que sea porque le interese mucho, pues su persona y su misión no dependen de lo que la gente piense. Solo con ello corroboró que la opinión pública es tan efímera que hoy pensarán de ti una cosa y mañana otra. Esa gente que lo consideraba un gran profeta, al rato estaría pidiendo su crucifixión. Y el apóstol que lo reconocía como el Hijo de Dios, después lo estaría negando. También era consciente Jesús de que vendrían tiempos difíciles, de rechazo, sufrimiento y muerte. Pero después de eso, vendría la gloria. Consciente del devenir de los tiempos, de las opiniones, de las circunstancias y de los sentimientos, Jesús nos enseña a aferrarnos a lo único que nunca cambiará: la fidelidad y el amor de Dios. Que el tiempo pueda cambiar tu aspecto físico, tu situación económica, tus preferencias y tus percepciones, pero que reconozcan que hubo algo que nunca cambió en ti: tu confianza en el Señor, que es el mismo ayer, hoy y siempre. Que tengas un día lleno de bendiciones.
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1: El Señor está cerca de quienes lo invocan. Escuchemos al Padre Hermes Osorio, quien nos comparte sobre la adoración al Santísimo Sacramento.
2: A veces uno se enfría en la fe también en la adolescencia, el mundo te atrae. Y ciertamente volví a tener un toque de Dios fuerte cuando me invitan a un momento de adoración de una comunidad y veo el trato solemne, amoroso y pues toda esa solemnidad que tenemos que tener con Jesús Eucaristía, porque sí, ciertamente es nuestro hermano, pero es Dios el que está ahí, Cristo. Y eso fue pues una de las cosas que me ha alimentado mi vocación, me ayudó también en mi discernimiento vocacional para dar el paso y decir: Señor, si tú me llamas, quiero servirte. Y es lo que me sostiene como sacerdote, como consagrado, para manifestar a Dios a través de mis pobres obras. Y a Él siempre vuelvo cuando estoy cansado, abatido, cuando estoy tentado, cuando estoy alegre. Pues Él es el mejor amigo a quien podemos recurrir.
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7: Hola, ¿qué tal amigos? ¿Cómo están? Bienvenidos a este su programa Jóvenes a la Santidad. Aquí de nuevo, pues con Christopher, otra vez, aquí estamos.
8: Pues sí, estamos muy agradecidos de que los hayan vuelto a invitar. Y pues ahora les traemos un tema bastante interesante.
7: Sí, pero no antes, sin antes empezar, pues ya saben, aquí para cabina directa de radio es 33-3770-1827. Síganos en nuestras redes sociales, en Facebook y YouTube, que es María Visión Radio. Nuestra página web es mariavision.com/mvradioenvivo. Y nuestro Instagram, que es mb-radio-méxico. Y pues bueno, antes de empezar, ¿qué te parece si empiezas con una oración, Chris?
8: Ok. En el nombre del Padre, del Hijo y del Espíritu Santo. Amén.
7: Amén.
8: Padre nuestro que estás en el cielo, santificado sea tu nombre. Venga a nosotros tu reino, hágase tu voluntad en la tierra como en el cielo.
7: Danos hoy nuestro pan de cada día. Perdona nuestras ofensas como también nosotros perdonamos a los que nos ofenden. No nos dejes caer en la tentación y líbranos del mal. Amén.
8: Dios te salve María, llena eres de gracia, el Señor es contigo. Bendita eres entre todas las mujeres y bendito es el fruto de tu vientre, Jesús.
7: Santa María, Madre de Dios, ruega, Señora, por nosotros los pecadores, ahora y en la hora de nuestra muerte. Amén.
8: Gloria al Padre, al Hijo y al Espíritu Santo.
7: Como era en un principio, hoy y siempre, por los siglos de los siglos. Amén.
8: Espíritu Santo, fuente de luz,
7: ilumínanos.
8: Amén.
7: Amén. Y pues bueno, ya estamos aquí, como decimos otra vez, de nuevo, pues un poco emocionados ya de empezar. Pues hoy vamos a hablar de la fe. Primero que nada, pues, ¿qué es la fe?
8: Pues la fe, en mi punto de vista, es creer a pesar de no ver. Pues, uno puede tener fe en las personas, en sus amigos, especialmente en su familia. Pero pues también hay que tener fe en Dios.
7: Sí, pues sí. Pues la fe, pues es una virtud teologal, ¿no? Pues ya sabemos cuáles son las tres, que es la fe, la esperanza y la caridad. Estas fueron influidas por Dios en nuestra alma el día de nuestro bautismo, pero como semilla que debía de hacer crecer nuestro esfuerzo, oración y sacrificio. O sea, ¿a esto qué se refiere más o menos? Esto es de que esas tres ya las tenemos nosotros, pero no es de que ya tengo fe, ya tengo esperanza y caridad. O sea, las debemos ir nosotros practicando, ir llevando pues poco a poco.
8: Pues sí, ahora sí que Dios nos da estas virtudes para que nosotros nos inclinemos hacia lo divino y no, ahora sí que no hagamos caso a nuestra naturaleza humana, por así decirlo, y hagamos un poco más de caso hacia lo que Dios nos dice.
7: Sí, pues del mismo nombre viene que es virtud, pues que es como que algo bueno, o sea, algo, pues algo positivo, y teologal, pues viene de teo, que es Dios, o sea, pues es algo bueno que Dios nos da, casi que si no...
8: Logía, pues sí. La lógica, pero... Pues sí. Logal, pues.
7: Sí, esto, Dios nos da estas virtudes para que seamos capaces de actuar a lo divino, es decir, como hijos de Dios, y contrarrestar los impulsos naturales inclinados al egoísmo, comodidad y placer, que es lo mismo que aquí Christopher decía, que esto es como...
8: Pues sí, o sea, no ser egoístas ni tampoco dejarnos dominar.

0: por nuestras caprichos, ¿no? Como caprichos, por así decirlo, que nos impide ser buenos hijos de Dios, ya sea lo más mínimo, hacer un no compartir, no compartir pues cualquier cosa que tengamos.
1: Pues sí, ejemplo ya esperanza, pues es cuando tú te sientas, por así decirlo, fatigado, cansado, y es eso que te hace pues ir adelante, no aún tener esperanza.
0: Pues ahora sí que, como dice el dicho, ¿no? La esperanza es lo último que muere. Y tiene razón, pero también se equivoca en eso. Porque la esperanza no debemos dejar. No debemos dejar que muera. Por más fea, por más fuerte que sea la situación que estemos pasando, nunca hay que perder la esperanza, porque Dios siempre está con nosotros.
1: Pues sí, tener fe en Dios, y ahí pues ya van de la mano la fe y la esperanza, ¿no? Pues sí. Y pues las tres van de la mano realmente, y pues no son virtudes teóricas, sino es un modo de vivir, un modo de ser.
0: Pues sí, en este caso pues sería la fe, como ya lo explicamos, la fe en Dios, a pesar de no verlo. La esperanza, esperamos en Dios, en que su voluntad sea lo que nosotros necesitamos. Y la caridad, pues ahora sí que esa es la que nosotros tenemos que poner en práctica hacia los demás, como ya lo decíamos.
1: Sí, pues estas son las tres virtudes, pero pues hoy nos vamos a enfocar en una sola, que es la fe. La fe es la que hoy vamos a compartir, platicar, dar nuestros diferentes puntos de vista y opinión. Y pues, Christopher, ¿qué te parece si vamos con esta lectura que aquí tenemos de qué es la fe según Santa María Bernarda Franciscana?
0: Okay. Es un don, una luz divina por la cual somos capaces de reconocer a Dios y ver su mano en cuanto nos sucede, y ver las cosas como Él las ve. Por tanto, la fe no es un conocimiento teórico, abstracto, de doctrinas que debo aprender o que debemos aprender. La fe es la luz para poder entender las cosas de Dios.
1: Pues en este pequeño fragmento, ¿qué alcanzamos a distinguir? O sea,
0: pues lo que ya pues que la fe es esa luz, esa chispa que Dios nos da para poder entender las cosas que Él nos da, que nos dice, porque muchas veces ahora sí que estamos alejados de Dios y Él nos quiere hablar, pues ahora sí que nos saca de onda porque no sabemos cómo o qué es lo que pasa. Es lo que nos ayuda a entender un poco más a Dios.
1: Pues sí, como lo que dices, es lo que nos ayuda a mantener esa conexión completa con Dios para entender lo que está pasando, porque a lo mejor día a día pues las situaciones de la vida no son sencillas, pues que tenemos dificultades o que tenemos algo inesperado que pues llega a nuestra vida y nos deja así como que en shock, como de pues yo tenía pensado hacer esto, pero surgió esto y lo otro, y ahora qué hago, ahora qué pienso. Pues es eso que yo siento, que tener esa fe y decir, pues esto está pasando por algo, tengo fe en Dios de que esto es por algo, y pues mantenerse sereno, tranquilo.
0: Pues sí, y de hecho algunas características de la fe es un encuentro con Dios, con su designio de salvación. La fe es sencilla, no está hecha de discursos, sino de verdadera adhesión a Dios, como María o como Abraham. La fe es vital, es decir, debe cambiar mi vida. La fe es experiencial, es decir, es un conocimiento de Dios en la intimidad. La fe es objetiva, creemos en un Dios que se ha revelado a través de la palabra que hemos recibido de la Iglesia.
1: Pues sí, realmente sí. Ejemplo, regresando a lo que mencionaste de Abraham, ¿no? Cómo él escuchó el llamado y tuvo fe, o sea, no le dio miedo en en salir de su tierra, de dejar a sus padres y a todos para irse a la nueva tierra que Dios les había prometido. Él tenía esa fe y esa pues esperanza, regresando a la que van siempre de la mano, fe y esperanza, pues de creía en Dios de que iban a llegar a la tierra prometida que les había prometido.
0: Pues yo creo que sí tuvo miedo porque Dios le pidió, bueno, Yahvé le pidió a Abraham que dejara todo, todas sus posesiones, porque para él guiarlo hacia la tierra, una tierra nueva, donde donde le iba a dar una descendencia grande como las estrellas. Siento que sí tuvo miedo, pero la confianza, la fe y el amor que le tuvo a Dios fueron más grandes que su miedo, y por eso ahora sí que se aventuró, o sea, se aventó a hacer eso que Dios le pedía.
1: Sí, pues no es sencillo, obviamente. Pues es que como si te dicen, deja todo lo que tienes ahorita y vete caminando por el desierto hasta no sabes ni a dónde, no sabes cuándo, pero tienes que irte así. O sea, es algo que sí te pone a pensar, y a veces escuchamos y es como, ah, pues qué bonito, así, pero pues hay que ver la fe que le tuvo Dios a Abraham para haber hecho eso, pues porque obviamente pues no es algo sencillo. No es como de que dieron una cuadra, una vuelta así y ya luego llegaron. O sea, no, pues sí tuvo su complicidad.
0: Pues sí, y de hecho también otra prueba que tomó fue al pedirle a su hijo, y el Señor le dijo, pues dame a tu hijo, si me amas dame a tu hijo, pero pues Abraham era su primer hijo, era su hijo, ahora sí que su primogénito, y parece que Abraham le ha de haber dicho a Yahvé, pero pues si tú me lo diste, Señor, ¿por qué ahora me lo quieres quitar? Y ahora sí que fue una prueba muy, muy grande, muy fuerte, que Abraham sí estaba dispuesto a hacer, pero Dios le dijo que no descargara su mano en contra de su hijo y para que lo ofrendara como sacrificio. Y ahí es donde donde vemos que Abraham tuvo fe, ahora sí que es el padre de la fe, y Dios le da el sacrificio que requería. Pues vemos que encontró ahí un carnero enredado entre las ramas y eso fue lo que sacrificaron.
1: Sí, pues ejemplo a aprender de Abraham, tenemos que pues tener la fe depositada en Dios 100%, porque aunque parezca que las cosas pues van mal, pues ejemplo, de último momento Dios le apareció al corderito y no tuvo que sacrificar a su hijo, sacrificó a pues al corderito.
0: Pues sí. O también otro ejemplo grande de fe es María. Así que el ángel la visitó y le dijo, pues vas a ser la madre del Salvador. Pero María, pues, parece que se sacó de onda, pues, porque pues no había estado con algún hombre. Pero le dice que no se preocupe, que el Espíritu Santo descenderá sobre ella y la gracia de Dios la cubrirá.
1: Pues sí, realmente sí es cierto. Pues es que tener fe es eso, es confiar plenamente, es no tener miedo, o sí tenerlo, pero estar esperanzado, estar confiado en la palabra de Dios. Porque si cuando Dios te dice algo, pues es porque lo va a hacer, por algo es Dios, ¿no?
0: Sí, o sea, no es aferrarnos a hacer lo que nosotros queramos, porque al final de cuentas muchas veces la mayoría de las veces, lo que nosotros queremos no nos va a beneficiar y al contrario nos puede traer un mal. Y aunque no nos guste la voluntad de Dios al principio, pronto nos vamos a dar cuenta del por qué y el para qué nos está mandando tal situación o tal cosa que nosotros no entendemos. Por eso mismo es la fe que debemos de tener hacia Dios.
1: Sí, pues sí. Y pues ya ahorita se nos acaba el tiempo de este primer bloque. Y ya ahorita en unos momentitos regresados para seguir hablando de eso.
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0: nuestro corazón arda de amor, que los oyentes ardan de amor, que cuando prediquemos la palabra de Dios llegue al corazón, porque si nosotros predicamos y de pronto no llega o de pronto se duerme, pues tendremos el don de la dormición y no de la predicación. Por eso la palabra de Dios debe arder en tu corazón, pero también brillante, ardiente también en la oración, que arda en la oración, porque toda predicación va acompañada de una profunda experiencia de Dios. Y eso es lo que nosotros comunicamos, experiencias de Dios sencillas, experiencias que tocan el corazón, experiencias que ayudan a crecer en el ámbito espiritual al oyente, pero también brillante, brillante en la acción, ardiente en el interior, pero brillante en el exterior, ardiente por las palabras, pero también brillante por las obras. Que los demás vean y digan, oiga, qué bueno ser cristiano, qué bueno ser católico, qué bueno ser seguidor de Jesús, qué bueno porque es alegre, porque es gozosa, porque llega al corazón. ¿Qué tal nosotros predicando noticias tristes ante tantas situaciones tristes que vivimos? Pues seguramente estaríamos nosotros desenfocados. Nosotros tenemos que predicar siempre la esperanza, la alegría, el gozo, el evangelio. Y eso es la palabra del Señor. La palabra del Señor que llega a lo más profundo del corazón y que toca las realidades, que toca tu vida. Qué importante que nosotros también en este día predicáramos al Señor Jesucristo más que a nosotros mismos. Predicáramos más lo que hace Jesucristo que lo que hacemos nosotros. Eso es importante. De esta manera seremos brillantes, brillantes para que brille la luz de Jesucristo y que no brille nuestra luz. Queremos nosotros en este día, Señor, pedirte que tú nos enseñes a predicar lo que tú quieres que prediquemos, iluminados siempre por el fuego del Espíritu Santo, para que nuestro corazón arda de amor por ti y para que nuestro corazón también brille de amor hacia los hermanos. El Señor te bendiga, en el nombre del Padre, del Hijo y del Espíritu Santo. Amén.
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4: Ya estamos aquí de regreso, jóvenes. Pues como ven, estamos hablando de un tema pues interesante. Ahí poco a poco nos vamos desenvolviendo hablando sobre la fe. Ya saben, síganos en nuestras redes sociales, que es Facebook y YouTube. Estamos como María Visión Radio. En Instagram estamos como mb-radio-méxico. Ya saben, ahí pónganos un comentario, mándenos un mensaje sobre algún tema que les gustaría que hablaran, que habláramos. Y si ya tenemos alguno, no olviden igual de meterse a YouTube. Se van a las Ladies, buscan Jóvenes de la Santidad y ya hay, no sé si sean como 50, 40 programas de Jóvenes de la Santidad, de ya varios programas que pues se han hecho y que pues les pueden ir ayudando y sirviendo. Ya saben, ¿no? En Zapopan pueden escucharnos en el 87.9 FM, también en Abasolo, Chiapas, Jitontique Radio 98.1 FM, un saludo para ellos, Mukudum Radio 94.5 FM en Oxchuc, Chiapas, igual saludo para ellos, Óptima Radio en Mazatlán, Jalisco, en el 97.5. Y pues acá ya saben que para contactarse a María Visión Radio aquí directo es el 33 37 70 18 27. Y pues seguimos con el programa. Ahora aquí tengo una cita bíblica. Si quieres, yo la leo, Cris, y ya ahorita que la acabe de leer, nos compartes tu opinión. ¿Va? Ok. Es Hebreos 11, del 1 al 6. Dice, la fe es garantía de lo que se espera, la prueba de las realidades que no se ven. Por ella fueron alabados nuestros mayores. Por la fe sabemos que el universo fue formado por la palabra de Dios, de manera de lo que se ve

0: resultase de lo que no aparece. Por la fe, ofreció Abel a Dios un sacrificio más excelente que Caín. Por ella fue declarado justo, con la aprobación que dio Dios a sus ofrendas. Y por ella un muerto habla todavía. Ahora bien, si es fe, es imposible agradarle, pues el que está cerca de Dios ha de creer que existe y que le recompensa a los que buscan.
1: Pues sí, ahora sí que la misma palabra de Dios nos dice que la fe desde siempre ha sido un pilar que nos une con Dios. Porque pues ya lo vemos, o sea, con Caín y Abel, la fe que tuvo Abel en el momento de hacer su sacrificio, sí, hacer su ofrenda hacia Dios. Y ahora sí que el egoísmo que tuvo Caín al creer que
0: su ofrenda era mejor, ¿no? Sí, sí.
1: Y por eso mismo el egoísmo y la envidia corrompe a Caín, o bueno, a cualquiera que lo tenga, no solamente a Caín. Y pues por eso hizo lo que hizo.
0: Pues sí, a mí aquí lo que me gusta es que, bueno, dos cosas que me gustaron de esta cita es que menciona que la fe es garantía de lo que se espera, la prueba de las realidades que no se ven. Por la fe sabemos que el universo fue formado por la palabra de Dios. Y sí es cierto, o sea, ve la Génesis, el primer capítulo, trata de eso, de que Dios creó el mundo, pero igual es la fe que tú le tienes para sí Dios creó, o sea, confías, o sea, de que Dios creó en eso, ¿no? Y la otra cosa que también me gustó, me llamó la atención de aquí, o me recordó, fue de a Tomás, el apóstol Tomás, su falta de fe, porque todos le decían, Jesús estuvo aquí, todos le aseguraron, y él dijo, hasta que no lo vea, yo no voy a creer de que sí, y es esa. Y después se le aparece y mete su dedo, ¿no? En las llagas de Jesús.
1: Sí, en las llagas de las manos y del costado. O también otro ejemplo que no es muy, muy sonado, pero también es importante. Al momento de que los apóstoles estaban en el mar. Y estaban en la tormenta, pues ahora sí que todos asustados, tratando de encontrar la manera de poder navegar hacia la otra orilla como Jesús lo había ordenado. Y de repente pues ven una silueta y dicen, no, pues ¿qué es eso? ¿Es un fantasma? O ya se andaban imaginando, diciendo que era un montón de cosas, pero pues ahora sí que sabemos que es Jesús.
0: Sí,
1: porque sí. Le dice a Pedro, ven y camina hacia mí. Y Pedro, pues ahora sí que fue valiente.
0: Tuvo esa fe, ¿no? Tuvo esa fe de que de verdad ahí estaba Jesús.
1: Y se bajó de la barca y dio unos pasitos, pero sintió la fuerza tanto del océano como del viento, y ahí fue donde titubeó.
0: Donde entró la duda, sí. Y pues sí, realmente, ¿sabes a cuál también me recordaste? A cuando estaban igual en la barca, pero Jesús iba dormido.
1: También.
0: Sí, de que todo estaba Jesús dormido. Había una tormenta, así, una tormenta en el océano. Jesús iba tranquilo, iba dormido. Y ellos iban espantados, los apóstoles iban,
1: sí,
0: no,
1: iban
0: Señor,
1: asustados.
0: Despierta, la acción así. Entonces Jesús se
1: dicen, ¿qué no te importa que vayamos a morir, que nos vayamos a hundir?
0: Sí.
1: Y Jesús, pues, ahora sí que les dice, ¿por qué se preocupan si yo estoy con ustedes? O sea, ¿qué no han aprendido que si confían en mí, tienen fe en mí, no les va a pasar nada? Y de igual manera con Pedro. Y de igual manera con Pedro en el versículo que mencionamos, le dice, pues hombre de poca fe, ¿por qué dudas de mí?
0: Pues sí, ahí la tormenta, vamos a verlo como una metáfora, si se puede decir así. La tormenta es los problemas que tienes tú en tu día a día, ¿no?
1: Sí, las situaciones.
0: Sí, las situaciones que tienes ahí, pues dificultades, vamos a decirlo así más resumidamente. Y puedes tomar dos reacciones más o menos. como la de los apóstoles, cuando están todos espantados de que no, esto, lo otro y aquello. Y ahí está Dios y está tranquilo porque él sabe lo que va a pasar. Él sabe de que si dice, pues adiós tormenta, adiós problemas, pues se van, se desaparecen. O podemos ser Pedro en esta otra que mencionamos, en que tener esa fe en que Dios en que Dios está ahí, en que Dios te va a ayudar. Y pues obviamente pues todos vamos a, no te está diciendo que sucedan un problemón y todo, ah, bien tranquilo. Pues obviamente no, ejemplo, pues vamos a dudar, vamos a fallar, pero pues es parte del proceso, yo creo, de ir creciendo, ir teniendo esa fe que, pues como decíamos hace rato, es la conexión ahí con Dios.
1: Sí, es el ser valiente y saber reaccionar o actuar en las situaciones que se viven día a día, ahora de la mano de Dios, Jesús, de la mano de Jesús, pero teniendo fe que a pesar, a veces que por más negro que se vea el día, saber que Él está ahí con nosotros para que cualquier cosa, pues ahora sí que nos rescata y nos salva, pero tenemos la certeza y tenemos fe en que Jesús nunca nos va a dejar solos.
0: Sí, en que Dios está ahí. Y ahorita me recordaste esto de tener la certeza y tener la fe en lo que pasa aquí en Guadalajara de la romería. ¿Cuánta gente no viene a... desde Guadalajara hasta acá Zapopan, así en procesión caminando con la Virgen, ¿no?
1: Pues sí, no solamente de Guadalajara, también... tenemos, se tuvo la visita de las personas de varias partes de la República, y no solo de la República, también de otros países, y así que es eso que nosotros... decíamos, o bueno, nosotros no lo decíamos, la misma palabra lo dice, pero nosotros además lo estamos mostrando, el tener la fe en Jesús, sí. En este caso, pues
0: en María, en su madre.
1: Sí. Porque sabemos que si tenemos fe en María, automáticamente María va a interceder por nosotros hacia Jesús.
0: Sí, pues ya ves que María es la intercesora de nosotros en esta vida.
1: Sí, en la tierra.
0: En la tierra, sí. Sí, pues sí, realmente es tener esa confianza en Dios.
1: Pues sí, la confianza, la fe y la certeza que todo va a salir bien. No hay que dudar. Y si lo hacemos, pues recuperar el camino, porque la neta sí está muy difícil. Si de por sí con Dios está difícil, sí. Ahora sin Dios, pues está más cañón.
0: Sí, pero igual, no es solo ejemplo. Sí está bien tener fe en Dios, pero uno también hay que tener fe en sí mismo.
1: En sí mismo.
0: Sí, no es de que te pase algo y tú ya, no, pues me deprimo y estoy triste, esto, otro, aquello. O sea, es tener fe entiende que vas a salir adelante, no rendirte, en seguir luchando contra lo que sea que estés enfrentando y ir agarrado de la mano de Dios en todo momento.
1: Pues sí, el saber que Dios no te va a soltar y tampoco tú te sueltes de Dios, porque mucha gente, como cuando pierde la fe, se aleja de Dios por el desquite o la venganza, entre comillas, porque no se puede vengar uno de Dios, de Jesús, no me cumpliste tal cosa, pues ahora me alejo de ti. O un ejemplo un poco más concreto, que la gente, pues ahora sí que van a la misa y por X razón el padre está muy apurado o no les hace caso. Y ya andan diciendo, ay, no, es que el padre ya me hizo cara fea.
0: Me hizo cara fea, sí.
1: Ya mejor me voy y me cambio a otra religión donde sí me traten bien. Obviamente sí. No, porque el sacerdote es también un ser humano que tiene pues ahora sí que necesidades y que incluso también tiene preocupaciones. Y si no te atendió en ese momento, pues es porque
0: alguna situación
1: o algo que se requeriría en la parroquia o en cualquier lado.
0: Sí, ahorita regresando a lo que mencionabas, igual de Dios. Como dices, mucha gente se enoja porque Dios no me cumpliste esto, Dios aquello. Y es que hay que entender que Dios no es como un genio de los deseos. O sea, tú vas a ir a la iglesia y vas a decir, Dios, que ya no tenga tos y no se te va a quitar a tos así de inmediato, ejemplo. O sea, puede que sí, puede que no, pero va a ser ahí la voluntad de Dios y está en nosotros pues tener esa fe de esperar lo mejor para nosotros, ¿no?
1: Pues sí, ahora sí que, como dice Pío, no es que Dios sea nuestro genio de la lámpara, hay que dejarlo ser Dios, y no porque sea Dios significa que lo vamos a manejar a nuestro antojo, porque eso está mal.
0: Pues sí. Y pues ahora vamos a otro pequeño corte, ya saben, aquí déjenos sus comentarios en Facebook y YouTube, ya saben, a Instagram, ahí un mensaje de, pues felicitándonos por el programa, ¿no? Pues quejas y sugerencias, ahí pues cualquier cosa, pues les vamos a estar contestando. Y pues no se despeguen, que aquí continuamos.
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5: La Santa Madre Teresa de Calcuta era una religiosa de este tamaño, pero tenía un impacto enorme en el mundo. ¿Por qué fue eso? Porque su vida consistió esencialmente en nunca negarle nada a Dios. Y tú le preguntas, ¿pero por qué? Y decía que quería entregarle algo hermoso a Dios y beber su cáliz hasta la última gota. Esto llegó a impactar al mundo de una manera enorme. ¿Por qué? Porque ella estaba llena de Cristo y se entregaba totalmente a Él. Uno nomás puede dar a Cristo en la medida en que Él, uno, lo posee. Tú, por ejemplo, no puedes dar 100 millones de pesos si nomás tienes 2 pesos. Es igual en la vida espiritual. Y por lo tanto debemos adentrarnos completamente, no nomás como si fuera tocar el agua para ver la temperatura, sino que sumergirnos completamente a lo que vamos, porque de otra manera no vamos a vivir la vida espiritual o correctamente o nos va a faltar mucho. El amor de Dios es infinito, ¿okay? Y no hay nada mejor que entregar la vida por nuestro Señor Jesucristo. Y esto es sencillamente darle un sí a Dios en las cosas pequeñas que Él nos pide. Si nosotros le somos fieles en las cosas pequeñas, le vamos a poder ser fiel en las cosas más grandes. Y termino por darles mi bendición. Benedictio Dei Omnipotentis, Patris et Filii Spiritus Sancti, descend super vos, et maniat semper. Amén.
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0: De regreso aquí en bloque número 3, ya a más de la mitad llevamos de este programa. Aquí alegres pues de estar aquí, ¿no? ¿Tú qué opinas, Chris? ¿Emocionado?
1: Pues sí, estoy alegre. Más que nada, porque como ya no habíamos venido, ahora sí que
0: retomando, ¿no? Lo que se dejó a medias.
1: Sí,
0: pues sí. Bueno, pues ya saben, Facebook y YouTube, María Visión Radio, Instagram, mb-radio-méxico. En Zapopan nos pueden escuchar en el 87.9 FM. Y el WhatsApp de María Visión Radio, no lo habíamos mencionado, es el 33-48-10-91-85. Y pues retomamos donde nos quedamos.
1: La fe es experiencial, es decir, es un conocimiento de Dios en la intimidad. Los que tienen fe gozan de Dios. No es un sentimiento, sino un conocimiento del Espíritu que Dios nos concede para intimar con Él. Este conocimiento experimental de Dios tiene sus momentos privilegiados. En mis palabras, la fe es personal. La fe es un encuentro con Dios que cada quien lo experimenta según las circunstancias, según las actividades o incluso según el entorno que en el que se rodean, pero lleva a un mismo fin, que en este caso es Dios.
0: Sí, realmente sí, cierto. Yo tengo un amigo, a ver si después lo invitamos para que aquí nos platique más, que él llevaba 5 años ya sin pues acercarse mucho a la iglesia. Pues por igual, como dice Chris, pues cada uno pues tiene diferentes vidas, no todos tenemos la misma vida. Y pues él se había alejado, se fue alejando poco a poco. Y entonces sí, pues sintió él un llamado. Y sí, me dijo, no, pues es que me quiero ir a confesar. Y yo le dije, pues vamos, yo te acompaño si quieres, le dije. Y pues ya en el camino me fue contando, no, yo tenía 5 años sin confesarme, esto y otro. Y dijo, no, es que yo dije esto y pues me sentí mal, dijo, me sentí mal, me dijo, no quiero sentirme así. Entonces fue, se confiesa y ahí él tiene la fe de que Dios
1: lo perdona,
0: Dios lo llama de nuevo, sí. Y igual cuando me tocó vivir esto, no tiene mucho tiempo, en realidad sí me quedé así con la cara de no manches, pues es algo muy... Pues me dio como alegría, porque pues ver de que alguien cambie, o bueno, no cambie, pero tenga ese acercamiento de nuevo con Dios y que de nuevo recupere esa fe que él había perdido, porque si ella, no, que Jesús, la Virgen, esto y otro, ya, no, pues no, no me importa, me da igual. Y que ahora pase lo que... Le pasó y ahora recupera ahora esa fe en Dios de nuevo.
1: Pues es ahora sí que un milagro, por así decirlo, porque 5 años, pues ahora sí que no es poquito tiempo.
0: Sí, no manches.
1: Y que ahora sí que de la noche a la mañana, como solamente por decir X cosa, se haya convertido y haya sentido ese
0: llamado,
1: ese,
0: ¿no?,
1: remordimiento incluso de haber ofendido a Dios, por así decirlo, se haya querido ir a confesar. Ahora sí que eso solamente nos da la certeza de que Dios no nos abandona, y mucho menos en las situaciones que nosotros pensamos que pues así como ya ni modo, ya para qué. Ahí es cuando más Dios está con nosotros, porque Él no quiere que tiremos la toalla, quiere que seamos valientes para su gloria y para, parece que para la misión que nos haya dejado aquí en la tierra.
0: Y sí, como leíste, dice que los que tienen fe gozan en Dios, como...
1: Sí, ¿sí? Pues sí, gozan en Dios y Dios nos concede eso para intimar con Él, que ahora sí que es en lo secreto. Tú te entregas a Dios, le entregas lo que tú eres, lo que deseas, lo que anhelas, y sabes que Él te está escuchando y te quiere, te ama, y no te va a abandonar solamente porque seamos como seamos. Él es el que siempre va a estar con nosotros. Y ahora ahora sí que, como dice, el de las 99 ovejas y la oveja perdida. Él deja las 99 para ir por esa oveja perdida y no descansa hasta encontrarla. Y ya que la encuentra, pues regresa y va con sus conocidos y se alegra porque la oveja que perdió
0: ya está recuperada. Sí, pues sí. Dios está con nosotros, como lo mencionas, en esos momentos de adversidad, ¿no? De sacrificio, de dolor.
1: Sí, pues más que adversidad o dolor, yo siento que más bien son situaciones que tienen que pasar, porque eso nos van ayudando a pulir o a formar el camino o nuestra forma de ser de acuerdo hacia con Dios, de acuerdo a lo que nosotros pensamos de Dios y de acuerdo a la fe o la confianza que tengamos en Dios, porque si no hay fe no hay confianza y si no hay confianza no hay amor.
0: También aquí tenemos otra descripción, por así decir, otra característica que dice: la fe termina en compromiso. Compromete mi vida con Dios en la fidelidad a su ley y en la donación total a Él. Compromiso en de defenderla con mi palabra y testimonio. Alimentarla con la continua lectura y meditación de la Biblia y difundirla alrededor en el apostolado.
1: Pues la palabra de Dios es un instrumento que el mismo Dios nos da para nosotros saber cómo actuar, cómo pensar. Y el ejemplo, uno de los ejemplos más conocidos es el de Abraham, pero también otro que nos puede ayudar a nosotros como jóvenes es el libro de Proverbios, ya que específicamente ese libro está dirigido hacia los jóvenes que buscan a Dios y buscan el camino de la santidad. Y ahí en la introducción del libro lo dice. Así que ahora sí que consejo personal es que lean Proverbios para que Dios los vaya guiando y los vaya iluminando. Ahora sí que ya personalmente, porque Pío y yo podemos leer el mismo versículo de la Biblia o con la misma, incluso la misma frase, y nos puede decir dos cosas totalmente diferentes.
0: Sí, va a tener diferente significado, hacia, ¿no? Para cada uno.
1: Para cada uno. Pero a final de cuentas, lo que importa es que eso que nos deja, esa semillita que nos deja ahí en nuestro corazón va a hacer que florezca y al final de cuentas nos va a llevar a Dios y a hacer las cosas como las tenemos que hacer y que nuestra fe incluso crezca más de lo que ya creemos.
0: Sí. Y un ejemplo de fe que me gustaría contar, pues es, pues tú, tu vida, ejemplo, ¿no? Todo, no sé si recuerden, Chris ya vino acá a contar su testimonio de vida y pues no ha sido sencilla, ¿no? Si quieres compartir tú.
1: Pues sí, más que nada, los primeros años, pues fue la fe más bien de mis papás. Yo, pues era un bebé, obviamente, a lo mejor no tenía el razonamiento que tengo ahora, pero mis papás nunca dejaron de tener fe en Dios, de que yo podía salir adelante. Incluso todavía tienen esa fe de que puedo salir adelante. Pues me hacían ellos la terapia y me hacían todos los ejercicios que me tenían que hacer, porque los doctores decían que de plano no me daban ni 6 meses de vida, y ahorita, primero Dios, en unos cuantos meses, 19 años la criatura.
0: Pues sí. Ahora tenemos aquí que es la fe explicada por el Papa Francisco, ¿no? ¿Quieres leerlo tú? ¿Quieres que yo lo lea?
1: Yo lo leo.
0: Excelente.
1: ¿Qué es la fe? El Catecismo de la Iglesia Católica nos explica que la fe es el acto por el cual el ser humano se entrega libremente a Dios. En esta fe, Abraham fue nuestro gran padre, cuando aceptó dejar la tierra de sus antepasados para dirigirse a la tierra que Dios le mostraría. Probablemente se le juzgó por loco. ¿Por qué dejar lo conocido por lo desconocido, lo seguro por lo incierto? Pero, ¿por qué hacerlo? ¿Está loco? Pero Abraham se pone en camino, como si viera lo invisible. Esto es lo que la Biblia dice de Abraham. Se puso en camino como si viviera lo invisible. Esto es hermoso. Y seguirá siendo lo invisible lo que le hace subir al monte con su hijo Isaac. El único hijo de la promesa que solo en el último momento se librará del sacrificio. Con esta fe, Abraham se convierte en el padre de una larga estirpe de hijos. La fe le hizo fecundo.
0: Pues aquí voy a mencionar, ¿no?, a Abraham, ya que lo mencionamos en el bloque, en el primer bloque, pero es que Abraham es ese ejemplo de fe completamente, porque sí, como decíamos, no es sencillo, no, para nada es sencillo de dejar su tierra completamente, o de que después Dios le pidió, pues,
1: a su hijo,
0: o también de Lot, ya ves de que...
1: Sí, fue, de Lot, pues, uh-huh. Estuvo en Sodoma. Porque, bueno, no estuvo, más bien lo capturaron y lo llevaron para allá,
0: sí.
1: Y pues ahora sí que Dios le dijo que salvara la ciudad, porque pues ahí estaba su sobrino, y Abraham se preocupó por él, por su familia.
0: Pues sí, Abraham tuvo esa fe y fue con Dios y le dijo, pues sabes qué, si hay 100 personas, salva, no destruye la ciudad.
1: Luego fue bajando, si hay 75,
0: sí.
1: Incluso llegó hasta uno, si hay una persona, salva la ciudad. Y el Señor, pues como es bondadoso y misericordioso, le dijo, aunque haya solamente una persona buena en esa ciudad, la salvaré a toda. Pero pues como ya conocemos la historia, no había nadie bueno, y la verdad estaba cañón, porque menciona que los niños también ya hacían cosas malas, y como para que un niño ya haga eso, pues sí está fea la cosa.
0: Sí.
1: Pero aquí lo importante es la fe que tuvo Abraham, tanto para ir por su sobrino, como para incluso pedirle a Dios
0: sí,
1: el que salvara toda la ciudad.
0: Y aquí mismo se nos presenta un caso, pero no es de no tener fe. ¿Se puede decir de eso? O también curiosidad, ejemplo, de la esposa de Lot, ¿no? Porque si va el ángel y lo va sacando y le va diciendo que no miren, tú ten fe, Dios te va a salvar, no mires hacia atrás. Y ella volteó y quedó como un pilar de sal, ¿no?
1: Aquí más que nada fue la desobediencia y el saber que era, como dices, el saber qué es lo que estaba pasando.
0: Exacto, pero ejemplo, si tú tienes fe en Dios, obviamente no vas a desobedecer.
1: Sí. Pues sí, es como lo mencionábamos, es la fe, la confianza y el amor, y si hay amor hay obediencia. Pero aquí la esposa de Lot pues no tuvo fe, y como estaba destruyendo la ciudad, ahora sí que nadie puede ver la ira de Dios sobre alguien, o sobre, en este caso, la ciudad. Por eso fue que Dios, en forma de castigo, por así decirlo, y en forma de que no lo obedeció, la convirtió en un pilar de sal.
0: Sí, y eso dice, si no tienes fe en Dios, te va a ir mal o te vas a morir. No, o sea, esto nos dice de que debes tener fe en Dios ciegamente. O sea, confiar plenamente en Dios, tú tener esa confianza, pues, sí, ¿no? Completamente en Dios.
1: Sí, es confiar que Dios obra.

0: algo y para algo. No es necesario tentar, ahora sí que tentar a nuestro Señor, porque pues ahí está el mandamiento, no tentarás al Señor tu Dios. Incluso Jesús en el desierto lo dice, se lo dice a Satanás, le dice, si tienes hambre, convierte estas piedras en pan, y le dice, pues no solo de pan vive el hombre, sino de toda la palabra que sale de la boca de Dios. Y luego le dice que se aviente de un lugar muy alto, del risco, pero y que sus ángeles lo van a salvar, pero Jesús le dice, pues no tentarás al Señor tu Dios. O sea, nosotros como criaturas no podemos decir, o decidir por Dios, porque nosotros nos vamos a equivocar, pero Dios cuando decide mandar algo, ya sea incluso las enfermedades o alguna situación fuerte, Jesús y Dios la manda para algo y por algo, ya sea por nuestra, por nuestros pecados, nuestra purificación, o para pedir por los demás,
1: o por nuestra conversión también.
0: Sí,
1: exacto. Sí, pues ejemplo, una persona, por tomar algún ejemplo, una persona que esté lejos de Dios y que, ejemplo, se enferme su mamá, su abuelita, o que le pase algún accidente a alguien, y él dice, no, Dios, ¿por qué le pasa esto? Puede tomar esa reacción, o también puede tomar la reacción de Dios, ayúdale a mi familiar que está así. ¿Para qué? Para ese, que sea ese regresar a Dios.
0: Pues sí, el regresar a Dios no quiere decir que nos va a ir mal a fuerzas. Dios ahora sí que nos da la libertad de seguirlo.
1: Sí, de seguirlo, ¿no?
0: Es libre, no estamos obligados. Lo que tenemos que hacer es seguirlo por amor. Porque si estuviéramos obligados, obviamente no sería un Dios de amor ni de misericordia. Y nosotros no seríamos libres, seríamos como robots que solamente estamos esperando que nos den alguna orden para nosotros hacerla. Y Dios no quiere eso. Dios quiere que nosotros lo amemos y lo escojamos.
1: Y lo sigamos por amor.
0: Por amor, y porque nosotros tenemos esa fe de que Dios es bueno y misericordioso, y que por eso incluso nos da la vida. Porque mucha gente no ya no,
1: pues no,
0: ya
1: no confía, ¿no? En Dios.
0: Sí,
1: sí, tal cual, sí. Y pues así como Abraham, hay otros ejemplos en la Biblia donde nos demuestran la fe de Dios. Así que regresando de corte, las comentamos ya para cerrar el programa.
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2: En Apóstoles de Nuestro Tiempo, el padre Rubén Quintero nos habla sobre abusar de la divina misericordia.

La justicia de Dios se llama misericordia. ¿Y qué es la misericordia? La palabra misericordia está compuesta de dos palabras y eso nos da la esencia de la misericordia. Misere, que significa miseria, y corde, que significa corazón. Podríamos decir entonces que es el corazón en la miseria. Sería el corazón de Dios en la miseria del hombre. Cuando el ser humano no llegamos a comprender la magnitud de la misericordia, corremos el peligro de abusar de ella y de pensar, bueno, hago esto, después me confieso, que al cabo Dios me perdona, Dios es bueno, no hay ningún problema. Eso sería abusar de la misericordia de Dios. Cuando Dios pone su corazón en nuestra miseria es para transformarla. Cuando nosotros estamos felices en nuestra miseria, entonces, lógicamente, no buscamos la transformación. Cuando imploramos la misericordia de Dios, ya sea en el sacramento de la confesión, ya sea en la oración, es porque queremos que el corazón de Dios venga.

0: venga y transforme nuestra vida. Si no lo hacemos, entonces estaremos abusando de la bondad y del amor de Dios. Eso sería abusar de la misericordia. Pero cuando yo, con un corazón sincero, con un corazón transparente, pido a Dios su misericordia, tanto en la reconciliación como en la oración, estoy pidiendo que Dios venga y transforme mi corazón. De lo contrario, no tendría ningún efecto en mí.
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5: De regreso a este su programa Jóvenes a la Santidad, ya cerrando un último bloque, ya el último y nos vamos. Pues igual ya saben, coméntenos aquí en Facebook, en YouTube, lo que opinan del tema, quejas, sugerencias. Igual escríbanos ahí al WhatsApp o al Instagram. El WhatsApp es 33 48 10 91 85, y el Instagram es mb-radio-méxico.
6: También no se olviden de escribirnos cualquier pregunta que tengan, cualquier inquietud o cualquier tema que quieran que hablemos, para pues también que estén al día de lo que quieran saber.
5: Sí, pues sí. Ya para cerrar, como dijimos antes de irnos al bloque, las lecturas, versículos de la Biblia donde nos habla de la fe. Otro que también se nos había pasado es Moisés.
6: Moisés, sí.
5: Moisés, si no lo habíamos mencionado, para nada, ahorita lo vemos, y sí, no manches.
6: Pues sí, él tuvo fe, más que nada, porque como fue exiliado, pues Dios, ya ves, se le presenta en la zarza, que está ardiendo, pero no se consume. Y le dice: Señor, pero ¿cómo podrá hacer esto? Porque ya ves, le pide que hable con el faraón para que liberen a su pueblo. Y pues Moisés le dice: pero pues, Señor, ¿cómo voy a hacer esto si yo solamente soy un humilde pastor? Y además, pues de acuerdo a lo que pasó cuando yo estaba en Egipto, pues el faraón no me va a hacer caso, incluso hasta se va a reír de mí.
5: Sí.
6: Porque también Moisés era tartamudo, y pues ahora sí que si uno hablando normal se llega a trabar a uno que es tartamudo, pues no, más. Pues sí.
5: Y luego con la misión que Dios le había encomendado, pues no era sencillo, porque no era sencillo ir con el hombre más poderoso en esa época, en ese lugar, a pedirle algo que, pues, si tú lo oyes, suena una locura.
6: Uh-huh.
5: O sea, sí, o sea. Y él tuvo esa fe que le dio esa valentía de ir. Y él durante todo el tiempo tuvo esa fe en Dios, nada más en un momento fue cuando dudó.
6: Uh-huh. Y ahí fue donde le dijo el Señor: ¿sabes qué? Pues hasta aquí llegó tu misión.
5: Por haber dudado no verás la tierra prometida, ¿no? Si no me recuerdo, le dijo, sí, le mencionó algo así. Y sí, retomando, él tuvo esa fe, ¿por qué? Porque mandó una plaga, el faraón no cambió de opinión, y es como de que tú dices, no, pues ya mandó esto y no cambió de opinión, pues no va a cambiar. Y lo manda otra, y otra, hasta que por fin manda la del ángel de la muerte, y hace que el faraón cambie de opinión. O sea, él siempre estuvo insistiendo, saliendo adelante, por así decirlo, y hasta que más o menos medio, pero se le dio.
6: Pues sí, y aquí sí. Es donde vemos que Dios no nos abandona, las plagas, así que no las mandó Moisés, y los milagros o las cosas asombrosas que hizo Moisés no fueron hechas por su propia mano. Moisés solamente fue un instrumento que Dios usó para poder manifestarse y ahora sí que

0: su gloria y herir a todos los dioses de Egipto, porque cada plaga representó una herida, o que ahora sí que Dios terminó con los dioses de Egipto. Y la última pues fue esa, la del ángel de la muerte, que todo primogénito iba a perecer, pero Dios les manda una advertencia o indicaciones a los israelitas que le pusieran sangre al umbral de la puerta, y creo que de las ventanas también, sangre de cordero macho menos de 6 meses, y que ese cordero pues se lo cenaran, porque ahí dice que es la Pascua, que significa el paso del Señor. Esa era la Pascua para los israelitas, y como sabemos ahorita, la Pascua para nosotros es la resurrección de nuestro Señor Jesucristo, que nos libera del pecado y de la muerte.
1: Pues sí, y esto también nos enseña que Dios no nos va a cumplir las cosas a la primera, ¿no?
0: Sí.
1: Sí, como decíamos, como bien decíamos hace ratito, Dios no es un genio de la lámpara, no nos va a cumplir de que voy, rezo un Padre Nuestro, salgo y ya soy millonario, obviamente no. Por ejemplo, si vas rezando y vas pidiendo a Dios, pues que se me vaya juntando el dinero porque quiero ahorrar para esto, me quiero comprar tal cosa. Si vas así poco a poco, y si es voluntad de Dios, se te va a dar. Obviamente, y no es lo que, como decimos, no se te va a cumplir luego ya automática las cosas.
0: Pues sí, es como dice Pío, si yo le digo a Dios, dame la lotería, quiero que me des la lotería, obviamente Dios lo puede hacer, porque para Dios no hay nada imposible. Pero si en vez de darte la lotería, te manda un trabajo, órale, ya está tu trabajo, chambeale, y ahí vas sacando dinero para proveer a tu familia, y vas teniendo más dinero. Y tú, por tu coraje y tu capricho de que, ay, no, pues yo no quiero eso, yo quiero que nomás me des la lotería, pues ahí estamos en un error, porque solamente estamos buscando las cosas fáciles.
1: Sí.
0: Y con Dios, ahora sí que no es el camino fácil, no es el camino estrecho, es el camino angosto, porque como Jesús lo dice, quien me quiera o quien me siga, que tome su cruz, que se niegue a sí mismo y me siga. Y ahí queda entender que a pesar de que nos vaya de la patada o como nos vaya, estando con Dios, estando con Jesús, Él nos va a proteger de cualquier cosa.
1: Uh-huh. Sí, y pues tener fe no es algo sencillo, porque si lo estamos haciendo ver como de que te pasa algo y tengo fe en Dios, así, pues obviamente no es algo sencillo. Pues hasta Jesús dice, ¿no? Si tuvieras fe como un granito de mostaza.
0: Sí.
1: Y es la semilla más pequeña, ¿no? Si me equivoco,
0: sí,
1: de todas.
0: La semilla más pequeña, pero se convierte en los arbustos más grandes que hay.
1: Sí. O sea, el tener la fe de un tamaño así va a causar algo bueno de un tamaño así enorme. Sí.
0: Pues sí, como dices, si tuvieras fe como un granito de mostaza, tú le dirías a las montañas, muévanse, y pues las montañas se van a mover. Y ahí Jesús nos está dando a entender que la fe, si es verdadera y si realmente está dirigida a algo bueno, Jesús te lo va a cumplir.
1: Va a cumplirse.
0: Es como los milagros de las 3,000 personas que les dijo, pues denles de comer, pues no tenemos nada más que 2 panes y 3 pescados, o al revés.
1: Eran 5,000 hombres, y solo contando los hombres, sin contar mujeres ni a niños.
0: Sí, y Jesús les dice, les da una oración, les hace una oración.
1: Pidan y se les dará, no llegan a decir también, ¿sí?
0: Sí.
1: Sí, porque sí, de nada más tener, ¿cuántos eran? ¿Tres panes? Tres panes, dos pescados, ¿no? De tener 3 panes, 2 pescados para alimentar a 5,000 personas, pues sobra del Espíritu Santo ahí.
0: Sí, y ahí menciona que todos comieron hasta saciarse, y que incluso sobraron hasta canastos.
1: Uh-huh. Una oración.

0: conclusión que podemos decir es la de Señor, aumenta nuestra fe, ¿no?
1: Sí, sí, pues, Señor, aumenta nuestra fe.
0: Y pues yo creo que ya vamos a dar una conclusión, ir dando nuestra conclusión ya para ir cerrando poco a poco.
1: Pues lo que hemos hablado, que la fe es personal, la fe es solamente con Dios. Y sí se vale también tener fe en la gente, porque también para eso Dios la manda. El que nos ayudemos
0: mutuamente
1: ¿no? y nosotros podemos tener fe en nuestra familia, nuestros papás, que siempre van a estar ahí para nosotros y que nos van a echar la mano en cualquier cosa que nosotros tengamos.
0: Sí.
1: Pero también nosotros debemos de ser valientes en que si la regamos, por más fe que nosotros tengamos, debemos de afrontar ahora sí que las consecuencias de nuestras acciones.
0: Yo con lo que me gustó mucho es los dos versículos de la Biblia de cuando los apóstoles van en el barco, si se puede decir así. Cuando pues todo parece que todo es un caos y tú y los apóstoles, que ahí nos representamos como nosotros, y ahí todo vamos todos hacia aterrados porque vemos rayos, trueno, tormenta, pero Dios está tranquilo. ¿Por qué? Porque es parte del plan de Dios. Dios sabe qué, cómo, cuándo, dónde, por qué. Ahora sí todas las preguntas.
1: Sí, sí, las preguntas, sabe todas las respuestas. Sí.
0: Por algo es Dios. Y la fe que vas a tener con Dios es tuya y de Dios, de nadie más. Es una relación única que ustedes dos van a tener.
1: Sí, y ahora sí que esa relación y esa fe va a ir creciendo y se va a ir fortaleciendo con el ayuno, con la oración y con la lectura de la palabra de Dios.
0: Bueno, pues esto fue todo. Hasta aquí ya llegamos. Un gusto, como siempre, verlos, saludarlos desde acá. Ya saben, déjenos ahí su comentario, mándenos un mensaje. Y pues, ¿algo quieres agregar, Chris, así ya como al final?
1: Pues tengan fe en Dios, conózcanlo, porque ahora sí que si no se conoce algo, no se puede tener fe. Ámenlo, confíen en Él. Y cualquier problema o cualquier adversidad que tengan, háblenlo con Dios, porque Él siempre va a escuchar. Aparentemente no escucha, o no escuchamos más bien nosotros una respuesta inmediata, pero conforme va pasando el tiempo o incluso el día, Dios nos va a dar alguna señal, o nos va a dar literal una respuesta clara en alguna palabra, en algún gesto, en alguna persona, en cualquier cosa te puede dar la respuesta que tú buscas. Obviamente es buscar y encontrar, pedir y recibir.
0: Y pues bueno, eso sería todo. Nos vemos hasta la próxima. Un saludo a todos. Gracias por vernos.
1: Gracias.
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9: Mis queridos hermanos, qué bendición estar con ustedes. Como siempre, desde Tuxtepec, Oaxaca, México, el hermano Toño Jiménez. Para María Visión Radio, una señal de María llevada a Jesús. Transmitimos en vivo y en directo desde Tuxtepec, Oaxaca, México, en este miércoles hermoso, como siempre, junto a ti, María, con el hermano Toño Jiménez. Saludamos a todos los hermanos que nos empiezan a sintonizar, a los hermanos que nos escuchan, que nos miran en nuestra página tan especial María Visión Radio y a todos los lugares donde podamos llevar esta señal llevada en el nombre de Dios. Pues mis hermanos, Cuaresma, estamos viviendo alegremente este tiempo tan especial. Un tiempo litúrgico que nos ayuda a la reflexión, que nos ayuda a vivir ese encuentro personal y sobre todo, algo muy importante que yo hago mucho hincapié. Cuando caminamos con Jesús y la cruz, María Santísima siempre está acompañándonos. Y yo sé que cada uno de ustedes, mis hermanos, que nos sintoniza con gran alegría, pueden vivir esta experiencia grande de nuestro Señor. Pueden vivir esta experiencia tomada del corazón, porque sabemos que en el caminar de todos los días, nuestro Señor Jesús nos abraza y nos puede llevar a lugares muy especiales donde cada uno de nosotros puede vivir la experiencia de compartir este momento aligado a nuestro Señor Jesús. A todos los hermanos que nos vienen sintonizando, a todos los hermanos que nos miran por Facebook, María Visión Radio, a toda la familia María Visión, bendiciones desde este lugar tan hermoso, Tuxtepec, Oaxaca, en este miércoles hermoso, miércoles de Junto a ti, María, con el hermano Toño Jiménez. Y vamos a dar inicio a nuestro programa y vamos a ponernos en la presencia de Dios. Yo los invito, mi hermano, a que nos pongamos en esa presencia de Dios y pedirle a Dios de todo corazón que derrame bendiciones en cada uno de nosotros. Pedirle a Dios en nuestra oración inicial para que este programa nos pueda ayudar de mil maneras, para que este programa nos pueda enfocar de una manera tan especial y sentirnos bendecidos en el nombre poderoso de Dios. Porque creo que cada uno de nosotros en esta Cuaresma necesitamos encontrar ese caminar. Hoy tenemos un tema súper interesante, un tema en donde va dedicado para todos nuestros jóvenes. A todos nuestros jóvenes quiero dedicar este tema porque hoy en día desafortunadamente hay voces extrañas que invaden nuestro corazón, que invaden nuestra alma, que invaden muchas situaciones en nuestra vida. Unas voces que a lo mejor cada uno de nosotros sabe hasta dónde, cómo, cuándo y dónde podemos percibir esas voces. El día de hoy vamos a presentar con gran alegría este momento especial, este momento que nos enseña a compartir esa palabra de Dios. Esa palabra donde tú y yo podemos concretar mucho en el Santo Evangelio. Vamos a escuchar.

escuchar cómo el buen pastor da su mensaje y las ovejas reconocen la voz de su pastor. El tema de hoy se titula

experiencia llena de amor, para ponernos en tu presencia divina y poder encontrar en tu palabra un mensaje para todas las familias que nos escuchan. Te pedimos de todo corazón, Padre eterno, que ilumines con todo tu corazón estas palabras, para que el hermano y la hermana que está escuchando se sintonicen de una manera muy especial, que vivamos con alegría y con gozo esa presencia divina, esa presencia donde tú, Señor, nos enseñas ese camino tan especial que cada uno de nosotros tiene a bien aparecer. Nuestra necesidad tan grande de alabarte y de bendecirte nos enseña a cada uno de nosotros a encontrar ese camino personal. Señor, te pedimos con todo nuestro corazón que derrames el Espíritu Santo en este día, en esta comunidad, en los hermanos que nos escuchan con gran alegría, en aquella persona que tiene un problema, en aquel joven que está perdido, en aquella madre que necesita ese apoyo espiritual para poder fomentar el amor en su familia. En fin, el Espíritu Santo que nos abrace, que nos quema, que nos ilumine nuestro caminar para poder entender y comprender estos designios que hoy nos enseña el camino de Dios. A ti, María Santísima, Madre, que intercedes ante nosotros, te pedimos que nos enseñes este camino como siempre tomados de tu mano, que cada momento sea puesto en tu divino corazón para que seas intercesora ante la situación más grande que tenemos nosotros, tus hijos, que podamos vivir esta experiencia, que nos enseñes a orar, que nos enseñes a pedirle a tu Hijo amado, para que podamos encontrar en nuestro Señor Jesús esa voz llena de bendición. Y que seas tú, María, la que nos abrace e interceda ante cada necesidad que el pueblo de Dios clama con todo su corazón. Todo esto, Padre, te lo pedimos en el nombre poderoso de tu Hijo, quien siendo Dios vive y reina contigo en la unidad del Espíritu Santo y es Dios por los siglos de los siglos. Amén. En el nombre del Padre, del Hijo y del Espíritu Santo. Amén. Pues vamos a empezar, mis hermanos, lentamente vamos a ir empezando a tomarle sabor a esta palabra de Dios. El tema, como te lo dije al inicio, se titula ¿Escuchas a Dios en el ruido? Y vamos a especificar ruido, no precisamente el sonido de una motocicleta, el sonido de un camión, ¿por qué no decirlo el sonido de un avión? El sonido de las guerras. El sonido de muchas cosas. Parecerá mentira, pero a veces como que queremos ubicar la situación más triste en nuestras vidas y queremos poner a lo mejor como pretexto ese fenómeno de ruido, un movimiento en ondas que aturden nuestros oídos. Así queremos definir esa palabra de ruido. Pero yo no me estoy refiriendo a ese tipo de ruido. Ponme mucha atención. A veces el ruido que existe en nuestro corazón, que existe en nuestra alma, que existe en muchas cosas que tenemos hoy en vida. Esos ruidos que atormentan nuestra mente y muy en especial cuando atacan a las familias. Y más aún cuando atacan a nuestros jóvenes, a nuestros niños. El ruido de la violencia, el ruido de la inseguridad. El odio, el rencor, la avaricia, el chisme, los comentarios negativos, todos esos pequeños ruidos que en el momento de aglomerarse forman un pequeño tapón en nuestro sistema auditivo y no nos permite escuchar esa voz de Dios, esa voz de aquel pastor que como instrumento de Dios nos hace a nuestro llamado llamarnos hijos de Dios. Vean qué bonito. Vean que a veces nosotros tenemos que entender y comprender muchas situaciones que poco a poco tenemos que entrar para poder vivir esa parte fundamental en nuestra vida. Permíteme, antes de irnos a la pausa comercial, vivir este pequeño capítulo de la palabra de Dios. Si tú me lo permites, mi hermano, vamos a leer rápidamente un pequeño párrafo del Evangelio de San Juan. San Juan, en el capítulo 10, en el versículo 22. Mis ovejas oyen mi voz, yo las conozco
y ellas me siguen.

0: Por entonces se celebraba en Jerusalén una fiesta en la dedicación para poder vivir esta experiencia. Jesús caminaba por el templo en un pórtico de Salomón. Los judíos lo empezaron a decir y le preguntaron: ¿hasta cuándo vas a tener tu suspenso? Si tú eres como el Mesías, dinos claramente. Jesús respondió: ya les dije, pero ustedes no me creen. Las obras que yo hago en el nombre de Dios son testimonio de mí. Pero mis redes no crecen, porque son como mis ovejas, aquellas ovejas que oyen mi voz. Yo las conozco y ellas me siguen. Yo les digo vida y ellas me aman. Pareciera y que nadie las arrebatara de su mano. Mi Padre que está en el cielo me las da para mandarlas a ellas, porque nadie puede abatirlas de la mano de su pastor. El Padre y yo somos uno mismo. Esta es palabra de Dios. Te alabamos, Señor. Ahorita que regresemos de la pausa, mis hermanos, vamos a empezar a meditar esta palabra y vamos a lograr entender cuál es la voz que desafortunadamente estamos escuchando, porque no me dejarás mentir, como que todavía no reconoces la voz de aquel que da la vida por ti y por mí. Estamos en vivo y en directo transmitiendo desde la ciudad de Tuxtepec, Oaxaca, México, para María Visión Radio, una señal de María llevada a Jesús. Junto a ti, María, con el hermano Toño Jiménez. Regresamos. Bendiciones para ti.
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4: Vamos a hacer una breve reflexión sobre uno de los pecados capitales, el de la vanidad. Todos nosotros tenemos un grande aprecio de lo que somos y de lo que hemos ido logrando día a día en base a nuestro trabajo, a nuestros esfuerzos, y vamos creando una imagen de nosotros mismos. Pero muchas veces caemos en la tentación de exagerar y sobre todo de compararnos con los demás y considerarnos que somos más importantes, más valiosos, que tenemos mejores cualidades, que sobresalimos sobre los demás. Y ese sentimiento de superioridad va creando en nosotros la tendencia a ser vanidosos, a considerarnos mejores que los demás y a caer en eso que Jesús tanto criticaba y atacaba, sobre todo con relación a los fariseos. A ellos los llamaba hipócritas, los llamaba sepulcros blanqueados, que por afuera parecen pues muy hermosos, sin embargo, están llenos de corrupción. Pues yo creo que es muy importante estar atentos para no caer en ese vicio de la vanidad, como era el caso de los fariseos, a quienes Jesús tanto criticaba y atacaba. Y sin menospreciarnos, sin perder el aprecio a nuestra dignidad, a lo que hemos logrado a lo largo de nuestras vidas, creo que tenemos que estar agradecidos a Dios por lo que hemos conseguido y pedirle que nos ayude para no dejarnos vencer por la tentación de la vanidad.
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0: Ya estamos de vuelta, mis hermanos, junto a ti, María, con el hermano Toño Jiménez. El tema de hoy, las ovejas, ¿sí? ¿Escuchas a Dios en el ruido? Acabamos de meditar la palabra de Dios que nos habla de este pasaje tan hermoso, en donde dice Jesús: mis ovejas escuchan mi voz, ellas reconocen la voz de su pastor. Manifestábamos hace rato, mis hermanos, algunos temas importantes, por ejemplo, hablar del ruido. Y no precisamente un ruido que aturde nuestros oídos. La definición en física nos habla que ruido es aquella intensidad de volumen de un sonido que no viene en armonía, que lastima nuestro sistema auditivo. Y a veces es tanta la saturación de ruido que logramos perder la audición. Así lo manifestamos en física elemental. Mira qué interesante. Pero Dios no se equivoca y Dios no precisamente habla de ese ruido. No. Habla del ruido que existe hoy en pleno siglo. La política, el crimen, el odio, el rencor, la avaricia, el poder, las riquezas, la mentira, cualquier error, cualquier situación que nos altera hoy en día a tres tipos de grupos: las familias. Sí. Todos los elementos de nuestra Iglesia Católica y las personas como tú y como yo. Parecerá mentira, mis hermanos, pero toda esa contaminación ha hecho que le hayamos perdido ese amor divino a muchas cuestiones en nuestra Iglesia Católica. Había una estadística muy importante que nos enseñaba que desafortunadamente se le ha perdido mucho el amor a las actividades de la Iglesia. Las tradiciones, las costumbres, los géneros que siempre habitamos entre cada uno de nosotros se han ido poco a poco perdiendo hasta quedar en ceros. De una manera tan especial que a veces nos ponemos a pensar, ¿cómo es posible que el mismo hombre, dice su palabra, maldito el hombre que confía en el hombre, ha hecho que le perdamos esa sensibilidad a las cosas de Dios? Parecerá mentira, mis hermanos, pero yo en lo personal, si a mí me preguntaran, hermano Toño, ¿cuál es la época del tiempo litúrgico que a ti más te gusta? Yo te lo puedo decir con todo nuestro corazón, para mí el tiempo litúrgico más hermoso es la cuaresma. porque en esa cuaresma vamos caminando de la mano con Jesús en todas sus historias, porque en cada una de ellas hay una enseñanza muy especial. Mira, viene a mi mente el primer domingo de cuaresma. ¿De qué habló? De las tentaciones. En esa palabra de Dios, precisamente Dios nos explica esas tres tentaciones como su Hijo amado. Mira cómo empieza la lectura. Dice que el Espíritu Santo guió a Jesús hacia el desierto. Fue el Espíritu Santo quien guió a Jesús hacia el desierto. Y te pones a preguntar, ¿cómo es posible que el mismo Espíritu Santo haya puesto en manos del demonio a Dios, a su Hijo amado? Parecerá mentira, pero es una enseñanza muy importante. ¿Y esa enseñanza a qué nos enseña, mis hermanos? A que cada uno de nosotros tiene que aprender, óyelo bien, que nosotros como padres tenemos que preparar espiritualmente a nuestros hijos. Dios preparó a su Hijo amado en el desierto porque sabía perfectamente cuál iba a ser el destino final. Y ahí te va, mi hermano, lo más hermoso de todo, que en ese evangelio manejamos tres tipos de actividades: la alimentación, el poder y el dinero. Fíjate bien, la palabra tentación se deriva del latín acción de tentar. Y déjame decirte, y desafortunadamente te lo digo, que las tentaciones provienen del demonio. Jesús fue tentado tres veces. La primera tentación, ¿qué le dijo? Convierte en pan estas piedras. Y Jesús astutamente, inmediatamente le contesta, no solo de pan vive el hombre, sino de toda boca que sale de Dios. Posteriormente, ¿sí?, Jesús lo subieron a una parte y le dijo el demonio, aviéntate, ¿sí?, porque está dicho que tus ángeles defenderán. Y Jesús le contestó, efectivamente, pero también está dicho, ¿sí?, que no tentarás a tu Dios. Sí. Inmediatamente que viene este proceso tan especial, más adelante dice la palabra de Dios que el demonio llevó a Jesús a la parte más alta de un lugar. Le enseñó todos sus reinos y le dijo, todo esto será tuyo, solamente arrodíllate y adórame. Y Jesús le dijo, no tentarás a tu Dios, vete de aquí. Inmediatamente el demonio se tuvo que ir. Y ojo, llevaba ya Jesús 40 días y 40 noches de ayuno. Desde ahí empezamos. Hoy nos comparte esta palabra porque parecerá mentira, después de haber vivido esas tentaciones, como que todavía no ubicamos la voz de Dios. Al contrario, ubicamos otras voces que nos están invadiendo hoy en pleno siglo. Ocupamos otras voces, otros sonidos muy extraños, en donde desafortunadamente, no me dejarás mentir, familia que me estás escuchando, nuestros jóvenes, nuestros hijos, son los más atacados por esas voces que día con día proliferan en nuestra vida. La voz del poder. Hoy en día muchos adolescentes se sienten tan grandes y tan poderosos que piensan que con armas, con cualquier cuestión, pueden llegar a dominar el mundo. Y desafortunadamente esa voz no proviene de Dios. También hoy en pleno siglo hemos visto cómo muchos actores políticos están destruyendo con mentiras y con propuestas hacia las personas humildes que con gran alegría creen que la fe se compra con dinero, y no es así, porque han perdido ese sentido de la presencia divina de Dios. Y parecerá mentira, mis hermanos, son consecuencias que vamos acarreando lentamente, son consecuencias que vamos perdiéndole ese sentido espiritual a nuestra vida, a nuestro corazón, pero sobre todo al alma tan hermosa que nos guía en cada momento de nuestra vida. Otro tipo de voz que desafortunadamente nuestros adolescentes están escuchando son aquellos aparatitos que utilizamos hoy en día con la alta tecnología, los celulares. Yo siempre he dicho y lo comparto con algunos padres de familia con quien yo comparto, que un teléfono celular es un aparato muy importante que nos ayuda, como por ejemplo para vivir estas transmisiones que hacemos a lo lejos. La tecnología nos ha ayudado en una gran parte para poder acercarnos hacia ustedes, siempre y cuando habrá un padre que sepa cómo manejar esa información. Porque hoy en día, los jóvenes de hoy en día tratan de ocultar muchas situaciones y le perdemos el sentido a lo que hacemos en nuestra vida espiritual. Otra voz que desafortunadamente no pertenece a Dios, ¿sí?, es la drogadicción. ¿Cuántos jóvenes hoy en día se han perdido en ese ambiente tan especial de la droga? ¿Cuántos jóvenes hoy en día se han perdido en ese caminar, en esa vida que no nos competa a nada bueno? ¿Cuántos jóvenes vemos tirados en las calles que no han podido ser controlados por los estupefacientes que día con día la misma mente del ser humano ha creado y le ha perdido el sentido? Esas son las voces que escuchan hoy en día nuestros jóvenes. Familias, mamá, ¿cuál es la voz que tú escuchas hoy en día? ¿Estar pegados en un aparato de televisión viendo chismes? ¿Estar pegado en un lugar haciendo comentarios de personas que nada más vienen a quitarte el tiempo? Padre de familia, ¿cuántas voces negativas has escuchado en que te formulan negocios de grandes cantidades de dinero haciendo cuestiones mal vistas ante los ojos de Dios? En fin, mis hermanos, ¿cuántas voces escuchamos que no son las voces de Dios? Por eso bien dice su palabra: mis ovejas reconocen la voz de su pastor. Y ese pastor que siempre nos lleva, nos acompaña a vivir ese caminar, hace que nosotros en nuestra vida espiritual la formulemos de una vida tan especial y la llevemos en nuestros corazones, que siempre nosotros podamos entender cómo Jesús puede caminar esa vida, en nuestro corazón. La palabra de Dios nos enseña de mil maneras la voz que Dios quiere para las ovejas, porque lo dice su palabra: yo soy el buen pastor, el pastor escucha la voz y mis ovejas escuchan sus voces. Es tanto la desesperación que a veces cometemos en donde ese pastor necesita encontrar esa oveja, y lo hemos visto en su palabra, que dice que no aquel pastor deja las 99 para ir a buscar aquella perdida, aquella oveja que está perdida, que a lo mejor está perdido en la drogadicción, en el vandalismo, está perdido en cualquier momento porque le ha perdido esa voz de su pastor. En fin, ¿qué tantas voces podemos escuchar, mis hermanos? Créeme que su palabra es una palabra tan clara, tan llena de amor, tan llena de devoción, porque no me dejarás mentir, nuestra Iglesia Católica se ha desvivido por llevar el Evangelio de mil maneras. Evangelizamos por medio del sacerdote, evangelizamos por medio de nuestros predicadores, de nuestros músicos, evangelizamos por medio de nuestros programas, así como María Visión, evangelizamos por nuestros sacerdotes en películas, como lo hace nuestro padre Arturo Cornejo. Evangelizamos a la persona más pequeña de la tierra, desde un video tan corto hasta aquellas personas grandes, maestros, que logran entender cuál es el llamado que Dios quiere para que podamos entender ese caminar que Dios quiere para ti y para mí. Mil maneras. Pero somos nosotros los que no hemos logrado entender. Y parecerá mentira, mis hermanos, y espero no caer en esta situación. Escúchame bien. Parecerá mentira y espero no caer en esta situación. A veces necesitamos tocar fondo, óyelo bien, necesitamos tocar fondo para poder entender esa voz que Dios quiere, que Dios nos da. Y tocar fondo, tener problemas, sentirnos al borde de la muerte, tener problemas con nuestros padres, con nuestros hijos, con nosotros mismos. ¿Cuántas historias no podemos conocer de esa manera? Tú, mi hermano, mi hermana que me estás escuchando, tú sabrás hasta dónde podemos vivir este encuentro personal con Dios. ¿Hasta dónde tú quieres seguir escuchando esa voz que te está atormentando? ¿Hasta dónde quieres escuchar esa voz que te está invitando a lo malo? Mi Señor Jesús se siente triste. Y se siente muy triste, ¿sabes por qué? Porque en esta época de Cuaresma, te lo acabo de mencionar hace rato, Jesús nos invita a que vivamos esa presencia divina de Él y lo acompañemos en cada momento de nuestra vida espiritual. Ahorita que regresemos del corte, vamos a ver cuáles son las posibles soluciones que Dios nos da en esas cuatro formas que Dios nos abre para poder entender y poder escuchar esa voz. Porque creo que ha llegado el momento de decirle a Dios, sí, Señor, yo creo con todo tu corazón y quiero escuchar esa voz del pastor que me guía, porque recuerda que Jesús es el camino, la verdad y la vida. Estamos transmitiendo en vivo y en directo desde Tuxtepec, Oaxaca, México, para María Visión Radio. 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

0: Queridos amigos, reciban un saludo. Hoy hablaremos un poco acerca de algunos hábitos que podemos practicar para crecer en la fe. En primer lugar, recordemos que la fe es un regalo que nos viene de Dios, es una de las virtudes llamadas teologales. Y así como es un don, es necesario también recordar que es también una tarea. Dios nos regala la fe como una semilla y a nosotros nos corresponde el cultivarla. Por eso enumeramos algunos hábitos que nos permitan llevar adelante este cuidado. Primero, la fe hay que pedirla. Señor, aumenta nuestra fe. La solicitud humilde de la fe o bien del crecimiento de la misma. Segundo, hay que acogerla con gratitud y acogerla con amor. Tercero, esta acogida ha de ser sobre todo con la intención de hacer la vida, que la fe no se quede solamente en un conocimiento, sino que nos lleve a la práctica de la vida cristiana. Otro elemento más podría ser el cuidarla. Y este cuidado implica, por un lado, su cultivo, pero también implica su defensa, la tarea y la responsabilidad de cuidar este don de Dios. El cultivo de la misma, que sería lo siguiente, nos lleva sobre todo a desarrollarla de tal manera que ésta pueda crecer y madurar. Después del cultivo podríamos pensar también en una actitud que nos lleva a gozar de ella, disfrutar la fe, porque finalmente es un regalo bonito, un regalo amable y dulce que nos permite también vivir contentos, vivir felices, dichosos aquellos que creen. Junto con el disfrute viene también una parte importante que es la celebración, celebrar la fe. Y ahí tenemos toda esta riqueza de la liturgia que nuestra Santa Madre, la Iglesia, nos permite pues echar mano de ella para celebrarla, para cantarla, para adorar a Dios. Otro de los elementos que nos lleva también a esto va a ser el hecho de profundizarla. Es que es necesario crecer no solamente hacia arriba, en conocimientos, digamos, que podemos compartir luego. Hay que crecer hacia abajo, hay que la raíz se profundice, de tal manera que nuestra fe esté arraigada, bien arraigada en Dios y en la sana doctrina. Y décimo, podríamos decir que otro hábito que nos ayuda será el compartirla. La fe crece y madura cuando se comparte. Son algunos de los hábitos que podemos poner en práctica de tal manera que nos ayude sobre todo a permanecer en la fe, a crecer en la fe y a cultivarla compartiéndola. Que Dios los bendiga.
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4: De vuelta, mis hermanos, gracias por seguir con nosotros. Saludos a todos los hermanos que nos escriben. Saludos a todos los hermanos. Recuerda, te doy de antemano mi número telefónico 287-134-2542. Te lo repito, 287-134-2542. Espero recibir un mensaje tuyo, un saludo muy especial. Personalmente te contesto, platico contigo. Me gustaría escuchar tu comentario sobre este tema. Pues ya que conocimos la palabra de Dios, ya que vimos lo triste de la realidad, pues vamos a empezar a darle solución a esto. Hermano Toño, ¿cómo podemos empezar a escuchar esa voz de ese Dios que todos los días nos habla? Primeramente, mis hermanos, parecerá mentira. Hay cuatro momentos especiales para que nosotros podamos tratar de ir escuchando lentamente esa voz que Dios quiere para nosotros. Puedes checar en un podcast también, en María Visión Radio acabo de vivir un podcast, ¿sí? El mismo tema, de una manera diferente para que lo puedas vivir y puedas comprender con mayor facilidad. Existen cuatro momentos especiales en la vida de un católico que nos va a ayudar mucho para poder escuchar esa voz que tanto Dios quiere para nosotros. Cuatro momentos que la misma vida espiritual nos hace acercarnos a Dios para que con gran amor podamos escuchar la voz de aquel pastor que conoce, que nos conoce, que nos llama por nuestro nombre, que sabe perfectamente cuántos cabellos tenemos, que sabe perfectamente nuestra vida, nuestra estructura, conoce todo de nosotros. Somos nosotros los que no hemos logrado conocer esa palabra, esa voz que viene del corazón. Primer momento, y ponme mucha atención. Ese primer momento se llama la oración. ¿Qué es la oración? La oración, dice la definición, oración es el arte o es la acción de orar. ¿Qué significa orar? Platicar con Dios. ¿Sí? Platicar con Dios. Nos enseña Dios a platicar con Él. ¿Cómo puedo platicar con Él, mi hermano? ¿Cómo necesito platicar con Él? Mira, mi hermano, dice la palabra de Dios que cuando dos o tres estén reunidos en su nombre, ahí Dios está con ellos. Comparte con tu familia. Comparte con las personas. ¿Hay lugares especiales? No. Aquí mismo, donde estamos nosotros, podemos ponernos en la presencia de Dios, pedirle a Dios, orar con gran alegría. Es platicar con Dios. Decirle lo que tú quieras. Hablar con un amigo, hablar con un hermano, hablar con ese Padre Celestial. Le puedes platicar lo que tienes en estos momentos, la situación más difícil que estás viviendo. ¿Cómo tú puedes encontrarte con la persona que tanto necesitas escuchar su palabra? ¿Cómo podemos nosotros encontrar ese Dios que tanto nos ama? Porque déjame decirte que Dios está con los brazos abiertos y su misericordia es grande porque Dios vino por el pecador, por ti, por mí que tenemos una vida de pecado. Así es, mis hermanos. No creas que vino por los santos. No, mi hermano, porque Dios ama al pecador y la misericordia es tan grande de Dios que desde

0: El momento que a ti te escuche, que abra tu corazón, tenlo por seguro que vas a empezar a escuchar esa voz de Dios que te va a hablar, que te va a hacer sentir, que te va a demostrar el amor tan grande que tienes. Porque créeme que nuestro Señor Jesús todos los días está esperando con gran amor a que tú le abres su corazón. Que seas tú ese instrumento, papá, mamá, padre de familia. Ustedes pueden ser esa voz, pueden empezar a hablar con sus hijos invitándolos a que conozcan a Dios. Desde el catecismo, desde una pequeña película, desde una transmisión de radio, de televisión. Nuestro canal María Visión presenta momentos tan especiales, desde la Caravana de la Paz, desde la Divina Misericordia en el Santo Rosario, la Hora de la Misericordia, ¿sí? En fin, la presencia de Jesús en el Santísimo, presencia real de nuestro Señor Jesús. Esas son unas formas donde podemos conocer ese amor divino de Dios, donde podemos complementar muchas cosas. Y te vas a dar cuenta hasta dónde Dios tiene esa proyección tan grande y hermosa para ti. La oración nunca debe de dejar de existir en nuestro corazón. Por eso recuerda cómo dice, fíjate muy bien lo que dice Dios, hasta el mismo sacerdote lo dice. Oremos, platiquemos, digámosle a Dios. La celebración, hay muchas partes donde le podemos hablar a Dios, desde el momento de la consagración, desde el momento de su palabra en el Evangelio, desde el momento de escuchar la divina, lo que es la liturgia de la palabra, tantas cuestiones que podemos escuchar en una oración. ¿Necesitas algún artículo especial, hermano? No, simplemente abrir tu corazón, que abramos el corazón hacia Dios. Y que Dios en su infinita misericordia escuche la voz y te vas a dar cuenta cómo Dios te va poco a poco afinando tu oído para que cuando Dios hable tú tengas esa bendición y te sientas afortunado de vivir esa presencia de nuestro Señor Jesús. Segundo momento o segunda acción. La confesión. Uf. Creo que entré en un tema muy delicado, ¿verdad? Cuando uno hablamos de confesión, decía un padre por ahí, y lo anuncio mucho en mi podcast, la confesión, ¿qué es, hermano? La confesión es lavar nuestro sistema, nuestra alma, refrescar con agua, limpiar nuestro corazón. Les decía en una evangelización que tuve la oportunidad de dar en una comunidad, aquella persona que termina el trabajo en un día caluroso como el que hay aquí en nuestra región y no se baña, al otro día tiene un mal olor. Pero esa persona, si no se bañó ese día y vuelve a reincidir y llevará 2 días sin bañar, no se aguanta ese olor. Y no quiero seguir hablando después de 4 días sin bañar. Así huele el pecado. Así huele el pecado. Por eso nos enseña Dios. Es un sacramento, ¿eh? El sacramento de la penitencia es un sacramento. Vamos a tener un programa para hablar sobre los sacramentos, cómo en esta cuaresma los podemos vivir con una facilidad tan grande. Porque cada sacramento nos va a ayudar a entender y a comprender su palabra. Cada sacramento nos va a ayudar a entender y a comprender ese momento tan especial, ese momento donde cada uno de nosotros nos puede llevar a feliz término y tener dentro de nuestro corazón ese sentimiento de desesperación, de poder abrirle y de pedirle perdón a Dios, de vaciar la porquería que tenemos. Mira, hay una cita bíblica preciosa y ojalá la sientas tú de una manera. Dice la palabra de Dios, fíjate cómo lo relaciono. Dice la palabra de Dios que cuando Jesús entró en el templo, se dan cuenta que Jesús entró en el templo de su padre y con un látigo empezó a sacar a toda persona que estaba haciendo negocios, que era un lugar convertido, dice la palabra de Dios, convertido en cueva de ladrones. ¿Qué fue lo que hizo Jesús? Entró en el templo con un látigo y empezó a sacar a todos los que estaban cometiendo ese acto injusto. Pues así es la confesión. Cuando uno llega con el sacerdote y pide que se confiese, entra ese Jesús en el látigo y entra a su corazón y saca todo lo que tú creas conveniente que te está afectando en tu vida espiritual. Y te vas a dar cuenta, mi hermano, cómo vas a revivir, cómo te vas a sentir liberado, cómo vas a sentir que esas cadenas que te ataban, como aquella persona que no puede moverse, así te vas a sentir porque te has liberado. Y te puedo asegurar que después de que te liberes de esa cuestión, ay, ay, ay, poco a poco seguirás escuchando más claro la voz de aquel pastor que te dice: aquí estoy, aquí estoy. Llevamos dos: la oración y la confesión. Y te darás cuenta cómo poco a poco vamos combinando esas partes. Tú eres una persona importante, tú tienes una gran importancia para Dios, por eso es que Dios se manifiesta en ti, porque a veces tú has de pensar que por tus pecados, por el silencio que cargas, porque no te confiesas, porque nunca hablas con Dios, ¿qué es lo que dices? No, pues yo nunca creo que Dios me oiga. Dios nunca me ha escuchado, nunca has intentado. Dios todos los días te escucha desde el momento que te pones de pie. Dios sabe perfectamente lo que vas a hacer, cómo lo vas a hacer, en qué momento. Todo eso Dios le agrada porque ya lo sabe, cómo tú vas a vivir ese momento tan especial. Ahorita que regresemos de la pausa, vamos con el último capítulo, el último momento. Vamos a hablar de las últimas dos acciones. ¿Cuáles son, hermano Toño? El Santo Rosario y la comunión. Y te vas a dar cuenta que con esas cuatro formas de poder librarte y de sentir entonación, me dirás con todo tu corazón: hermano, ahora sí escucho la voz de mi pastor. Estás en vivo y en directo junto a ti, María, con el hermano Toño Jiménez. Transmitimos desde Tuxtepec, Oaxaca, México, para María Visión Radio, una señal de María llevada a Jesús. Regresamos, no le cambies.
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3: Apóstoles de nuestro tiempo, el padre Efrén González nos habla sobre puntualidad en la Santa Misa.

0: es muy importante que siempre seamos puntuales a donde quiera que vayamos. Tenemos la mala costumbre de llegar tarde a donde sea, pero es muy triste que nosotros lleguemos tarde a la Santa Misa. Yo invito a todas las personas, a todas las familias, tomen su tiempo. Si se dan las campanadas en el templo es por algo, para que a tiempo lleguemos a misa. Me gustaría que siempre llegáramos antes a la Sagrada Eucaristía. Habrá tiempo para en familia hincarnos, persignarnos, rezar un poco y estar ya listos antes de que den la tercera de misa. Entonces, yo creo que hace falta comenzar la misa a tiempo. Es muy mala costumbre que la mayoría de, o un gran número de feligreses, siempre lleguen tarde a la misa. Y parece que son los mismos. Entonces hay que hacer un esfuerzo. A misa hay que estar antes de que comience, para que cuando dé inicio, comenzar en el nombre del Padre, del Hijo y del Espíritu Santo. Siempre que comemos, el plato es completo. Seguramente también la Eucaristía es un banquete completo para que nosotros estemos desde el inicio. Los exhorto a llegar antes de la tercera de misa. Yo creo que Dios nos quiere puntual para el culto divino, para nosotros adorar, recibir de Dios bendiciones, nosotros encomendarle nuestras necesidades y así poder dar gracias a Dios por la hermosura de la vida y del tiempo.
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4: Ya estamos en vivo y en directo, mis hermanos, junto a ti, María, con el hermano Toño Jiménez. Pues vamos con el cuarto momento y el último. Desafortunadamente el tiempo nos corre y hay tanto que poder platicar de Dios, pero vamos a aprovechar los últimos dos momentos que hemos venido platicando para terminar con nuestra oración final y nuestro resumen para que recordemos el tema del día de hoy. El siguiente momento es una persona muy importante en la Cuaresma. Es una persona en donde desde ahorita te puedo decir, está contando las horas, los días, para vivir ese sufrimiento tan grande. Y espero que me entiendas y sepas de quién me estoy refiriendo. Nuestra Santísima Virgen María, la Madre de Dios. María tiene una historia muy especial en la Cuaresma. ¿Y sabes por qué? Porque María no aparece más que en el milagro de las bodas de Caná y en el momento que empieza el Vía Crucis. Pero en la vida, después del milagro de las bodas de Caná, María no aparece en los evangelios. Y yo te puedo asegurar que María ha de estar preocupada, ha de estar conociendo, sabiendo dónde andará mi hijo, pero por las gentes que van dando todos los que han vivido, se va enterando de la importancia tan grande de que tiene su hijo. Pero, ¿con qué tristeza podemos decir esto? El Santo Rosario es el momento, el mecanismo más hermoso que tenemos los católicos para poder aclarar nuestro oído en el rezo del Santo Rosario, para pedirle a María que interceda por nuestro Señor Jesús. Recuerda que el Santo Rosario es el arma más poderosa que tenemos los católicos. El Santo Rosario es lo que nos ha enseñado a acercarnos como María. Yo soy mariano, mariano de corazón. Mi rosario siempre con gran devoción para poderle explicar a María lo mucho que necesito esa bendición para que podamos caminar. El Santo Rosario lo puedes hacer, mis hermanos, todos los días, a cualquier momento, en cualquier hora, en cualquier lugar, en cualquier situación. Sí, El Santo Rosario es el tercer elemento que yo te quiero compartir para que Dios pueda seguir apoyándose y pueda seguir descubriendo que tú, mi hermano, mi hermana, necesitas escuchar esa palabra de Dios. El Santo Rosario, en los cuatro momentos, misterios gozosos, misterios dolorosos, misterios gloriosos y misterios luminosos. Cuatro momentos en toda la semana que tienen la oportunidad de poder rezar. Y María, créeme que con gran amor nos va a ayudar muchísimo a que se siga aclarando esa sintonía, ese sistema auditivo que todos nosotros podemos escuchar. ¿Sí? La necesidad de poder escuchar a María es importante porque sé que cada uno de nosotros entabla esa relación personal y se va a dar cuenta uno que siempre podamos conocer en nuestra vida personal que existe una persona que nos va a ayudar a que sigamos caminando, y ella es María. No dejes nunca de perderle la sintonía a María. Nunca dejes de decirle gracias, madre mía. Gracias, señora mía. En cualquiera de las advocaciones que tú tengas la oportunidad de conocer, la Santísima Virgen de Guadalupe, la Virgen de Juquila, la Virgen de Zapopan, la Virgen de San Juan de los Lagos, la Virgen de Fátima, de Meyugá.

Gregorio y la Virgen del ¿cómo se llama? Del Santo Rosario, la Virgen del Carmelo, la Virgen de la Soledad, ¿sí? En fin, tantas advocaciones que conocemos de nuestra Santísima Madre, la Virgen María, y te vas a dar cuenta que todos los caminos que le pidamos a María llegan a nuestro Señor Jesús. Y así vamos a poder aclarar ese sistema que tanto nosotros queremos para seguir compartiendo. Llevamos tres: la oración, la confesión y el Santo Rosario. Vámonos con el cuarto y el último. Quiero pensar que es uno de los más importantes. Todos son importantes, pero este momento es el más importante. ¿Cuál es, mi hermano Toño? La Sagrada Comunión. No hay que perder de vista esa comunión. No hay que perderle el sabor al camino de Dios. Sí, mi hermano. Y parecerá mentira, y espero que tú lo puedas poner a consideración y lo platiques con un sacerdote hasta donde es verdad. Pero déjame decirte que desafortunadamente aquellas personas que no comulgan, pues creo que, no sé cómo decirte, no sé si sea malo, pero creo que no podemos completar nuestra vida espiritual. Por eso dice su palabra: todo el que coma de mi carne y beba de mi sangre tendrá vida eterna, y yo lo resucitaré en el último día. Entonces yo te pregunto, mi hermano, ¿hasta dónde estás perdiendo esa oportunidad de poder compartir esa vida espiritual con ese Dios que tanto nos ama? Y ojo, me vas a decir a lo mejor: hermano Toño, es que yo no puedo comulgar, tengo situaciones especiales. Y yo te hago una pregunta: ¿ya platicaste con tu sacerdote? ¿Ya platicaste con tu padre? ¿Ya te interesaste a poder llevarle al padre una situación? Porque parecerá mentira, hay situaciones tan fáciles que Dios las resuelve y tú estás perdiendo el tiempo. ¡Ja! De veras que no escuchas, ¿verdad? Lo entiendo. Espero que me hayas comprendido. El vivir la comunión es lo más hermoso que nosotros podamos entender. Es lo más lindo, lo más grande que nosotros podamos entender. Que cada uno de nosotros nos enseñe en cuerpo y alma a tener ese significado tan especial. Que nosotros no debemos de dejarnos, ¿cómo te puedo decir?, desorientar de Dios. Dios, en conclusión, te expresa cuatro momentos: oración, la confesión, el rezo del Santo Rosario y la comunión. Y yo te puedo asegurar, mi hermano, que después de haber vivido esos cuatro momentos, tendrás la oportunidad más grande de poder escuchar con gran amor ese gran pastor. Tus problemas serán resueltos, tu vida cambiará, tus problemas van a ser muy solucionados porque vas a poder escuchar esa voz que viene. Óyelo bien, esa voz que viene de la palabra de Dios. Porque aquí, en esta Biblia, en esta palabra de Dios, está el llamado que Dios hace a todo su pueblo. Aquí viene la sabiduría. Aquí viene la voz importante de aquel pastor que te va a guiar a ti, que me va a guiar a mí, que va a guiar a sus familiares. Porque recuerda que Jesús deja las 99 ovejas por ir aquí a buscar a esa perdida. Y conocemos ese canto tan hermoso, mis hermanos. Las 99 dejó en el aprisco, ¿sí? Y subió ante la montaña. La encontró gimiendo, llorando de frío. La cogió en sus brazos, la levantó y la llevó al redil. Y la volvió con sus hermanos. Así es Dios con nosotros. Y prepárense, porque yo sé que el próximo programa que tengamos vamos a hablar de otras citas importantes. Está la de la otra cita, la de el hijo pródigo. ¿Sí? Esta es una cita preciosa. Es una cita donde vamos a conocer en realidad cuál es la historia de aquel hijo pródigo. Hasta dónde ese hijo pródigo es bendecido.

sido, después de haber despilfarrado, después de haber cometido tantas cuestiones, y quiero pensar que también ese hijo no había escuchado la voz de Dios. Mira, por eso Dios nos enseña a que tengamos ese corazón tan hermoso y nos lleve a feliz término. Y recordando, mis hermanos, que cuando uno escucha la voz de Dios, todo camino se nos abre para la gloria eterna. Vamos a hacer nuestra oración final. Te invito a que me acompañes a hacer esta oración y podamos sentirnos con esa voz de Dios, con ese grito de Dios, con ese encuentro personal donde tú y yo podremos escuchar la voz de Dios y poder escuchar a Dios aunque haya mucho ruido, porque Dios lo escuchamos aquí en el corazón. En el nombre del Padre, del Hijo y del Espíritu Santo. Amén. Te damos gracias, Padre Eterno, porque te haces presente en nuestra vida personal. Te pedimos de todo corazón, derrama bendiciones en cada una de las comunidades, en cada uno de los lugares, en cada una de las personas que nos vienen escuchando y que nos sintonizan con gran amor y con gran devoción. Te pedimos de todo corazón, derrama bendiciones en cada uno de nosotros y permítenos, Señor, poder seguir escuchando tu palabra, poder escuchando tu voz, para que todos mis hermanos, todos nosotros podamos tener esa reivindicación y podernos sentir amados, sabiendo de que tú eres el camino, la verdad y la vida. Te pedimos con todo nuestro corazón, enséñanos a vivir este encuentro personal con Dios. Enséñanos a vivir esa forma hermosa de poder evangelizar, para que podamos seguir escuchando ese llamado, Señor, para que todas las familias se puedan concentrar en su nombre y puedan vivir con ese amor eterno cada uno de nosotros y nos podamos sentir bien bendecidos en el nombre poderoso tuyo. Te pedimos, Jesús, que esa voz llegue a cada uno de nosotros y que ese Espíritu Santo fortalezca esa voz en nuestros corazones, que nos enseñes a guiar a nuestras familias, que nos enseñes a guiar a nuestros jóvenes, que nos enseñes a guiar a aquella persona que necesita escuchar esa voz de Dios y que cada uno de nosotros somos esos instrumentos de adoración, de alabanza, para poder encontrarnos en ese camino lleno del amor de Dios. Te pedimos con todo el alma y con todo el corazón por todos los hermanos que nos están sintonizando, por todas las personas que con gran amor miran este canal, por todos nuestros hermanos de María Visión, por todas las familias, por toda la gente que está cerca de Dios, para que sea la voz tan importante en nuestra vida espiritual y podamos encontrarnos día con día ante tu presencia divina. Te pedimos que ese Espíritu Santo nos ilumine y que el amor santísimo de María nos enseñe a vivir ese caminar tan grande. Que nos enseñe María por medio de su Santo Rosario a poder seguir escuchando afinadamente y atinada esa voz que Dios quiere para nosotros. Señor Jesús, sé tú el buen pastor y permítenos escuchar tu voz para poder caminar por esos caminos acompañándote en esta vida, porque sabemos que tú eres el camino, la verdad y la vida. Todo esto, Padre, te lo pedimos en el nombre poderoso de tu Hijo, quien siendo Dios vive y reina contigo en la unidad del Espíritu Santo y es Dios por los siglos de los siglos. Amén. En el nombre del Padre, del Hijo y del Espíritu Santo. Amén. Pues mis hermanos, hemos llegado al final de nuestro programa. Muchísimas gracias, gracias nuevamente por estar conmigo y recuerda que vienen más programas, tenemos más grandes momentos para poder compartir en esta cuaresma tomados de la mano. Mi número telefónico 287-134-2542, te lo repito, 287-134-2542. Espero primeramente Dios un mensaje tuyo, me va a dar mucho gusto saludarte personalmente por una llamada. Invítame a tu comunidad, a tu estado, a tu país, a muchos lugares. Llevamos el nombre de María Santísima a todos los lugares, música, alabanza, prédica y sobre todo el amor de Dios para que podamos compartir
compartir esta gran bendición. Los espero el próximo miércoles a la misma hora y ya saben por dónde. 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

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Que Dios te bendiga. Muy buenas tardes y nos vemos en la próxima. Esto fue una producción de María Visión Radio. Bendiciones.

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Toda oración puede rezarse deprisa, de tal suerte que aun cuando hayamos orado mucho, al final no habremos tenido un encuentro personal con Jesús y con María. Si oramos así, estaremos perdiendo el tiempo. Orar es como encontrarnos con un amigo. Si nunca tenemos tiempo para él, si el tiempo que le dedicamos es demasiado corto, si le hablamos de mal modo, habremos condenado a esta relación a morir. Es importante entonces dedicar tiempo suficiente y poner atención al rezo del rosario, porque Dios oye más la oración del corazón que la de los labios.

Hijitos míos, recen todos los días el Santo Rosario por la paz del mundo. Sigan rezando el Rosario todos los días y hagan penitencia por los pecadores. Muchas personas van al infierno porque no hay quien se sacrifique por ellas. Sigan rezando el Rosario todos los días. Queridos hijos, hoy los invito de manera particular a luchar contra Satanás por medio de la oración. Él desea actuar fuertemente ahora que sabe que puede lograrlo. Queridos hijos, revístanse de las armas contra él y derrótenlo con el Rosario en la mano.

0: Ven Espíritu Santo, quiero purificar mi alma para elevarla a Dios en el más sublime momento de oración. Concédenos la gracia de establecer un eterno diálogo con el Creador, viviendo en su constante compañía. Aparta de mi espíritu todo lo que contamine, alejándonos de las seducciones del mundo, para que nuestra palabra fluya desde lo más íntimo de nuestro ser, y para que nuestra existencia se desarrolle en un clima de profunda calma y reflexión. Espíritu Santo, enciende nuestro corazón en el santo amor a Dios.
1: Por la señal de la Santa Cruz, de nuestros enemigos, líbranos, Señor, Dios nuestro. En el nombre del Padre, y del Hijo, y del Espíritu Santo. Amén.
2: Señor mío Jesucristo, Dios y hombre verdadero, me pesa de todo corazón haber pecado, porque he merecido el infierno y perdido el paraíso, y sobre todo porque te ofendí a ti, que eres bondad infinita, a quien amo sobre todas las cosas. Propongo firmemente con tu gracia enmendarme y evitar las ocasiones de pecar, confesarme y cumplir la penitencia. Confío en que me perdonarás por tu infinita misericordia. Amén.
3: Señor, abre mis labios.
0: Y mi boca proclamará tu alabanza.
3: Dios mío, ven en mi auxilio.
0: Señor, date prisa en socorrerme.
3: Gloria al Padre, gloria al Hijo y gloria al Espíritu Santo.
0: Como era en el principio, ahora y siempre, por los siglos de los siglos. Amén.
1: Misterios gozosos. Primer misterio: la Anunciación del Señor.

0: Te ofrecemos, Señor, este primer misterio en honor de tu encarnación y te pedimos por este misterio y por intercesión de tu Santísima Madre, profunda humildad de corazón. Fue enviado por Dios el ángel Gabriel a una ciudad de Galilea, llamada Nazaret, a una virgen desposada con un hombre llamado José, de la casa de David. El nombre de la virgen era María, y entrando le dijo: «Alégrate, llena de gracia, el Señor está contigo».
1: Padre nuestro, que estás en el cielo, santificado sea tu nombre. Venga a nosotros tu reino. Hágase tu voluntad, así en la tierra como en el cielo.
2: Danos hoy nuestro pan de cada día. Y perdona nuestras ofensas, como también nosotros perdonamos a los que nos ofenden. No nos dejes caer en la tentación, y líbranos del mal. Amén.
1: Dios te salve María, llena eres de gracia, el Señor es contigo. Bendita eres entre todas las mujeres, y bendito es el fruto de tu vientre Jesús.
2: Santa María, Madre de Dios, ruega por nosotros los pecadores, ahora y en la hora de nuestra muerte. Amén.
1: Dios te salve María, llena eres de gracia, el Señor es contigo. Bendita eres entre todas las mujeres, y bendito es el fruto de tu vientre, Jesús.
2: Santa María, Madre de Dios, ruega por nosotros los pecadores, ahora y en la hora de nuestra muerte. Amén.
1: Dios te salve, María, llena eres de gracia, el Señor es contigo. Bendita eres entre todas las mujeres, y bendito es el fruto de tu vientre, Jesús.
2: Santa María, Madre de Dios, ruega por nosotros los pecadores, ahora y en la hora de nuestra muerte. Amén.
1: Dios te salve, María, llena eres de gracia, el Señor es contigo. Bendita eres entre todas las mujeres, y bendito es el fruto de tu vientre, Jesús.
2: Santa María, Madre de Dios, ruega por nosotros los pecadores, ahora y en la hora de nuestra muerte. Amén.
1: Dios te salve, María, llena eres de gracia, el Señor es contigo. Bendita eres entre todas las mujeres, y bendito es el fruto de tu vientre, Jesús.
2: Santa María, Madre de Dios, ruega por nosotros los pecadores, ahora y en la hora de nuestra muerte. Amén.
1: Dios te salve, María, llena eres de gracia, el Señor es contigo. Bendita eres entre todas las mujeres, y bendito es el fruto de tu vientre, Jesús.
2: Santa María, Madre de Dios, ruega por nosotros los pecadores, ahora y en la hora de nuestra muerte. Amén.
1: Dios te salve, María, llena eres de gracia, el Señor es contigo. Bendita eres entre todas las mujeres, y bendito es el fruto de tu vientre, Jesús.
2: Santa María, Madre de Dios, ruega por nosotros los pecadores, ahora y en la hora de nuestra muerte. Amén.
1: Dios te salve, María, llena eres de gracia, el Señor es contigo. Bendita eres entre todas las mujeres, y bendito es el fruto de tu vientre, Jesús.
2: Santa María, Madre de Dios, ruega por nosotros los pecadores, ahora y en la hora de nuestra muerte. Amén.
1: Dios te salve, María, llena eres de gracia, el Señor es contigo. Bendita eres entre todas las mujeres, y bendito es el fruto de tu vientre, Jesús.
2: Santa María, Madre de Dios, ruega por nosotros los pecadores, ahora y en la hora de nuestra muerte. Amén.
1: Dios te salve, María, llena eres de gracia, el Señor es contigo. Bendita eres entre todas las mujeres, y bendito es el fruto de tu vientre, Jesús.
2: Santa María, Madre de Dios, ruega por nosotros los pecadores, ahora y en la hora de nuestra muerte. Amén.
0: Gloria al Padre, gloria al Hijo y gloria al Espíritu Santo.
1: Como era en el principio, ahora y siempre, por los siglos de los siglos. Amén.
0: María, Madre de Gracia y Madre de Misericordia.
1: En la vida y en la muerte, ampáranos, Gran Señora.
2: Oh Jesús nuestro, perdona nuestros pecados, líbranos del fuego del infierno, lleva al cielo a todas las almas, especialmente a las más necesitadas de tu divina misericordia.
0: Sagrado Corazón de Jesús,
1: en vos confío.
0: Inmaculado Corazón de María,
1: sed la salvación de nuestras almas.
0: Bendito San José,
1: aumenta nuestra fe.
3: Segundo misterio, la visitación.

0: Te ofrecemos, Señor Jesús, este segundo misterio, en honor de la visitación de tu Santísima Madre a su prima Santa Isabel. Y te pedimos, por este misterio y por intercesión de María, perfecta caridad para con nuestros prójimos. En aquellos días, se levantó María y se fue con prontitud a la región montañosa, a una ciudad de Judá. Entró en la casa de Zacarías y saludó a Isabel. En cuanto Isabel oyó el saludo de María, saltó de gozo el niño en su seno, e Isabel, llena del Espíritu Santo, con gran voz dijo: «Bendita tú entre todas las mujeres, y bendito el fruto de tu seno».
1: Padre nuestro que estás en el cielo, santificado sea tu nombre. Venga a nosotros tu reino. Hágase tu voluntad, así en la tierra como en el cielo.
2: Danos hoy nuestro pan de cada día, y perdona nuestras ofensas, como también nosotros perdonamos a los que nos ofenden. No nos dejes caer en la tentación, y líbranos del mal. Amén.
1: Dios te salve María, llena eres de gracia, el Señor es contigo. Bendita eres entre todas las mujeres, y bendito el fruto de tu vientre, Jesús.
2: Santa María, Madre de Dios, ruega por nosotros los pecadores, ahora y en la hora de nuestra muerte. Amén.
1: Dios te salve María, llena eres de gracia, el Señor es contigo. Bendita eres entre todas las mujeres, y bendito el fruto de tu vientre, Jesús.
2: Santa María, Madre de Dios, ruega por nosotros los pecadores, ahora y en la hora de nuestra muerte. Amén.
1: Dios te salve María, llena eres de gracia, el Señor es contigo. Bendita eres entre todas las mujeres, y bendito el fruto de tu vientre, Jesús.
2: Santa María, Madre de Dios, ruega por nosotros los pecadores, ahora y en la hora de nuestra muerte. Amén.
1: Dios te salve María, llena eres de gracia, el Señor es contigo. Bendita eres entre todas las mujeres, y bendito el fruto de tu vientre, Jesús.
2: Santa María, Madre de Dios, ruega por nosotros los pecadores, ahora y en la hora de nuestra muerte. Amén.
1: Dios te salve María, llena eres de gracia, el Señor es contigo. Bendita eres entre todas las mujeres, y bendito el fruto de tu vientre, Jesús.
2: Santa María, Madre de Dios, ruega por nosotros los pecadores, ahora y en la hora de nuestra muerte. Amén.
1: Dios te salve María, llena eres de gracia, el Señor es contigo. Bendita eres entre todas las mujeres, y bendito el fruto de tu vientre, Jesús.
2: Santa María, Madre de Dios, ruega por nosotros los pecadores, ahora y en la hora de nuestra muerte. Amén.
1: Dios te salve María, llena eres de gracia, el Señor es contigo. Bendita eres entre todas las mujeres, y bendito el fruto de tu vientre, Jesús.
2: Santa María, Madre de Dios, ruega por nosotros los pecadores, ahora y en la hora de nuestra muerte. Amén.
1: Dios te salve María, llena eres de gracia, el Señor es contigo. Bendita eres entre todas las mujeres, y bendito el fruto de tu vientre, Jesús.
2: Santa María, Madre de Dios, ruega por nosotros los pecadores, ahora y en la hora de nuestra muerte. Amén.
1: Dios te salve María, llena eres de gracia, el Señor es contigo. Bendita eres entre todas las mujeres, y bendito el fruto de tu vientre, Jesús.
2: Santa María, Madre de Dios, ruega por nosotros los pecadores, ahora y en la hora de nuestra muerte. Amén.
1: Dios te salve María, llena eres de gracia, el Señor es contigo. Bendita eres entre todas las mujeres, y bendito el fruto de tu vientre, Jesús.
2: Santa María, Madre de Dios, ruega por nosotros los pecadores, ahora y en la hora de nuestra muerte. Amén.
0: Gloria al Padre, gloria al Hijo, y gloria al Espíritu Santo.
1: Como era en el principio, ahora y siempre, por los siglos de los siglos. Amén.
0: María, Madre de Gracia y Madre de Misericordia,
1: en la vida y en la muerte, ampáranos, Gran Señora.
2: Oh Jesús nuestro, perdona nuestros pecados, líbranos del fuego del infierno, lleva al cielo a todas las almas, especialmente a las más necesitadas de tu divina misericordia.
0: Sagrado Corazón de Jesús,
1: en vos confío.
0: Inmaculado Corazón de María,
1: sed la salvación de nuestras almas.
0: Bendito San José,
1: aumenta nuestra fe.
0: Tercer misterio: el nacimiento del niño Jesús.

0: Te ofrecemos, niño Jesús, este tercer misterio en honor de tu santo nacimiento y te pedimos, por intercesión de tu Santísima Madre, el desapego de los bienes de la tierra, el amor a la pobreza y a los pobres. Amén. Y sucedió que mientras ellos estaban en Belén, se le cumplieron a María los días del alumbramiento, y dio a luz a su hijo primogénito, lo envolvió en pañales y lo recostó en un pesebre, porque no hubo lugar en el mesón.
1: Padre nuestro que estás en el cielo, santificado sea tu nombre. Venga a nosotros tu reino. Hágase tu voluntad, así en la tierra como en el cielo.
2: Danos hoy nuestro pan de cada día y perdona nuestras ofensas como también nosotros perdonamos a los que nos ofenden. No nos dejes caer en la tentación y líbranos del mal. Amén.
1: Dios te salve María, llena eres de gracia, el Señor es contigo. Bendita eres entre todas las mujeres y bendito es el fruto de tu vientre, Jesús.
2: Santa María, Madre de Dios, ruega por nosotros los pecadores, ahora y en la hora de nuestra muerte. Amén.
1: Dios te salve María, llena eres de gracia, el Señor es contigo. Bendita eres entre todas las mujeres y bendito es el fruto de tu vientre, Jesús.
2: Santa María, Madre de Dios, ruega por nosotros los pecadores, ahora y en la hora de nuestra muerte. Amén.
1: Dios te salve María, llena eres de gracia, el Señor es contigo. Bendita eres entre todas las mujeres y bendito es el fruto de tu vientre, Jesús.
2: Santa María, Madre de Dios, ruega por nosotros los pecadores, ahora y en la hora de nuestra muerte. Amén.
1: Dios te salve María, llena eres de gracia, el Señor es contigo. Bendita eres entre todas las mujeres y bendito es el fruto de tu vientre, Jesús.
2: Santa María, Madre de Dios, ruega por nosotros los pecadores, ahora y en la hora de nuestra muerte. Amén.
1: Dios te salve María, llena eres de gracia, el Señor es contigo. Bendita eres entre todas las mujeres y bendito es el fruto de tu vientre, Jesús.
2: Santa María, Madre de Dios, ruega por nosotros los pecadores, ahora y en la hora de nuestra muerte. Amén.
1: Dios te salve María, llena eres de gracia, el Señor es contigo. Bendita eres entre todas las mujeres y bendito es el fruto de tu vientre, Jesús.
2: Santa María, Madre de Dios, ruega por nosotros los pecadores, ahora y en la hora de nuestra muerte. Amén.
1: Dios te salve María, llena eres de gracia, el Señor es contigo. Bendita eres entre todas las mujeres y bendito es el fruto de tu vientre, Jesús.
2: Santa María, Madre de Dios, ruega por nosotros los pecadores, ahora y en la hora de nuestra muerte. Amén.
1: Dios te salve María, llena eres de gracia, el Señor es contigo. Bendita eres entre todas las mujeres y bendito es el fruto de tu vientre, Jesús.
2: Santa María, Madre de Dios, ruega por nosotros los pecadores, ahora y en la hora de nuestra muerte. Amén.
1: Dios te salve María, llena eres de gracia, el Señor es contigo. Bendita eres entre todas las mujeres y bendito es el fruto de tu vientre, Jesús.
2: Santa María, Madre de Dios, ruega por nosotros, los pecadores, ahora y en la hora de nuestra muerte. Amén.
1: Dios te salve María, llena eres de gracia, el Señor es contigo. Bendita eres entre todas las mujeres, y bendito es el fruto de tu vientre, Jesús.
2: Santa María, Madre de Dios, ruega por nosotros, los pecadores, ahora y en la hora de nuestra muerte. Amén.
0: Gloria al Padre, gloria al Hijo, y gloria al Espíritu Santo.
3: Como era en el principio, ahora y siempre, por los siglos de los siglos. Amén.
0: María, Madre de Gracia y Madre de Misericordia,
3: en la vida y en la muerte, ampáranos, Gran Señora.
1: Oh Jesús nuestro, perdona nuestros pecados. Líbranos del fuego del infierno. Lleva al cielo a todas las almas, especialmente a las más necesitadas de tu divina misericordia.
0: Sagrado Corazón de Jesús,
3: en vos confío.
0: Inmaculado Corazón de María,
3: sed la salvación de nuestras almas.
0: Bendito San José,
3: aumenta nuestra fe.
0: Cuarto misterio: la presentación de Jesús en el templo.

0: Te ofrecemos, Señor Jesús, este cuarto misterio, en honor de tu presentación en el templo por manos de María. Y te pedimos, por intercesión de tu Santísima Madre, el don de sabiduría, el don de la pureza de cuerpo y el don de la pureza del alma. Amén. Cuando se cumplieron los días de la purificación de María, llevaron al niño Jesús a Jerusalén para presentarlo al Señor. Como está escrito en la ley, todo varón primogénito será consagrado al Señor, y para ofrecer en sacrificio un par de tórtolas o dos pichones.
1: Padre nuestro que estás en el cielo, santificado sea tu nombre. Venga a nosotros tu reino. Hágase tu voluntad, así en la tierra como en el cielo.
2: Danos hoy nuestro pan de cada día, y perdona nuestras ofensas, como también nosotros perdonamos a los que nos ofenden. No nos dejes caer en la tentación, y líbranos del mal. Amén.
1: Dios te salve María, llena eres de gracia. El Señor es contigo. Bendita eres entre todas las mujeres, y bendito es el fruto de tu vientre, Jesús.
2: Santa María, Madre de Dios, ruega por nosotros los pecadores, ahora y en la hora de nuestra muerte. Amén.
1: Dios te salve María, llena eres de gracia. El Señor es contigo. Bendita eres entre todas las mujeres, y bendito es el fruto de tu vientre, Jesús.
2: Santa María, Madre de Dios, ruega por nosotros los pecadores, ahora y en la hora de nuestra muerte. Amén.
1: Dios te salve María, llena eres de gracia. El Señor es contigo. Bendita eres entre todas las mujeres, y bendito es el fruto de tu vientre, Jesús.
2: Santa María, Madre de Dios, ruega por nosotros los pecadores, ahora y en la hora de nuestra muerte. Amén.
1: Dios te salve María, llena eres de gracia. El Señor es contigo. Bendita eres entre todas las mujeres, y bendito es el fruto de tu vientre, Jesús.
2: Santa María, Madre de Dios, ruega por nosotros los pecadores, ahora y en la hora de nuestra muerte. Amén.
1: Dios te salve María, llena eres de gracia. El Señor es contigo. Bendita eres entre todas las mujeres, y bendito es el fruto de tu vientre, Jesús.
2: Santa María, Madre de Dios, ruega por nosotros los pecadores, ahora y en la hora de nuestra muerte. Amén.
1: Dios te salve María, llena eres de gracia. El Señor es contigo. Bendita eres entre todas las mujeres, y bendito es el fruto de tu vientre, Jesús.
2: Santa María, Madre de Dios, ruega por nosotros los pecadores, ahora y en la hora de nuestra muerte. Amén.
1: Dios te salve María, llena eres de gracia. El Señor es contigo. Bendita eres entre todas las mujeres, y bendito es el fruto de tu vientre, Jesús.
2: Santa María, Madre de Dios, ruega por nosotros los pecadores, ahora y en la hora de nuestra muerte. Amén.
1: Dios te salve María, llena eres de gracia. El Señor es contigo. Bendita eres entre todas las mujeres, y bendito es el fruto de tu vientre, Jesús.
2: Santa María, Madre de Dios, ruega por nosotros los pecadores, ahora y en la hora de nuestra muerte. Amén.
1: Dios te salve María, llena eres de gracia. El Señor es contigo. Bendita eres entre todas las mujeres, y bendito es el fruto de tu vientre, Jesús.
2: Santa María, Madre de Dios, ruega por nosotros los pecadores, ahora y en la hora de nuestra muerte. Amén.
1: Dios te salve María, llena eres de gracia. El Señor es contigo. Bendita eres entre todas las mujeres, y bendito es el fruto de tu vientre, Jesús.
2: Santa María, Madre de Dios, ruega por nosotros los pecadores, ahora y en la hora de nuestra muerte. Amén.
0: Gloria al Padre, gloria al Hijo y gloria al Espíritu Santo.
3: Como era en el principio, ahora y siempre, por los siglos de los siglos. Amén.
0: María, Madre de Gracia y Madre de Misericordia,
3: en la vida y en la muerte, ampáranos, Gran Señora.
2: Oh Jesús nuestro, perdona nuestros pecados. Líbranos del fuego del infierno. Lleva al cielo a todas las almas, especialmente a las más necesitadas de tu divina misericordia.
0: Sagrado Corazón de Jesús,
3: en vos confío.
0: Inmaculado Corazón de María,
3: sed la salvación de nuestras almas.
0: Bendito San José,
3: aumenta nuestra fe.
0: Quinto misterio: Jesús perdido y hallado en el templo.

0: Te ofrecemos, Señor Jesús, este quinto misterio, en honor de haberte encontrado, María, en medio de los doctores, cuando te había perdido. Y te pedimos, por este misterio y por intercesión de tu Santísima Madre, nuestra conversión, la conversión de los pecadores, la conversión de los herejes, de los sigmáticos y de los idólatras. Amén. Y sucedió que al cabo de 3 días, encontraron a Jesús en el templo, sentado en medio de los maestros, preguntándoles y escuchándolos. Todos los que lo oían estaban estupefactos por su inteligencia y por sus respuestas.
1: Padre nuestro que estás en el cielo, santificado sea tu nombre. Venga a nosotros tu reino. Hágase tu voluntad, así en la tierra como en el cielo.
2: Danos hoy nuestro pan de cada día. Y perdona nuestras ofensas, como también nosotros perdonamos a los que nos ofenden. No nos dejes caer en la tentación, y líbranos del mal. Amén.
1: Dios te salve, María, llena eres de gracia, el Señor es contigo. Bendita eres entre todas las mujeres, y bendito el fruto de tu vientre, Jesús.
2: Santa María, Madre de Dios, ruega por nosotros los pecadores, ahora y en la hora de nuestra muerte. Amén.
1: Dios te salve, María, llena eres de gracia, el Señor es contigo. Bendita eres entre todas las mujeres, y bendito el fruto de tu vientre, Jesús.
2: Santa María, Madre de Dios, ruega por nosotros los pecadores, ahora y en la hora de nuestra muerte. Amén.
1: Dios te salve, María, llena eres de gracia, el Señor es contigo. Bendita eres entre todas las mujeres, y bendito el fruto de tu vientre, Jesús.
2: Santa María, Madre de Dios, ruega por nosotros los pecadores, ahora y en la hora de nuestra muerte. Amén.
1: Dios te salve, María, llena eres de gracia, el Señor es contigo. Bendita eres entre todas las mujeres, y bendito el fruto de tu vientre, Jesús.
2: Santa María, Madre de Dios, ruega por nosotros los pecadores, ahora y en la hora de nuestra muerte. Amén.
1: Dios te salve, María, llena eres de gracia, el Señor es contigo. Bendita eres entre todas las mujeres, y bendito el fruto de tu vientre, Jesús.
2: Santa María, Madre de Dios, ruega por nosotros los pecadores, ahora y en la hora de nuestra muerte. Amén.
1: Dios te salve, María, llena eres de gracia, el Señor es contigo. Bendita eres entre todas las mujeres, y bendito el fruto de tu vientre, Jesús.
2: Santa María, Madre de Dios, ruega por nosotros los pecadores, ahora y en la hora de nuestra muerte. Amén.
1: Dios te salve, María, llena eres de gracia, el Señor es contigo. Bendita eres entre todas las mujeres, y bendito el fruto de tu vientre, Jesús.
2: Santa María, Madre de Dios, ruega por nosotros los pecadores, ahora y en la hora de nuestra muerte. Amén.
1: Dios te salve, María, llena eres de gracia, el Señor es contigo. Bendita eres entre todas las mujeres, y bendito el fruto de tu vientre, Jesús.
2: Santa María, Madre de Dios, ruega por nosotros los pecadores, ahora y en la hora de nuestra muerte. Amén.
1: Dios te salve, María, llena eres de gracia, el Señor es contigo. Bendita eres entre todas las mujeres, y bendito el fruto de tu vientre, Jesús.
2: Santa María, Madre de Dios, ruega por nosotros los pecadores, ahora y en la hora de nuestra muerte. Amén.
1: Dios te salve María, llena eres de gracia, el Señor es contigo. Bendita eres entre todas las mujeres, y bendito el fruto de tu vientre, Jesús.
2: Santa María, Madre de Dios, ruega por nosotros los pecadores, ahora y en la hora de nuestra muerte. Amén.
3: Gloria al Padre, gloria al Hijo, y gloria al Espíritu Santo.
1: Como era en el principio, ahora y siempre, por los siglos de los siglos. Amén.
3: María, Madre de Gracia y Madre de Misericordia,
1: en la vida y en la muerte, ampáranos, Gran Señora.
2: Oh Jesús nuestro, perdona nuestros pecados, líbranos del fuego del infierno, lleva al cielo a todas las almas, especialmente a las más necesitadas de tu divina misericordia.
3: Sagrado Corazón de Jesús,
1: en vos confío.
3: Inmaculado Corazón de María,
1: sed la salvación de nuestras almas.
3: Bendito San José,
1: aumenta nuestra fe. Dios te salve, María Santísima, Hija de Dios Padre, Virgen purísima antes del parto. En tus manos encomendamos nuestra fe para que la ilumines. Llena eres de gracia, el Señor es contigo. Bendita eres entre las mujeres, y bendito es el fruto de tu vientre, Jesús.
4: Santa María, Madre de Dios, ruega por nosotros los pecadores, ahora y en la hora de nuestra muerte. Amén.
1: Dios te salve, María Santísima, Madre de Dios Hijo, Virgen purísima en el parto. En tus manos encomendamos nuestra esperanza para que la alientes. Llena eres de gracia, el Señor es contigo. Bendita eres entre todas las mujeres, y bendito es el fruto de tu vientre, Jesús.
4: Santa María, Madre de Dios, ruega por nosotros los pecadores, ahora y en la hora de nuestra muerte. Amén.
1: Dios te salve, María Santísima, Esposa de Dios, Espíritu Santo, Virgen purísima después del parto. En tus manos encomendamos nuestra caridad para que la inflames. Llena eres de gracia, el Señor es contigo. Bendita tú eres entre todas las mujeres, y bendito el fruto de tu vientre, Jesús.
4: Santa María, Madre de Dios, ruega por nosotros los pecadores, ahora y en la hora de nuestra muerte. Amén.
1: Dios te salve, María Santísima, templo y sagrario de la Santísima Trinidad, Virgen concebida sin mancha del pecado original. Dios te salve, Reina y Madre de Misericordia, vida, dulzura y esperanza nuestra. Dios te salve, a ti llamamos los desterrados hijos de Eva. A ti suspiramos, gimiendo y llorando en este valle de lágrimas. Ea pues, Señora abogada nuestra, vuelve a nosotros esos tus ojos misericordiosos, y después de este destierro, muéstranos a Jesús, fruto bendito de tu vientre. Oh clemente, oh piadosa, oh dulce Virgen María,
3: ruega por nosotros, Santa Madre de Dios,
1: para que seamos dignos de alcanzar las promesas de nuestro Señor Jesucristo. Amén.
3: De tus purísimos ojos dependen nuestras felicidades. Míranos, Señora, y no nos desampares. Señor, ten piedad.
1: Señor, ten piedad de nosotros.
3: Cristo, ten piedad.
1: Cristo, ten piedad de nosotros.
3: Señor, ten piedad.
1: Señor, ten piedad.
3: Cristo, óyenos.
1: Cristo, óyenos.
3: Cristo, escúchanos.
1: Cristo, escúchanos.
3: Dios Padre Celestial,
1: ten piedad de nosotros.
3: Dios Hijo Redentor del mundo,
1: ten piedad de nosotros.
3: Dios Espíritu Santo,
1: ten piedad de nosotros.
3: Santísima Trinidad, que eres un solo Dios,
1: ten piedad de nosotros.
3: Santa María,
1: ruega por nosotros.
3: Santa Madre de Dios,
1: ruega por nosotros.
5: Santa Virgen de las Vírgenes,
1: ruega por nosotros.
3: Madre de Cristo,
1: ruega por nosotros.
5: Madre de la Iglesia,
1: ruega por nosotros.
5: Madre de la Divina Gracia,
1: ruega por nosotros.
5: Madre Purísima,
1: ruega por nosotros.
5: Madre Castísima,
1: ruega por nosotros.
5: Madre Siempre Virgen,
1: ruega por nosotros.
5: Madre Inmaculada,
1: ruega por nosotros.
5: Madre Amable,
1: ruega por nosotros.
5: Madre Admirable,
1: ruega por nosotros.
5: Madre del Buen Consejo,
1: ruega por nosotros.
5: Madre del Creador,
1: ruega por nosotros.
5: Madre del Salvador,
1: ruega por nosotros.
5: Madre de Misericordia,
1: ruega por nosotros.
5: Virgen Prudentísima,
1: ruega por nosotros.
5: Virgen Digna de Veneración,
1: ruega por nosotros.
5: Virgen Digna de Alabanza,
1: ruega por nosotros.
5: Virgen Poderosa,
1: ruega por nosotros.
5: Virgen Clemente,
1: ruega por nosotros.
5: Virgen Fiel,
1: ruega por nosotros.
5: Espejo de Justicia,
1: ruega por nosotros.
5: Trono de la Sabiduría,
1: ruega por nosotros.
5: Causa de nuestra alegría,
1: ruega por nosotros.
5: Vaso Espiritual,
1: ruega por nosotros.
5: Vaso Digno de Honor,
1: ruega por nosotros.
5: Vaso de Insigne Devoción,
1: ruega por nosotros.
5: Rosa Mística,
1: ruega por nosotros.
5: Torre de David,
1: ruega por nosotros.
5: Torre de Marfil,
1: ruega por nosotros.
5: Casa de Oro,
1: ruega por nosotros.
5: Arca de la Alianza,
1: ruega por nosotros.
5: Puerta del Cielo,
1: ruega por nosotros.
5: Estrella de la Mañana,
1: ruega por nosotros.
5: Salud de los Enfermos,
1: ruega por nosotros.
5: Refugio de los Pecadores,
1: ruega por nosotros.
5: Consuelo de los Afligidos,
1: ruega por nosotros.
5: Auxilio de los Cristianos,
1: ruega por nosotros.
5: Reina de los Ángeles,
1: ruega por nosotros.
5: Reina de los Patriarcas,
1: ruega por nosotros.
5: Reina de los Profetas,
1: ruega por nosotros.
5: Reina de los Apóstoles,
1: ruega por nosotros.
5: Reina de los Mártires,
1: ruega por nosotros.
5: Reina de los Confesores,
1: ruega por nosotros.
5: Reina de las Vírgenes,
1: ruega por nosotros.
5: Reina de todos los Santos,
1: ruega por nosotros.
5: Reina concebida sin pecado original,
1: ruega por nosotros.
5: Reina llevada al cielo,
1: ruega por nosotros.
5: Reina del Santísimo Rosario,
1: ruega por nosotros.
5: Reina de la Familia,
1: ruega por nosotros.
5: Reina de la Paz,
1: ruega por nosotros.
3: Cordero de Dios, que quitas el pecado del mundo,
1: perdónanos, Señor.
3: Cordero de Dios, que quitas el pecado del mundo,
1: escúchanos, Señor.
3: Cordero de Dios, que quitas el pecado del mundo,
1: ten misericordia de nosotros.
3: Ruega por nosotros, Santa Madre de Dios,
1: para que seamos dignos de las promesas de Cristo.
0: Oremos. Te rogamos nos concedas, Señor, Dios nuestro, gozar de continua salud de alma y cuerpo, y por la gloriosa intercesión de la bienaventurada siempre Virgen María, que nos veamos libres de las tristezas de la vida presente y disfrutar de las alegrías eternas. Por Jesucristo nuestro Señor. Amén. Hagamos una oración por todas las intenciones de su Santidad el Papa. Que el Señor le conserve la vida, que lo haga feliz en la tierra y que lo libre de todos sus enemigos. Amén.

0: Dios te salve María, llena eres de gracia, el Señor es contigo. Bendita eres entre todas las mujeres, y bendito el fruto de tu vientre, Jesús.
1: Santa María, Madre de Dios, ruega por nosotros los pecadores, ahora y en la hora de nuestra muerte. Amén.
2: Gloria al Padre, gloria al Hijo, y gloria al Espíritu Santo.
0: Como era en el principio, ahora y siempre, por los siglos de los siglos. Amén.

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Con el rezo del rosario, las almas sedientas se sacian. Los que están atados ven sus lazos deshechos. Los que lloran hallan alegría. Los que son tentados hallan tranquilidad. Los pobres son socorridos. Los religiosos son reformados.

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4: De la mano de Jesús y de María en la tormenta, comenzamos con esta lectura de la primera carta a los Corintios, en el capítulo 7, desde el versículo 7. Dice: me gustaría que todos fueran como yo, pero cada uno recibe de Dios su propia gracia, unos de una manera y otros de otra. A los solteros y a las viudas les digo que estaría bien que se quedaran como yo. Pero si no logran contenerse, que se casen, pues más vale casarse que estar quemándose por dentro. En cuanto a los casados, les doy esta orden, que no es mía sino del Señor, que la mujer no se separe de su marido. Y si se ha separado de él, que no se vuelva a casar, o que haga las paces con su marido, y que tampoco el marido despida a su mujer. A los demás les digo, como cosa mía y no del Señor, si algún hermano tiene una esposa que no es creyente, pero acepta vivir con él, que no la despida. Del mismo modo, si una mujer tiene un esposo que no es creyente, pero acepta vivir con ella, que no se divorcie. Pues el esposo no creyente es santificado mediante su esposa, y la esposa no creyente es santificada mediante su marido cristiano. De no ser así, también sus hijos estarían lejos de Dios, mientras que en realidad ya han sido consagrados. Si el esposo o la esposa no creyente se quiere separar, que se separe. En este caso, el esposo o la esposa creyente no están esclavizados, pues el Señor nos ha llamado a vivir en paz. ¿Estás segura tú, mujer, de que vas a salvar?

0: Uno pues permanezca en la situación en que estaba cuando fue llamado. Palabra de Dios. Qué lindo que es esto, porque es la nueva creación en Jesucristo que nos hace criaturas nuevas. Y esto quiere decir que sin importar nuestro pasado, cómo lo vivíamos lejos de Dios, en desobediencia a sus mandamientos, en obediencia a las reglas del mundo, que es un desorden moral, cuando entramos en la verdad de Jesucristo, somos hechos criaturas nuevas por el bautismo. Y ya todo nuestro pasado no vale. Ya el Señor nos perdona nuestro pasado y se olvida. Y nosotros debemos entrar en un camino de reparación, de enmienda de todo lo que hicimos mal y recuperar esa amistad con Dios en plenitud, para que podamos entrar a su santuario al final de esta vida. Todo eso es posible si nosotros comenzamos a vivir rectamente, honestamente, en obediencia a Dios. Todo se hace. Ahora, hay que tener cuidado porque el hecho de que uno haya vivido una vida lejos de Dios y en pecado y hoy entre a vivir en obediencia a Dios, eso no quiere decir que entonces todos los asuntos del mundo temporal se van a solucionar y que ya no vamos a tener problemas porque estamos obedientes a Dios. Hay que tener cuidado con eso porque nos podemos equivocar. El hecho de que estemos enderezando el camino no quiere decir que eso es una solución a todos nuestros problemas materiales, los problemas de este mundo. No, no es así, porque las cuentas con Dios son exactas, los números son exactos y las consecuencias de los malos actos nuestros producen situaciones difíciles, nos toca enfrentar esas consecuencias y no esperar que se solucionen por el solo hecho de ahora ser obedientes a Dios. Hay mucha gente que se confunde con eso y por eso a veces hasta pierden la poca fe que consiguieron al acercarse a Dios, porque no entienden por qué razón no se les solucionan sus cosas. Pero lo que pasa es que no es acerca del mundo temporal. Cuando nosotros entramos en una relación con Dios después de haber estado alejados de Él, lo que encontramos es la puerta abierta para la salvación de nuestra alma después de la muerte, pero no la solución a todos nuestros problemas temporales.
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0: Perdónenme, todavía sigo teniendo problemas con estos trifocales. Ellos andan por un lado y yo por otro. Oremos. Dios Padre Todopoderoso, la luz de tu verdad nos ha llenado del brillo de tu amor, dándonos luz a nuestros ojos pecaminosos de obscuridad. Padre, te imploramos que esta hora de adoración a tu Hijo amado, luz del mundo, presente aquí en el Santísimo Sacramento Eucarístico en el altar, nos conmueva en sincero arrepentimiento en nuestro contrito corazón y nos llene de tu bendición con el perdón de nuestros pecados. Generoso regalo tuyo, Dios Padre, en Cristo Jesús, nuestro Señor y Dios Salvador. Por el propio Jesucristo, tu Hijo, nuestro Señor, que vive y reina contigo en la unidad del Espíritu Santo, y es Dios por los siglos de los siglos. Amén.
1: Amén.
0: Mi reflexión de hoy día, en que la Iglesia Universal celebra esta gloriosa fiesta del triunfante y sagrado corazón de Jesús, la voy a hacer mayormente de una de las santas de mi preferencia, por la profundidad de su espiritualidad, la cual palpamos muy evidentemente en sus escritos, que es nada más y nada menos que Santa Gertrudis, monja benedicta del medioevo, quien nos habla no solamente de una perspectiva espiritual femenina, sino simplemente de una espiritualidad de amor a Dios en Dios. La epístola de San Juan que vamos a escuchar en la celebración eucarística del mediodía nos habla precisamente de quién es Dios. Dios es amor. Dios es misericordia. En esa epístola, en el capítulo 4, Él se repite en dos diferentes ocasiones, recordándonos que Dios es amor. Y a veces lo que no entendemos, y debemos de preguntarnos, porque la respuesta la sabemos, ¿quién amó primero, Dios o nosotros? La respuesta siempre debe ser clara. Dios amó primero. Si miramos todo lo que nos rodea, en este pequeño planeta azul, de la inmensidad de la creación del Señor, podemos darnos cuenta qué enorme soñador es Dios. Qué manantial de aguas vivas de amor y misericordia que ejemplifica todo lo que vemos, todo lo que nos rodea. Ahí está esa primera respuesta que es esencial del por qué reconocemos que Dios es amor, porque Él nos amó primero, porque todo esto lo creó para sus hijos muy amados, de quienes nosotros somos una parte íntegra. En su visión universal de la creación. Esta creación es un reflejo de ese amor interno que reside en lo más profundo de Dios y que Él comparte gratuitamente, amorosamente, esplendorosamente con todos y cada uno de nosotros y nos las hace ver en Él mismo cuando su Hijo muy amado se encarna en nuestra humanidad y de ahí nos da visiblemente al Padre y al Espíritu Santo, porque aunque son tres personas, consubstancialmente son un solo Dios, una misma esencia que en términos nuestros pudiéramos entender con tres manifestaciones ministeriales que ello nos lleva a llevar en lo más profundo de nuestro ser, expresar a Dios. Y dice Santa Gertrudis que ese dulce amor de nuestro Salvador es el amor de quien ella se enamoró y lo que le da sentido a toda su vida. Tenemos que entender que la vida religiosa femenina hace un esposamiento con Cristo nuestro Señor. Y la vida religiosa sacerdotal masculina hace un esposamiento con la novia intachable e inmaculada, cuerpo místico de Cristo, que es la Iglesia, que somos todos los bautizados, que formamos esa familia tan especial y tan amada en Dios. En la primera lectura se nos habla

como Moisés le recuerda al pueblo de Israel, del cual nosotros somos parte íntegra del mismo, que fuimos escogidos por Dios, que Él nos escogió para que fuéramos su pueblo muy amado, su pueblo a quien Él desea que emprendamos el camino de la verdad y de la vida en el ejemplo de nuestro Señor y Salvador, nuestro Dios, Jesús, Dios, palabra de Dios, encarnada en nuestra humanidad y dada para el bien de todos. Ese amor de Dios, cuando Él nos llama como pueblo, nos llama para que le amemos a Él con toda nuestra mente, con todo nuestro corazón, con toda nuestra alma, con todas las fibras de nuestro ser, y que demos ejemplo verdadero y genuino de que le amamos al amar al prójimo. Ayer la palabra viva nos recordaba que el amor al prójimo no es solamente amar a quienes nos aman, sino ir un paso más allá, ir un paso que quizás nos cueste internamente dar, pero de que es necesario para nuestra vivencia, existencialidad, aquí y ahora, que es amar al prójimo que nos ofende, que nos maltrata, que nos desea lo peor que podamos pensar que se le puede desear a nadie. Aquellos que no solamente pudieran tener desdén por nosotros, sino en hecho odiarnos y devolver toda esa furia de odio y desdén, no al igual, sino en superioridad, de ejemplificar el amor de Dios que hay en nuestro corazón. Es dar a compartir a Dios en nuestros enemigos, porque son nuestros hermanos. Y hoy, en esta fiesta gloriosa del Inmaculado Corazón de Jesús, Sagrado Corazón del Dios viviente, Él hace un llamado especial cuando nos dice: vengan a mí los que están afligidos, los que están dolientes y se sienten agobiados, y yo los aliviaré. Pero Jesús nos pide algo que a veces no entendemos, y de que inclusive, como a veces renegamos de lo que Él nos pide: carguen sobre ustedes, refiriéndose a nosotros, mi yugo. Carguen sobre ustedes mi yugo y aprendan de mí. Ahí lo tienen. Cristo crucificado,

tienen. Lo llevaron como se lleva un buey de carga por el aguijón, arrastrándolo con la cruz a cuesta por todas las calles de la ciudad santa, arrastrándolo que a veces el peso de nuestros pecados que llevaba en sí sobre la cruz era tan fuerte que se caía. Y ahí nos dio una enseñanza extraordinaria de la importancia de cómo cargar su yugo y aprender de él. Yo recuerdo de adolescente y joven que cuando me sentía muy agobiado por distintas y variadas cosas, mi abuela Teresa Guajira, que no sabía leer ni escribir, pero tenía una sabiduría de campo de Dios increíble y un corazón lleno y completo de amor, y me decía: Fernando Eduardo, si la cruz que llevas del costado izquierdo te está pesando mucho, es hora que te la cambies para el lado derecho. Es hora que te la cambies para el lado derecho, porque esa la escogiste con el amor de Dios. Dios nunca se impone. Dios siempre nos pide y nos deja en la libertad de decidir. Y una vez que decidimos, Él nos ayuda por el caminar de la vida. Él nos ayuda a llevar a

Él nos ayuda. Tenemos que apagar los teléfonos o ponerlos en vibración. Y tenemos que hacer absoluto silencio. Si ustedes no desean que yo haga la hora santa, por la razón que sea, me lo dejan saber y yo con mucho gusto me retiro en meditación personal. Pero hay que respetar. ¿Cuántas oportunidades en la vida tenemos de estar en la presencia de Cristo, Hijo de Dios Padre, presente en la Sagrada Eucaristía? Por favor, vivamos el debido respeto que le debemos a Dios. No es pedir mucho. Es Cristo, vivo y presente en la Sagrada Eucaristía sobre el altar. Si no lo creen, ¿qué hacemos aquí? Pero si estamos aquí, aprovechemos. Aprovechemos para pedirle, para que unamos nuestro corazón a su corazón inmaculado y sagrado, especialmente en esta fiesta que celebramos hoy día. Y en ese caminar, Jesús cae 3 veces. Y una de las enseñanzas más grandiosas es que por el caminar de la vida nos vamos a caer una multitud de veces. Y ahí tenemos 2 opciones. Y él nos da ejemplo de las opciones. O me quedo en el lodo de la tierra, de donde fui creado, y ahora he caído, o me levanto con las fuerzas de Dios que está dentro de mí, acomodo la cruz que comparto con mi Señor y Creador y sigo adelante por el camino de la vida en pos de Cristo. No es difícil. Cuando nosotros entregamos nuestro corazón para que se una al corazón sagrado e inmaculado del Señor, nos vamos a caer un sinfín de veces por el caminar de la vida. Y Él nos dice: levántense. Yo estoy con ustedes. Yo soy la fuerza a través de mi amor y misericordia. No tengan miedo. Caminen. Caminen adelante. ¿Por qué? Yo soy el camino, la verdad y la vida. Jesús es el esposo místico, espiritual, que para toda hembra consagrada, ministerialmente, en la dedicación de una vida religiosa a Dios, Él es quien les da ese amor profundo y especial para que ellas den ejemplo de ese amor de Cristo en los carismas que Él les da, en los dones que Él les proporciona, en cómo ayudar a los hermanos.
nuestras hermanas, las hijas de la caridad, que colaboran aquí, en esta casa de Dios dedicada a su Santa Madre. Los dones especiales que Dios les ha dado en su ministerio religioso son atender las necesidades de los pobres, de los enfermos, de los afligidos, de los marginalizados. Y dice Santa Gertrudis: oh, mi dulce Salvador, consuélame con la visión de tu presencia tan dulce. Reconfórtame con el gusto del precio, con el que me has rescatado. Llámame con la voz viva de tu hermoso amor. Recíbeme en el brazo de tu perdón, en el abrazo infinito y misericordioso con que me acoges, y sopla suavemente el ardor del amor del Espíritu Santo con su fragancia de suavidad que me atrae a ti, que me trae a ti y que me atrae eternamente a tu inmaculado corazón. Es ahí, Señor mío y Dios mío, que recibo el beso eterno de

de la perfección unión de mi alma con tu alma sagrada e inmaculada, reflejado en tu dulcísimo y sagrado corazón. Oh Dios, mi alma está enamorada de ti. Oh Dios, llévame hasta el fin de la eternidad a tu sagrado e inmaculado corazón. Que Dios nos bendiga a todos.

0: Les diste el pan del cielo, aleluya, aleluya, que contiene sí todo deleite, aleluya, aleluya, aleluya. Oremos. Oh Dios, que en este admirable sacramento nos dejas el memorial de tu pasión. Te pedimos, nos concedas venerar de tal modo los sagrados misterios de tu cuerpo y de tu sangre, y que experimentemos constantemente el fruto de tu redención, tú que vives y reinas por los siglos de los siglos.
1: Amén.
0: Ahora yo creo que es apropiado que por unos, siéntense por favor, 5 a 10 minutos, todos hablemos con el Señor. Tenemos la oportunidad excepcional de aquí en su santa presencia pedirle para que Él en esta fiesta sagrada y santa de su inmaculado corazón mire dentro de nuestros corazones y nos ayude a hacer los cambios que Él desea que hagamos para su mayor gloria y nuestra salvación.

0: Bendito sea Dios.
1: Bendito sea Dios.
0: Bendito sea su santo nombre.
1: Bendito sea su santo nombre.
0: Bendito sea Jesucristo, verdadero Dios y verdadero hombre.
1: Bendito sea Jesucristo, verdadero Dios y verdadero hombre.
0: Bendito sea el nombre de Jesús.
1: Bendito sea el nombre de Jesús.
0: Bendito sea su sacratísimo corazón.
1: Bendito sea su sacratísimo corazón.
0: Bendita sea su preciosísima sangre.
1: Bendita sea su preciosísima sangre.
0: Bendito sea Jesús, presente en el Santísimo Sacramento Eucarístico del altar.
1: Bendito sea Jesús, presente en el Santísimo Sacramento del altar.
0: Bendito sea el Espíritu Santo, Paráclito.
1: Bendito sea el Espíritu Santo, Paráclito.
0: Bendita sea la Madre de Dios, María Virgen y Madre.
1: Bendita sea la Madre de Dios, María Virgen y Madre.
0: Bendita sea su Santa Inmaculada Concepción.
1: Bendita sea su Santa e Inmaculada Concepción.
0: Bendita sea la Santísima Virgen María.
1: Bendita sea la Santísima Virgen María.
0: Bendito sea José, su castísimo esposo.
1: Bendito sea José, su castísimo esposo.
0: Bendito sea Dios en sus ángeles y en sus santos.
1: Bendito sea Dios en sus ángeles y en sus santos.

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¿Qué tal, hermanos? Estamos en su programa En Defensa de la Fe. Muchas gracias por estarnos sintonizando. Mi nombre es Martín Guerrero, soy laico, y en esta ocasión vamos a tocar un tema que es algo muy bonito y muy importante para nosotros que pertenecemos a la Iglesia Católica. Si me permiten, voy a dar los datos de donde se pueden comunicar con nosotros para hacer sus comentarios, preguntar sus dudas, hacer sus sugerencias y hasta críticas, porque como les he dicho en otros programas, estamos abiertos a cualquier corrección, ya que no somos expertos en los temas, y cualquier comentario que ustedes nos haga para corregir el error que hayamos dicho, pues nos va a servir de mucho. El teléfono directo en cabina es el 3337-701827. Para llamadas internacionales es más 52-3337-701827. Nos pueden ver por Facebook, es María Visión Radio, lo mismo en YouTube. La página web es mariavision.com/mbradioenvivo. En Instagram nos pueden ver en mb-radio-méxico. En esta ocasión vamos a tocar un tema que es muy importante para nosotros como católicos, ¿sí? El título del tema es Los Sagrados Corazones en la Eucaristía. Si me permiten, les voy a recordar lo que es las partes de la Santa Misa, para que pues ahora sí que las asimilen y sepan cuando empieza una parte y otra y termina. Las partes de la misa son cuatro. La primera es rito ceremonia de entrada, que inicia desde que el sacerdote sube al presbiterio, besa el altar hasta que nos persignamos o nos santiguamos. La segunda es liturgia de la palabra, que inicia desde la primera lectura, la segunda lectura, el salmo y la lectura del Evangelio. La tercera es liturgia eucarística, que inicia desde que el sacerdote hace la oración colecta, cuando el monaguillo o la persona que le esté auxiliando le lleva los vasos sagrados hasta la comunión a los feligreses. Y la cuarta es rito o ceremonia de despedida, que es cuando el sacerdote, antes de darnos la bendición, nos hace una oración y enseguida pues ya nos dice que vayamos en paz, ¿verdad? ¿Por qué les toco este tema? Porque muchas veces tenemos la costumbre de ir a misa y pues en realidad hay que saber en qué momento va a pasar de una parte a la otra. ¿Y por qué los Sagrados Corazones en la Eucaristía? En primer lugar, ustedes saben que en la única iglesia que fundó Cristo en el año 33 en Palestina, fue instituida en la última cena, fue la primer misa que se celebró, fue cuando nuestro Señor Jesucristo dijo, quien coma mi cuerpo y beba mi sangre vivirá eternamente y los poderes del infierno no prevalecerán, ¿verdad? Entonces ahí fue la primer misa que se celebró en el mundo, ¿sí? La palabra misa viene del latín, que significa Eucaristía. Por lo tanto, para que cuando nos pregunten nuestros hermanos separados de que dónde viene la palabra misa en la Biblia, pues en sí no viene, pero lo podemos ahora sí que contestar con palabras convincentes, ¿verdad? También porque el Dulce Corazón de María, porque recuerden que el primer sagrario

que hubo en el mundo fue la Santísima Virgen María, porque ella llevó en su vientre a nuestro Señor Jesucristo. Imagínense qué bonito para la Virgen María, pues llevar a nuestro Señor Jesucristo en su seno, ¿verdad? Y todavía aún así, pues no, muchos hermanos separados, pues la critican y hablan mal de ella. Nada menos en días pasados, yo tuve una plática con un hermano separado que sinceramente no supe a qué secta pertenecía, pero pues ahora sí que a mí se me pasó preguntarle, ni él me externó, pero por sus ideas deduje que no era ni de una secta, era de un grupo, de esos grupos que se han estado formando, que practican el Reiki, la adivinación, todos esos detalles que para ante los ojos de Dios pues no están bien vistos, ¿verdad? Y él me decía que él, cuando anduvo dentro de una iglesia, pues sí oyó muy poco hablar de María, ¿verdad? Y en realidad él pues no hablaba mal de ella, pero tampoco le daba el respeto que se merece. Y le dije yo, ¿y si sabes que el primer sagrario fue ella, porque ella llevó en su vientre a nuestro Señor Jesucristo? Y tomó otra actitud, hagan de cuenta, como de un sectario, y me dijo, entonces, ¿cómo me aseguras que ella fue, es y será virgen? Pues por obra de nuestro Señor, ¿sí? Porque Dios Padre la escogió para Madre del Salvador. Por lo tanto, Dios nuestro Señor pues no se equivoca. Él ya sabía, como les he dicho en otros programas, Él ya sabía si se iba a manchar o estaba manchada, ¿verdad? Entonces, desafortunadamente, le dije a este cuate, no escudriñamos bien las Sagradas Escrituras, y pues ahora sí que, pues cómo vamos a convencernos de que en realidad ella permaneció virgen siempre, ¿verdad? Dice, pero la Biblia es palabra escrita por hombres. Le dije, no, pero es que, ok, sí le escribieron hombres, pero fueron inspirados por el Espíritu Santo, ¿verdad? Él fue el que les inspiró para escribir todo aquello que aconteció desde el inicio desde la creación del mundo, y lo que va a acontecer ya cuando sea el fin del mundo, ¿verdad? Y varios detalles así que me estaba preguntando. El caso es que le dije, a ver, entonces, si tú no crees en la Virgen, no crees en su Hijo, ¿cómo hablas mal de ellos? ¿Sí? No, dice, es que es por el fanatismo que a veces tienen unas personas como tú. Ah, le dije, no, es que no es fanatismo, es convicción. ¿Sí? El hecho de que yo te predique esto es para que tú te convenzas de que es muy importante conocer a Jesús y a María, ¿sí? Porque, por ejemplo, tú dices que practicas el Reiki, ¿sí? Imagínate cuántas personas hay que tú les has impuesto las manos y se han muerto. No, pues muchas. Entonces, ¿por qué no te digo que sigas imponiendo manos? ¿Por qué no oras mejor a Jesús y a María por aquella persona que está enferma, y ellos se van a encargar de sanar a aquella persona, ¿verdad? Pero desafortunadamente, pues hay personas que ya están muy adentradas dentro de ese tipo de grupos, y ya es difícil que uno como ser humano
los quite de

0: de aquella idea, ¿verdad? Solamente Dios, y que ahora sí que cuando Dios quiera, Él las va a sacar de esa ignorancia, porque no se le puede mencionar de otra forma. Y por ejemplo, volviendo a lo de la Santa Misa, allí nosotros como católicos celebramos la Última Cena diariamente. Estaba investigando de un grupo sectario que fue fundado aquí en la ciudad de Guadalajara, Jalisco, en el año de 1926, por un señor llamado Aarón. Ellos celebran la Última Cena del Señor cada año, ¿sí? Si no me equivoco, es el 17 de agosto. Y fíjense qué contrariedad, ¿no? Lo celebran en el mes en que se celebra, valga la redundancia, la Asunción de la Virgen, ¿verdad? Entonces, ahora sí que pues ellos mismos se contradicen, ¿no? Porque incluso su fundador, cuando ya se estaba muriendo, mandó pedir un sacerdote católico para que lo confesara, y él externó que para vivir cualquier religión era buena, para morir nomás la católica. Este sacerdote, tengo información que se apellida González y era de aquí, de la arquidiócesis de Guadalajara, el que fue a confesarlo, y lógico, pues le dio la absolución. Pero fíjense cómo, siendo el líder de un grupo sectario, ahora sí que asimiló, en el último momento aceptó más bien que la iglesia católica era la que había fundado nuestro Señor Jesucristo. Pues ahora sí que, como dicen, ¿y dónde estará? Pues solo Dios sabe, pero hay que pedir por ese tipo de personas que se arrepienten, y para que Dios la reciba en el reino de los cielos, ¿verdad? Y volviendo a lo del tema del día de hoy, también cuando yo era vendedor de Biblias, en una ocasión me encontré a una estampita con el Sagrado Corazón de Jesús, y a la vuelta traía una oración, y fíjense que me la aprendí de memoria, y cuando andaba vendiendo Biblias, cada que veía un Sagrado Corazón de Jesús en una casa, en la siguiente casa vendía. Entonces, si me permiten, la voy a recitar, para que más o menos tengan una idea de lo que decía, ¿no? Dice así: doy una mirada a mi pasado y me estremezco. Cuántas culpas, cuántas gracias perdidas, el infierno a la verdad merezco, mas no quiero agregar nuevos pecados, desconfiando de ti, Salvador mío. Solo quiero decirte a cada hora, Sagrado Corazón de Jesús, en vos confío, que mis plegarias asciendan hasta tu trono, y por María consiga lo que anhelo, reparar, consolarte, amarte mucho, con ese amor con que se alcanza el cielo. Amén. Y les vuelvo a repetir, siempre que veía una imagen del Sagrado Corazón de Jesús en una casa, en la siguiente ya vendía. O sea, ya tenía yo la fe puesta en el Sagrado Corazón de Jesús, que Él me iba a ayudar a hacer aquella venta. Pues bien, hermanos, en un momento más continuamos en su programa En Defensa de la Fe. Muchas gracias por estarnos sintonizando.
1: 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En Apóstoles de nuestro tiempo, el padre Eduardo Salcedo nos habla de la iglesia doméstica.
2: Haz en tu casa un rinconcito que sea tu capilla, tu templo, donde celebres tu fe con tu familia, donde se manifieste más plenamente la iglesia doméstica. Ahí es donde tú vas a poner una imagen de Cristo, de la Virgen María, del santo de tu devoción, y ahí vas a poner tu pantalla, tu teléfono, o el medio por el cual tú recibes.

es la señal para acompañar la Eucaristía. Y ahí también pueden en familia rezar el Santo Rosario o las oraciones devocionales que ustedes tienen. Que el Señor los siga ayudando para que sobrellevemos este

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1: Bien, hermanos, continuamos en su programa En Defensa de la Fe. Muchas gracias por seguirnos sintonizando. Si me permiten, voy a leer los nombres de dos personas que se comunicaron con nosotros. Guadalupe Marín, ella hace un comentario: gracias por sus enseñanzas, por defender nuestra fe. Pues gracias a Dios y a la Virgen que aquí nos tiene, ¿verdad? Y pues bendiciones para usted y su familia. Saludos y bendiciones para Rosario Rodríguez y su familia. Recuerden que todas las personas que nos hagan el favor de marcar van a ser puestos sus nombres a los pies del Santísimo para que Él, valga la redundancia, les colme de bendiciones en todos los aspectos de su vida. Bien, si me permiten, voy a volver a repetir los números telefónicos. El teléfono directo en cabina es el 33 37 70 18 27. Para llamadas internacionales es más 52 33 37 70 18 27. En Facebook es María Visión Radio, lo mismo en YouTube. La página web es mariavision.com/mbradioenvivo. En Instagram estamos en mb-radio-méxico. Bien, hablando un poquito del Dulce Corazón de María, vamos a hablar de María completa, ¿no? Les recuerdo que hace muchos años yo estuve estudiando en un grupo sectario cuando a mí me ofrecieron un curso bíblico, por el hecho de que pues yo estaba en una especie de depresión, ¿no? El caso es que pues empecé a tomar el curso con ellos. Ellos llegaban cada 8 días a la casa de ustedes y empezamos con un libro que se llama Usted puede vivir para siempre en el paraíso, en la tierra. Ese libro tenía, aparte de textos bíblicos, tenía citas bíblicas y dibujitos, ¿no? O sea, para hacer, según ellos, más amena la lectura. El caso es que después de 6 meses se me ocurre hacerles la pregunta que por qué no me hablaban de la Santísima Virgen María. Y pues uno de ellos me dijo que para ellos la Virgen había sido como una mujer de la calle porque había tenido más hijos. Entonces, dentro de mi misma ignorancia, les dije que cuántos hijos habían tenido las mamás de ellos. Y pues se enojaron y ya no me quisieron dar el curso bíblico. Pues qué bueno, ¿no? Porque fue cuando yo ya busqué, más bien Dios nuestro Señor me mandó un trabajo donde era del grupo de la sección de Susana de Apóstoles de la Palabra, con el padre Flaviano Amatulli, y ahí fue donde discerní todas mis dudas. Por eso es que un servidor de ustedes le tiene mucho respeto a la Santísima Virgen María, ¿sí? Y cada que hablan mal de ella, ahora sí que, como decía la gente de antes, ¿no? La defiendo a capa y espada, ¿verdad? Porque pues gracias a ella tuvo mucho que ver el que yo haya regresado a la Iglesia Católica, que nunca me salí, ¿eh? Porque, o sea, yo decía que yo era católico, pero como estaba estudiando con estas personas, sí me dejaban a veces alguna duda, ¿no? Por ejemplo, una de esas dudas era que en el Padre Nuestro decimos: venga a nosotros tu reino. Y ahí ellos se basan que en esas palabras para decir que el reino de los cielos es aquí en la tierra y no allá en el cielo. Ellos argumentan que el reino de los cielos

0: pues van a vivir aquí en el paraíso en la tierra, nada más los que son de su secta, y que los 144,000 de los que habla la Biblia, ellos van a gobernar allá arriba en el cielo. Entonces, el argumento de esto es que, por ejemplo, yo les pregunté que Jesús dónde se había ido, ¿no? Si se había quedado aquí, como cuando le dijo al ladrón arrepentido, en verdad os digo que hoy mismo estarás conmigo en el paraíso, él se quedó aquí o se fue al cielo. No, pues se fue al cielo, entonces ¿dónde va a ser el paraíso? ¿Verdad? Y dice, no, pero es que esas moradas ya están ocupadas por los 144,000. Y 144,000 es un número simbólico que lo podemos interpretar. Son 12 por 12, 144. Las tribus de Israel. Mil, una gran muchedumbre. Jesús nunca dijo, voy a prepararles una morada para acá, para 144,000 personas, ¿no? Él dijo, para cada uno de ustedes. O sea que todos estamos llamados a ocupar esas moradas. Claro que tenemos que hacer, ahora sí, obras buenas y algo más para merecer esa morada, ¿verdad? Donde, como comentario, ya no va a haber ni enfermedades, ni crisis económicas, ni dolores, sino que vamos a estar gozando de la presencia del Padre Celestial, ¿verdad? Entonces, pero hay que ganárnosla, ¿verdad? Lógico que no es difícil, pero tampoco es tan fácil, ¿sí? Porque pues somos seres humanos y por naturaleza somos pecadores, pero hay que tratar de evitar lo más que se pueda cometer un pecado, ¿no? Sobre todo cuando pues se nos viene a la mente hacer algo malo, preguntarnos siempre qué haría Jesús en nuestra situación, ¿verdad? O más bien, qué diría Jesús si nosotros queremos hacer aquello que sabemos de antemano que no está bien, ¿verdad? Entonces, al tratar de persuadirnos de ese pensamiento negativo, pedirle al Espíritu Santo, sobre todo, la sabiduría necesaria para saber discernir aquel pensamiento y que Él mismo no lo quite de la mente para ya no actuar, ¿verdad? Entonces les decía, hay una, ¿cómo les diré? Bueno, una pequeña oración que dice, Sagrado Corazón de Jesús, en vos confío. Inmaculado Corazón de María, ser la salvación de nuestras almas. Y es una, pues es una, son oraciones que nosotros como católicos debemos de aprendernos, y siempre que vayamos a salir a la calle o a hacer algo, pues hay que invitarlos a ellos, ¿verdad? Yo tengo otra oracioncita de que digo, Inmaculado Corazón de María, sé mi compañía, ¿verdad? Y ellos siempre nos van a acompañar en nuestro caminar. Desafortunadamente, siempre, sobre todo la Santísima Virgen María, ha sido atacada por nuestros hermanos separados. Pero pues hay que pedirle a ella que por su intercesión, nuestro Señor Jesucristo, pues ahora sí los invite a amar a su y respetar a su mamá, ¿verdad? Porque recordemos que el camino más corto para llegar a Jesús es la Virgen María. Es la intercesora más fuerte que hay para nosotros como católicos, ¿verdad? En días pasados también una persona que asiste mucho aquí a la capilla de María Visión me comentaba, valga la redundancia, que le había comentado otra persona que por qué ella se dirigía primero con la Virgen, y que esta otra persona se dirigía directamente a Jesús. yo le di un ejemplo, si ustedes quieren, pues algo simple, ¿no? Pero pues por algo lo dije, ¿no? De que pues dígale a esta persona que cuando llega a un hospital a que lo atiendan, si pasa directamente con el doctor, ¿verdad? No, claro que lo tienen que checar las enfermeras y ya posteriormente lo pasan con el doctor para que lo atienda. Así usted primero está pidiendo a la mejor intercesora que nosotros tenemos como católicos, para que lleve sus intenciones o sus peticiones a su Hijo Jesucristo, así como en las bodas de Caná, cuando la Virgen se dio cuenta que se les había terminado el vino, ella intercedió por los esposos que estaban en apuros, ¿sí? A pesar de que Jesús dijo, Madre, a ti, a mí, ¿qué nos va, no? Pero, todavía no es mi tiempo, también le dijo. Les dijo a los servidores de esa fiesta, hagan lo que les diga. Ahí lo comprometió a Jesús, si ustedes quieren. Pero imagínense la influencia que tiene la Santísima Virgen María en su Hijo Jesucristo. Claro, es su mamá. Pero Jesucristo, siendo Dios, se sometió a la orden de la Virgen María, ¿sí? Entonces, ¿cuál es el camino más fácil para llegar a Jesús? Se los vuelvo a repetir, es la Virgen María. Entonces, ahora sí que hay que darle el respeto, la importancia que ella tiene en nuestra iglesia. Y por qué no también, pues nosotros evangelizar a nuestros hermanos separados con esas advocaciones, para que pues ellos reflexionen, ¿no? Y sepan la riqueza que tenemos en la Iglesia Católica al tener como madre a la Virgen María, y que nuestro Señor Jesucristo se va a poner contento, puesto que su madre le está acercando más hijos a él, ¿verdad? Pero bien, hermanos, en un momento más continuamos en su programa En Defensa de la Fe. Muchas gracias por seguirnos sintonizando.
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0: El sacerdocio es un regalo. Es un regalo que uno recibe con sorpresa y que poco a poco va uno entendiendo y asimilando lo que eso significa. En estos años que el Señor me ha regalado como sacerdote, he podido experimentar siempre, cada día y todos los días, la fidelidad de Dios, porque Él no se echa para atrás, Él es fiel, y creo que esa es la mayor certeza de nuestra vida como sacerdotes. En la vida sacerdotal uno atraviesa distintas experiencias, unas muy alegres, muy gozosas, muy jubilosas, muy satisfactorias, muy plenificantes, pero también momentos de prueba, momentos difíciles, momentos de dificultad, de crisis, en los distintos ámbitos de nuestra vida. Pero yo he podido experimentar la fidelidad de Dios, el amor de Dios, y cada día puedo reafirmar mi vocación y mi sacerdocio en esa fidelidad de Dios, porque es un don inmerecido y siempre experimenta uno la debilidad, las flaquezas, la impotencia ante muchas cosas que no podemos cambiar. Pero en Cristo todo es posible. Creo que esa es la mayor certeza de nuestra vida y hay que recordarlo siempre. Yo trato de recordarlo siempre porque en Él todo tiene sentido y vale la pena, vale la pena. A veces nuestra labor como sacerdotes pasa desapercibida para el mundo, porque el bien no hace mucho ruido, pero el bien es eficaz, no por nuestras fuerzas o méritos, sino porque Dios va obrando así, a través de los instrumentos débiles, va obrando a través del silencio, de las cosas pequeñas, de las cosas casi imperceptibles para el mundo. Y eso yo lo he podido experimentar cada día y todos los días de mi vida. Me siento agradecido por este don que he recibido, me siento comprometido para seguir respondiendo lo mejor que pueda, pero no por mis propias fuerzas, sino en Dios que es fiel y en Él que me fortalece. Así que pues vivo este don en la alegría del Señor y lo vivo tratando de responder y de ser fiel. Oren siempre por los sacerdotes, como nos recuerda siempre el Papa, orar por los sacerdotes, orar por las vocaciones sacerdotales. Bendiciones para todos.
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4: Bien, hermanos, continuamos en su programa En Defensa de la Fe. Muchas gracias por estarnos sintonizando. Si me permiten, voy a mencionar de nuevo los números telefónicos donde se pueden comunicar con nosotros. El teléfono directo en cabina es el 33 37 70 18 27. Para llamadas internacionales es más 52 33 37 70 18 27. En Facebook estamos en María Visión Radio. Lo mismo en YouTube. La página web es mariavision.com/mbradioenvivo. En Instagram estamos en mb-radio-méxico. Si me permiten, también voy a leer los nombres de algunas personas que se comunicaron con nosotros. Josefina García Herrera, ella comenta, es maravilloso ser hijo de María. Claro, como decía el padre Flaviano Amatulli, que en paz descanse, ¿no? Dice, lo bueno es que él decía una frase que estaba un poco, ahora sí que subida de tono, pero pues es entendible, ¿no? Él decía que lo bueno es que nosotros sí tenemos madre, los hermanos separados no tienen, ¿verdad? Bien, también gracias por su comentario, Carla Victoria Hernández Cruz. Dice, muy buen tema, único y principal ejemplo de amor en Jesús y de la Santísima Virgen María en el banquete de la Eucaristía, recordando en todo momento su sacrificio de amor por nuestra salvación. Recordemos, muchas gracias por su comentario, recordemos que el camino más corto para llegar a Jesús es la Virgen María, ¿verdad? Entonces, ahorita en el corte me acordé de cuando una vez una persona que venía, perdón, que venía aquí a la capilla de María Visión, un día me dijo, mira, ven, dice, vamos a la capilla para que veas cómo le voy a pedir ese milagro que le he estado pidiendo tanto al Santísimo y que no me lo ha concedido. Y pues me hizo que me hincara y para pedirle, y le dijo al Santísimo, te vengo a pedir por última vez ese milagro, y si no me lo haces, le voy a decir a tu mamá. Y fíjense que sí, o sea, parece increíble, pero a los dos días regresó esta señora y me hizo el comentario de que ya Jesús le había hecho el milagro. Pues ella, dentro de su inocencia, ¿no? Pues fue como una advertencia a nuestro Señor Jesucristo, ¿verdad? Pero no con maldad. Lo hizo así como si fuera un niño, ¿no? Si no me haces esto, le voy a decir a

mamá. Y con eso, pues ella depositó su fe en Dios nuestro Señor y en la Santísima Virgen María. Y gracias a la intercesión de la Virgen María le hizo ese milagro. Entonces, incluso cuántas veces pedimos la intercesión de la Santísima Virgen María para que nuestro Señor Jesucristo nos haga el milagro que necesitamos, ¿sí? Que muchas veces pues no nos lo hace en el momento, porque acuérdense que los tiempos de Dios son perfectos, y cuando no nos hace aquel milagro, entendamos en nuestras mentes y en nuestros corazones, es porque no conviene a nuestra salvación. Sin embargo, pues nos tiene algo mucho mejor preparado para nosotros, algo que sí concierne a nuestra salvación y que no nos haga que nos perdamos, ¿verdad? Porque también, por ejemplo, a veces le pedimos cosas que pues no, o sea, nos van a desviar del camino correcto, ¿verdad? Es como, por ejemplo, el que llegó al templo, ¿no? Y ya tenía tiempo yendo y pidiéndole al Señor, Señor, que me saque la lotería, ¿no? Y un día el sacristán se escondió y cuando le pidió este Señor, a nuestro Señor Jesucristo, que se sacara la lotería, le dijo el sacristán, pues compro el boleto, ¿no? Digo, son chascarrillos, pero tienen algo de cierto, ¿no? Con esto no les estoy diciendo lo que mucha gente tenemos la costumbre de decir, que Dios nuestro Señor dijo, ayúdate que yo te ayudaré. No, Él nunca dijo esas palabras. Sí dijo, primero buscad el reino de Dios y su justicia, y todas las demás cosas se os darán por añadidura, ¿sí? Pero nunca dijo, ayúdate que yo te ayudaré. Eso es invento de la gente. Pues bien, y les decía yo del Sagrado Corazón de Jesús, volviendo al Sagrado Corazón, incluso a manera de comentario, yo fui bautizado en un templo que está consagrado al Sagrado Corazón de Jesús. Ese día que me encontré esa estampita con esa oración, recordé que yo estoy bautizado, fui bautizado más bien en el templo del Sagrado Corazón de Jesús. Fíjense cómo la grandeza de Dios se manifiesta de una u otra forma, ¿no? Cómo me fui a encontrar esa estampita con esa oración y el aprendérmela de memoria y que me ayudara para mi trabajo, ¿verdad? Entonces, nosotros no dejemos de invitar a nuestro Señor Jesucristo y a la Santísima Virgen María para compañeros en todos los aspectos de nuestra vida, llámese en la vida cotidiana, en la vida laboral, en la vida espiritual sobre todo, ¿no? Y siempre, siempre pedirles a ellos que nos acompañen y nos aconsejen para saber cómo actuar en todos los ambientes de nuestra vida, ¿sí? Y defender a María sobre todo, porque imagínense la tristeza que le da a su Hijo Jesucristo cuando hablan mal de ella, ¿no? Yo no digo que hay que pelear, sino que simple y sencillamente decirle a aquella persona que está hablando mal de María que si no la conoce, mejor que ni hable de ella, ¿no? Mejor que se ponga a escudriñar bien lo que fue la vida de la Virgen María, y les aseguro que esa persona va a empezar con su conversión, ¿sí? Porque desafortunadamente nada más hablan de lo que les dijeron sus pastores o sus ahora sí que profesores, porque maestro solo Cristo, sus profesores en sus grupos sectarios o en sus grupos que no tienen ahora sí ninguna directriz espiritual y nada más están hablando de cosas

0: de la nueva era, ¿verdad? Porque ese grupo, ese tipo de grupos ha proliferado mucho, pero hay que pedirle a los Sagrados Corazones que los eliminen, ¿no? Y que iluminen a los adeptos de esos grupos para que, ahora sí que como el hijo pródigo, regresen a la casa del Padre y sepan dónde está la verdad, ¿verdad? Y, por ejemplo, también ahorita estoy acordándome de que mi papá era muy devoto del Sagrado Corazón de Jesús. Siempre los viernes le prendía una veladora y le rezaba, ¿sí? Él tenía un cuadro muy grande donde estaba el Sagrado Corazón de Jesús y era muy devoto de él. Y siempre, los viernes primeros de cada mes, iba a la misa de la Divina Providencia, al templo del Sagrado Corazón de Jesús. Entonces, ¿se imaginan la herencia que muchas veces nos dejan nuestros padres? Pues hay que seguirla fortaleciendo y enriqueciendo para que esto llegue a muchos de nuestros hermanos que desconocen lo que es el carisma y ahora sí, sobre todo la devoción al Sagrado Corazón de Jesús y al Inmaculado Corazón de la Santísima Virgen María, ¿verdad? En días pasados me estaba acordando de cuando el anciano Simeón le dijo a la Virgen María que una espada atravesaría su corazón. Pues esta espada fue cuando ella vio a su hijo que lo estaban crucificando, ¿verdad? Y aún así, como ejemplo de fe, de mujer fuerte, ella nunca profirió algo malo en contra de aquellas personas que lo estaban crucificando, ¿verdad? Ella se guardaba siempre en su corazón y en su mente todo aquello que por inspiración del Espíritu Santo ya sabía que iba a pasar, ¿verdad? Entonces imagínense la grandeza, la fortaleza, la humildad y la riqueza que tiene la Virgen María en nuestra iglesia, ¿verdad? Entonces, yo los invito, por ejemplo, a los hermanos separados a que escudriñen bien lo que fue la vida de María. Que no se queden con lo único que les dijeron sus pastores. No se queden nada más con aquella imagen que les pintaron sus, valga la redundancia, sus profesores, ¿verdad? Y que sepan que la Virgen María siempre, siempre está intercediendo por ellos y por nosotros. Ella no tiene distinción. Sin embargo, nada más hay que pedirle para que siga intercediendo por nosotros y que nos acompañe en nuestro caminar junto con su Hijo Jesucristo en la advocación Sagrado Corazón de Jesús. Y van a ver que, no les digo que luego, ¿no? Que con el tiempo, pues uno se da cuenta de la gran ayuda que ellos nos brindan. Pero bien, hermanos, en un momento más continuamos en su programa En Defensa de la Fe. Muchas gracias por estarnos sintonizando.
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2: en Apóstoles de Nuestro Tiempo. Escuchemos al padre Álvaro Íñiguez hablar sobre la confesión.

Qué grande y qué maravilloso es el amor de Dios, ese amor misericordioso que en todo momento está ahí presente, acompañándonos en el transcurso de nuestra vida. Y así, de esta manera, es como nosotros tenemos que ver a nuestro Padre Dios, como ese papá lleno de amor, que sin importar

0: que nos portamos mal, sin importarle a Él que en algunos momentos nosotros le faltamos al respeto a través de nuestras ofensas, a través de nuestros pecados, Él siempre está dispuesto a brindarnos su perdón, precisamente porque en su corazón habita esa misericordia realmente admirable. Y miren que nosotros podemos encontrar muchos casos en la Sagrada Escritura en donde se hace presente el amor misericordioso de Dios. Pensemos, por ejemplo, en aquel hijo pródigo, que fueron muchas las ofensas que le originó a su padre, y aquel padre lo recibió con un tierno y maravilloso abrazo. Así, de esta forma, es como nosotros debemos de sentirnos en el sacramento de la reconciliación. Y miren que muchas veces le tenemos miedo a este sacramento. Muchas veces experimentamos vergüenza al acercarnos a confesar. Y qué bueno que experimentemos esa vergüenza, que tiene que ser fruto también del arrepentimiento de nuestro corazón. Y ustedes, queridos hermanos, en ningún momento duden en acercarse a recibir el sacramento de la confesión. El Papa Francisco en varias ocasiones nos ha hablado a los sacerdotes y a los fieles en general sobre la importancia de este sacramento. Él, por ejemplo, nos ha dicho que Dios nunca se cansa de perdonar. Nosotros a veces nos cansamos de acudir a Dios a pedir perdón. Y hace poco también el Papa Francisco, en relación a nosotros los sacerdotes, nos decía que el confesionario no tiene que ser un lugar de tortura, tiene que ser un lugar de misericordia. Nosotros no estamos para juzgar, estamos para ayudar, estamos para sanar, estamos para ejercer el perdón que Dios establece por medio de nosotros, sus siervos. De tal forma que, lejos de experimentar temor por la confesión, debemos experimentar siempre el gusto por sentirnos reconciliados, por sentirnos reconfortados, que Dios nos levante de nuestro pecado y nos reintegre esa maravillosa condición de ser sus hijos, esa condición que momentáneamente perdemos cuando caemos en la tentación.
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8: Bien, hermanos, continuamos en su programa En Defensa de la Fe. Si me permiten, voy a leer los nombres de algunas personas que están conectadas y otras que se comunicaron. Guadalupe Gutiérrez dice: saludos y bendiciones, igual para usted y para toda su familia. Dice: lindo tema. Saludos y bendiciones para la señora Coco Rojas. Dice: buenas noches, bendiciones. Igualmente, les vuelvo a repetir, sus nombres van a ser depositados a los pies del Santísimo para que Él haga su obra en ustedes y en sus familias. Siempre un servidor de ustedes a las 3:30 de la mañana se mete a hacer oración, y ahí me comprometo a ponerlos a los pies del Santísimo. A ustedes, les vuelvo a repetir, a sus familias. Bien, hermanos, continuando con el tema del día de hoy, de los Sagrados Corazones en la Eucaristía. Muchas veces han hecho comentarios que hay gente que no cree, la misma gente que no cree que Jesús esté en ese pedacito de pan, que dice mucha gente, no, eso es pan nada más, y mucho menos en el vino, ¿verdad? Pero recuerden que en la última cena, Jesús convirtió el agua en vino y dijo, quien come mi cuerpo y bebe mi sangre vivirá eternamente. Entonces, incluso hay ahora sí testimonios donde se han encontrado fragmentos de la carne de Jesús, sobre todo el corazón, en aquel pedazo de pan que aparentemente así lo vemos, pero que no es otra cosa más que su cuerpo. Incluso en lo que parece ser nada más vino, perdón por no sé mencionar bien la palabra, es la bueno, ¿para qué me voy a emborucar, verdad? Pero es cuando el sacerdote en la Eucaristía, en la hora de la consagración, convierte el agua en vino, perdón, el vino en la sangre, y aquel pedacito de forma, que así se le llama antes de ser consagrado, en la hostia, que es el cuerpo de nuestro Señor Jesucristo. Y ha habido testimonios que se han manifestado en las misas, y no es nada más que, como muchas personas dicen, no, a lo mejor nomás se pintó. No, este tipo de manifestaciones se analizan, se hacen estudios, y dicen que verdaderamente los que hacen los estudios, verdaderamente ahí está el cuerpo y la sangre de Cristo. También lo que nos hace falta a muchos es tener fe, ¿sí? Decir, verdaderamente ahí está nuestro Señor Jesucristo. Ahora yo les pregunto, por ejemplo, sobre todo a aquellos grupos satánicos que suelen robarse las hostias. Si no crees que Jesús está en la hostia, en ese pedacito de pan, ¿por qué te la robas? ¿Por qué haces, por llamarlo de una forma, tus ritos? Si no crees que ahí está Jesús, entonces sí crees. Entonces, discúlpame que te lo diga, no le hagas al loco. Sí está ahí Jesús, ¿sí? Pero ¿sabes cuándo le vas a hacer daño? Nunca. ¿Por qué? Porque Él tiene la facultad de salirse de ese aparente pedacito de pan y no le vas a hacer nada. Esa es una. Ahora, en orden más importante, es que Él es Dios. No vas a poder con Dios. Pero te vuelvo a repetir. Entonces, ¿crees que está o crees que no está? Si dices que no está, entonces, ¿por qué te robas esas hostias? ¿Sí? ¿Por qué las pisoteas? ¿Verdad? Yo, si no sé que ahí, si no tengo la fe de que ahí está Jesús, pues yo, ¿para qué me robo las hostias? ¿Verdad? Entonces, ponte a analizar ese tipo de situaciones y te invito a que conozcas bien, dentro de la Iglesia Católica, lo que es esos misterios de el misterio de la Eucaristía, ¿verdad? Antes de que tus profesores o tus guías te digan que para aquella disque misa satánica que hay que robarse una hostia, ¿sí? Jesús tiene la facultad para salirse de ese aparente pedacito de pan, ¿sí? Nada más, ahora sí que espero que no se te manifieste como a muchas personas que se les ha manifestado, de que no creen que ahí está Jesús. No creen que es el cuerpo. Se han hecho investigaciones, análisis, para comparar el ADN de varios milagros eucarísticos, y es el mismo tipo de sangre de nuestro Señor Jesucristo. ¿Sí? Te vuelvo a repetir, ¿para qué te la robas si no crees que ahí está Él? ¿Sí? Pero bueno, eso te lo dejo de tarea. Ahora, volviendo a la Santísima Virgen María, ¿sí? Dice, le dijo el anciano Simeón, una espada atravesará tu corazón, ¿sí? ¿Por qué? Porque fue cuando a nuestro Señor Jesucristo lo persiguieron, lo apresaron, lo apedrearon. Ahí la Virgen se guardaba todo en su corazón. Pero bien, hermanos, si me permiten, vamos a hacer un espacio para leer los nombres de algunas personas que se han comunicado. Olga Flores, gracias. Bendiciones para usted y para su familia. Flor Ramírez, buenas noches, hermano. Lorenzo Lozano, Marta Lidia Ambrosio, muchas gracias. Les vuelvo a repetir, sus nombres junto con sus intenciones van a quedar a los pies del Santísimo durante la adoración nocturna. Entonces, volviendo a lo del tema del día de hoy, imagínense la tristeza tan grande que siente nuestro Señor Jesucristo y la Santísima Virgen María al blasfemar en contra de ellos, ¿no? Entonces, a nosotros no nos gustaría que blasfemaran en contra de nosotros. Entonces, imagínense a ellos. Entonces, no hagas para otro lo que no quieras para ti. O como les he dicho en otros programas, si no conocen y no quieren prepararse investigando o escudriñando bien las Sagradas Escrituras, pues no hables. ¿Yo cómo voy a hablar de algo que no estoy seguro? Nada más porque fulanito me dijo que fulanito le comentó así, esto parece teléfono descompuesto. ¿Sí? O le quitan o le aumentan. Entonces, aguas con hablar mal de los Sagrados Corazones, porque el Señor se nos manifiesta y entonces sí, ojalá y todavía tengamos la oportunidad de arrepentirnos. ¿Sí? Yo te vuelvo a repetir como al principio del programa, yo esa oración me la grabé y me ha dado y me dio muy buenos resultados. ¿Sí? Y pues aquí seguimos. ¿Sí? Con la ayuda de Jesús y de María, ellos nos levantan. Por más caídos que estemos, siempre nos van a levantar. ¿Sí? Nomás es cuestión de tener paciencia, que no queramos las cosas a la voz de ya, porque te recuerdo que los tiempos del Señor son perfectos y los tiempos del Señor no son nuestros tiempos. ¿Sí? Que a todo dar que luego nos hiciera caso, ¿eh? Pues entonces sí, pero él tiene su tiempo y nuestro tiempo no es el suyo, ¿verdad? Sí, a veces se va a tardar, pues no sé, por decirte un tiempo, un día, una semana, un mes, un año, pero él sabe cuándo y en qué momento darnos lo que necesitamos, siempre y cuando convenga nuestra salvación, ¿verdad? Porque también no nos va a dar algo que no, nada más nos va a llevar a la perdición y al pecado, ¿verdad? Porque a veces pedimos cosas que pues no, hasta cierto punto, ahora sí mundanas, ¿no? Pero bueno, pues ahora sí que, pues hay que Dios y la Santísima Virgen María, los Inmaculados Corazones, pues nos den la sabiduría necesaria para discernir todo esto y que siempre nos acompañen en nuestra vida cotidiana, espiritual, laboral y corporal. Pues bien, hermanos, esto ha sido todo por hoy. Muchas gracias por habernos sintonizado. Que Dios y la Santísima Virgen María les colmen de bendiciones a ustedes y a sus familias.

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3: De la mano de Jesús y de María en la tormenta, comenzamos con esta lectura del Evangelio según San Juan, en el capítulo 1, desde el versículo 3. Por ella se hizo todo y nada llegó a ser sin ella. Lo que fue hecho tenía vida en ella y para los hombres la vida era luz. La luz brilla en las tinieblas y las tinieblas no la recibieron. Vino un hombre enviado por Dios que se llamaba Juan. Vino para dar testimonio como testigo de la luz para que todos creyeran por él. Aunque no fuera él la luz, le tocaba dar testimonio de la luz. Ella era la luz verdadera, la luz que ilumina a todo hombre y llegaba al mundo. Ya estaba en el mundo, este mundo que se hizo por ella o por él, este mundo que no lo recibió. Vino a su propia casa y los suyos no lo recibieron. Pero a todos los que lo recibieron les dio capacidad para ser hijos de Dios, al creer en su nombre. Han nacido no de sangre alguna, ni por ley de la carne, ni por voluntad de hombre, sino que han nacido de Dios. Y la palabra se hizo carne, puso su tienda entre nosotros, y hemos visto su gloria, la gloria que recibe del Padre, el Hijo único. En él todo era don amoroso y verdad. Juan dio testimonio de él, dijo muy fuerte, de él yo hablaba al decir, el que ha venido detrás de mí, ya está delante de mí, porque era antes que yo. De su plenitud hemos recibido todos y cada don amoroso preparaba otro. Por medio de Moisés hemos recibido la ley, pero la verdad y el don amoroso nos llegó por medio de Jesucristo. Nadie ha visto a Dios jamás, pero Dios Hijo único nos lo dio a conocer. Él está en el seno del Padre y nos los dio a conocer. Este fue el testimonio de Juan cuando los judíos enviaron sacerdotes y levitas desde Jerusalén para preguntarle, ¿quién eres tú? Juan lo declaró y no ocultó la verdad. Yo no soy el Mesías. Le preguntaron, ¿quién eres entonces? Elías contestó, no lo soy. Le dijeron, ¿eres el profeta? Contestó, no. Entonces le dijeron, ¿quién eres entonces? Pues tenemos que llevar una respuesta a los que nos han enviado. ¿Qué dices de ti? Juan contestó, yo soy como dijo el profeta Isaías, la voz que grita en el desierto, enderecen el camino del Señor. Los enviados eran del grupo de los fariseos y le hicieron otra pregunta, ¿por qué bautizas entonces si no eres el Mesías, ni Elías, ni el profeta? Les contestó Juan, yo bautizo con agua, pero en medio de ustedes hay uno a quien ustedes no conocen, y aunque viene detrás de mí, yo no soy digno de soltarle la correa de su sandalia. Palabra de Dios. Es tan importante este pasaje, por eso lo estaba leyendo lo más que pude en este corto espacio, porque es importante que recordemos el testimonio de Juan el Bautista sobre Jesús y en la forma que él lo presenta y la inquietud que tienen los

0: judíos sobre quién es Juan, y por qué ellos van a creer que él puede ser Elías o Moisés o el profeta, quién es él, ¿no? Están muy intrigados, porque obviamente ven en él una fuerza superior, porque todo el mundo acude a él, a ese río Jordán, a ser bautizados y a arrepentirse y a confesar sus pecados, y esas fuerzas no son humanas. Y los judíos andaban muy preocupados de quién era él, pero no sabían que, como Juan lo anuncia, que ya venía el Mesías, que ya venía Jesús, que él era el precursor. Estas cosas que ya las conocían por las escrituras, no aceptaron ni concibieron que en la vida de ellos, en el tiempo de ellos, fuera a ocurrir lo que está anunciado por todos los profetas. Ese escepticismo evitó que ellos recibieran al Mesías y lo reconocieran y lo aceptaran. Pero todo esto está escrito y revelado por Dios. Tenía que suceder así. Es un misterio. Hay gente que se preocupa mucho. Ayer, en una conferencia que estaba dando aquí en Medjugorje, en Bosnia y Herzegovina, donde estoy, decía que ¿por qué razón el Señor permite que tantos niños inocentes mueran de hambre o asesinados y los malos triunfan y todas estas preguntas que hay sobre la justicia? Y yo le respondía, mire, si usted observa los apóstoles de Jesús, los 12, se da cuenta que todos murieron mártires, con excepción de San Juan, que San Juan de por sí sufrió demasiado porque a él lo metieron en una paila de aceite hirviendo y cuando lo sacaron salió más joven y los romanos se asustaron tanto que no lo tocaron más y lo encerraron en la cárcel de la isla de Patmos en Grecia, que es donde tiene él nada menos que el éxtasis del Apocalipsis. Por eso nosotros entendemos que por el sentido común humano no hay forma de justificar las cosas, pero por el sentido de Dios todas son perfectas.
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quiero decirte algo que necesitas escuchar inmediatamente. Todo aquello que te rompa el corazón, pero te abra los ojos, créeme que también es un regalo. La vida, en su complejidad y misterio, nos presenta momentos de dolor que, lejos de ser meros obstáculos, muchas veces actúan como catalizadores de nuestro crecimiento personal. Son esas experiencias que duelen profundamente, pero que a su vez nos abren los ojos, revelando lecciones valiosas y conduciéndonos hacia una nueva versión más fuerte y más sabia de nosotros mismos. Tantas cosas que pueden rompernos el corazón, tantas cosas que pueden destrozarnos un poquito la vida, pero tantas de esas cosas realmente nos ayudan a crecer, nos ayudan a salir de ciertos lugares que no merecemos más estar ahí. Hoy quiero compartirte quizás alguna de esas experiencias, algunas de esas cosas que a todos nos rompen el corazón y que a veces lo vemos como algo muy malo en la vida, cuando en realidad es un regalo que tarde o temprano vamos a abrir. Uno de esos ejemplos es las despedidas. Decir adiós a personas queridas duele como ninguna otra cosa. Ya sea una ruptura, una pérdida o un distanciamiento, estas despedidas nos sumergen en un océano de emociones. Sin embargo, son precisamente estos momentos los que nos muestran la importancia de apreciar a quienes tenemos a nuestro alrededor. Nos enseñan a valorar las conexiones humanas y a expresar nuestros sentimientos antes de que sea demasiado tarde. Otras de esas experiencias que son un regalo son todos aquellos fracasos que forjan la resiliencia. Todos esos fracasos, aunque amargos en el momento, créeme que son esenciales para construir la resiliencia. Cada error, cada caída, nos proporciona una lección valiosa sobre nuestras capacidades y límites. Nos obliga a mirar dentro de nosotros mismos, a evaluar nuestras elecciones y a encontrar la fortaleza para levantarnos de nuevo. En lugar de ser derrotados por el fracaso, emergemos con una determinación renovada y una comprensión más profunda de nuestros objetivos. El rechazo es otro de esos ejemplos que dirige nuestro camino. Hay distintos tipos de rechazos, ya sea en el ámbito laboral, pero también en el personal. Y ambos pueden herir nuestra autoestima como no te imaginas. Sin embargo, estas experiencias también actúan como guías. Es decir, nos empujan hacia direcciones que podríamos no haber considerado, hacia oportunidades que quizás no habríamos buscado por nuestra cuenta. Rechazos nos llevan a nuevos senderos, donde a menudo encontramos nuestro propósito y nuestro verdadero potencial. También las enfermedades nos enseñan sobre la fragilidad humana. La enfermedad, con su dolor físico y emocional, nos recuerda

cuánto duelen las traiciones, cuánto nos rompen. Y es que comprometen la confianza y nuestra seguridad emocional. Sin embargo, las traiciones, estas malditas experiencias difíciles, nos revelan nuestra propia fuerza interior. Nos enseñan a perdonar. Nos enseñan a soltar lo que no podemos cambiar y a construir límites saludables. Las traiciones nos permiten redescubrir nuestro propio valor y nuestra capacidad para sanar. Y yo sé que recuerdas esa traición que tuviste en tu vida. Esa traición que marcó un parteaguas en tu historia. Y que definitivamente no fuiste la misma y no fuiste el mismo después de ello. Pero cuánto aprendiste, cuánto creciste y cuánto cambiaste. Y es gracias a esas traiciones que pudiste alejarte de personas que no te valoraban, de personas que definitivamente no eran para ti, de personas con las cuales no ibas a ser feliz, de personas que no te merecían. Así se hará. Decirle adiós a alguien, los fracasos que tenemos en nuestra vida, las veces que nos rechazan, cuando enfermamos y las traiciones. Todas estas experiencias, todas estas cosas que nos quiebran un poquito, que nos rompen un poco más, nos llevan a crecer. Y son un regalo extraordinario que debemos aprender a valorarlos. En conclusión, aunque estas experiencias duelen en el momento y muchas veces creemos que no vamos a salir adelante o que nos van a romper por completo o acabar con nosotros, déjame decirte que todas y cada una de ellas tienen el poder de guiarnos hacia el crecimiento personal. Son como maestros disfrazados, ¿sabes? Son como maestros que nos desafían a aprender, a evolucionar y a convertirnos en versiones más auténticas de nosotros mismos. Entonces, en lugar de resistirnos al dolor, ¿por qué no lo abrazamos como un catalizador para la transformación? Porque en las adversidades, aunque no lo creas, aunque nos cueste mucho trabajo aceptarlo o entenderlo, es donde encontramos las lecciones que moldean nuestro camino hacia una vida más plena y significativa. Son precisamente esos momentos que nos rompen, los que nos construyen y los que forjan la persona que somos hoy en día. Nunca lo olvides. ¿Qué piensas acerca de esto que te acabo de compartir? Acerca de todos o de todas estas experiencias que todos hemos pasado y que a todos nos ha pasado, y si no, créeme que nos van a pasar. ¿Qué opinas? Hoy quiero preguntarte, ¿cuál fue la experiencia que más te marcó? ¿Cuál fue la experiencia que más te dolió, pero que al mismo tiempo más te ayudó a crecer? Qué hermoso sería poder encontrarme en los comentarios distintos testimonios de vida para que todas las demás personas se den cuenta de que quizás alguien más pasó por algo similar y en vez de hundirse, le ayudó a crecer. ¿Y cómo pudiste salir adelante? De corazón, gracias por tomarte el momento, el espacio y el tiempo para compartirme tu testimonio. Porque no te imaginas cuánto realmente, cuánto puedes ayudar a otra persona al otro lado del mundo. Y cuánto otra persona nos podemos nosotros sentirnos identificados con su testimonio de vida y darnos cuenta de que no es imposible, de que no todo está perdido como a veces parece.

0: De verdad, gracias. 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Digamos que un buen amigo. 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
1: 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En Apóstoles de Nuestro Tiempo, el padre Eduardo Salcedo nos habla de la iglesia doméstica.
2: Haz en tu casa un rinconcito que sea tu capilla, tu templo, donde celebres tu fe con tu familia, donde se manifieste más plenamente la iglesia doméstica. Ahí es donde tú vas a poner una imagen de Cristo, de la Virgen María, del santo de tu devoción, y ahí vas a poner tu pantalla, tu teléfono o el medio por el cual tú recibes la señal para acompañar la Eucaristía. Y ahí también pueden en familia rezar el Santo Rosario o las oraciones devocionales que ustedes tienen. Que el Señor los siga ayudando para que sobrellevemos este tiempo con la esperanza de Cristo resucitado. Dios los bendiga.
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0: Todo llega. En verdad, todo llega. ¿Te acuerdas cuando me decías que todo iba a llegar? Pues sí, llega. Llega el amor después del amor. Y llega el tiempo de conectarse con uno mismo. Llega el viaje que venía soñando desde los 15 años y por el que habías empapelado el cuarto con fotos del lugar. Llega la persona que estabas esperando y llega el momento en que se va alguien de tu vida. Pero también llega el día en que no duele más la herida, no importa cuál sea. Llega el fin de semana y las vacaciones, y llega la casa que soñaste frente al mar. Llega lo que esperabas, y créeme, en verdad créeme, a veces llega más. Llegan las sorpresas y llega el día en que te despiertas y no lo extrañas más. Llega el amigo que estabas esperando desde el otro lado del mundo, y a veces llega una revolución que se lleva todo lo que tenías para amarte de nuevo. En otros brazos, en otra casa y otra familia. Pero créeme, llega. El amor llega. Llega el día de tu cumpleaños. Llega la tesis y llega el título. Llega el beso que soñaste tanto tiempo. Y llega el sol después de un par de días de tormenta. Todo, todo llega. Por eso no pases noches sin dormir pensando que no se termina más la oscuridad, ni tengas tanto miedo a que no pase. Tranquila, tranquilo, confía, Por eso tómate un café, una cerveza, un vino en la nochecita mirando al cielo y confía. Porque no importa cuándo ni cómo, tú sabes que va a llegar. Por eso hoy permítete disfrutar de todo lo que está, así ni más ni menos. Porque el universo no está buscando un ejército de ansiosos. Así que deja esa maldita ansiedad a un costado y aprovecha la vida, tu vida, que todo llega cuando tiene que llegar. Nunca lo olvides, porque te aseguro que algún día, eso que tanto estás esperando, llegará. Te lo prometo. Quiero enviar un abrazo y un saludo con mucho cariño a una gran amiga, que sin ella este audio no sería posible. Hasta Montevideo, Uruguay, le enviamos un abrazo con muchísimo cariño y con mucho amor a nuestra gran amiga Soledad Volgaris. Gracias por abrirnos tu corazón. Gracias por compartir estas hermosas palabras que sé que nacen de tu corazón. Desde aquí, te envío un abrazo enorme. Muchas gracias por formar parte de esta hermosa familia. No importa dónde estés o qué tan lejos estés, porque yo desde aquí te estaré abrazando con todo mi corazón. Soy Sergio Melchor y estás en un viaje a la vida.
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1: En Apóstoles de Nuestro Tiempo, el padre Efrén González nos habla sobre puntualidad en la Santa Misa.

0: es muy importante que siempre seamos puntuales a donde quiera que vayamos. Tenemos la mala costumbre de llegar tarde a donde sea, pero es muy triste que nosotros lleguemos tarde a la Santa Misa. Yo invito a todas las personas, a todas las familias, tomen su tiempo. Si se dan las campanadas en el templo es por algo, para que a tiempo lleguemos a misa. Me gustaría que siempre llegáramos antes a la Sagrada Eucaristía. Habrá tiempo para en familia hincarnos, persignarnos, rezar un poco y estar ya listos antes de que den la tercera de misa. Entonces, yo creo que hace falta comenzar la misa a tiempo. Es muy mala costumbre que la mayoría o un gran número de feligreses siempre lleguen tarde a la misa y parece que son los mismos. Entonces hay que hacer un esfuerzo. A misa hay que estar antes de que comience para que cuando dé inicio, comenzar en el nombre del Padre, del Hijo y del Espíritu Santo. Siempre que comemos, el plato es completo. Seguramente también la Eucaristía es un banquete completo para que nosotros estemos desde el inicio. Los exhorto a llegar antes de la tercera de misa. Yo creo que Dios nos quiere puntual para el culto divino, para nosotros adorar, recibir de Dios bendiciones, nosotros encomendarle nuestras necesidades y así poder dar gracias a Dios por la hermosura de la vida y del tiempo.
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3: Si hoy fuera el último día de mi vida y estuviera frente a ti, te abrazaría fuertemente. Tomaría tu mano y te miraría fijamente a los ojos. Guardaría silencio por un momento y te regalaría mis últimas palabras. Mi último consejo. Así que si hoy escuchas mi voz, te pido que cierres tus ojos y escuches con atención, porque quizás esta sea la última vez que puedas escucharme. La vida siempre va a enseñarnos que todo pasa, que nada se queda, solo debemos transformarnos. Porque como ya sabemos, la felicidad no es la ausencia de problemas, es la capacidad de tratar con ellos. Tan solo imagina todas las cosas maravillosas que tu mente podría abrazar si no estuviera tan ocupada alrededor de tus luchas, pensando siempre en lo peor. Fíjate siempre en lo que tienes, en lugar de lo que has perdido. Porque no es lo que el mundo te quita lo que cuenta, es lo que haces con lo que te queda. Por eso hoy mi misión es ayudarte a entender que la vida no es solo eso que nos sucede, es cómo actuamos nosotros ante ello. Y es que todo pasa, siempre pasa. Cada vez que llueve, deja de hacerlo. Cada vez que te caes, te levantas. Cada vez que te hieres, te curas. Después de la oscuridad siempre hay luz. Y aunque la vida no recuerde esto todos los días, a menudo se nos olvida. Y en lugar de eso, elegimos creer que la noche durará para siempre. Pero no lo hará. Porque nada dura para siempre. Si las cosas van bien, ahora disfrútalas, porque no durarán para siempre. Y si las cosas van mal, no te preocupes, porque tampoco durarán para siempre. Que la vida no sea fácil en estos momentos no significa que no puedas reír. O solo porque algo te esté molestando no significa que no puedas estar alegre o feliz. Cada momento te da un nuevo comienzo y también un nuevo final. Y tienes una segunda oportunidad a cada segundo de tu vida. Pero recuerda que todo es un aprendizaje. A veces la vida nos cierra las puertas porque es el momento de seguir adelante. Y eso está bien porque a menudo no nos movemos y las circunstancias no nos obligan a ello. Cuando sean tiempos difíciles, recuérdate a ti mismo que el dolor no viene sin un aprendizaje. Pasa de lo que te duele, pero nunca olvides lo que te enseñó. Que estés luchando no significa que estés fallando. Cada éxito necesita una digna lucha para llegar hasta él. Las cosas buenas necesitan tiempo. Por eso sé paciente y mantén una actitud positiva siempre. Todo saldrá, quizás no inmediatamente, pero sí con el tiempo. Recuerda que hay dos tipos de dolor: el dolor que duele y el dolor que te cambia. Cuando ruedas con la vida en lugar de resistirte a ella, ambos tipos de dolor te ayudarán a crecer. Nunca lo olvides. Los que más se quejan son los que menos logran. Siempre es mejor intentar hacer algo y fallar, que no hacer nada y nunca triunfar. Recuerda que esto no termina si pierdes. Termina cuando no haces otra cosa que quejarte sobre ello. Si crees en algo, sigue intentándolo. No dejes que las sombras del pasado oscurezcan las puertas de tu futuro. Estar hoy quejándote de ayer no mejorará el mañana. Por eso toma acción. Permite a lo que has aprendido mejorar cómo vives. Por eso haz un cambio y nunca mires atrás. Independientemente de lo que suceda a largo plazo, recuerda que la verdadera felicidad empieza cuando dejas de quejarte de tus problemas y empiezas a ser agradecido por todos los problemas que no tienes. Por eso no te avergüences de las cicatrices que la vida te ha dejado. Recuerda que una cicatriz significa que el dolor se ha ido y la herida ha cerrado. Significa que superaste el dolor. Significa que aprendiste la lección y que te hiciste más fuerte, más sabio. Una cicatriz es un tatuaje de un triunfo del que deberías sentirte orgulloso. Además, no puedes hacer que desaparezcan, pero sí cambiar la forma en que las ves. Puedes verlas como un signo de fortaleza y no de dolor. Pero sigue adelante. Que no te detengan los demás. Sé positivo cuando la negatividad te rodea. Sonríe cuando otros intentan acabar contigo. Es una manera fácil de mantener tu entusiasmo y enfoque. Cuando otros te traten mal, no dejes de ser tú mismo. No permitas que la amargura de otro cambie quién eres. Es más, no se te ocurra cambiar solo para impresionar a alguien que dice que no eres lo suficientemente bueno. Y si cambias, que sea porque quieres convertirte en alguien mejor y tener un futuro más brillante. La gente va a hablar, independientemente de lo que hagas y cómo lo hagas. Así que preocúpate por ti mismo antes que preocuparte por lo que otros piensan. Si crees en algo, no temas luchar por ello. La verdadera fuerza nace de superar lo que otros creyeron imposible. Recuerda que vida solo tienes una. Esto es así. Por eso haz lo que te haga verdaderamente feliz y quédate con quien te haga sonreír. Porque lo que está destinado a ser, será. Recuerda que la verdadera fuerza viene cuando tienes mucho por lo que llorar y quejarte. Pero en lugar de eso, prefieres sonreír y apreciar todo lo que tienes. Hay bendiciones ocultas en cada lucha a la que te enfrentas, pero tienes que estar dispuesto a abrir tu mente y corazón para poder verlos. No puedes forzar a que las cosas sucedan, porque en algún momento tendrás que dejarlas ir y permitir que lo que está destinado a ser, sea. Al final, amar tu vida es confiar en tu propia intuición, en tomar riesgos, perder y encontrar la felicidad, acariciar recuerdos y aprender de la experiencia. Es un viaje largo. Tienes que dejar de preocuparte. Tienes que dejar de preguntarte y dudar de cada paso que das en el camino. Ríete de la confusión. Vive conscientemente el momento y disfruta de tu vida conforme se desarrolla. Es posible que no termines exactamente donde tienes intención de ir, pero es muy probable que llegues precisamente donde necesitas estar. Por eso no tengas miedo de volver. No tengas miedo para intentarlo de nuevo, para volver a amar, a vivir de nuevo y volver a soñar. No dejes que una dura lección endurezca tu corazón. Recuerda que las mejores lecciones de la vida se aprenden en los peores momentos y de los mayores errores que cometes. Y nunca olvides que habrá momentos en los que parece que todo, absolutamente todo lo que podría salir mal, sale mal. Y puedes sentir como que te quedarás atrapado en esa rutina para siempre, pero no lo harás. Cuando sientas que te vas a dar por vencido, recuerda que a veces las cosas tienen que ir muy mal antes de que salgan bien. A veces tienes que pasar por lo peor para llegar a vivir lo mejor. Y yo sé que sí, que la vida es dura, pero tú eres más duro aún. Por eso encuentra la fuerza para reírte todos los días de tu vida. Encuentra el coraje para sentirte diferente, pero sentirte hermosa, distinta. No te estreses por las cosas que no puedes cambiar. Vive sencillamente, pero vive. Ama generosamente. Habla sinceramente y trabaja con empeño. Y si te quedas corto, no te preocupes. Sigue adelante. Sigue avanzando y sigue creciendo. Levántate cada mañana y haz lo mejor que puedas en esta vida. Pero sobre todo, nunca te olvides de Dios, porque Él nunca, jamás se olvidará de ti, porque estará contigo hasta el último suspiro de tu vida. Confía, cierra tus ojos y sigue confiando, porque te aseguro serás muy feliz.

0: 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En Apóstoles de Nuestro Tiempo, el padre Martín Castañeda nos habla sobre la conversión de San Pablo.
1: La conversión de el último de los apóstoles, San Pablo. En su camino a Damasco, iniciado por la persecución a los cristianos, San Pablo es derribado y es donde se encuentra con primera vez con Cristo, con el Cristo que lo llama a transformar su vida. Y San Pablo, un fariseo, amante de la ley, se da cuenta en ese lugar, en ese momento y en ese encuentro, que todos aquellos que quieran ser seguidores de Jesús son ahora el nuevo pueblo de Israel. Son ahora el nuevo pueblo que también puede gozar de la salvación. San Pablo comenzará su vida y predicará a los gentiles o a los paganos, sin descuidar, claro, a los de su pueblo, siguiéndoles mandando cartas donde también les manifestaba su aprecio, su cariño y su oración. San Pablo llega a convertirse en el heraldo por autonomía del Evangelio, al comenzar a recorrer grandes distancias, grandes embarcaciones, dispuesto a llevar y anunciar la buena noticia a todo aquel que le hiciera falta. El intelecto y la cultura de San Pablo lo hicieron que se convirtiera en uno de los apóstoles más grandes de los tiempos, en el heraldo del Evangelio, en el San Pablo aguerrido, y que también nos invita a todos nosotros a cambiar nuestro camino, y que también nos invita a todos nosotros a convertirnos. Hermanos, veamos en San Pablo a aquel ejemplo donde siempre Cristo puede transformar, si nosotros queremos, la vida de cada uno, para así encontrar la plenitud como Él lo hizo y entregó su vida por Cristo. Ya no vivo yo, es Cristo quien ahora vive en mí.
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0: El cupo es limitado, lo dijo el padre, así que llamen y pregunten sobre todo cómo podemos apartar esos lugares para esta experiencia tan asombrosa que María Visión solamente nos puede ofrecer, ¿verdad, madre?
1: Sí, la verdad, ir a tantos lugares marianos, a ir a la Basílica, qué emoción, ¿no? Poder participar con más hermanos y con María Visión de este gran evento.
0: Así es, y bueno, vamos a también invitar a todas las personas que nos están viendo que se unan a esta bella familia de bienhechores, pero también a visitarnos, madre, como lo hicieron en la peregrinación de la comunidad de San José, Encarnación de Díaz, Jalisco, a cargo del presbítero Héctor Horacio Romo. Así que están todos totalmente invitados a formar parte de esta familia que visita nuestras instalaciones, nos conoce en persona y también viene a visitar a nuestro Santísimo en nuestra capilla Jesucristo Rey de la Paz, ¿verdad, madre?
1: Sí, los invitamos para que puedan venir a visitarnos si pueden. La verdad, les va a encantar, nuestra capilla está hermosa. Nuestro Señor siempre está ahí expuesto y nos da mucho gusto poder recibirlos.
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0: Y ahorita que dice eso, madre, de lugares muy, muy lejanos, me hizo recordar una de las sedes que María Visión tiene en Sevilla, España. Ah, así que enviamos un saludo también a nuestros hermanos de Sevilla, al igual que a nuestros hermanos de San Luis Potosí. Están todos completamente en nuestras oraciones y vamos a orar por cada uno de ustedes.
1: Claro que sí. Todas las personas que ven la señal de María Visión, muchas gracias por seguirnos y por ser parte de esta gran familia, y los seguimos invitando para que se unan a toda la programación que hay en María Visión.
0: Y bueno, vamos a prepararnos para recibir la Eucaristía como es debido, con una oración para prepararnos de la mejor forma.
1: Claro que sí. En nombre del Padre, del Hijo y del Espíritu Santo. Amén. Señor, concédenos poder participar con verdadero amor, atención y piedad de esta Eucaristía que te ofrecemos, primero para adorarte y agradecerte todos los beneficios que nos has hecho. Segundo, para pedirte perdón de nuestros pecados y los de todos los hombres. Tercero, para suplicarte las gracias que son necesarias para nuestra vida y para este día en concreto. Hoy especialmente te pedimos por todas las personas que viven en San Luis Potosí y en Sevilla, España. Concédenos, Señor, asistir a esta misa con los mismos sentimientos de amor y piedad de tu madre al pie de la cruz, con el espíritu y fervor con que la vivieron los santos. Te suplicamos que nos ayudes a prepararnos para recibirte dignamente lo mejor que podamos. Amén. En nombre del Padre, y del Hijo, y del Espíritu Santo. Amén.
0: Muchas gracias, madre, por esta hermosa oración y pedir por todos nuestros bienhechores de aquí y de todo el mundo.
1: Así es. Muchas gracias a todos por vernos y por ayudarnos.
0: Y bueno, nosotros los dejamos en la Santa Misa.

Que toda criatura bendiga y glorifique a María, la obra maestra de las manos de Dios, porque ella es la obra maestra de las manos de Dios, tanto en el orden de la gracia como en el de la gloria.

nos ha concedido, nos pedirá cuentas. Alejémonos de todo lo que mancha nuestra dignidad de personas y de todo lo que nos aleja de Dios. Por tanto, con un corazón contrito, celebremos la Santa Eucaristía desde la Capilla Jesucristo, Rey de la Paz, en Zapopan, Jalisco, México. Hoy, sábado 26 de septiembre de 2026, vigésima quinta semana de tiempo ordinario, tiempo de gracia y conversión por el triunfo del Inmaculado Corazón de María y el reinado de Cristo. Nuestro corazón ha sido diseñado para ser morada santa de Dios. Debemos recurrir a su misericordia para que, recibiendo el perdón, nuestro corazón sea purificado de toda maldad y se encuentre digno de recibir al Señor. Hay algunos que se han afanado en llenar su corazón de tantas cosas, apegos, pasiones, que nos alejan de Dios. Por ello, este es el momento propicio para acudir a su misericordia, en donde nos encontraremos de corazón a corazón con el Señor, en donde ya no hay espacio y momento para escondernos de quien somos en realidad. Ahí estamos frente a Él, y es en donde debemos despojarnos de nuestra túnica vieja y portar, con la gracia de Dios, una túnica nueva. Damos nuestro agradecimiento al Fray Miguel Alonso, de la Orden de Frailes Menores, quien preside nuestra Eucaristía. Esta celebración la ofrecemos por nuestros bienhechores, vivos, enfermos y difuntos, por el personal de María Visión, por quienes nos ven a través de esta bendita señal y por ustedes que nos acompañan en esta capilla. También pedimos por la salud de María Ingracia Rivera, Noel Guadalupe Arellano, María de Jesús Valtierra Ramírez, Patricia y Francisco Javier Colín Soto, Miguel Ángel Salgado Gloria, Javier y Sara Soto, Olga Araceli Pérez, Amparo Barba Ruiz, Josefina Vázquez Álvarez, Alfredo Jiménez Martínez, Flora Pinedo, Isela Ortega e hijos, Nidia Margarita Ortega, Gisela Cervantes Vega y familia, Blanca Idalia Alanís Villarreal, Rosa Torres Andrade, María Guadalupe Isla Salazar, César Luna, Abel Oliva Rodríguez, Gerardo Sánchez Chang, Gloria Elizarraz Alvarado, José de Jesús Magaña Chávez, Francisca Valencia, Florencio Masilla, Esther Pozos, Antonio Álvarez, Sofía Torres, Sergio Villarreal Rábago, Guadalupe Cuellar Jiménez, Don Anciano Vega Guillén, Javier Reséndez Cuellar, Marisol Bastien, Aurelio Valdivia, Niño Armando Damián, Arellano Pérez, María del Socorro Luján, Olivia Delgado Ballín, Josefina Gómez Delgado, la familia Gómez Delgado. Y pedimos por las necesidades de la familia de María Visión y de las familias Cisneros Toscano, Hernández Sánchez, Peñalosa Gómez, Vázquez Álvarez, Vázquez Becerra, Mendoza Pinedo, González Ortega, García Delgado, Luna Navarro, familia Mendoza, familias Villarreal Velarde, Garduño Duque, Vázquez Ramírez, Verduzco Soto, Pedro y Sarita Martínez, Carlos Hugo Díaz Godoy, Daniela Arellano Lagarica, Óscar de Jesús Arellano, Alondra Guadalupe Magallón, Silvia Vázquez Rentería, Moisés Nateras Nava, Miguel Nateras, Soledad González Cornejo, Angélica Esparza Mora, Fernanda Oralia Casillas. Y por la paz de México, pedimos y damos gracias por los cumpleaños de Eledoro Valladares Gutiérrez, María Olga Sánchez, Rocío Plasencia Sánchez, María Piedad Pimentel Real, Nirishana Emanuela Bundes, Cipriana Ruiz Tobar, Teresa Ceja Aguilar,
Delia Villegas Ramírez. El 55 años de matrimonio de José e Imelda Razo. Pedimos por los difuntos Fernando Sánchez Rivera, María Asunción Sandoval Miramontes, Baudelia Toscano Barajas, Mario Mendoza Lomelí, Antonio Ramírez Lomelí, María de Jesús Pérez, Ramón Ramírez Méndez, Manuela López, Magdaleno Mendoza, Virginia Ulloa Rivera, Javier Velarde González, Juan Reyes López, Juan García Herrera, María de la Luz Díaz, Salvador Regalado, María del Socorro Martínez, Aurora Delgado Zacarías, María Carolina Morales, Irma Victoria Mejía Cordero, Esteban Ramos y las ánimas del purgatorio. Señor Jesús, nuestro corazón ha sido diseñado para ser morada santa de Dios y debemos recurrir a su misericordia. Señor Jesús, ten piedad y misericordia de nosotros. Nos ponemos de pie.

0: En el nombre del Padre, y del Hijo, y del Espíritu Santo. Amén. La gracia y la paz de parte de Dios nuestro Padre y de Jesucristo el Señor estén con todos ustedes.
1: Y con su Espíritu.
0: Queridos hermanos, para celebrar dignamente estos sagrados misterios, reconozcamos nuestros pecados.

Yo confieso ante Dios Todopoderoso y ante ustedes, hermanos, que he pecado mucho de pensamiento, palabra, obra y omisión. Por mi culpa, por mi culpa, por mi grande culpa. Por eso ruego a Santa María.

0: siempre virgen, a los ángeles, a los santos y a ustedes, hermanos, que intercedan por mí ante Dios nuestro Señor. Dios Todopoderoso tenga misericordia de nosotros, perdone nuestros pecados y nos lleve a la vida eterna.
1: Amén.

0: Oremos. Al celebrar la gloriosa memoria de la Santísima Virgen María, te pedimos, Señor, por su intercesión, que también nosotros logremos recibir la plenitud de tu gracia. Por nuestro Señor Jesucristo, tu Hijo, que vive y reina contigo en la unidad del Espíritu Santo y es Dios por los siglos de los siglos.
1: Amén. Lectura del libro del Eclesiastés. Alégrate, joven. Durante tu juventud, disfruta de corazón tus años jóvenes. Sigue el camino que te indique el corazón y lo que deleita a tus ojos. Pero no olvides que todo ello Dios te pedirá cuentas. Aleja de tu corazón la tristeza y de tu cuerpo el sufrimiento. Pero recuerda que los placeres de la juventud son cosas que se acaban. Acuérdate de tu Creador en tus años jóvenes, antes de que vengan los días amargos, y se te echen encima los años en que te dirás, no hallo gusto en nada. Antes de que se nuble la luz del sol, la luna y las estrellas, y retornen las nubes tras la lluvia. Cuando tiemblen los guardias de la casa y se dobleguen los valientes, cuando las que muelen sean pocas y dejen de trabajar, y las que miran por las ventanas se queden ciegas, cuando las puertas de la calle se cierren y se apague el ruido del molino, cuando enmudezca el canto de las aves y cesen todas las canciones, cuando den miedo las alturas y los peligros del camino, cuando florezca el almendro y se arrastre la langosta y no dé gusto la alcaparra, porque el hombre se va a su eterna morada y circulan por las calles los dolientes. Antes de que se rompa el cordón de plata, antes de que se quiebre la lámpara de oro, antes de que se haga añicos el cántaro junto a la fuente, antes de que se caiga la polea dentro del pozo, antes de que el polvo vuelva a la tierra, a lo que era, y el espíritu vuelva a Dios, que es quien lo ha dado. Todas las cosas, absolutamente todas, dice Coelet, son vana ilusión. Palabra de Dios.
2: Amén.

Tú, Señor, haces volver el polvo a los humanos, diciendo a los mortales que retornen. 1000 años son para ti como un día, que ya pasó, como una breve noche.

Llénanos de tu amor por la mañana y júbilo será la vida toda. Que el Señor bondadoso nos ayude y dé prosperidad a nuestras obras.

0: El Señor esté con ustedes.
1: Y con tu espíritu.
0: Del Santo Evangelio según San Lucas.
1: Gloria a ti, Señor.
0: En aquel tiempo, como todos comentaban admirados los prodigios que Jesús hacía, este dijo a sus discípulos: presten mucha atención a lo que les voy a decir. El Hijo del Hombre va a ser entregado en manos de los hombres. Pero ellos no entendieron estas palabras, pues un velo les ocultaba su sentido y se las volvía incomprensibles. Y tenían miedo de preguntarle acerca de este asunto. Palabra del Señor. Queridos hermanos, hemos escuchado pues el Evangelio que nos presenta el anuncio, uno de los anuncios que Jesús hizo de su pasión y muerte. No habla directamente de ellos, simplemente que va a ser entregado en manos de los hombres. Pero también la reacción de los discípulos, que por miedo no quisieron preguntar más. Ya nos dice el mismo evangelista que un velo les ocultaba el sentido de estas palabras. Sin embargo, cuando llegó la hora en que el Señor dio su vida por nosotros, ¿qué sucedió? Pues los discípulos se dispersaron. Y llenos de miedo estaban después en el cenáculo, cuando llegó el Espíritu Santo y los iluminó. Ya habían vivido la experiencia pascual. Ya se habían encontrado con Cristo resucitado. Pero ahora el Espíritu les ilumina, les hace comprender todas estas cosas y los impulsa para salir al mundo a anunciar la buena nueva. Que Cristo vino, dio su vida por nosotros y resucitó para darnos vida eterna. Pues esto es el misterio central de nuestra fe, que nos alienta, nos llena de gozo al ser partícipes de los frutos de la Pascua, que redunda pues siempre pues en beneficio nuestro. El Señor que nos da la vida eterna. El Señor que nos recuerda que hay que aspirar a los bienes futuros. El Señor que nos invita así a ir detrás de Él para llegar al Padre, para llegar a la casa del Padre, donde nos tiene preparada una habitación y un lugar en la mesa del banquete eterno. Imágenes, bueno, pues Jesús, con la cual Jesús nos ilumina, que nos habla de esa visión beatífica, de llenarnos de gozo contemplando a Dios frente a frente. Y bueno, pues también de esto nos habla la primera lectura. Hemos llegado a la parte final del libro del Qohelet, o también Eclesiastés, que termina

0: con la misma frase que inició al inicio. Todas las cosas son, dice Coelet, vana ilusión. ¿Qué quiere decir eso? Pues que nos recuerda que en este mundo somos peregrinos. Vamos de paso y en este mundo pues nada es eterno. Ahora bien, en la fe todo tiene su sentido. Sabemos que el fin de la vida, de esta vida, no es el fin de todo. Que hay una vida después de esta vida. Y Cristo es la garantía de ello. Así como Cristo resucitó, dice San Pablo, también nosotros un día resucitaremos y reinaremos y viviremos con Él. Es parte, pues, fundamental de nuestra fe. Algunos filósofos, en sus reflexiones sobre el misterio de la muerte, precisamente nos hacen ver que la muerte es ante todo, puede verse precisamente como algo que nos puede causar angustia. Y que la única certeza que tenemos cuando nacemos en este mundo es que un día pues vamos a morir. Pero también tenemos que nuestra fe, ese momento en el cual entregamos nuestra alma al Señor y le presentamos todo lo que hicimos en nuestra vida. Le ofrecemos lo que hicimos y precisamente ahí está el llamado que el Señor nos hace a ir detrás de Él y hacer el bien. Vivir el mandamiento que nos da del amor. Amar a Dios sobre todas las cosas, amarnos unos a otros como hijos del Padre y hermanos todos en Cristo. Y precisamente es en el misterio de Cristo que, como decía, todo tiene su dimensión y su valor. ¿Sí? Somos peregrinos en este mundo, usamos las cosas de las cuales somos administradores y por lo cual se nos llama precisamente a que como buenos administradores aprendamos a compartirlas. No se presa del egoísmo, de la vanidad, de la soberbia, sino sobre todo de la humildad, de la sencillez, de la solidaridad y pues otras virtudes o cualidades que podamos tener, que van siempre en ese sentido, sobre todo mirando a los bienes futuros, a la meta a la cual aspiramos, ¿sí? Y precisamente para alcanzar esa meta, ¿qué tenemos que hacer? Pues cumplir con los mandamientos, escuchar la voz de Cristo, nuestro pastor, e ir en pos de Él. Así pues, pidamos al Espíritu Santo que nos ayude a comprender esto. También otro filósofo decía que la muerte nos puede causar angustia, pero en Cristo vencemos esa angustia, ese miedo, para decir, Señor, en todo momento de mi vida estoy en tus manos. Bendíceme y bendice mi familia y protégenos a todos. Pido al Señor sobre todo siempre por un mundo mejor en el que su reino de justicia, amor y paz esté presente. Que así sea. Oremos, hermanos, con insistencia al Señor y pidámosle que escuche nuestras peticiones y digamos con fe, escúchanos, Señor. Para que Dios bendiga al Papa León y a nuestro obispo José Francisco, roguemos al Señor. Para que dirija y sostenga la labor de los que gobiernan el mundo, roguemos al Señor. Para que conceda a los que sufren tentaciones fortaleza para resistir las pruebas, roguemos al Señor. Para que nos libre de una muerte repentina e imprevista, roguemos al Señor. Para que en nuestra jornada el Señor guíe nuestros pasos por caminos de paz, roguemos al Señor. Escucha, Señor, nuestras súplicas. Y concede tu ayuda a todos aquellos por los que hemos orado. Por Jesucristo nuestro Señor.
1: Amén.

0: Oren, hermanos, para que este sacrificio de ustedes y mío sea agradable a Dios Padre Todopoderoso. Te ofrecemos, Señor, este sacrificio de alabanza al conmemorar llenos de gozo a la madre de tu Hijo. Y te pedimos porque por este santo intercambio se aumenten en nosotros los frutos de la redención eterna. Por Jesucristo nuestro Señor. Amén. El Señor esté con ustedes.
1: Y con
0: levantemos el corazón. Demos gracias al Señor nuestro Dios. En verdad, lo necesario es nuestro deber y salvación. Date gracias, Padre Santo, siempre y en todo lugar, por Jesucristo tu Hijo amado. Por Él, que es tu palabra, hiciste todas las cosas. Tú no le enviaste para que, hecho hombre por obra del Espíritu Santo y nacido de María la Virgen, fuera nuestro Salvador y Redentor. Él, en cumplimiento de tu voluntad, para destruir la muerte y manifestar la resurrección, extendió sus brazos en la cruz y así adquirió para ti un pueblo santo. Por eso, con los ángeles y los santos, proclamamos tu gloria diciendo...

Santo eres en verdad, Señor, fuente de toda santidad. Por eso te pedimos que santifiques estos dones con la efusión de tu Espíritu, de manera que se conviertan para nosotros en el cuerpo y la sangre de Jesucristo nuestro Señor, el cual, cuando iba a ser entregado a su pasión, voluntariamente aceptada, tomó pan. Dándote gracias, lo partió y lo dio a sus discípulos, diciendo: tomen y coman todos de él, porque esto es mi cuerpo, que será entregado por ustedes.

Del mismo modo, acabada la cena, tomó el cáliz. Dándote gracias de nuevo, lo pasó a sus discípulos diciendo: tomen y beban todos de él, porque este es el cáliz de mi sangre, sangre de la alianza nueva y eterna, que será derramada por ustedes y por muchos para el perdón de los pecados. Hagan esto en conmemoración mía.

0: Este es el sacramento de nuestra fe. Así pues, Padre, al celebrar ahora en memoria de la muerte y resurrección de tu Hijo, te ofrecemos el pan de vida y el cáliz de salvación. Y te damos gracias porque nos haces dignos de servirte en tu presencia. Te pedimos humildemente que el Espíritu Santo congregue en la unidad a cuantos participamos del cuerpo y la sangre de Cristo. Acuérdate, Señor, de tu Iglesia extendida por toda la tierra, y con el Papa León, con nuestro obispo José Francisco y todos los pastores que cuidan de tu pueblo. Llévala a su perfección por la caridad. Acuérdate también de nuestros hermanos que se durmieron en la esperanza de la resurrección y de todos los que han muerto en tu misericordia. Admítelos a contemplar la luz de tu rostro. Ten misericordia a todos nosotros y así con María, la Virgen Madre de Dios, San José, su esposo, los apóstoles y cuantos vivieron en tu amistad a través de los tiempos, merezcamos por tu Hijo Jesucristo, compartir la vida eterna y cantar tus alabanzas. Por Cristo, con Él y en Él, a ti, Dios Padre omnipotente, en la unidad del Espíritu Santo, todo honor y toda gloria por los siglos de los siglos.
1: Amén.
0: Fieles a la recomendación del Salvador y siguiendo su divina enseñanza, nos atrevemos a decir: Padre nuestro que estás en el cielo, santificado sea tu nombre. Venga a nosotros tu reino. Hágase tu voluntad en la tierra como en el cielo. Danos hoy nuestro pan de cada día. Perdona nuestras ofensas como también nosotros perdonamos a nuestros ofensores. No nos dejes caer. Líbranos de todos los males, Señor, y concédenos la paz en nuestros días, para que, ayudados por tu misericordia, vivamos siempre libres de pecado y protegidos de toda perturbación, mientras esperamos la gloriosa venida de nuestro Salvador Jesucristo. Señor Jesucristo, que dijiste a tus apóstoles: la paz les dejo, mi paz les doy. No tengas en cuenta nuestros pecados, sino la fe de tu Iglesia, y conforme a tu palabra, concédele la paz y la unidad. Tú que vives y reinas por los siglos de los siglos.
1: Amén.
0: La paz del Señor esté siempre con ustedes.
1: Y con su
0: espíritu. Como hijos de Dios, intercambiemos un signo de comunión fraterna.

0: Este es el Cordero de Dios que quita el pecado del mundo. Dichosos los invitados a la cena del Señor.
1: Señor, no te pido de ti.

0: Alimentados con por este celestial banquete, te rogamos humildemente, Señor, que nos concedas confesar de palabra y con las obras a tu Hijo nacido de la Virgen Madre, el que vive y reina por los siglos de los siglos.
1: Amén.
0: El Señor esté con ustedes.
1: Y con
0: tu espíritu. Y la bendición, Padre, Hijo y Espíritu Santo, descienda sobre ustedes. Continuamos con el rezo de el Ángelus. El ángel del Señor anunció a María. Dios te salve María, llena de gracia, Señor es contigo. Bendita eres entre todas las mujeres. Bendita eres entre todas las mujeres y bendito es el fruto de tu vientre, Jesús. He aquí la esclava del Señor. Dios te salve María, llena de gracia, Señor es contigo. Bendita eres entre todas las mujeres y bendito es el fruto de tu vientre, Jesús.
2: Santa María, Madre de Dios y Madre nuestra, ruega por nosotros los pecadores, ahora y en la hora de nuestra muerte. Amén.
0: Y el Verbo se hizo carne.
2: Y habitó entre nosotros.
0: Dios te salve María, llena de gracia, Señor es contigo. Bendita eres entre todas las mujeres y bendito es el fruto de tu vientre, Jesús.
2: Santa María, Madre de Dios y Madre nuestra, ruega por nosotros los pecadores, ahora y en la hora de nuestra muerte. Amén.
0: Ruega por nosotros, Santa Madre de Dios.
2: Para que seamos dignos de alcanzar las divinas gracias y promesas de nuestro Señor Jesucristo.
0: Derrama, Señor, tu gracia sobre nuestros corazones para que los que hemos conocido y venerado la encarnación de tu Hijo, anunciado por el ángel a María, lleguemos por los méritos de su pasión y de su cruz a participar de la gloria de la resurrección. Todo pedimos por Jesucristo nuestro Señor.
1: Amén.
0: Gloria al Padre y al Hijo y al Espíritu Santo.
1: Amén.
0: Continuamos con la exposición del Santísimo Sacramento.

en los cielos y en la tierra, sea para siempre alabado. Padre nuestro que estás en el cielo, santificado sea tu nombre. Venga a nosotros tu reino, hágase tu voluntad en la tierra como en el cielo. Dios te salve María, llena eres de gracia, el Señor es contigo. Bendita eres entre todas las mujeres y bendito es el fruto de tu vientre, Jesús. Gloria al Padre, y al Hijo, y al Espíritu Santo. Padre nuestro que estás en el cielo, santificado sea tu nombre. Venga a nosotros tu reino, hágase tu voluntad en la tierra como en el cielo. Dios te salve María, llena eres de gracia, el Señor es contigo. Bendita eres entre todas las mujeres y bendito es el fruto de tu vientre, Jesús. Gloria al Padre y al Hijo y al Espíritu Santo. Padre nuestro que estás en el cielo, santificado sea tu nombre. Venga a nosotros tu reino, hágase tu voluntad en la tierra como en el cielo.

Dios te salve María, llena eres de gracia, el Señor es contigo. Bendita eres entre todas las mujeres y bendito es el fruto de tu vientre, Jesús. Gloria al Padre y al Hijo y al Espíritu Santo. En los cielos y en la tierra sea para siempre alabado. Delante de ti, Señor Jesús sacramentado, en estos momentos hacemos nuestra comunión espiritual diciendo: yo creo, Jesús mío, que estás realmente presente en el Santísimo Sacramento del altar. Te adoro y te amo sobre todas las cosas y deseo ardientemente recibirte en mi alma. Ya que no puedo hacerlo ahora sacramentalmente, ven por lo menos espiritualmente a mi corazón. Y como si ya te hubiera recibido, te abrazo y me uno enteramente a ti. No permitas que jamás me separe de ti. Amén.

0: jornada de oración para pedir la intercesión de los santos arcángeles Miguel, Rafael y Gabriel. Por la señal de la Santa Cruz de nuestros enemigos, líbranos, Señor Dios nuestro, en el nombre del Padre y del Hijo y del Espíritu Santo. Amén.
1: Señor mío, Jesucristo, Dios y hombre verdadero, Creador y Padre y Redentor mío, por ser tú quien eres, bondad infinita, y porque te amo sobre todas las cosas, me pesa de todo corazón el haberte ofendido. Ayudado de tu divina gracia, propongo firmemente nunca más pecar, confesarme y cumplir la penitencia que me fuera impuesta. Amén. Señor Jesús, tú conoces mi tristeza, que ahoga mi corazón, y sabes el origen de ella. Hoy me presento ante ti y te pido, Señor, me ayudes, pues ya no puedo seguir así. Sé que tú me llamas a vivir en paz, con serenidad, gozo y alegría. Incluso en medio de las dificultades cotidianas, por eso hoy te pido que pongas tus benditas manos en las llagas de mi mente que me hacen tan sensible a los pobres y me liberes de la tendencia a la tristeza y a la melancolía que anida en mí. Hoy te pido que tu gracia vaya restaurando mi historia a fin de no vivir esclavizado por el recuerdo amargo de los acontecimientos dolorosos del pasado. Como ellos han pasado, ya no existen. Te entrego lo que pase y lo que pasaron las personas amadas, lo vivido y lo sufrido. Por nosotros, quiero perdonarme y perdonar a fin de que tu gozo comience a fluir en mí. Amén. Padre nuestro que estás en el cielo, santificado sea tu nombre, venga a nosotros tu reino y hágase, Señor, tu voluntad en la tierra como en el cielo. Danos hoy nuestro pan de cada día, perdona nuestras ofensas, como también nosotros perdonamos a los que nos ofenden, no nos dejes caer en la tentación y líbranos del mal. Dios te salve María, llena eres de gracia, el Señor es contigo, bendita eres entre todas las mujeres, y bendito el fruto de tu vientre Jesús. Santa María, Madre de Dios y Madre nuestra, ruega Señora por nosotros los pecadores, ahora y en la hora de nuestra muerte. Amén. Gloria al Padre, y al Hijo, y al Espíritu Santo. Oh, gloriosísimo San Miguel Arcángel, príncipe y caudillo de los ejércitos celestiales, custodio y defensor de las almas, guarda de la Iglesia, vencedor de los rebeldes espíritus infernales. Humildemente te rogamos, te dignes librar de todo mal a los que a ti recurrimos con confianza. Que tu favor nos ampare, tu fortaleza nos defienda y que mediante tu incomparable protección adelantamos cada vez más en el servicio del Señor. Que tu virtud nos esfuerce todos los días de nuestra vida, especialmente en el trance de la muerte, para que defendidos por tu poder del infernal dragón y de todas sus acechanzas, cuando salgamos de este mundo, seamos presentados por ti libres de toda culpa ante la Divina Majestad. Dios, Señor nuestro, imploramos tu clemencia para que, habiendo conocido tu encarnación por el anuncio del Arcángel San Gabriel, con el auxilio suyo, consigamos también sus beneficios. Arcángel San Rafael, que dijiste: bendecid a Dios todos los días y proclamad sus beneficios, practicar el bien y no tropezáis en el mal. Buena es la oración con ayuno y hacer limosna mejor que atesorar oro. Te suplico, me acompañes en todos mis caminos y me alcances gracia para seguir tus consejos, por Jesucristo nuestro Señor. Amén. Poderosos santos, arcángeles, que por Dios nos fueron concedidos para nuestra protección auxilio, en nombre de la Santísima Trinidad, te suplicamos,
0: vengan pronto en nuestro auxilio.
1: Poderoso santo arcángel, que por Dios nos fueran concedidos para nuestra protección auxilio, en nombre de la Santísima Trinidad, le suplicamos,
0: vengan pronto en nuestro auxilio.
1: Poderoso santo arcángel, que por Dios nos fueran concedidos para nuestra protección auxilio, en nombre de la Santísima Trinidad, le suplicamos,
0: vengan pronto en nuestro auxilio.

0: Alabanza a Dios, nuestro Creador, Dios todopoderoso y eterno, bendito y alabado seas por toda la eternidad. Que todos los ángeles y los hombres que has creado te adoren, te amen y te sirvan. Dios santo, Dios fuerte, Dios inmortal. Y tú, María, reina de los ángeles, medianera de todas las gracias, todopoderosa en tu oración, recibe bondadosamente la oración que les dirigimos a los arcángeles y hazla llegar hasta el trono del Altísimo para que obtengamos gracia, salvación y auxilio. Amén.
1: San Miguel, lucha a nuestro lado con tus ángeles, ayúdanos y ruega por nosotros. San Rafael, lucha a nuestro lado con tus ángeles, ayúdanos y ruega por nosotros. San Gabriel, lucha a nuestro lado con tus ángeles, ayúdanos y ruega por nosotros. Amén.
0: Invoco al Dios Altísimo, al Dios que hace tanto por mí.
1: Invoco al Dios Altísimo, al Dios que hace tanto por mí.
0: Desde el cielo me enviará la salvación.
1: El Dios que hace tanto por mí.
0: Gloria al Padre, y al Hijo, y al Espíritu Santo.
1: Invoco al Altísimo, al Dios que hace tanto por mí.
0: Padre nuestro, que estás en el cielo, santificado sea tu nombre. Venga a nosotros tu reino, hágase tu voluntad en la tierra como en el cielo.
1: Danos hoy nuestro pan de cada día y perdona nuestras ofensas, como también nosotros perdonamos a los que nos ofenden. No nos dejes caer en la tentación y líbranos del mal. Amén.
0: Dios te salve María, llena eres de gracia, el Señor es contigo. Bendita eres entre todas las mujeres y bendito es el fruto de tu vientre, Jesús.
1: Santa María, Madre de Dios y Madre nuestra, ruega, Señora, por nosotros los pecadores, ahora y en la hora de nuestra muerte. Amén.
0: Gloria al Padre, y al Hijo, y al Espíritu Santo.
1: Como era en el principio, ahora y siempre, por los siglos de los siglos. Amén. San Miguel Arcángel, tú eres el príncipe de las milicias celestiales, el vencedor del dragón infernal. Has recibido de Dios la fuerza y el poder para aniquilar por medio de la humildad el orgullo de los poderes de las tinieblas. Te imploramos, suscita en nosotros la auténtica humildad del corazón, la fidelidad inquebrantable para cumplir siempre la voluntad de Dios, la fortaleza en el sufrimiento y las necesidades. Ayúdanos a subsistir delante del tribunal de Dios. San Gabriel Arcángel, tú eres el ángel de la encarnación, el mensajero fiel de Dios. Abre nuestros oídos para captar los más pequeños signos y llamamientos del corazón amante de nuestro Señor. Permanece siempre delante de nuestros ojos. Te imploramos para que comprendamos correctamente la palabra de Dios y la sigamos y obedezcamos, y para cumplir aquello que Dios quiere de nosotros. Haznos vigilantes en la espera del Señor, para que no nos encuentre dormidos cuando llegue. San Rafael Arcángel, tú eres el mensajero del amor de Dios. Te imploramos, hiere nuestro corazón con un amor ardiente por Dios y no dejes que esta herida se cierre jamás, para que permanezcamos sobre el camino del amor en la vida diaria y venzamos
2: todos los
1: obstáculos por la fuerza de este amor. Ayudadnos, hermanos grandes y santos, servidores como nosotros, delante de Dios. Protegednos con nosotros mismos contra nuestra cobardía y tibieza, contra nuestro egoísmo y nuestra avaricia, contra nuestra envidia y desconfianza, con nuestra suficiencia y comodidad, con nuestro deseo de ser apreciados, desligarnos de los lazos pecados y de toda la atadura del mundo. Desatad la venda que nosotros mismos hemos anulado sobre nuestros ojos para dispersarnos de ver la miseria que nos rodea y poder mirar nuestro propio yo sin incomodarnos. Clavad en nuestro corazón el aguijón de la santa inquietud de Dios, para que no cesemos jamás de buscarlo con pasión, contrición y amor. Buscad en nosotros la sangre de nuestro Señor que derramó nosotros. Buscad en nosotros la imagen de Dios destrozada, desteñida, deteriorada, imagen a la cual Dios quiso crearnos por amor. Ayudadnos a reconocer a Dios, adorarlo, amarlo y servirlo. Ayudadnos en la lucha contra los poderes de las tinieblas que nos rodean y nos oprimen solapadamente. Ayudadnos para que ninguno de nosotros se pierda y para que un día gozosos podamos reunir en la felicidad eterna. Amén.
0: Poderosos santos arcángeles, que por Dios nos fueron concedidos, les suplicamos en nombre de la preciosa sangre de nuestro Señor Jesucristo,
1: vengan pronto en nuestro auxilio.
0: Poderosos santos arcángeles, que por Dios nos fueron

0: concedidos. Le suplicamos por el poderoso nombre de Jesús.
1: Vengan pronto a nuestro auxilio.
0: Poderosos arcángeles, que por Dios nos fueron concedidos, le suplicamos por las llagas de nuestro Señor Jesucristo.
1: Vengan pronto en nuestro auxilio.
0: Poderosos santos arcángeles, que por Dios nos fueron concedidos, le suplicamos por los martirios que padeció nuestro Señor.
1: Vengan pronto en nuestro auxilio.
0: Poderosos santos arcángeles, que por Dios nos fueron concedidos, le suplicamos por la palabra de Dios.
1: Vengan pronto a nuestro auxilio.
0: Poderosos santos arcángeles, que por Dios nos fueron concedidos, le suplicamos en nombre del amor que Dios tiene por nosotros.
1: Vengan pronto en nuestro auxilio.
0: Poderosos santos arcángeles, que por Dios nos fueron concedidos, le suplicamos en nombre de la fidelidad de Dios por nosotros.
1: Vengan pronto en nuestro auxilio.
0: Altísimo Señor y Dios eterno, uno en esencia y trino en personas, yo, el más indigno, miserable pecador, postrado ante tu divina y adorable presencia y las de todos los angélicos espíritus celestiales, santos y santas de la corte del cielo y justos de la tierra, confieso, mi Señor y mi Dios, que te he ofendido. Padre nuestro, que estás en el cielo, santificado sea tu nombre. Venga a nosotros tu reino, hágase, Señor, tu santa voluntad, en la tierra como en el cielo.
1: Danos hoy nuestro pan de cada día, perdona nuestras ofensas, como también nosotros perdonamos a los que nos ofenden. No nos dejes caer en la tentación y líbranos del mal. Amén.
0: Mereciendo por tan grandes y enormes ofensas, los más terribles y justos castigos, como los que han sentido y sentirán eternamente en el infierno, el soberbio Lucifer y sus secuaces, en cuya infeliz compañía mucho tiempo a que estaría yo padeciendo, a no haber mediado tu infinita piedad y misericordia, que no ha permitido que yo me pierda eternamente, sino que aún me esperas para que, arrepentido de tanta culpa y ofensa como ingratitudes he cometido contra ti, mi Dios, al fin las lloré y haga por ellas la necesaria e indispensable penitencia. Padre nuestro que estás en el cielo, santificado sea tu nombre. Venga a nosotros tu reino, hágase, Señor, tu santa voluntad en la tierra como en el cielo.
1: Danos hoy nuestro pan de cada día, perdona nuestras ofensas, como también nosotros perdonamos a los que nos ofenden. No nos dejes caer en la tentación y líbranos del mal. Amén.
0: Y esta es, Señor, la que prometo hacer desde ahora, pidiéndote como te pido de todo mi corazón, me perdones todas mis culpas, delitos y pecados, pues de todos ellos me arrepiento, los detesto y aborrezco, y te doy palabra de no volver a ofenderte. Perdóname, Señor, pues de verdad me pesa el haberte ofendido, y aquí me estaré, mi Dios, postrado ante tu divina presencia, hasta que, compadecido de mí, te dignes concederme por los méritos de la pasión y muerte de tu divino Hijo, mi Señor Jesucristo, también por los de tu Santísima Madre María y por los ruegos de tu Arcángel San Miguel, el perdón de todos mis pecados, con tu amistad y gracia, para servirte y amarte fielmente hasta el fin de mi vida. Amén. Padre nuestro, que estás en el cielo, santificado sea tu nombre. Venga a nosotros tu reino. Hágase, Señor, tu santa voluntad en la tierra como en el cielo.
1: Danos hoy nuestro pan de cada día, perdona nuestras ofensas, como también nosotros perdonamos a los que nos ofenden. No nos dejes caer en la tentación y líbranos del mal. Amén. Oh, purísima e inmaculada Virgen María, Madre de Dios, soberana, reina de los ángeles y de los hombres. A tus sagrados pies se postra también

en esta abominable e inmundo pecador que por la gravedad de mis culpas no merezco llegar a ver el rostro de tu divino Hijo, mi Señor Jesucristo, ni tampoco el tuyo. Oh, emperatriz de los cielos y la tierra, acuérdate que eres el refugio de los pecadores, la esperanza de los que en ti confían y la luz que alumbra las conciencias para hacer buena confesión de todos los pecados. Haced, Señora, que tanto en mí como en mi prójimo no se malogre el fruto preciosísimo de la pasión y muerte de tu Hijo Jesucristo, mi Señor y mi Dios. Esta gracia te la pido por los dolores de tu corazón y por los merecimientos de tu fiel siervo, el príncipe San Miguel. También te suplicamos que se conserve la paz entre todos los cristianos para la exaltación de nuestra fe católica y conversión de los pecadores a la verdadera penitencia. Protege al soberano pontífice, vicario de Cristo en la tierra, y a todos los miembros de la Santa Iglesia, y pues ella los elogia diciendo: regocíjate, Virgen María, pues tú sola has dado muerte a todas las herejías en el mundo entero. Extermínalas todas. Oh Reina poderosísima, no permitas que ninguna de ellas, ni las que actualmente nos inquieta, de ningún modo prevalezcan, para que logrando vivir y morir en aquella fe santa y católica religión que en el sagrado bautismo profesamos, y llegando todos al conocimiento de Jesucristo, podamos guardar la ley de Dios y ser felices eternamente en la gloria, en compañía tuya y de todos los santos. Amén.

San Miguel Arcángel, llevas la voz de Dios como el ministro más fiel. Tu voz seguimos, Miguel, diciendo, ¿quién como Dios? ¿Quién como Dios? ¿Quién como Dios? Eres el príncipe Miguel, que cual valiente guía venciste en gloriosa batalla al arrogante.

0: Seguimos, Miguel, diciendo, ¿quién como Dios? Eres celoso, defensor de la Iglesia, fiel custodio, defendiéndola del odio, del demonio engañador, y pues todo ese valor debes el nombre de Dios. Tu voz seguimos, Miguel, diciendo, ¿quién como Dios? Eres especial, enemigo de todo error y herejía, pues ni de noche ni de día jamás podrá hallar abrigo. Y pues Dios te vence contigo, y tú con la voz de Dios, tu voz seguimos, Miguel, diciendo, ¿quién como Dios? Eres de la fe el oráculo, la que nunca podrá caer, por más que haga Lucifer desde su último habitáculo. Y pues es débil obstáculo para no seguir tu voz. Tu voz seguimos, Miguel, diciendo, ¿quién como Dios? Eres abogado piadoso de todas las almas fieles, proveyéndolas de bienes ante el juez justo y celoso. Y pues que eres tan poderoso como lo es también tu voz. Tu voz seguimos, Miguel, diciendo, ¿quién como Dios? Eres el ángel enviado a Juan Evangelista, siervo de Dios, para darle tú la voz de profeta que ha anunciado, y pues bienaventurado el que oye la voz de Dios. Tu voz seguimos, Miguel, diciendo, ¿quién como Dios? Eres el príncipe amado con las armas de la cruz, armas de Cristo Jesús, con las que nos has asignado, y con ellas siempre has triunfado a honor y gloria de Dios. Tu voz seguimos, Miguel, diciendo, ¿quién como Dios? Al fin que eres compañero de las otras lumbreras que arden en sus esferas, y eres de ellas el primero, que del Dios verdadero es el trono que nos das tú. Tu voz seguimos, Miguel, diciendo, ¿quién como Dios? Pues llevas la voz de Dios como un ministro más fiel. Tu voz seguimos, Miguel, diciendo, ¿quién como Dios?
1: Séptimo día, jornada de oración para pedir la intercesión de los santos Arcángel Miguel, Rafael y Gabriel. Tuyos son, Señor, la grandeza y el poder, la gloria y el esplendor, la majestad, porque tuyo es cuando hay en el cielo y tierra, tú eres Rey y Soberano de todos. Amén. El séptimo ángel vació su copa en el aire, entonces salió una voz del trono que se escuchó fuera del santuario y decía, «Está hecho». Se produjeron relámpagos, retumbar de truenos y un violento terremoto. Nunca más hubo un terremoto tan violento como este, desde que hay hombres sobre la tierra. La gran ciudad se abrió en tres partes y las ciudades, las naciones, se desplomaron. Acababan de acordarse ante Dios de la gran Babilonia y le iban a pasar la copa de vino puro de su ira. Entonces los continentes huyeron y las cordilleras desaparecieron. Enormes granizos, como de un quintal, cayeron del cielo sobre la gente, y los hombres insultaron a Dios por la destrozada granizada, porque es una plaga tremenda. Palabra de Dios.
0: Te alabamos, Señor.
1: Crucificado Jesús mío, he escuchado el eco de tu dulce voz, voz que me atrajo al monte Calvario para reparar por los desvaríos de tus hijos, hijos que no hacen caso a tus llamadas de amor, hijos que no quieren acogerse a tu misericordia, porque aún naufragan en el lodo del pecado, hijos que martirizan tu sagrado corazón con su falta de amor. A ellos mismos, hijos que desatienden tu palabra

0: palabra que debemos cumplir, pues en la ella nos da a conocer los secretos de tu corazón. Amén.
1: Amén. Coronilla a los santos, arcángeles Miguel, Rafael y Gabriel. Primer misterio, por la intercesión de San Miguel Arcángel y del coro celestial de los serafines, que Dios nuestro Señor prepare nuestras almas y así recibir dignamente en nuestros corazones el fuego de la caridad perfecta. Amén. Padre nuestro que estás en el cielo, santificado sea tu nombre, venga a nosotros tu reino, hágase, Señor, tu santa voluntad en la tierra como en el cielo.
0: Danos hoy nuestro pan de cada día, perdona nuestras ofensas, como también nosotros perdonamos a los que nos ofenden. No nos dejes caer en la tentación y líbranos del mal. Amén.
1: Dios te salve, María, llena eres de gracia, el Señor es contigo. Bendita eres entre todas las mujeres y bendito es el fruto de tu vientre, Jesús.
0: Santa María, Madre de Dios y Madre nuestra, ruega, Señora, por nosotros los pecadores, ahora y en la hora de nuestra muerte. Amén.
1: Dios te salve, María, llena eres de gracia, el Señor es contigo. Bendita eres entre todas las mujeres y bendito es el fruto de tu vientre, Jesús.
0: Santa María, Madre de Dios y Madre nuestra, ruega, Señora, por nosotros los pecadores, ahora y en la hora de nuestra muerte. Amén.
1: Dios te salve, María, llena eres de gracia, el Señor es contigo. Bendita eres entre todas las mujeres y bendito es el fruto de tu vientre, Jesús.
0: Santa María, Madre de Dios y Madre nuestra, ruega, Señora, por nosotros los pecadores, ahora y en la hora de nuestra muerte. Amén.
1: Gloria al Padre, y al Hijo, y al Espíritu Santo.
0: Como era en el principio, ahora y siempre, por los siglos de los siglos. Amén. Segundo misterio, por la intercesión de San Miguel Arcángel y del coro celestial de los querubines, que Dios nuestro Señor nos conceda la gracia para que cada día aborrezcamos más el pecado y seguir el camino de la perfección cristiana. Amén. Padre nuestro que estás en el cielo, santificado sea tu nombre, venga a nosotros tu reino y hágase, Señor, tu voluntad en la tierra como en el cielo.
1: Danos hoy nuestro pan de cada día, perdona nuestras ofensas como también nosotros perdonamos a los que nos ofenden. No nos dejes caer en la tentación y líbranos de todo mal. Amén.
0: Dios te salve María, llena eres de gracia, el Señor es contigo, bendita eres entre todas las mujeres y bendito el fruto de tu vientre, Jesús.
1: Santa María, Madre de Dios y Madre nuestra, ruega por nosotros los pecadores, ahora y en la hora de nuestra muerte. Amén.
0: Dios te salve María, llena eres de gracia, el Señor es contigo, bendita eres entre todas las mujeres, y bendito el fruto de tu vientre, Jesús.
1: Santa María, Madre de Dios y Madre nuestra, ruega por nosotros los pecadores, ahora y en la hora de nuestra muerte. Amén.
0: Dios te salve María, llena eres de gracia, el Señor es contigo, bendita eres entre todas las mujeres y bendito el fruto de tu vientre, Jesús.
1: Santa María, Madre de Dios y Madre nuestra, ruega por nosotros los pecadores, ahora y en la hora de nuestra muerte. Amén.
0: Gloria al Padre, y al Hijo, y al Espíritu Santo.
1: Como era en un principio, ahora y siempre, por los siglos de los siglos. Amén. Tercer misterio, por la intercesión de San Miguel Arcángel y del coro celestial de los tronos, que Dios nuestro Señor derrame en nuestros corazones el verdadero y sincero espíritu de humildad. Amén. Padre nuestro que estás en el cielo, santificado sea tu nombre. Venga a nosotros tu reino, hágase, Señor, tu voluntad en la tierra como en el cielo.
0: Danos hoy nuestro pan de cada día, perdona nuestras ofensas, como también nosotros perdonamos a los que nos ofenden. No nos dejes caer en la tentación y líbranos del mal. Amén.
1: Dios te salve María, llena eres de gracia, el Señor es contigo. Bendita eres entre todas las mujeres y bendito es el fruto de tu vientre, Jesús.
0: Santa María, Madre de Dios y Madre nuestra, ruega, Señora, por nosotros los pecadores, ahora y en la hora de nuestra muerte. Amén.
1: Dios te salve María, llena eres de gracia, el Señor es contigo. Bendita eres entre todas las mujeres y bendito es el fruto de tu vientre, Jesús.
0: Santa María, Madre de Dios y Madre nuestra, ruega, Señora, por nosotros los pecadores, ahora y en la hora de nuestra muerte. Amén.
1: Dios te salve María, llena eres de gracia, el Señor es contigo, bendita eres entre todas las mujeres y bendito es el fruto de tu vientre, Jesús.
0: Santa María, Madre de Dios y Madre nuestra, ruega

0: Señora, por nosotros los pecadores, ahora y en la hora de nuestra muerte. Amén.
1: Gloria al Padre, y al Hijo, y al Espíritu Santo.
0: Como era en el principio, ahora y siempre, por los siglos de los siglos. Amén. Cuarto misterio, por la intercesión de San Miguel Arcángel y del coro celestial de las dominaciones, que Dios nuestro Señor nos conceda la gracia de controlar sobre nuestros sentidos de modo que no nos dejemos dominar por nuestras malas pasiones. Amén. Padre nuestro que estás en el cielo, santificado sea tu nombre, venga a nosotros tu reino y hágase, Señor, tu voluntad en la tierra como en el cielo.
1: Danos hoy nuestro pan de cada día, perdona nuestras ofensas como también nosotros perdonamos a los que nos ofenden, no nos dejes caer en la tentación y líbranos de todo mal. Amén.
0: Dios te salve María, llena eres de gracia, el Señor es contigo, bendita eres entre todas las mujeres y bendito el fruto de tu vientre Jesús.
1: Santa María, Madre de Dios y Madre nuestra, ruega por nosotros los pecadores, ahora y en la hora de nuestra muerte. Amén.
0: Dios te salve María, llena eres de gracia, el Señor es contigo, bendita eres entre todas las mujeres y bendito el fruto de tu vientre Jesús.
1: Santa María, Madre de Dios y Madre nuestra, ruega por nosotros los pecadores, ahora y en la hora de nuestra muerte. Amén.
0: Dios te salve María, llena eres de gracia, el Señor es contigo, bendita eres entre todas las mujeres y bendito el fruto de tu vientre Jesús.
1: Santa María, Madre de Dios y Madre nuestra, ruega por nosotros los pecadores, ahora y en la hora de nuestra muerte. Amén.
0: Gloria al Padre y al Hijo y al Espíritu Santo.
1: Como era en un principio, ahora y siempre, por los siglos de los siglos. Amén. Quinto misterio, por la intercesión de San Miguel Arcángel y del coro celestial de las potestades, que Dios nuestro Señor proteja nuestras almas contra las acechanzas y tentaciones del demonio. Amén. Padre nuestro que estás en el cielo, santificado sea tu nombre, venga a nosotros tu reino. Hágase, Señor, tu voluntad en la tierra como en el cielo.
0: Danos hoy nuestro pan de cada día, perdona nuestras ofensas, como también nosotros perdonamos a los que nos ofenden. No nos dejes caer en la tentación y líbranos del mal. Amén.
1: Dios te salve María, llena eres de gracia, el Señor es contigo. Bendita eres entre todas las mujeres y bendito es el fruto de tu vientre, Jesús.
0: Santa María, Madre de Dios y Madre nuestra, ruega, Señora, por nosotros los pecadores, ahora y en la hora de nuestra muerte. Amén.
1: Dios te salve María, llena eres de gracia, el Señor es contigo. Bendita eres entre todas las mujeres y bendito es el fruto de tu vientre, Jesús.
0: Santa María, Madre de Dios y Madre nuestra, ruega, Señora, por nosotros los pecadores, ahora y en la hora de nuestra muerte. Amén.
1: Dios te salve María, llena eres de gracia, el Señor es contigo. Bendita eres entre todas las mujeres y bendito es el fruto de tu vientre, Jesús.
0: Santa María, Madre de Dios y Madre nuestra, ruega, Señora, por nosotros los pecadores, ahora y en la hora de nuestra muerte. Amén.
1: Gloria al Padre, y al Hijo, y al Espíritu Santo.
0: Como era en el principio, ahora y siempre, por los siglos de los siglos. Amén. Sexto misterio, por la intercesión de San Miguel Arcángel y del coro celestial de las virtudes, que Dios nuestro Señor nos conserve de todo mal y no nos deje caer en la tentación. Amén. Padre nuestro que estás en el cielo, santificado sea tu nombre, venga a nosotros tu reino, y hágase, Señor, tu voluntad, en la tierra como en el cielo.
1: Danos hoy nuestro pan de cada día, perdona nuestras ofensas, como también nosotros perdonamos a los que nos ofenden. No nos dejes caer en la tentación y líbranos de todo mal. Amén.
0: Dios te salve María, llena eres de gracia, el Señor es contigo, bendita eres entre todas las mujeres y bendito el fruto de tu vientre Jesús.
1: Santa María, Madre de Dios y Madre nuestra, ruega por nosotros los pecadores, ahora y en la hora de nuestra muerte. Amén.
0: Dios te salve María, llena eres de gracia, el Señor es contigo, bendita eres entre todas las mujeres y bendito el fruto de tu vientre Jesús.
1: Santa María, Madre de Dios y Madre nuestra, ruega por nosotros los pecadores, ahora y en la hora de nuestra muerte. Amén.
0: Dios te salve María, llena eres de gracia, el Señor es contigo, bendita eres entre todas las mujeres y bendito el fruto de tu vientre Jesús.
1: Santa María, Madre de Dios y Madre nuestra, ruega por nosotros los pecadores, ahora y en la hora de nuestra muerte. Amén.
0: Gloria al Padre, al Hijo y al Espíritu Santo.
1: Como era en un principio, ahora y siempre, por los siglos de los siglos. Amén. Séptimo misterio, por la intercesión de San Miguel Arcángel y del coro celestial de los principados, que Dios nuestro Señor se digne de llenar nuestras almas con el verdadero espíritu de obediencia. Amén. Padre nuestro que estás en el cielo, santificado sea tu nombre. Venga a nosotros tu reino, hágase, Señor, tu voluntad en la tierra como en el cielo.
0: Danos hoy nuestro pan de cada día, perdona nuestras ofensas, como también nosotros perdonamos a los que nos ofenden. No nos dejes caer en la tentación y líbranos del mal. Amén.
1: Dios te salve María, llena eres de gracia, el Señor es contigo, bendita eres entre todas las mujeres y bendito es el fruto de tu vientre, Jesús.
0: Santa María, Madre de Dios y Madre nuestra, ruega, Señora, por nosotros los pecadores, ahora y en la hora de nuestra muerte. Amén.
1: Dios te salve María, llena eres de gracia, el Señor es contigo. Bendita eres entre todas las mujeres y bendito es el fruto de tu vientre, Jesús.
0: Santa María, Madre de Dios y Madre nuestra, ruega, Señora, por nosotros los pecadores, ahora y en la hora de nuestra muerte. Amén.
1: Dios te salve María, llena eres de gracia, el Señor es contigo. Bendita eres entre todas las mujeres y bendito es el fruto de tu vientre, Jesús.
0: Santa María, Madre de Dios y Madre nuestra, ruega, Señora, por nosotros los pecadores, ahora y en la hora de nuestra muerte. Amén.
1: Gloria al Padre y al Hijo y al Espíritu Santo.
0: Como era en el principio, ahora y siempre, por los siglos de los siglos. Amén. Octavo misterio, por la intercesión de San Miguel Arcángel y del coro celestial de los arcángeles de Dios, nuestro Señor nos conceda el don de la perseverancia en la fe y de las buenas obras, de modo que podamos llegar a la gloria del cielo. Amén. Padre nuestro que estás en el cielo, santificado sea tu nombre, venga a nosotros tu reino y hágase, Señor, tu voluntad en la tierra como en el cielo.
1: Danos hoy nuestro pan de cada día, perdona nuestras ofensas como también nosotros perdonamos a los que nos ofenden. No nos dejes caer en la tentación y líbranos de todo mal. Amén.
0: Dios te salve María, llena eres de gracia, el Señor es contigo. Bendita eres entre todas las mujeres y bendito el fruto de tu vientre, Jesús.
1: Santa María, Madre de Dios y Madre nuestra, ruega por nosotros los pecadores, ahora y en la hora de nuestra muerte. Amén.
0: Dios te salve María, llena eres de gracia, el Señor es contigo. Bendita eres entre todas las mujeres y bendito el fruto de tu vientre, Jesús.
1: Santa María, Madre de Dios y Madre nuestra, ruega por nosotros los pecadores, ahora y en la hora de nuestra muerte. Amén.
0: Dios te salve María, llena eres de gracia, el Señor es contigo. Bendita eres entre todas las mujeres y bendito el fruto de tu vientre, Jesús.
1: Santa María, Madre de Dios y Madre nuestra, ruega por nosotros los pecadores, ahora y en la hora de nuestra muerte. Amén.
0: Gloria al Padre, y al Hijo, y al Espíritu Santo.
1: Como era en un principio, ahora y siempre, por los siglos de los siglos. Amén. Noveno misterio, por la intercesión de San Miguel Arcángel y del coro celestial de los ángeles, que Dios nuestro Señor nos conceda la gracia de ser protegidos por ellos durante esta vida mortal y luego nos conduzcan al paraíso. Amén. Padre nuestro que estás en el cielo, santificado sea tu nombre, venga a nosotros tu reino, hágase, Señor, tu voluntad en la tierra como en el cielo.
0: Danos hoy nuestro pan de cada día, perdona nuestras ofensas, como también nosotros perdonamos a los que nos ofenden. No nos dejes caer en la tentación y líbranos del mal. Amén.
1: Dios te salve María, llena eres de gracia, el Señor es contigo. Bendita eres entre todas las mujeres y bendito es el fruto de tu vientre, Jesús.
0: Santa María, Madre de Dios y Madre nuestra, ruega, Señora, por nosotros los pecadores, ahora y en la hora de nuestra muerte. Amén.
1: Gloria al Padre, y al Hijo, y al Espíritu Santo.
0: Como era en el principio, ahora y siempre, por los siglos de los siglos. Amén.
1: Nos abandonamos en tus manos, Señor, y ponemos las necesidades de todos los bienhechores de esta bendita señal. Amén.

0: Oh Dios, que en este sacramento admirable nos dejaste el memorial de tu pasión, te pedimos nos concedas venerar de tal modo los sagrados misterios de tu cuerpo y de tu sangre, que experimentemos constantemente en nosotros el fruto de tu redención. Por Cristo nuestro Señor.
1: Amén.
0: Bendito sea Dios.
1: Bendito sea Dios.
0: Bendito sea su santo nombre.
1: Bendito sea su santo nombre.
0: Bendito sea Jesucristo, verdadero Dios y verdadero hombre.
1: Bendito sea Jesucristo, verdadero Dios y verdadero hombre.
0: Bendito sea el nombre de Jesús.
1: Bendito sea el nombre de Jesús.
0: Bendito sea su sacratísimo corazón.
1: Bendito sea su sacratísimo corazón.
0: Bendita sea su preciosísima sangre.
1: Bendita sea su preciosísima sangre.
0: Bendito sea Jesucristo en el santísimo sacramento del altar.
1: Bendito sea Jesucristo en el santísimo sacramento del altar.
0: Bendito sea el Espíritu Santo Paráclito.
1: Bendito sea el Espíritu Santo Paráclito.
0: Bendita sea la excelsa Madre de Dios María Santísima.
1: Bendita sea la excelsa Madre de Dios María Santísima.
0: Bendita sea su Santa e Inmaculada Concepción.
1: Bendita sea su Santa e Inmaculada Concepción.
0: Bendita sea su gloriosa Asunción.
1: Bendita sea su gloriosa Asunción.
0: Bendito sea el nombre de María, Virgen y Madre.
1: Bendito sea el nombre de María, Virgen y Madre.
0: Bendito sea San José, su castísimo esposo.
1: Bendito sea San José, su castísimo esposo.
0: Bendito sea Dios en sus ángeles y sus santos.
1: Bendito sea Dios en sus ángeles y en sus santos.
2: Dios te salve María, llena eres de gracia, el Señor está contigo. Bendita tú eres entre todas las mujeres, y bendito es el fruto de tu vientre Jesús.
1: Santa María, Madre de Dios y Madre nuestra, ruega por nosotros los pecadores, ahora y en la hora de nuestra muerte. Amén.
2: Santa María, Reina y Madre de María Visión,
1: ruega por nosotros.
2: Dios te salve María, llena eres de gracia, el Señor está contigo. Bendita tú eres entre todas las mujeres, y bendito es el fruto de tu vientre Jesús.
1: Santa María, Madre de Dios y Madre nuestra, ruega por nosotros los pecadores, ahora y en la hora de nuestra muerte. Amén.
2: Santa María, Reina y Madre de María Visión,
1: ruega por nosotros.
2: Dios te salve María, llena eres de gracia, el Señor está contigo. Bendita tú eres entre todas las mujeres, y bendito es el fruto de tu vientre Jesús.
1: Santa María, Madre de Dios y Madre nuestra, ruega por nosotros los pecadores, ahora y en la hora de nuestra muerte. Amén.
2: Santa María, Reina y Madre de María Visión,
1: ruega por nosotros.
3: La bendición de Dios Todopoderoso, Padre, Hijo y Espíritu Santo, descienda sobre todos y nos acompañe siempre.
1: Amén.
3: Ave María Purísima,
1: sin pecado original concebida.
3: Alabado sea Jesucristo.
1: Por siempre sea bendito y alabado.

Proclama mi alma la grandeza del Señor. Se alegra mi espíritu en Dios mi Salvador, porque ha mirado la humillación de su esclava. Desde ahora me felicitarán todas las generaciones, porque el Poderoso ha hecho obras grandes por mí. Su nombre es santo, y su misericordia llega a sus fieles de generación en generación. Él hace proezas con su brazo, dispersa a los soberbios de corazón, derriba del trono a los poderosos y enaltece a los humildes. A los hambrientos los colma de bienes y a los ricos los despide vacíos. Auxilia a Israel, su siervo, acordándose de su misericordia, como lo había prometido a nuestros padres, en favor de Abraham y su descendencia por siempre. Amén.

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Hola, mi nombre es Sofía Jiménez, tengo 16 años, soy de Colombia, pues de Medellín específicamente. Mi experiencia aquí en Medjugorje ha sido increíble porque uno se acerca mucho a Dios y a la Virgen María más que todo. Una experiencia increíble que yo volvería una y mil veces, pero como dicen por ahí, no es que uno quiera, es que uno lo invita a la Virgencita a venir. Entonces, obviamente con mucha felicidad, pues venir a orar por muchas gracias que uno pide, obviamente. Y una experiencia para mí súper linda fue como hoy, literalmente que subí a donde, pues donde se aparece la Virgen. Y es una experiencia que cada corazón lo vive diferente, pero por ejemplo yo lo viví de una manera muy especial porque uno se pone a pensar de la vida, se pone a pensar en los momentos bonitos y eso se siente pura paz y solamente tan solo pensar que ahí se ha aparecido la Virgen es algo muy lindo. Y sí, es la primera vez saliendo del país y como he recorrido muchos lugares que se ha aparecido la Virgen, es súper lindo todo.

deja de preocuparte. A lo menos, lo suficiente como para que oigas mi voz. Yo te hablo en el silencio, en la profundidad de tu ser. Pídele al Espíritu Santo que aquiete tu mente, tu alma, todo tu ser, de modo que solo puedas pensar en mí y estar para mí. Deja a tu lado tu orgullo, tu vanidad, tu enfermedad, tus problemas, y escúchame, que te hablaré al corazón. Déjame al cuidado de tus cosas. Yo soy tu Señor. No entregues el trono de tu corazón a los señoríos del mundo, que lo único que buscan es tu perdición. Yo te quiero feliz. Quiero que encuentres la paz que tanto necesitas. ¿Y sabes algo? Yo he venido a traerte la paz. Yo he venido ante ti como tu Señor, para derribar todo lo que te aflige y te angustia, para calmarte de gracia y bendición. Todo lo que hagas, pienses y digas, constrúyelo en mí, y entonces verás grandes milagros, te lo prometo por mi amor.

Queridos hijos, hoy deseo abrir mi corazón materno a ustedes e invitarlos a todos a orar por mis intenciones.

Bueno, pues Nuestra Señora de la Paz de Indaparapeo es una de las imágenes marianas más importantes que conservamos aquí en Michoacán, ya que esta imagen llegó directamente desde la península ibérica aproximadamente en el año de 1525, tras la conquista de Michoacán. Bueno, pues con la conquista de Michoacán, los religiosos franciscanos fueron los que trajeron estas primeras imágenes de Cristos y de vírgenes. Y bueno, pues aquí Fray Martín de la Coruña trajo a la Virgen de la Paz, y fue a manera de una alianza simbólica entre los matlacincas, que eran los habitantes de Indaparapeo, de toda esta franja de que viene desde Indaparapeo hasta Santiago Undameo, y la dejó en una capilla provisional.

0: este simbolismo de paz, más que nada porque al venir los evangelizadores a, bueno, pues a predicar el evangelio, la doctrina cristiana, pues era muy difícil que ellos se desprendieran de sus deidades, ya que ellos creían en varios dioses. Entonces, gracias a la imagen de la Virgen María, los indígenas pues van a tener este consuelo, esta esperanza y esta protección maternal mediante la Virgen María.
1: Nuestra Señora de la Paz tiene y ha tenido la fama de ser muy milagrosa. Prueba de ello, nos cuentan que hubo un tiempo en el que llegó una plaga de langostas aquí al pueblo y afectó fuertemente los cultivos de los agricultores. Entonces se pidió sacar la imagen y la plaga se disipó.

En esta fiesta del Sagrado Corazón de Jesús, nos despedimos de la antorcha de la paz, este signo de paz que nos invita a todos a ser promotores de paz.

Este es el después de este trabajo, de este momento, del paso de la antorcha de la paz por nuestras parroquias. Seamos promotores, seamos instrumentos de paz a donde estemos. Que Dios nos bendiga a todos.

0: Yo encuentro la paz en la celebración eucarística, en mi servicio del coro Agua Viva, en las alabanzas al Señor.
1: Gracias al Padre que ha hecho que tengamos herencia la luz.
0: Cuando llevé la antorcha de la caravana, sentí paz, tranquilidad, que es lo que tanta falta hace aquí, en la comunidad y en todo el mundo.
2: ¿Dónde encuentro la paz? En Jesús, en la misa. ¿Cómo me sentí llevando la antorcha en la caravana? Pues muy bien, se sintió muy bonito.
3: ¿En dónde encuentro la paz? Pues principalmente sería aquí dentro de la iglesia.
1: Siempre reina en su corazón.
3: Viniendo los domingos a misa junto con mi familia, que son mi mamá y mi hermano.
4: Que al alma llena.
3: ¿Cómo me sentí? Pues para empezar, o sea, me sentí muy bien, me sentí muy muy feliz de haber vivido este momento. Y pues principalmente sí, o sea, me dio mucha paz y mucha alegría.
1: Yo tengo un amigo que me ama, su nombre.
5: ¿Dónde encuentro yo la paz? Yo la encuentro con Dios. Yo trato de buscar la paz buscando a Dios, rezando y pensando en Él. Yo me sentí pues orgulloso de portar esa luz de Dios y ser parte de esta peregrinación tan bonita.
6: Estamos muy felices de recibir a María Visión, de recibir a esta caravana por la paz. Es un honor para nosotros, los ciudadanos de esta comunidad, porque precisamente este año nos empezamos a consagrar al Sagrado Corazón de Jesús. Escuché grandes promesas que nuestro Señor nos da para cada uno de nosotros. También es muy grato que María Visión apoye esto, que fomente esto, que ayude a que la fe vaya creciendo, vaya en aumento. Hay muchas promesas para el que ayude a promover la fe al Sagrado Corazón de Jesús, las devociones. Y esas promesas son las que queremos empezar a ganar en esta comunidad.
7: ¡Viva la

hay diferentes equipos, hay diferentes grupos, en el cual también pertenezco a la Adoración Nocturna, ya desde hace 7 años. Estamos caminando rumbo a Dios, estamos caminando fervorosamente. En los últimos años también hemos visto que la fe en la comunidad ha decaído un poquito, pero todo esto que María Visión ayuda, que la comunidad se empieza a mover, es muy grato y es muy bueno. Ayuda a que el fervor, a que la fe nos siga distinguiendo de otras comunidades de aquí cercanas. La verdad es muy grato y le agradezco muchísimo a María Visión que nos acompañe esta tarde. Mil gracias. Esta antorcha de la paz nos da tranquilidad, nos da esperanza de que todo puede cambiar, nos da una esperanza de que hay gente buena, de que los buenos somos más y de que los buenos realmente queremos cambiar, pero no solos, cambiar con la ayuda de Dios. Esta caravana que hoy realiza y que nos acompaña en la revisión, para nosotros es de mucha alegría, y nos llena el corazón de mucha fe, alegría, mucho fervor, para reanimarnos, para animar, para levantar esos ánimos de que realmente podemos cambiar las cosas, de que podemos hacer un México, un Soyatla mucho mejor. Hay que ir descubriendo todo esto, hay que ir descubriendo el rostro de Cristo, el Sagrado Corazón, en cada actividad que hacemos. Y pues, no solo a los jóvenes, sino a los padres de familia, ayúdenos, padres, a que nosotros como jóvenes caminemos por el sendero de Dios. Ayúdenos y enséñenos la fe.

0: ¿dónde encuentro la paz? Yo la encuentro junto a Dios, dando mi servicio tanto en el coro, antorcha y liturgia. ¿Cómo me sentí al llevar la antorcha por la Corona de la Paz? Pues me sentí muy bien, ya que tuve la oportunidad de recibirla. Sentí como Dios recorría sobre mi ser. La paz de Dios estaba con nosotros.
1: ¿Dónde encuentro la paz? Pues asistiendo a misa cada domingo y comulgando.
2: Está llena la alegría y cuando pasa.
1: Pues muy bien, se siente tranquilidad porque sientes esa conexión con Dios.

Lo experimentaba ayer con la comunidad a donde fuimos, la comunidad de Tizapán, una comunidad que se caracteriza por tener una piedad arraigada y se caracteriza por su trabajo en las cuestiones del arte litúrgico y todo lo que conlleva dentro de una celebración. Y lo veía en ellos el decir: María Visión vino a nuestra tierra, vino hasta nuestros lugares, y es para nosotros un momento de alegría que tal vez se explica en cómo realizamos nuestro recibimiento, se explica en que nos esmeramos en adornar, en tener presente o limpio o acomodado en nuestros templos. Pero sobre todo creo que para la parroquia de San Francisco de Asís es un gran mensaje que María Visión haya llegado hasta nuestra tierra para decirnos que en este tiempo donde difícilmente pudiéramos decir a dónde está la paz, creo que con esto es un mensaje de paz, es un mensaje de amor, y decir que el corazón de Jesús reina e impera en cada uno de nuestros hogares. Se puede decir sí a la paz en medio de esta adversidad. Y pues agradezco a María Visión que haya venido hasta nuestra diócesis y sobre todo a la parroquia de San Francisco de Asís y a las comunidades que la integran. Pues ha sido una experiencia de fe, una experiencia de amor hacia Jesús Eucaristía y a Jesús del Sagrado Corazón.

Yo solo vengo a dar testimonio del Sagrado Corazón de Jesús. Él me ha ayudado toda mi vida. He sido muy, muy devota al Sagrado Corazón de Jesús. Y no me arrepiento porque el Sagrado Corazón de Jesús me ha ayudado en grandes apuros. Porque Él nos ama, Él nos quiere. El Sagrado Corazón de Jesús es el del amor y Él ha dado su vida por nosotros. Me dio mucho gusto que vinieran a este lugar tan apartado y tan caluroso porque hemos tenido mucho calor, pero estamos muy contentos, muy agradecidos. Que Dios los bendiga y los fortalezca para que sigan bien su trabajo. Pues yo quisiera darles el consejo. Encomienden al Sagrado Corazón de Jesús. Él nos protege, Él nos da su amor, nos da su ayuda. Yo no le pierdo la fe. Porque todo el tiempo, desde joven, he sido muy devota al Sagrado Corazón. Muchas gracias.

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Amén.

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nombre es Esther Jacobo. Yo vengo de Estados Unidos, California. Para mí fue una experiencia muy bonita cargar la antorcha de la paz. Invito a todos para que tengamos paz en este mundo y seamos discípulos para predicar el Evangelio en todo el mundo, rezar el Santo Rosario, que la Santísima Virgen nos bendiga, nos ayude. Pues para mí es una experiencia muy bonita ver cargado la antorcha de la paz, y a todos mis hermanos los invito a que haya paz en nuestros hogares, principalmente en nuestros matrimonios, que tengamos la paz del mundo.

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Queridos hijos, hoy los invito, regresen a Dios, regresen a la oración, para que se conviertan en portadores de paz. Hijitos, oren por la paz que está en peligro, que nuevamente la oración fluya de sus corazones y de sus familias, para que con alegría puedan sentir la voz de Jesús en sus corazones. La paz esté con ustedes. Hijitos, sean portadores de paz y de oración por todos aquellos que no oran. Yo estoy con ustedes y oro por ustedes ante mi Hijo Jesús. Gracias por haber respondido a mi llamado.

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0: machista, algo que la Virgen María me ha impulsado mucho en seguir mi trayectoria y seguir estando más cerca con Dios, ya que es nuestra madre y siempre ha estado con nosotros y siempre está con nosotros para protegernos y guiarnos por un buen camino.
1: Danos hoy nuestro pan de cada día. Perdona nuestras ofensas como también nosotros perdonamos a los que nos ofenden. No nos dejes caer en tentación y líbranos del mal.
2: Dios te salve María, llena eres de gracia, el Señor es contigo. Bendita eres entre todas las mujeres y bendito es el fruto de tu vientre, Jesús.
3: Yo no era muy cercana, por así decirlo, a la Virgen María. E incluso yo llegué a dudar si estaba bien o estaba mal creer en la Virgen. Sin embargo, en momentos en el que yo estaba pues perdida, por así decirlo, me acerqué a ella y ella me recibió con mucho amor, ese amor de madre. Y espero que la Virgen María, el Espíritu Santo, me sigan iluminando en este camino, porque ya no quiero volver a separarme ni quiero volver a caer. Aunque sé pues que es parte, ¿no?, el caer, pero lo importante es volver a levantarse. ¿Por qué? Porque hay un apoyo y hay amor de parte de Dios y de la Virgen María.

0: Hola, ¿cómo están? Sean ustedes muy bienvenidos a su programa María Misión. Y bueno, nos da muchísimo gusto contar nuevamente con su presencia. Un saludo muy grande a nuestras sedes que se encuentran en Italia, en España, en Medjugorje, en la India, en Calcuta, en Jerusalén, en Polonia y bueno, en Estados Unidos, allá en Miami. Muchísimas gracias por estar con nosotros. Bueno, pues el día de hoy vamos a darle seguimiento de ver cómo va esa misión de restauración, ¿no? Que bien lo hemos comentado, bueno, el tener las imágenes, los lienzos que representan ahora sí que nuestra espiritualidad y a Jesús y a María pues se encuentren dignamente y afortunadamente, bueno, María Visión se encuentra en Jerusalén haciendo estas restauraciones. Una cordial bienvenida a Nacho, que todo el mundo le decimos el tío.
1: Hola, hola,
0: bienvenido. Y hola, a Carlos, ¿cómo estás?
2: Hola, muy bien, muy contento de poder estar de nuevo con ustedes, pudiéndoles traer todas estas imágenes de las restauraciones en Jerusalén.
0: Muy bien, ¿y de qué? ¿Cuál va a ser el tema de ahora?
2: Fíjate que hoy es un programa muy especial, sobre todo en lo particular para el grupo de restauradores y para mí, porque este programa es el programa final de la restauración del conjunto litúrgico del Monasterio de San Marco. Finalmente llegamos a la conclusión de este proyecto y entonces en este programa vamos a hacer un recorrido muy rápido sobre todos los trabajos que se estuvieron haciendo allá y sobre todo será un programa de agradecimiento, agradecimiento a la comunidad siria ortodoxa, a la familia de María Visión, a nuestros televidentes, nuestros bienhechores. Entonces, promete ser un programa muy, muy especial.
0: No, bueno, pues

0: Ahora sí que lo vamos a disfrutar con
1: Exacto.
0: todos ustedes que se encuentran en casa, en la oficina, pues ahora sí, en varios países de esta nación. Bueno, ¿qué les parece si vamos a conocer las apariciones de Reina de la Paz allá en Medjugorje? Vamos a verlo.
2: El fenómeno de Medjugorje nace del testimonio de seis videntes. De este fenómeno, y mientras la iglesia sigue con la apertura, al mismo tiempo que con prudencia el devenir de los acontecimientos, se han derivado una serie de hechos constatables en los miles de testimonios, vocaciones de conversión y de curación relacionados con el evento. Medjugorje se ha convertido desde 1981 en un fenómeno espiritual que ha llevado hasta este pueblo a millones de peregrinos venidos desde países de los cinco continentes y que a su vez han llevado a sus países de origen la espiritualidad allí aprendida, derivada de los mensajes de la Virgen María. La duración del evento, la periodicidad de las apariciones, la apertura de los videntes y los tiempos en que está sucediendo convierten a Medjugorje en el primer posible caso de apariciones marianas susceptibles de investigar. Con todos los medios y conocimientos disponibles al día de hoy, tanto científicos como teológicos, mientras está sucediendo y no una vez sucedidos. El fenómeno de Medjugorje consistiría en una escuela de vida cristiana para el hombre de hoy, en el que la Virgen María presenta de un modo cercano y maternal un programa de trato con Dios en el seno de la iglesia, a través de la oración, los sacramentos, la lectura de la palabra y el sacrificio. Este programa se desarrolla a través de los mensajes que la Virgen María daría a estos seis videntes, a cada uno de ellos con una periodicidad diferente y encargándoles también misiones diferentes por las que rezar y ámbitos para desarrollar su misión de testigos.
0: Bueno, pues ahí tienen, qué maravilla el estar ahí en Medjugorje, ahora sí que con la Santísima Virgen y sobre todo conocer todos estos milagros, ¿no?
3: Exacto, Gaby, pues es una gran bendición, muchos mensajes de esperanza que nos trae nuestra Madre Santísima a través de los videntes allá en Medjugorje. Como decía Juan Pablo II, por ejemplo, el gran confesionario del mundo, o sea, porque muchísima gente que va a Medjugorje pues tiene una conversión y empiezan obviamente por la confesión, ¿no? Pues que es un sacramento muy importante para cambiar tu vida y pues la Virgen ha dado más de 3,000 mensajes, Gaby, y todos siempre pues esperanzadores y siempre que tienen que ver con la Biblia, o sea, ya no... Pues no pone un mensaje por arriba de la palabra ya escrita de nuestro Señor Jesucristo, es siempre así como que regresemos al camino, a Jesucristo nuestro Señor, y pues las piedritas que ella dice que son necesarias para una conversión y para la salvación de tu alma, que aquí las tengo, que es, Gaby, la oración, leer obviamente la Santa Biblia, hacer la confesión, adoración eucarística, y el ayuno, o sea, pues todos sabemos que siempre a través del ayuno se logran muchísimas gracias, Gaby, o sea, y sobre todo espirituales, para la conversión de uno y pues ganarte el cielo, que es
0: totalmente,
3: a lo que venimos, ¿no?
0: Totalmente.
3: De eso se trata, estamos aquí.
0: hay que trabajar para...
3: Y la Virgencita pues nos da como esa receta para acercarnos a Jesucristo nuestro Salvador ahí en Medjugorje.
0: Totalmente, y fíjate que no cabe duda que toca los corazones.
3: Exacto, sí.
0: El estar allá me recuerda a unos misioneros de María Visión.
3: Sí.
0: Fueron a hacer una misión techos
3: allá
0: y bueno, decían, es que no sabes lo que yo siento acá.
3: Exactamente,
0: ¿verdad?
3: Sí.
0: Y el haber vivido la misión techos allá y digo, por algo Dios les permitió y por algo Dios nuestro Señor pues los eligió.
3: Sí, y hay gente que va con mucho escepticismo, hay muchos ateos y hay pues registro de muchísimas conversiones ahí, el gran milagro de la conversión y pues te acercan otra vez a nuestro Señor Jesucristo. Que ahora sí que es el camino para llegar a la vida eterna.
0: Totalmente. ¿Y cómo se reúnen, no? Para rezar el Santo Rosario.
3: Exactamente. Sí. O sea, lo rezan y en las noches pues es muy bonito. Y te digo, y sobre todo comentaba un sacerdote que llegan también sacerdotes de todo el mundo, de diferente que hablan diferentes idiomas, ponen su banderita y la gente es donde se empieza a confesar. Entonces, pues es una gracia enorme, ¿no?
0: Totalmente.

0: totalmente un gran regalo, ¿no? Y por algo nos da Dios nuestro Señor la oportunidad de vivir esos momentos.
1: Claro.
0: Y a los que no hemos ido, pues...
1: Aquí también, aquí tenemos que hacer lo que la Virgen Santísima ha comentado en sus mensajes, pues aquí podemos hacer, obviamente, la adoración eucarística. Incluso aquí en Maravisión tenemos una capilla con el Santísimo que está siempre expuesto. Uh-huh. Eso es una gran bendición. Entonces,
0: totalmente.
1: Los que no podemos ir, pues hacemos lo que nuestra Madre Santísima nos recomienda.
0: Totalmente, sí. Bueno, pues chicos, ¿qué les parece si vamos a ver las imágenes finales del proyecto de restauración del conjunto litúrgico? Vamos a verlo.

Todo lo que hagáis, hacedlo de corazón, como para el Señor y no para los hombres. Colosenses 3:23. Después de 19 meses de trabajo, el equipo de restauradores de María Visión, podemos decir que llegamos al final de un camino que comenzó con el anhelo de devolver la luz a lo que el tiempo había velado. Y en ese tránsito, descubrimos que la materia no se restaura sola, sino que se deja transformar por las manos y los corazones de quienes ven en la dignificación de la casa de Dios una vocación. Tras la restauración, el oro volvió a relucir, la madera volvió a respirar, y los colores volvieron a ver la luz, después de permanecer décadas en el silencio apacible, debajo de varias capas de pintura y polvo acumulado. Pero el verdadero milagro no fue el brillo renacido de las hojas metálicas, sino la comunión que se tejió entre el grupo de restauradores y la comunidad siria ortodoxa de Jerusalén.

0: Entendimos que el recurso más valioso no eran los procesos técnicos ni los materiales, sino las personas. La comunidad que ven en este espacio, el lugar donde puede encontrarse con Dios. La ganancia más grande fue conocer y vivir con la comunidad siria ortodoxa. Una comunidad que nos acogió con ternura, que nos dio abrigo, que nos sentó en su mesa y nos incluyó en sus oraciones, hasta hacernos sentir que estábamos en casa. Con ellos, el trabajo de restauración dejó de ser una labor humana para convertirse en un acto de servicio y de gratitud. Católicos y sirios ortodoxos, unidos por el amor a Cristo, hallamos en la obra restaurada un signo visible de la unidad que Dios anhela para su Iglesia. Adorando al mismo Señor que habita en el silencio del templo y en la profundidad de los corazones.
1: Bueno, en verdad es un regalo poderlo ver ya así, ¿no? El terminado este cenáculo de Dios nuestro Señor que estuvo ahí y bueno, el significado tan grande que tiene también para toda la comunidad cristiana, ¿no?
2: Exactamente, Gaby. Fíjate que para mí me resultan muy emotivas estas imágenes porque me recuerdan todo el trabajo que se estuvo haciendo y sobre todo lo maravilloso que fue la invitación que nos hizo nuestro Señor Jesucristo a participar en este proyecto, ¿no? Porque no es cualquier proyecto, nos abrió las puertas de una casa en la que Él mismo estuvo, en la que Él invitó a sus amigos, en esta casa Él estuvo con su madre y nos invitó a nosotros a participar y con nosotros a toda la familia de María Visión, a todos los televidentes, porque justamente yo quiero creer que todas estas imágenes que estamos llevándoles a sus casas desde Jerusalén están teniendo resonancia en las casas y en los hogares de cada persona que nos ve. Muchas personas seguramente no han tenido la oportunidad de visitar Jerusalén y el ver estas imágenes creo que nos ayuda a compartir la experiencia, ¿no? Y para mí, te digo, resulta sumamente emotivo estar viendo todo esto.
1: Sí, cómo no, de la encomienda, como tú bien lo dices, la encomienda de Dios nuestro Señor y la Santísima Virgen, ¿no?
3: Sí, Gaby.
1: Porque es algo por lo más sagrado que tenemos, ¿no?
3: Exactamente, sí, para la cristiandad, uh-huh. Pues son los lugares en los que estuvo nuestro Señor Jesucristo, donde también se instituyó la Eucaristía, donde estuvo Pentecostés. Entonces, para nosotros como cristianos católicos, o sea, pues es un gran regalo. Y pues ya ver así terminada esa misión que se nos encomendó, Gaby, pues también es un momento para agradecerle a Dios nuestro Señor que nos acompañó, que nos ayudó y que sí se logró.
1: Totalmente. Y sobre todo cómo la comunidad pues también intervino en todo esto, ¿no?
2: Claro, claro. La comunidad siempre estuvo involucrada en los procesos, estuvo involucrada en el desarrollo de esta restauración y creo que esta es la muestra más palpable y del ecumenismo, porque del ecumenismo se puede decir muchas cosas, se puede entender el concepto del ecumenismo, pero aquí lo vimos plasmado en acciones, porque una institución católica fue a asistir, a ayudar a una comunidad siria ortodoxa, que es una de las comunidades más pobres, más reducidas en cuanto a número de feligresía en Jerusalén, y entonces para ellos fue un regalo que María Visión, que los católicos voltearan a verlos y los ayudaran. La verdad es que al final esto sirvió para que la comunidad se acercara también, vieran qué estaba sucediendo y de ahí se entrelazaron entre ellos para crear nuevos proyectos, para crear nuevas oportunidades dentro de la iglesia. Entonces, para mí fue uno de los regalos más importantes.
1: Totalmente, sí. Y verlos integrados, ¿no?
3: Claro, sí. Todas las comunidades.
1: Exactamente, sí, porque se reunieron ahora sí que todas las denominaciones.
3: Eso te iba a decir, todas, ¿no? las denominaciones, sí. Cristianas luego ya en torno a esta restauración, pues se fueron enterando de lo que sucedía y también ellos se fueron hermanando aún más.
1: No, pues lo vamos a ir viendo durante este programa, ¿no?
3: Claro.
1: ¿Qué les parece si vamos a ver la restauración como una alabanza silenciosa?

que esté yo en la casa de Dios todos los días de mi vida, para contemplar la hermosura de Dios y para inquirir en su templo. Salmo 27, 4. Cada etapa del proyecto de restauración fue sin duda guiada por una fuerza invisible pero familiar. Una presencia divina que orientaba nuestras acciones con amor y una certeza silenciosa. En esa presencia constante entendimos que nada fue casual, que todo obedecía a un plan, donde la fe y el arte se encontraban para glorificar al mismo Dios que nos convocó a esta misión. Nunca perdimos la capacidad de asombro ni el agradecimiento hacia María Visión. Aprendimos de la fragilidad de las cosas, de su condición pasajera, y comprendimos que la belleza no se impone, se revela cuando se sirve con humildad, para la gloria de Dios.

Cada día ofrecimos nuestros conocimientos y trabajo a Dios, como una alabanza silenciosa. Con plena conciencia del regalo que ha sido para nosotros, la invitación a dignificar la Catedral de María Madre de Dios del Monasterio de San Marcos. Detrás de nosotros, como voces en el silencio, hubo siempre manos que nos sostenían, que nos alentaban y almas que creyeron, bienhechores, familias,

0: Bueno, pues aquí tienen cómo se va llevando a cabo la restauración, pero me llama la atención alabanza silenciosa. ¿A qué se refieren?
1: Justamente, nosotros la manera en que vimos esta forma de agradar a Dios, de entregarle un poco de nosotros, es entregando nuestro trabajo. Entonces a esto nos referimos cuando decimos que la restauración se convirtió en una alabanza silenciosa. Cada vez que trabajábamos en el silencio del templo, pues reflexionábamos y tratábamos de hacer conciencia del lugar en el que estábamos. Estábamos en el lugar donde se celebró la cena más célebre de la humanidad, ¿no? Y eso cobra una relevancia importantísima dentro del proyecto, porque lejos de que se convirtieran en trabajos técnicos, se convirtieron en trabajos bien intencionados para dignificar la casa de Dios, y no cualquier casa, ¿no? La casa de San Marcos. Entonces, para nosotros, esto significaba hacer una alabanza a Dios, ¿no?
0: Ya lo creo que sí. Y bueno, hay que aprovechar para dar las gracias a, pues ahora sí, al obispo y los sacerdotes sirios, que la verdad los acogieron a todos los restauradores.
1: Exactamente.
0: Y les dieron alimento y bueno, los cuidaban, ¿no?
1: También
0: los cuidaban muchísimo, sí.
1: Sí, al final se convirtieron en parte de nuestra familia. La verdad es que el acogimiento que tuvimos por parte de ellos fue más allá de lo que esperábamos y más allá de lo que necesitábamos. Nos dieron a manos llenas, nosotros íbamos con la intención de servir y al final fuimos bendecidos con los regalos que ellos nos daban, o sea, los cuidados, porque bueno, fueron 19 meses, en 19 meses pasaron muchas cosas, nos enfermamos, de repente una gripa, y ahí estaban cuidándonos, llevándonos medicamento, siempre procurando que la comida fuera de nuestro agrado, invitándonos y haciéndonos parte de todas sus celebraciones, lo cual agradezco muchísimo, ¿no?
2: ¿Sí?
1: Hay celebraciones muy impresionantes, muy interesantes dentro del rito sirio ortodoxo. Y para mí fue uno de los regalos más grandes, ¿no, tío?
2: Sí, sí, sí. Y también incluso nos consiguieron pues entrar al Santo Sepulcro, Gaby, en la celebración del Fuego Nuevo, que pues se puede decir que es una celebración un poco restringida por el espacio del Santo Sepulcro. Y pues también nuestros hermanos sirios nos consiguieron poder entrar y pues es una celebración impresionante y pues obviamente que te remite a Jesucristo, nuestro Salvador.
0: Totalmente.
2: Muy contento,
0: y bueno,
2: con todas sus pues, ayudas y bendiciones.
0: Totalmente, sí. Y sobre todo, pues ellos también, ¿no? Una manera de agradecer,
2: sí,
0: que María Visión esté preocupada, ¿no? Por salvaguardar, ahora sí que, pues...
2: Sí, su patrimonio, su historia.
0: Todo este patrimonio de todos nosotros, ¿no?
1: Claro, claro, claro. Porque al final nos hermana la misma creencia, el cristianismo. Y para mí, te voy a ser sincero, dentro de mi ignorancia desconocía lo que era la comunidad siria ortodoxa o que existía una comunidad siria ortodoxa dentro de Jerusalén. Y no solamente los conocí, sino que me hice parte. Y al final ya no se notaba la diferencia entre católicos y sirios. O sea, nos hermanaba la cristiandad, el amor a Cristo y la humanidad misma, ¿no?
0: Claro.
1: O sea, nos dimos cuenta que estamos hechos y tenemos los mismos padecimientos y los mismos las mismas similitudes y las mismas
2: anhelos,
1: necesidades.
2: Y
1: sí,
2: anhelos
1: todo.
2: De la vida eterna.
1: Exacto.
0: Sí, sí, sí, claro que sí. Bueno, ¿qué les parece si vamos a ver cómo el amor providente de Dios nos invita a dignificar su casa?

Aquel que canta, ora dos veces, y quien agradece, eleva el corazón hacia Dios. San Agustín de Hipona.

Hoy, al mirar hacia atrás, entendemos que todo fue gracia. Cada día, cada desafío, cada momento compartido, fue una manifestación del amor providente de Dios. Él nos permitió ser instrumentos, no protagonistas, canales de su belleza, no autores de ella. El conjunto litúrgico restaurado no es solo testimonio del arte y la técnica, sino del encuentro entre lo celestial y lo terreno, entre el trabajo humano y la voluntad divina.

porque lo que nuestras manos tocaron, el Espíritu lo transformó en oración. Nos vamos con el corazón lleno de gratitud, sabiendo que lo que comenzó como un proyecto, concluye como una misión cumplida. Y aunque nuestras manos se separen del oro y la madera, nuestras almas quedarán unidas para siempre a este templo, donde cada resplandor y cada silencio seguirán proclamando: El Señor ha sido grande con nosotros y estamos alegres.

0: Bueno, ahí tienen esta explicación. En verdad es muy interesante conocer ahora sí todas las dimensiones de este retablo y sobre todo en qué estado de conservación lo encontraron.
1: Justamente ahora viendo las imágenes hacemos un recuento de la memoria y nos damos cuenta de cómo cambió. La verdad es que de estarlo viendo todos los días es difícil apreciar estos cambios, ¿no? Pero sí, lo encontramos, hay que recordarle al público que nos ve, este retablo, todo el conjunto litúrgico fue pintado con un spray dorado por completo, ¿no? Pintaron todo, colores. Pintaron por encima de las hojas metálicas de oro, de plata, encima de todas las decoraciones. Y bueno, cuando llegamos vimos estas condiciones del retablo y pensamos que iba a ser una tarea difícil, y lo fue. Pero dentro de la dificultad encontramos ciertas ayudas misteriosas, la verdad es que
2: al Espíritu Santo, pues
1: justamente nos dimos cuenta que la Virgen María, Jesucristo, el Espíritu Santo guiaban nuestras acciones, porque de
0: totalmente.
1: repente dábamos con el solvente adecuado, dábamos con los procesos adecuados para que este repinte se viniera de manera muy sencilla, sin deteriorar lo que estaba abajo, que es la hoja metálica de oro, de plata, las corladuras, que como bien saben son materiales muy delgaditos, muy susceptibles a cualquier cosa, ¿no? Y la
0: Totalmente.
1: verdad es que quiero pensar que nuestras manos fueron guiadas, y entonces sumamente agradecidos con esto, ¿no? Con este hecho.
2: Y yo quiero agregar que sí, Gaby, o sea, doy fe de eso, porque en el lugar que estábamos no se encuentran los materiales, especialmente los químicos, por cuestiones de restricción allá en el lugar en el que estábamos. Entonces, pues no, lo que se utiliza por lo general en todas las partes del mundo, ahí no lo había, pero como que el Espíritu Santo decía, vayan para allá, vayan para acá. Entonces ya Carlos hacía sus pruebas de solubilidad, de limpieza, las calas, y pues ahora sí que el Espíritu Santo ahí nos fue llevando a los lugares donde había los productos que necesitábamos, porque hay muchas restricciones.
0: Sí, no cabe duda que los proyectos de Dios nuestro Señor y nuestra Madre Santísima, bueno,
2: Ajá,
0: es increíble
2: exactamente, sí.
0: cómo te va llevando y se
2: Siempre.
0: van resolviendo,
1: Sí,
0: ¿no?
1: del llamado mismo fue sumamente sorpresivo
2: Sí.
1: para todos nosotros. Yo nunca hubiera pensado que iba a estar trabajando en Tierra Santa y en lo que me gusta y en lo que soy, en lo que me preparé, ¿no? Que es en la restauración. Y en este proyecto tan bonito, ¿no? Con un recibimiento impresionante por parte de la comunidad, no solamente de sacerdotes y del obispo, sino de todas las comunidades cristianas en Jerusalén. O sea, todos estaban al pendiente de la restauración, iban a visitarnos. Ahí podemos ver en las imágenes a franciscanos, a religiosas de todas las órdenes, que iban a visitarnos a ver el proceso, porque de verdad era sorprendente, guiado siempre por el Espíritu Santo, definitivamente, ¿no?
2: Exacto.
0: Totalmente, ¿no? Sí, totalmente un gran regalo para todos, ¿no?
2: Claro,
0: Es un regalo para
2: exactamente,
0: toda la
2: sí.
0: humanidad. Bueno, ¿qué les parece si vamos a ver el trabajo ofrecido a Dios como una forma de oración? Vamos a conocerlo.

Cada día trajo consigo la certeza de que este proyecto no solo restauraba madera, oro, plata o color, sino también nuestras almas. Porque en cada pincelada, en cada fragmento de historia recuperada, el alma encontraba reposo.

Allí, entre el aroma del incienso y la oración de la comunidad siria ortodoxa, comprendimos que toda distancia se acorta cuando el amor de Dios es el destino. Nada se perdió en el camino, ni el esfuerzo, ni los miedos, ni las horas. Todo fue semilla. Y cada uno de nosotros fue tierra fértil donde la fe floreció de nuevo, como una oración que sigue resonando en los muros del monasterio de San Marcos. Fue una entrega, pero también una gracia, la oportunidad de ofrecer el tiempo, la misión y el corazón en favor de algo eterno.

0: Bueno, pues aquí seguimos y dándole gracias a Dios y a nuestra Madre Santísima que nos permite a María Visión estar presente en Tierra Santa.
1: Sí, es una gran bendición. Y ahorita ya viendo los resultados, pues también se siente una alegría, o sea,
0: sí, y
1: nostalgia de todo lo que vivimos y las satisfacciones también del trabajo que Dios nuestro Señor nos permitió hacer. Y pues se ve bonito, Gaby, la verdad.
0: Claro. Digo, bendito sí, Dios.
1: Con humildad lo digo, o sea, se ve muy bonito, sí. Y me siento muy contento.
0: ¿Cómo no?
1: Sí.
0: Fíjate que aquí dicen que una forma de oración se parece también como trabajan los de Techos, la misión Techos.
1: Eso,
0: que es, ellos, por ejemplo, dicen los chicos que son los que más pues van a la obra, ¿no?
1: Porque un esfuerzo, está sí, muy un difícil. Esfuerzo más grande.
0: Ajá. Ellos también es, oramos con hechos.
1: Claro.
0: ¿Verdad?
1: Eso, sí.
0: Y es la manera también de quizás no a uno se les da todo, ¿no? O sea, unos no son predicadores, no son médicos,
1: sí.
0: Pero acá, bueno, es trabajar con hechos también, que creo que aplica la misión de Jerusalén, ¿no?
2: Sí, justamente, la verdad es que el trabajo intencionado cobra una relevancia.

0: mucho mayor, ¿no? Porque finalmente es ofrecerle a Dios el trabajo basado en los dones que Él mismo te dio, ¿no? Entonces es como de, tal vez no sé orar, tal vez me cuesta expresarlo con palabras, pero ofrezco mi trabajo. Uh-huh. Y eso fue lo que hizo este grupo de restauradores, ofrecer su trabajo como voluntarios para la dignificación de la casa de Dios. Y yo me siento un privilegiado por haber trabajado con este grupo de restauradores, de este grupo de profesionales, porque aprendí muchísimo de cada uno de ellos. La verdad es que cada uno de ellos aportó sus conocimientos sin recelo, ¿sabes? Entregamos todo. Y eso yo creo que al final deja un cierto grado de satisfacción de haber entregado a Dios lo mejor que tienes de ti, ¿no?
1: Totalmente, y aparte no hay rivalidad, ¿no? Porque al final todos están ahí
2: por un bien común,
1: ¿no? Por un bien común.
2: Para servir a Dios, ese es el bien común.
1: Exactamente, y como tú lo dices bien, Charlie, bueno, mucho tiene que ver las cualidades y cómo desenvolviste estas cualidades con una preparación académica, ¿no? Claro. Que a la vez dice, Señor, aquí la tienes, a tus órdenes.
0: Sí. Exactamente, nosotros proponíamos y Dios disponía de ello. Definitivamente, la verdad es que todo se fue dando. En programas anteriores estábamos viendo también la restauración del icono milagroso de San Lucas y veíamos estas profesionales que venían de la Universidad de Valencia a aportar sus conocimientos, y la verdad es que fueron cosas que se fueron dando. O sea,
1: Totalmente. Se
0: presentaba a alguien en la iglesia y nos decía, oigan, yo conozco a estas doctoras, tal vez podrían venir, las contactábamos y sin pensarlo decían, claro. Y así se fue dando todo en el proyecto, de manera muy orgánica. Uh-huh. Y eso a mí me parece muy rescatable, muy interesante, ¿no?
1: Claro. Bueno, cabe mencionar que estas especialistas de España también donaron su tiempo, ¿no?
0: Sí, sí, sí.
1: Dijeron encantadas y fueron a donar su tiempo. ¿Por qué? Porque todos vamos en la misma dirección.
2: Exactamente. Todos unidos.
1: Todos unidos en la misma dirección. Bueno, pues, ¿qué les parece si vamos a ver los restauradores ofrecen su carisma para el servicio de la iglesia? Vamos a conocerlo.

que cada uno ponga al servicio de los demás el carisma que ha recibido, y de este modo serán buenos administradores de los diversos dones de Dios. Primera de Pedro 4:10.

Cada integrante del equipo llevó consigo un don regalado por Dios, un talento que se convirtió en herramienta de comunión. Uno conocía los secretos del dorado, otro el lenguaje de la madera, otro la precisión del color. Pero todos compartíamos el mismo propósito, servir con lo mejor de nosotros para glorificar al Señor. En la diversidad de talentos descubrimos la unidad del Espíritu. Cada uno aportó su voz al coro de la restauración y juntos dimos vida a una obra que trasciende lo humano.

Porque el verdadero arte no se firma con nombre propio, sino con amor compartido. Así, al mirar el conjunto litúrgico restaurado, entendemos que los dones solo alcanzan su plenitud cuando se entregan a los demás y se hacen para la gloria de Dios. Y en ese dar, Dios se revela. En el brillo del oro limpio, en la madera que respira y en los corazones que aprendieron a servir con gratitud.

0: Bueno, aquí es lo que estábamos comentando, ¿no? De la manera de servir a Dios nuestro Señor a través de la restauración y, por supuesto, ante la oración, ¿no? Porque, bueno, a mí me pasa, ¿no? Que si estoy restaurando algo y de verdad me encanta estar rezando.
1: Exacto.
0: En oración, sí. Porque dices, una paz, ¿no? Y sobre todo cuando son imágenes del rostro de María o de José, pues es así que... Ahora sí tienes que plasmar tú también, ¿no?
1: Y más cuando se está trabajando, Gaby, pues en, como en este caso en un templo.
0: Sí.
1: O sea, pues estás de veras que en constante oración y platicando con Dios nuestro Señor, con Jesucristo. O sea, de repente, como dices tú, uno empieza a rezar y a rezar. Uh-huh. Yo sí me la pasaba y agradeciendo, pidiendo por tal o cual cosa. Entonces sí es un momento muy de mucha bendición estar trabajando y sobre todo en la casa de Dios.
0: Totalmente. Y sí. Tú, Charlie, como encargado del grupo, ¿cómo vivieron tu grupo todo esto?
2: Fíjate que lo que comentaba Nacho, dentro del monasterio hay dos capillas, bueno, ahora tres, una dedicada al icono de San uh-huh. Lucas, ¿no? Pero mientras estábamos con los trabajos de restauración en la iglesia principal, la iglesia de María Madre de Dios, ese es su nombre, los monjes hacían sus oraciones diarias en el cenáculo, donde se celebró la última cena, donde finalmente bajó el Pentecostés, donde se celebró el Pentecostés, donde bajó el Espíritu Santo. Y en sus oraciones ellos cantan en arameo, es la lengua originaria de Dios, de Jesucristo nuestro Señor. Y entonces mientras restaurábamos escuchábamos las oraciones.
1: Eso.
2: Y esto necesariamente te transportaba,
0: sí,
2: ¿no?
0: Claro.
2: Te llevaba igual a la oración.
0: Claro.
2: Y entonces se convertía en una comunión entre la oración que hacían los monjes en la otra capilla y nuestro trabajo, ¿no? Porque nosotros en esos momentos teníamos que guardar silencio, sí, y teníamos que concentrarnos en el trabajo, pero también concentrarnos en lo que nos estaba diciendo el alma con las oraciones de los monjes, ¿no? Y creo que para todo el equipo fue una renovación. La verdad es que uno cuando escucha las Sagradas Escrituras en la misa, lo ve de alguna manera como algo lejano, ¿no? Hablan de ciertos lugares que para nosotros resultan ajenos, o sea, Nazaret, Jerusalén,
1: Belén,
2: y es como de, bueno, pues tierras del Medio Oriente, pero no tenemos una imagen visual, mental de estos lugares. Y cuando estuvimos ahí nos dimos cuenta que Jesucristo no es una figura ajena a nosotros o que vivió hace 2000 años, es una figura presente en Jerusalén. O sea, si de verdad quieres conocer a Jesucristo, no solamente en la Eucaristía, en la misa, también en las calles en las que Él caminó, en los lugares que Él visitó, porque ahí está impregnado su espíritu. Y para todo el equipo de restauración fue sumamente renovado, renovación del espíritu, renovación de las ideas que traíamos. Fue impresionante, creo que fue muy gratificante para todos. Perdóname,
0: claro.
2: Me pongo nervioso.
0: No, claro que sí, ya lo creo. Y para todos los que pertenecemos aquí en el canal de María,
1: claro.
0: Bueno, pues todos nos alcanzamos a sentir parte.
1: Sí,
0: de,
1: yo creo que los televidentes
0: este proyecto,
1: ¿no? Están
0: sí.
1: viviendo a través de las imágenes.
0: Totalmente.
1: Lo que nosotros tuvimos también la oportunidad de vivir.
0: Totalmente, la estamos viviendo muchísimas personas.
1: Una bendición que se pueda transmitir
0: sí,
1: a través de
0: sí,
1: María Visión,
0: sí.
1: Todo lo vivido.
0: Bueno, pues, ¿qué les parece si vamos a ver las siguientes imágenes ya finales de esta entrega del retablo? Vamos a verlo.

no hay nada más propio del cristiano que dar gracias. Aún en medio de las pruebas, la acción de gracias transforma el dolor en alabanza.

El servicio alegre fue la brújula que nos sostuvo en los días de fatiga y de silencio. Porque quien sirve con gozo, transforma el trabajo en oración y la tarea cotidiana en un acto de amor. Restaurar no fue solo una labor técnica, fue una liturgia. Cada brocha, cada pulgada dorada, cada color recuperado, se convirtió en una pequeña ofrenda. Y mientras las manos trabajaban, los corazones alababan. Aprendimos que la verdadera alegría nace del servicio, cuando se ofrece sin esperar recompensa, cuando el fruto de la obra pertenece a todos y la gloria se dirige únicamente a Dios. Así, con alegría y reverencia, servimos al Señor en su templo y descubrimos que en el servicio humilde se encuentra el rostro más puro del Evangelio.

0: Hoy, al concluir esta obra, sabemos que no nos despedimos del todo. Dejamos aquí un pedacito de nuestra fe y de nuestro amor a Dios, como se deja una vela encendida en un altar. Y nos llevamos con nosotros la certeza de haber sido parte de un milagro discreto, donde el arte, la devoción y la fraternidad se fundieron en una sola ofrenda. Agradecidos de por vida y más fortalecidos en la fe que nunca.
1: No, bueno, pues muchísimas gracias a todos, todas las personas, los bienhechores, las oraciones que hacen posible el que se esté rescatando en Tierra Santa, pues lo más sagrado para todos nosotros. Se nos terminó el tiempo, pero pues ¿qué les parece si se despide cada uno de nuestro público?
2: Bueno, pues Gaby, muy agradecido de poder haber intervenido en este proyecto, contento de que ya se finalizó y pues agradecido obviamente con Dios nuestro Señor y también con María Visión y con toda la gente que es la familia de María Visión. Obviamente yo, cuando me acordaba de todos los televidentes y de toda la familia de María Visión, los encomendaba mucho, especialmente en el Santo Sepulcro, porque me gustaba ir a rezar el rosario ahí, y también obviamente en San Marcos los encomendaba. Entonces, muchísimas gracias a todos los televidentes por su oración y por su ayuda siempre a María Visión.
1: No, al contrario, gracias a ustedes que dieron el sí a Jesús.
2: Con todo gusto.
3: Pues sí, yo también igual, muchísimas gracias y recordarles al público que nos ve que este es el final del proyecto de restauración del Monasterio de San Marcos. Sin embargo, vienen nuevos proyectos, hay mucha necesidad en Tierra Santa con muchas más comunidades, entonces seguiremos trabajando en ello, pero bueno, eso ya lo veremos mucho más adelante, pero por lo pronto muchísimas gracias a todos.
1: No, pues muchísimas gracias, ahora sí que a Dios nuestro Señor, a la Santísima Virgen y a todos ustedes que nos acompañan en el canal de María Visión, que Dios nuestro Señor siempre reine en su corazón y en su familia. Nos vemos.

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2: Queridos hijos, mientras la oscuridad y la inquietud reinan en muchos corazones, ustedes, hijitos, sean la oración y mis manos extendidas de amor. Coloquen, hijitos, la Sagrada Escritura en un lugar visible de su hogar y léanla para que les sirva de incentivo para la conversión y una nueva vida. Porque Satanás es fuerte y seduce los corazones. Deseo desde mi corazón maternal entregar sus corazones al corazón de mi Hijo Jesús, para que Él, el resucitado, reine en ustedes y la alegría reine en ustedes y a su alrededor. Gracias por haber respondido a mi llamado.

De la mano de Jesús y de María en la tormenta. Comenzamos con esta lectura del libro La Sabiduría, en el capítulo 3, desde el versículo 3. Nos abandonaron. Parece que nada quedó de ellos, pero en realidad entraron en la paz. Aunque los hombres hayan visto en eso un castigo, allí estaba la vida inmortal para sostener su esperanza. Después de una corta prueba recibirán grandes recompensas. Sí, Dios los puso a prueba y los encontró dignos de él. Los probó como al oro en el horno donde se funden los metales y los aceptó como una ofrenda perfecta. Cuando venga Dios a visitarnos, serán luz, semejantes a la centella que corre por entre la maleza. Gobernarán naciones y dominarán a los pueblos, y el Señor será su rey para siempre. Los que confiaron en Él conocerán la verdad, los que fueron fieles en el amor permanecerán junto a Él, pero los impíos que menospreciaron al justo y renegaron del Señor serán castigados por sus malas intenciones. Sí, ay de aquellos que rechazan la sabiduría y la disciplina. Para ellos toda esperanza es vana, todo esfuerzo inútil, toda obra estéril. También son estúpidas sus mujeres y sus hijos perversos. Una maldición se cierne sobre su descendencia. Feliz la mujer sin hijos si ha permanecido pura, si no ha tenido alguna unión culpable. Cuando sean juzgadas las almas, se verán sus frutos. Feliz también el eunuco si no tomó parte en el mal ni tuvo pensamientos de rebelión contra el Señor. Su fidelidad será bien recompensada. Tendrá un lugar de privilegio en el templo del Señor. Porque cualquier esfuerzo por el bien produce frutos admirables. El verdadero conocimiento es una raíz que nunca se seca. En cambio, los hijos nacidos del adulterio no maduran. La descendencia de una unión ilegítima desaparece. Si llegare a suceder que se prolonga su vida, no serán tomados en cuenta y por último envejecerán sin gloria. Y si mueren jóvenes, serán sin esperanza. La espera del juicio no les servirá de consuelo. Sí, una raza malvada está condenada a una suerte cruel. Palabra de Dios. Es increíble lo estricto que es entender la ley de Dios y cumplirla, tal y como está escrita. Para mucha gente es un escándalo hablar de eso en un mundo tan decadente como el que vivimos, donde es muy común encontrar a la mamá soltera, la gente viviendo en unión libre, los que no creen en el matrimonio, todo este tipo de conductas que se convirtieron en cultura, que son normales y la gente casi que se enorgullece de eso. Es muy común escuchar eso de la gente con toda libertad. Es muy diferente cuando se encuentran esas personas, pero ya convertidas a la verdad, ¿no? Muchas madres que son madres solteras, pero encontraron la verdad y ya no se eufaman ya no son orgullosas de ser madres solteras, sino que entienden que fue algo que no debieron haber hecho. Se han arrepentido, se han confesado, están en un camino recto, dejaron la promiscuidad y ese libertinaje y se volvieron personas de bien. Lo mismo el homosexual que entra en castidad, la lesbiana que entra en castidad, todos los que están inclinados a un vicio, el ladrón que se contiene y ya no roba. El mentiroso que se contiene ya no miente, el adúltero que se contiene ya no adultera. Todo esto es parte de la conversión, de entrar en un camino recto y a todos nosotros se nos da la oportunidad de cambiar. Pero cuando no cambiamos y nos mantenemos en esos pecados, pues tenemos encima cosas muy graves y además afectamos a generaciones que vienen detrás de nosotros. Pues que el Señor tenga misericordia y nos ayude a caminar rectos.

La esperábamos con mucha alegría, mucho entusiasmo en la comunidad de Santa Mónica. Yo soy guatemalteca, pero siento el dolor del pueblo cubano.

que toda criatura bendiga y glorifique a María, la obra maestra de las manos de Dios, porque ella es la obra maestra de las manos de Dios, tanto en el orden de la gracia como en el de la gloria.

0: Las gracias de mi misericordia se toman con un solo recipiente y esta es la confianza. Cuanto más confíe un alma, tanto más recibirá. Por la señal de la Santa Cruz de nuestros enemigos, líbranos, Señor Dios nuestro, en el nombre del Padre, y del Hijo, y del Espíritu Santo. Amén. Señor mío Jesucristo, Dios y hombre verdadero, Creador, Padre y Redentor mío, por ser tú quien eres, bondad infinita, y porque te amo sobre todas las cosas, me pesa de todo corazón el haberte ofendido. Ayudado de tu divina gracia, propongo firmemente nunca más pecar, confesarme y cumplir la penitencia que me fuera impuesta. Amén. En los cielos y en la tierra sea por siempre bendito y alabado
1: el corazón amoroso de Jesús sacramentado.
0: Padre nuestro que estás en el cielo, santificado sea tu nombre, venga a nosotros tu reino,
1: danos
0: tu voluntad en la tierra como en el cielo.
1: Danos hoy nuestro pan de cada día, perdona nuestras ofensas como también nosotros perdonamos a los que nos ofenden. No nos dejes caer en la tentación y líbranos del mal. Amén.
0: Dios te salve María, llena eres de gracia, el Señor está contigo. Bendita tú eres entre todas las mujeres y bendito es el fruto de tu vientre Jesús.
1: Santa María, Madre de Dios, ruega por nosotros los pecadores, ahora y en la hora de nuestra muerte. Amén.
0: En los cielos y en la tierra sea por siempre bendito y alabado
1: el corazón amoroso de Jesús sacramentado.
0: Padre nuestro que estás en el cielo, santificado sea tu nombre, venga a nosotros tu reino, hágase tu voluntad en la tierra como en el cielo.
1: Danos hoy nuestro pan de cada día, perdona nuestras ofensas como también nosotros perdonamos a los que nos ofenden. No nos dejes caer en la tentación y líbranos del mal.

0: Amén.
1: Dios te salve María, llena eres de gracia, el Señor está contigo. Bendita tú eres entre todas las mujeres y bendito es el fruto de tu vientre Jesús.
0: Santa María, Madre de Dios, ruega por nosotros los pecadores, ahora y en la hora de nuestra muerte. Amén.
1: En los cielos y en la tierra sea por siempre bendito y alabado
0: el corazón amoroso de Jesús sacramentado.
1: Padre nuestro que estás en el cielo, santificado sea tu nombre. Venga a nosotros tu reino. Hágase tu voluntad en la tierra como en el cielo.
0: Danos hoy nuestro pan de cada día. Perdona nuestras ofensas, como también nosotros perdonamos a los que nos ofenden. No nos dejes caer en la tentación y líbranos del mal. Amén.
1: Dios te salve María, llena eres de gracia, el Señor está contigo. Bendita tú eres entre todas las mujeres y bendito es el fruto de tu vientre Jesús.
0: Santa María, Madre de Dios, ruega por nosotros los pecadores, ahora y en la hora de nuestra muerte. Amén.
1: Oración al Espíritu Santo. Espíritu Santo de Dios, me entrego a ti en alma y cuerpo para que tú me consagres como intercesor en favor de la Santa Iglesia y del mundo redimido por Cristo Jesús. Haz que mi alma se pase enteramente al alma de Jesús, mi amado. Escondido con él en Dios, quiero orar y trabajar día y noche por el reino de Dios, por la salvación del mundo y por la santificación de la Iglesia. Enséñame a interceder en tu lenguaje de Dios, el silencio sagrado de contemplación. Ensancha mi corazón y purifícalo de todo egoísmo, para que en él encuentren cabida todas las personas y todas las intenciones que Jesús lleva en su corazón y la Virgen María en el suyo. Haz que mi vida entera en comunión con Jesús y María y todos los santos sea una alabanza a Dios, una intercesión incesante en favor de mis hermanos, una Eucaristía integrada en la de Jesús. Amén.
0: Espíritu Santo, concédeme la gracia de vencer en la lucha contra el mal y el desconsuelo. Espíritu Santo, concédeme la gracia de seguir tus inspiraciones en los momentos de duda. Espíritu Santo, concédeme la gracia de no ofender a Dios y tener el dolor de mis pecados. Espíritu Santo, concédeme la gracia de comprender la palabra de Dios para que pueda vivirla. Espíritu Santo, concédeme la gracia de no conocer el reino de Dios para que lo haga realidad. Y dame la gracia de vivir siempre en comunión con Dios y con mis hermanos. Amén.
1: Inclina tu oído, Señor. Escúchame, que soy un pobre desamparado. Protege mi vida, que soy un fiel tuyo. Salva a tu siervo que confía en ti.
0: Tú eres mi Dios, piedad de mí, Señor, que a ti te estoy llamando todo el día. Alegra el alma de tu siervo, pues levanto mi alma hacia ti.
1: Porque tú, Señor, eres bueno y clemente, rico en misericordia con los que te invocan. Señor, escucha mi oración, atiende a la voz de mi súplica.
0: En el día del peligro te llamo y tú me escuchas. No tienes igual entre los dioses, Señor, ni hay obras como las tuyas.
1: Todos los pueblos vendrán a postrarse en tu presencia, Señor. Bendecirán tu nombre. Grande eres tú y haces maravillas. Tú eres el único Dios.
0: Gloria al Padre, y al Hijo, y al Espíritu Santo.
1: Como era en el principio, ahora y siempre, por los siglos de los siglos. Amén.
0: Ante tu presencia, Señor, al mirarte en la Eucaristía, Señor, que es el memorial de tu muerte y resurrección, recordamos tus palabras. No hay amor más grande que dar la vida por los amigos. Y es que además de tu sacrificio en la cruz para salvar a toda la humanidad y tu victoria sobre la muerte, para enseñarnos

0: que nos espera una vida contigo. Decidiste quedarte presente entre nosotros, precisamente porque nos amas. Nos llamas amigos porque nos has enseñado todo lo que oíste del Padre. Nos elegiste para estar a tu lado y nos destinaste para dar fruto duradero. Te damos gracias por este signo de tu amistad fiel que nos significa sacramento de la caridad, don de ti mismo, que nos revela el amor infinito de Dios, tanto en lo personal para cada uno de nosotros como en comunidad, para toda su iglesia. Así nos disponemos a compartir contigo un momento para seguir aprendiendo acerca de tu reino, acercarnos más a ti y renovar nuestra fe, de manera que logremos producir mejores frutos. Te encomendamos además a nuestros jóvenes para que también vivan más cerca de ti, con la confianza de que nos concederás todo lo que pedimos en tu nombre a los que ya te conocen. Que pedimos que les auxilies en sus necesidades, fortalezca su fe y les permitas crecer en virtudes. Para los que no saben de ti y no han querido seguirte, haznos instrumentos que comuniquen la alegría de estar a tu lado, la riqueza de tu palabra y la grandeza de tu amor, con el que le diste la vida por tus amigos.
1: Escucha la voz del Señor que nos dice: hija mía, necesito sacrificios hechos por amor, porque solo estos tienen valor para mí. Es grande la deuda del mundo contraída conmigo. La pueden pagar las almas puras con sus sacrificios, practicando la misericordia espiritualmente.
0: Bendito y alabado sea, Señor, porque es eterna tu misericordia. Si el alma no practica la misericordia de alguna manera, no conseguirá mi misericordia en el día del juicio. Oh, si las almas supieran acumular los tesoros eternos, no serían juzgadas porque su misericordia anticiparía mi juicio.
1: Bendito y alabado sea, Señor, porque es eterna tu misericordia. Oh alma sumergida en las tinieblas, no te desesperes todavía. Todavía no está todo perdido. Habla con tu Dios, que es el amor y la misericordia misma. Alma, escucha la voz de tu Padre misericordioso.
0: Bendito y alabado sea, Señor, porque es eterna tu misericordia. Has de saber, hija mía, que mi corazón es la misericordia misma. Desde este mar de misericordia, las gracias se derraman sobre el mundo entero. Ningún alma que se haya acercado a mí ha partido sin haber sido consolada. Cada misericordia se hunde en mi misericordia y de este manantial brota toda gracia salvadora y santificante.
1: Bendito y alabado sea, Señor, porque es eterna tu misericordia. Mi corazón se alegra de este título de misericordia. Proclama que la misericordia es el atributo más grande de Dios. Todas las obras de mis manos están coronadas por la misericordia.
0: Bendito y alabado sea, Señor, porque es eterna tu misericordia. Esta es la honra de la gran misericordia para el mundo entero. Te permitiré penetrar en mi tristeza mortal. En esta hora nada le será negado al alma que lo pida por los méritos de mi pasión.
1: Bendito y alabado sea, Señor, porque es eterna tu misericordia. A las tres ruega por mi misericordia, en especial para los pecadores. Y aunque solo sea un brevísimo momento, sumérgete en mi pasión, especialmente en mi abandono en el momento de mi agonía.
0: Bendito y alabado seas, Señor,

0: porque es eterna su misericordia. Aún así, un alma estuviese en descomposición como un cadáver y humanamente sin ninguna posibilidad de resurrección, y todo estuviera perdido, no sería así para Dios. Un milagro de la divina misericordia resucitaría esta alma en toda su plenitud. Infelices los que no aprovechan de este milagro de la misericordia divina, lo invocarán en vano cuando sea demasiado tarde.
1: Bendito y alabado seas, Señor, porque es eterna tu misericordia. Los dos rayos significan la sangre y el agua. El rayo pálido simboliza el agua que justifica las almas. El rayo rojo simboliza la sangre que es la vida de las almas. Ambos rayos brotaron de las entrañas más profundas de mi misericordia cuando mi corazón agonizante fue abierto en la cruz por la lanza. Estos rayos protegen a las almas de la indignación de mi Padre. Bienaventurado quien viva a la sombra de ellos, porque no le alcanzará la justa mano de Dios.
0: Bendito y alabado seas, Señor, porque es eterna tu misericordia. La humanidad no seguirá la paz hasta que no se dirija con confianza a mi misericordia. Oh, cuánto me hiere la desconfianza del alma. Esta alma reconoce que soy santo y justo, y no cree que soy la misericordia. No confía en mi bondad. También los demonios admiran mi justicia, pero no creen en mi bondad.
1: Bendito y alabado seas, Señor, porque es eterna tu misericordia. Cuánto deseo la salvación de las almas. Mi querida secretaria, escribe que deseo volcar mi vida divina en las almas humanas y santificarlas, con tal de que quieran recibir mi gracia. Los más grandes pecadores podrían alcanzar una gran santidad si solamente tuvieran confianza en mi misericordia. Mis entrañas están colmadas de misericordia, que es derramada sobre todo lo que he creado. Mi delicia consiste en el obrar en las almas de los hombres, llenarlas con mi misericordia y justificarlas. Mi reino en la tierra es mi vida en las almas de los hombres.
0: Bendito y alabado sea, Señor, porque es eterna tu misericordia. Reza incesantemente este rosario que te he enseñado. Todo aquel que lo rece se hará acreedor a la misericordia a la hora de la muerte. Los sacerdotes lo recomendarán a los pecadores como última tabla de salvación. Hasta el pecador más empedernido, si lo reza una vez tan solo, recibirá la gracia de mi misericordia infinita. Deseo que todo el mundo conozca mi misericordia. Quiero conceder gracias inauditas a aquellos que confíen en mi misericordia.
1: Bendito y alabado sea, Señor, porque es eterna tu misericordia. A las almas que recen esta coronilla, mi misericordia las envolverá en vida y especialmente en la hora de la muerte.
0: Bendito y alabado seas, porque es, Señor, porque es eterna tu misericordia. A través de ella obtendrás todo, si lo que pides está de acuerdo con mi voluntad. Oh, qué enorme caudal de gracias derramaré sobre las almas que recen esta coronilla. Las entrañas de mi misericordia se enternecen por aquellos que rezan la coronilla. Anota estas palabras, hija mía. Habla al mundo de mi misericordia. Que toda la humanidad conozca mi insondable misericordia. Es la señal de los últimos tiempos. Después de ella vendrá el día de la justicia. Cuando todavía queda tiempo, recurran al manantial de mi misericordia, que aprovechen de la sangre y

0: y el agua que brotó para ellos.
1: Bendito y alabado sea, Señor, porque es eterna tu misericordia. Mi misericordia es más grande que tus miserias y de aquellas del mundo entero. ¿Quién ha medido mi bondad? Por ti he bajado del cielo a la tierra. Por ti me he dejado poner en la cruz. Por ti he permitido que fuera abierto con una lanza mi sagrado corazón. Y he abierto para ti una fuente de misericordia. Ven y toma de las gracias de esta fuente con el recipiente de la confianza. No rechazaré jamás un corazón que se humilla. Tu miseria será hundida en el abismo de mi misericordia.
0: Bendito y alabado sea, Señor, porque es eterna tu misericordia. Aquellos que proclamarán mi gran misericordia, yo mismo los defenderé en la hora de la muerte. Como mi gloria, aunque los pecados de las almas fuesen negros como la noche, cuando un pecador se dirige a mi misericordia, me rinde la gloria más grande y es en honor para mi pasión. Cuando un alma exalta mi bondad, entonces Satanás tiembla y huye a lo más profundo del infierno.
1: Bendito y alabado sea, Señor, porque es eterna tu misericordia. Mi corazón está colmado de gran misericordia por las almas y sobre todo por los pobres pecadores. Oh, si pudieran comprender que yo soy para ellos el mejor de los padres, que para ellos ha brotado de mi corazón sangre y agua, como de un manantial desbordante de misericordia, que para ellos vivo en el tabernáculo y como rey de misericordia deseo colmar a las almas de gracias, pero no quieren aceptarlas. Ve tú por lo menos, lo más seguido posible, a tomar las gracias que ellos no quieren aceptar y con esto consolarás mi corazón.
0: Bendito y alabado sea, Señor, porque es eterna tu misericordia. De todas mis llagas, como de arroyos, fluye la misericordia para las almas, pero la llaga de mi corazón es la fuente de la misericordia sin límites. De esta fuente brotan todas las gracias para las almas. Las llamas de mi compasión me consumen. Deseo derramarlas sobre las almas de los hombres.
1: Bendito y alabado sea, Señor, porque es eterna tu misericordia. Deseo unirme a las almas humanas. Mi gran deleite es unirme con las almas. Has de saber, hija mía, que cuando llego a un corazón humano en la Santa Comunión, tengo las manos llenas de toda clase de gracias y deseo dárselas al alma, pero las almas ni siquiera me prestan atención. Me dejan solo y se ocupan de otras cosas. Oh, qué triste es para mí que las almas no reconozcan al amor. Me tratan como una cosa muerta.
0: Bendito y alabado sea, Señor, porque es eterna tu misericordia. Oh, si los pecadores conocieran mi misericordia, no perecería un número tan grande de ellos. Diles a las almas pecadoras que no tengan miedo de acercarse a mí. Habla de mi gran misericordia.
1: Bendito y alabado sea, Señor, porque es eterna tu misericordia. Padre nuestro que estás en el cielo, santificado sea tu nombre. Venga a nosotros tu reino. Hágase, Señor, tu voluntad en la tierra como en el cielo.
0: Danos hoy nuestro pan de cada día. Perdona nuestras ofensas, como también nosotros perdonamos a los que nos ofenden. No nos dejes caer en la tentación y líbranos del mal. Amén.
1: Dios te salve, María, llena eres de gracia, el Señor es contigo. Bendita eres entre las mujeres y bendito el fruto de tu vientre, Jesús.
0: Santa María, Madre de Dios, ruega por nosotros los pecadores, ahora y en la hora de nuestra

0: La muerte. Amén.
1: Gloria al Padre, al Hijo y al Espíritu Santo.
0: Como era en el principio, ahora y siempre, por los siglos de los siglos. Amén.
1: Ofrecimiento de la coronilla de la Divina Misericordia. Vamos a ofrecerla por la paz en el mundo entero, por las necesidades de la humanidad, por la conversión de las almas, por los enfermos y quienes cuidan de ellos, por las intenciones del Papa, por la santificación de los sacerdotes, religiosos y religiosas, por las vocaciones sacerdotales, por la Iglesia perseguida, por los fundadores, el personal y los bienhechores de María Visión, por la protección de la niñez, de los adolescentes y de los bebés en el vientre de sus madres, por la unión, protección y santificación de las familias, por los enfermos y agonizantes, por las almas del purgatorio.
0: Hermanos, recordemos el mensaje de Jesús que nos dice: ¿por qué te confundes y te agitas ante los problemas de la vida? Déjame al cuidado de todas tus cosas, y en todo te irá mejor. Cuando te abandones en mí, todo se resolverá con tranquilidad según mis designios. No te desesperes, no me dirijas una oración agitada, como si quisieras exigirme el cumplimiento de tus deseos. Cierra los ojos del alma y dime con calma:
1: Jesús, en ti confío.
0: Evita las preocupaciones, las angustias y los pensamientos sobre lo que puede suceder después. No estropees mis planes queriéndome imponer tus ideas. Déjame ser Dios y actuar con libertad. Abandónate confiadamente en mí y deja en mis manos tu futuro. Y dime frecuentemente:
1: Jesús, en ti confío.
0: Lo que más daño te hace es tu razonamiento y tus propias ideas. Querer resolver las cosas a tu manera, cuando dices: Jesús, en ti confío. No seas como el paciente que le pide al médico que lo cure, pero le sugiere el modo de hacerlo. Déjate llevar en mis brazos divinos. No tengas miedo, yo te amo. Si crees que las cosas se empeoraron y se complican a pesar de tu oración, sigue confiando, cierra los ojos del alma y confía, continuamente diciéndome a toda hora:
1: Jesús, en ti confío.
0: Necesito las manos libres para poder obrar. No me ates con tus preocupaciones. Satanás quiere eso: agitarte, angustiarte, quitarte la paz. Confía en mí. Así que no te preocupes, echa en mí todas tus angustias y duerme tranquilamente. Dime siempre:
1: Jesús, en ti confío.
0: Y verás grandes milagros, te lo prometo por mi amor.
1: Los invitamos, hermanos, a unirse al rezo de la coronilla de la Divina Misericordia. En el momento en el que ustedes pueden ofrecer esta coronilla por algún problema que tengan, por una enfermedad, por sus necesidades que cada uno tenga en su corazón. En el nombre del Padre, y del Hijo, y del Espíritu Santo. Amén. Amén. Padre nuestro que estás en el cielo, santificado sea tu nombre. Venga a nosotros tu reino. Hágase tu voluntad en la tierra como en el cielo.
0: Danos hoy nuestro pan de cada día. Perdona nuestras ofensas como también nosotros perdonamos a los que nos ofenden. No nos dejes caer en la tentación y líbranos del mal. Amén.
1: Dios te salve María, llena eres de gracia, el Señor es contigo. Bendita tú eres entre todas las mujeres y bendito es el fruto de tu vientre, Jesús.
0: Santa María, Madre de Dios, ruega por nosotros pecadores, ahora y en la hora de nuestra muerte. Amén.
1: Creo en Dios Padre Todopoderoso, Creador del cielo y de la tierra. Creo en Jesucristo, su único Hijo, nuestro Señor, que fue concebido por obra y gracia del Espíritu Santo, nació de Santa María Virgen, padeció bajo el poder de Poncio Pilato, fue crucificado, muerto y sepultado, descendió a los infiernos, al tercer día resucitó de entre los muertos, subió a los cielos y está sentado a la derecha de Dios Padre Todopoderoso. Desde ahí ha de venir a juzgar a vivos y muertos. Creo en el Espíritu Santo, la Santa Iglesia Católica, la comunión de los santos, el perdón de los pecados, la resurrección de la carne y la vida eterna. Amén. Padre eterno, te ofrezco el cuerpo, la sangre, el alma y la divinidad de tu amadísimo Hijo nuestro Señor Jesucristo, como propiciación de nuestros pecados y los del mundo entero. Por su dolorosa pasión,
0: ten misericordia de nosotros y del mundo entero.
1: Por su dolorosa pasión,
0: ten misericordia de nosotros y del mundo entero.
1: Por su dolorosa pasión,
0: ten misericordia de nosotros y del mundo entero.
1: Por su dolorosa pasión,
0: ten misericordia de nosotros y del mundo entero.
1: Por su dolorosa pasión,
0: ten misericordia de nosotros y del mundo entero.
1: Por su dolorosa pasión,
0: ten misericordia de nosotros y del mundo entero.
1: Por su dolorosa pasión,
0: ten misericordia de nosotros y del mundo entero.
1: Por su dolorosa pasión,
0: ten misericordia de nosotros y del mundo entero.
1: Por su dolorosa pasión,
0: ten misericordia de nosotros y del mundo entero.
1: Por su dolorosa pasión,
0: ten misericordia de nosotros y del mundo entero. Padre eterno, te ofrezco el cuerpo, la sangre, el alma y la divinidad de tu amadísimo Hijo, nuestro Señor Jesucristo, como propiciación de nuestros pecados y los del mundo entero. Por su dolorosa pasión,
1: ten misericordia de nosotros y del mundo entero.
0: Por su dolorosa pasión,
1: ten misericordia de nosotros y del mundo entero.
0: Por su dolorosa pasión,
1: ten misericordia de nosotros y del mundo entero.
0: Por su dolorosa pasión,
1: ten misericordia de nosotros y del mundo entero.
0: Por su dolorosa pasión,
1: ten misericordia de nosotros y del mundo entero.
0: Por su dolorosa pasión,
1: ten misericordia de nosotros y del mundo entero.
0: Por su dolorosa pasión,
1: ten misericordia de nosotros y del mundo entero.
0: Por su dolorosa pasión,
1: ten misericordia de nosotros y del mundo entero.
0: Por su dolorosa pasión,
1: ten misericordia de nosotros y del mundo entero.
0: Por su dolorosa pasión,
1: ten misericordia de nosotros y del mundo entero. Padre eterno, te ofrezco el cuerpo, la sangre, el alma y la divinidad de tu amadísimo Hijo, nuestro Señor Jesucristo, como propiciación de nuestros pecados y los del mundo entero. Por su dolorosa pasión,
0: ten misericordia de nosotros y del mundo entero.
1: Por su dolorosa pasión,
0: ten misericordia de nosotros y del mundo entero.
1: Por su dolorosa pasión,
0: ten misericordia de nosotros y del mundo entero.
1: Por su dolorosa pasión,
0: ten misericordia de nosotros y del mundo entero.
1: Por su dolorosa pasión,
0: ten misericordia de nosotros y del mundo entero.
1: Por su dolorosa pasión,
0: ten misericordia de nosotros y del mundo entero.
1: Por su dolorosa pasión,
0: ten misericordia de nosotros y del mundo entero.
1: Por su dolorosa pasión,
0: ten misericordia de nosotros y del mundo entero.
1: Por su dolorosa pasión,
0: ten misericordia de nosotros.

0: entero.
1: Por su dolorosa pasión,
0: ten misericordia de nosotros y del mundo entero. Padre eterno, te ofrezco el cuerpo y la sangre, el alma y la divinidad de tu amadísimo Hijo nuestro Señor, como propiciación de nuestros pecados y los del mundo entero. Por su dolorosa pasión,
1: ten misericordia de nosotros y del mundo entero.
0: Por su dolorosa pasión,
1: ten misericordia de nosotros y del mundo entero.
0: Por su dolorosa pasión,
1: ten misericordia de nosotros y del mundo entero.
0: Por su dolorosa pasión,
1: ten misericordia de nosotros y del mundo entero.
0: Por su dolorosa pasión,
1: ten misericordia de nosotros y del mundo entero.
0: Por su dolorosa pasión,
1: ten misericordia de nosotros y del mundo entero.
0: Por su dolorosa pasión,
1: ten misericordia de nosotros y del mundo entero.
0: Por su dolorosa pasión,
1: ten misericordia de nosotros y del mundo entero.
0: Por su dolorosa pasión,
1: ten misericordia de nosotros y del mundo entero.
0: Por su dolorosa pasión,
1: ten misericordia de nosotros y del mundo entero. Padre eterno, te ofrezco el cuerpo, la sangre, el alma y la divinidad de tu amadísimo Hijo nuestro Señor Jesucristo, como propiciación de nuestros pecados y los del mundo entero. Por su dolorosa pasión,
0: ten misericordia de nosotros y del mundo entero.
1: Por su dolorosa pasión,
0: ten misericordia de nosotros y del mundo entero.
1: Por su dolorosa pasión,
0: ten misericordia de nosotros y del mundo entero.
1: Por su dolorosa pasión,
0: ten misericordia de nosotros y del mundo entero.
1: Por su dolorosa pasión,
0: ten misericordia de nosotros y del mundo entero.
1: Por su dolorosa pasión,
0: ten misericordia de nosotros y del mundo entero.
1: Por su dolorosa pasión,
0: ten misericordia de nosotros y del mundo entero.
1: Por su dolorosa pasión,
0: ten misericordia de nosotros y del mundo entero.
1: Por su dolorosa pasión,
0: ten misericordia de nosotros y del mundo entero.
1: Por su dolorosa pasión,
0: ten misericordia de nosotros y del mundo entero.
1: Santo Dios, Santo fuerte, Santo inmortal,
0: ten piedad de nosotros y del mundo entero.
1: Santo Dios, Santo fuerte, Santo inmortal,
0: ten piedad de nosotros y del mundo entero.
1: Santo Dios, Santo fuerte, Santo inmortal,
0: ten piedad de nosotros y del mundo entero.
1: Oh Dios eterno, en quien la misericordia es infinita y el tesoro de compasión inagotable, vuelve a nosotros tu mirada bondadosa y aumenta tu misericordia en nosotros para que en momentos difíciles no nos desesperemos ni nos desalentemos, sino que con gran confianza nos sometamos a tu santa voluntad, que es el amor y la misericordia mismos. Amén. Oh sangre y agua que brotaste del Sagrado Corazón de Jesús, como una fuente de misericordia para todos nosotros,
0: en ti confío.
1: Expiraste, Jesús, pero la fuente de vida brotó para las almas y el mar de misericordia se abrió para el mundo entero. Oh fuente de vida, insondable misericordia divina, abarca el mundo entero y derrámate sobre nosotros. Amén.
0: Rey bondadoso, escucha mi oración. Señor, escucha mis palabras, atiende a mis gemidos. Haz caso de mis gritos de auxilio, Rey mío y Dios mío.
1: A ti te suplico, Señor, por la mañana escucharás mi voz. Por la mañana te expongo mi causa y me quedo aguardando.
0: Tú no eres un Dios que ame la maldad, ni el malvado en tu huésped. ni el arrogante.

0: se mantienen en tu presencia.
1: Detestas a los malhechores, destruyes a los mentirosos, al hombre sanguinario y traicionero lo aborrece el Señor.
0: Pero yo, por tu gran bondad, entraré a tu casa y me postraré ante tu templo santo con toda reverencia.
1: Señor, guíame con tu justicia, porque tengo enemigos. Alláname tu camino.
0: En su boca no hay sinceridad, su corazón es perverso, su garganta es un sepulcro abierto, mientras halagan con la lengua.
1: Que se alegren los que se acogen a ti con júbilo eterno. Protégelos para que se llenen de gozo los que aman tu nombre.
0: Porque tú, Señor, bendices al justo y como es un escudo lo rodeas a favor.
1: Gloria al Padre, y al Hijo, y al Espíritu Santo.
0: Como era en el principio, ahora y siempre, por los siglos de los siglos. Amén.
1: A cada petición responderemos, ven pronto, Señor. Porque es necesario que reines ya en este mundo.
0: Ven pronto, Señor.
1: Porque hace tanta falta el amor en las familias.
0: Ven pronto, Señor.
1: Porque hay tantos jóvenes sometidos a los vicios.
0: Ven pronto, Señor.
1: Porque hay tantas personas que denigran la vida de los niños.
0: Ven pronto, Señor.
1: Porque la tibieza espiritual va carcomiendo el corazón de tantos sacerdotes.
0: Ven pronto, Señor.
1: Porque las personas ya no le encuentran sentido a su vida.
0: Ven pronto, Señor.
1: Porque hay pocos hijos tuyos que aún te adoran en los sagrarios.
0: Ven pronto, Señor.
1: Porque el mundo necesita purificarse de toda vanidad.
0: Ven pronto, Señor.
1: Porque hay tantas personas que se consagran a las acechanzas del mal.
0: Ven pronto, Señor.
1: Porque hay tantas naciones pidiendo paz y esperanza.
0: Ven pronto, Señor.
1: Porque hay tantas personas sufriendo graves enfermedades.
0: Ven pronto, Señor.
1: Porque hay tantas personas que practican la injusticia, aún con el más necesitado.
0: Ven pronto, Señor.
1: Porque hay tantas personas que sufren buscando encontrar pronto el consuelo.
0: Ven pronto, Señor.
1: Porque hay tantos esperando tus gracias.
0: Ven pronto, Señor.
1: Porque hay tantos jóvenes confundidos por causa del demonio.
0: Ven pronto, Señor.
1: Porque hay tantos que buscan que impere el mal en el mundo.
0: Ven pronto, Señor.
1: Porque hay tantos que confunden tus principios y mandamientos.
0: Ven pronto, Señor.
1: Porque hay tantos que te buscan por mera conveniencia.
0: Ven pronto, Señor.
1: Porque hay tantos que no encuentran salida a sus problemas.
0: Ven pronto, Señor.
1: Porque hay tantos que se burlan de lo sagrado.
0: Ven pronto, Señor.
1: Porque hay tantos que dicen seguirte, pero persiguen y ultrajan a los demás.
0: Ven pronto, Señor.
1: Porque hay tantos que dicen amarte y odian a su prójimo.
0: Ven pronto, Señor.
1: Porque hay tantos que les es tan fácil quitarle la vida a los demás.
0: Ven pronto, Señor.
1: Porque hay tantos que blasfeman contra el Espíritu Santo.
0: Ven pronto, Señor.
1: Porque hay tantos que no aceptan a tu Santísima Madre.
0: Ven pronto, Señor.
1: Porque hay tantos que conociéndote no te aman y no te siguen.
0: Ven pronto, Señor.
1: En este momento queremos, Señor, pedirte de todo corazón las necesidades de nuestros hermanos que hablan aquí a María Visión, encomendándote sus necesidades, sus enfermedades, sus problemas y todo lo que ellos están sufriendo. Te lo quieren exponer en estas papeletas que nos dejan. Recibe, Señor, estas intenciones y por tu gran misericordia concédele lo que te piden. De Querétaro, la familia Rivera Medina te pide la salud de María Lilia Medina Jiménez. La familia Vicente

0: Gutiérrez y Gutiérrez Hernández. Marta Medina Jiménez, de Querétaro, te pide por la familia Rivera Medina, Medina Jiménez, el eterno descanso de Emilio Medina Jiménez y el eterno descanso de Marco Antonio Rodríguez Medina. Edith Telles, de Zapopan, te pide por el eterno descanso de Josefina González Plasencia y Rubén Gómez Maciel y Paulina Telles Bolaños y Santiago Ordóñez. José Manuel Anguiano, de Zapopan, te pide por la familia Anguiano Santana y el eterno descanso de María Félix García Gómez.
1: Margarita Godínez, de Zapopan, te da gracias a Dios porque salió bien de su operación. Te pedimos por las necesidades del Ministerio de Jesús Salvando Matrimonios. Te pedimos por la conversión y liberación de Marco Antonio León Alvarado, por las necesidades de la familia Vázquez Rivera, por la conversión y liberación de Carmen Rivera Gutiérrez. Te pedimos por la conversión de Adriana Rivera, por la comunidad de Francisco Sarabia, por las necesidades de la familia León Alvarado, Cortés León, León Cortés, por el eterno descanso de la señora Juanita Castillo y por su familia, para que pronto tengan resignación. Te pedimos por los sacerdotes que tengan buen discernimiento. Por Carolina Cerda te pide porque su hijo Efraín Guerra deje el vicio del alcohol.
0: Eduviges Meléndez te pide por la familia Torres Meléndez, Meléndez a la Torre, Torres Orozco, Villalobos Meléndez. El eterno descanso de Porfirio Meléndez a la Torre y Enrique Torres Orozco. Rosa Meléndez te pide por la familia Magallanes López y Magallanes Villalobos. El eterno descanso de Ascensión Villalobos Meléndez. Sandra Martínez, de Guadalajara, te pide por la familia Rivero Trujillo. La salud de Ángeles Córdoba y el eterno descanso de Guillermo Martín, Guillén Torres, María Esther Quirós y el eterno descanso de Socorro Trujillo.
1: Margarito Martínez Galindo, de Guanajuato, te pide por las necesidades de la familia Hernández Martínez, Pérez García, Gerardo Hernández y Margarita Martínez en su matrimonio. Por la salud de Juliana y Eduardo Hernández, protección y necesidades, y por el eterno descanso de César Gutiérrez Corona, Sonia y Ricardo Gutiérrez. Teresa de Anda te pide, de San Juan de los Lagos, te pide por las necesidades de la familia Jiménez de Anda, familia Gómez Martínez, Tadeo y Alejandro Acosta Olivares, Lorena Olivares, por la salud de Teresa de Anda y Julisa Jiménez, y por el eterno descanso de José Jiménez, Isidro Moreno, Carlos Arteaga. Mónica Meléndez, de Amatitán, te pide por las necesidades de la familia Martínez Meléndez, familia Meléndez a la Torre, por Rosa María Meléndez, Berta Meléndez, por la salud de Mónica Meléndez, Francisco Martínez, Eduviges Meléndez, por el eterno descanso de la familia Meléndez Salvador, Gaudencio Meléndez. Guadalupe Martín Campo, de Zapopan, te pide por las necesidades de la familia Nuño Martín Campo, necesidades de María Visión, Ana María Ibarra Flores y por los desaparecidos, por la salud de Josefina Macías, José Luis Macías y Ceci, por el eterno descanso de Josué Manuel Flores, Fortina Guzmán, Petra Flores, Rafaela Castillo Alvarado, de Chiquilistlán, te pide por las necesidades de la familia Santana Castillo Velasco, Santana, Mendoza Velasco, Zúñiga Velasco, Carrillo Velasco, Velasco Carrillo, por la salud de Paz Santana, Arturo Santana y Rafaela Castillo, por el eterno descanso de Félix Santana, Ignacio Flores y María Refugio Flores. Elizabeth Plasencia de Tamazula,

0: Te pide por las necesidades de la familia Maciel Plasencia Plasencia Sánchez Maciel Ramírez, por la salud del matrimonio Víctor Maciel y Elizabeth Plasencia, y por el eterno descanso de Ángeles Flores, Mercedes Flores, Natividad Flores, Claudio Melchor, Gloria Melchor, Calorina Melchor, y por José Maciel Lorenzo.
1: María Visión ora por todos los bienhechores y por sus familias. Carmen Ramírez Barba de Tepatitlán te pide por la familia González Ramírez y Franco González. El eterno descanso de Rolando y María Auxilio González Ramírez. Araceli Estrada Martínez de Zapopan te pide por Óscar Guadalupe Dorado Vargas, Alejandro Barajas Vallejo, Emma Inés Macías Quintero, y por las almas del purgatorio. Marco Antonio Reyes, de Unión de San Antonio, Jalisco, te pide por la familia Reyes Cabrera y Reyes Padilla. El eterno descanso de Juan Reyes López, María del Carmen González, María del Socorro, María del Carmen, Juana Cesárea Cabrera González. María Elena González Reyes de Hidalgo, Michoacán, te pide por la familia Hernández González y González Reyes, y el eterno descanso de Felipe Hernández Romero. Marta Zavala Caballero de Talpa te pide por la familia Cibrián Zavala, Zavala Caballero y Escobar Zavala.
0: Alicia Mendoza de Michoacán te pide por las necesidades de la familia Aguilera Mendoza, Juanita Hernández de Monterrey, por la salud de Kenia y Juan Paisano, familia Ríos García, y por el eterno descanso de Elvia González y José Rodríguez Moya. Fernando Martínez, de Estado de México, te pide por las necesidades de Sara Yasmín Martínez Alcántara y Judith Esther Alcántara Pacheco, por la salud de Marta Ramírez, de Ciudad de México, por el eterno descanso de Carlos Palafox, Antonia Jiménez. Estefanía Enríquez, del Estado de México, te pide por las necesidades de Demetrio Enríquez Castillo y salud de Gilma Palma, de Puebla. Jorge Alfonso Cerón Melgoza, de Jesús Melgoza Cortés, la salud de Judith Ramírez, de Guadalajara. Graciela Vargas, de Guadalajara, te pide por la familia Vargas Huerta y descendencia, familia Delgado de la Cruz. María Guadalupe Sánchez, de Tijuana, te pide por las necesidades de la familia Silva Sánchez. Maricruz Martínez de Querétaro te pide por las necesidades de Luis Manuel Arévalo Martínez, Evelyn Eliana Hernández Sánchez, Luis Alfredo Rodríguez Muñoz, David Rodríguez, por la salud de Muñoz y familia Martínez Troncoso. Eva Rocío Gutiérrez Mendoza de Guadalajara te pide por las necesidades de Gabriela Ledesma Leal, Roxana Lisbeth González, Caleb González, Marisela Cisneros Vega. Silvia Vázquez de Guadalajara te pide por el eterno descanso de Francisco Javier Martínez Navarro, Eric Javier Martínez.
1: Gloria Estela Ramírez de Coahuila te pide por la familia Medina López, Avilés Ramírez, Zúñiga Ramírez, Ramírez Compión, Campeón, y los por todos los sacerdotes, la salud de José Luis Medina López. Carmen Horta te pide la salud de Armando Zamora y te pide por la familia Zamora Horta. Juanita Estrada Riojas de Coahuila te pide por la familia Estrada Riojas Hernández y Martínez Sánchez, por las almas del purgatorio. Edith Telles de Zapopan te pide por el regreso de su familia. Te pide por el niño Santiago Orduño. Gracias, Jesús, por estar vivo, por habernos escuchado, por estar

0: siempre a nuestro lado. Gracias por tu misericordia infinita. Gracias por tu inmenso amor. En todo momento de mi vida, recordaré decirte siempre, Jesús, en ti confío.
1: Jesús, en ti confío.
0: Jesús, en ti confío.
1: Jesús, en ti confío.
0: Jesús, en ti confío.
1: Jesús, en ti confío.
0: En el nombre del Padre, y del Hijo, y del Espíritu Santo. Amén.

Proclama mi alma la grandeza del Señor. Se alegra mi espíritu en Dios mi Salvador, porque ha mirado la humillación de su esclava. Desde ahora me felicitarán todas las generaciones, porque el Poderoso ha hecho obras grandes por mí. Su nombre es santo, y su misericordia llega a sus fieles de generación en generación. Él hace proezas con su brazo, dispersa a los soberbios de corazón, derriba del trono a los poderosos y enaltece a los humildes. A los hambrientos los colma de bienes y a los ricos los despide vacíos. Auxilia a Israel, su siervo, acordándose de su misericordia, como lo había prometido a nuestros padres, en favor de Abraham y su descendencia por siempre. Amén.

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0: Hola, mi nombre es María de Los Ángeles, tengo 19 años, vengo de Medellín, Colombia. Y bueno, realmente esto ha sido una experiencia espectacular. Siento que los jóvenes venimos hasta acá con la intención de encontrar el verdadero sentido de nuestras vidas, que es Cristo. Porque probablemente lo hemos buscado en muchos lugares, hemos tratado de encontrarlo en personas, en cosas, en el mundo, pero nada nos llena. Y acá nos damos cuenta de que realmente lo único que nos va a llenar y a plenificar es Cristo. Entonces, me parece muy lindo ver tantos jóvenes de tantas partes del mundo unidos en un mismo espíritu y buscando lo mismo, que es poder encontrar a Cristo, que es lo único que nos va a llenar. Y creo que el Señor quiere decirnos a todos los jóvenes que volvamos a Él. Que realmente, por más que nosotros tengamos curiosidad de muchas cosas, que realmente por más que nosotros queramos como encontrar la felicidad de muchas cosas, jamás la vamos a encontrar fuera de Él, porque nuestro corazón tiene un hueco muy grande, muy grande, muy grande, que solo tiene el tamaño de Dios y solo Él lo puede llenar. Entonces creo que ese es el mensaje que me ha dejado este festival, estar acá, es que volver a Cristo, porque solo Él puede llenar totalmente mi corazón.
1: Dice, ¿por qué debemos de preocuparnos?
2: Confiando en el Señor, diciéndole, Señor, yo creo en ti, Señor, yo espero en ti, te amo, te pido perdón por todo lo mal que he hecho. A nuestros hermanos misioneros también, gran labor que están haciendo porque el Señor ha tocado su corazón. Y vean lo maravilloso, ¿no? Traer la alegría, traer esa esperanza que solamente se desborda del corazón de Jesús.
3: Sabemos que el

Eucaristía es el impulso que nos da el Señor para iniciar compartiendo siempre la vida y aquellos bienes que el Señor nos da. Hoy la comunidad de María Visión se reúne para empezar esta gran misión de emprender y llevar alimento al que más lo necesita.

0: ha sido realmente maravilloso. Me he sentido muy feliz. Era lo que estaba buscando. Buscaba unirme a gente tan linda como es María Visión, que son cariñosos, muy cercanos a Jesús, y venir a visitar a este grupo de personas acá en el Cerro del Cuatro, gente muy humilde, pero muy feliz, muy alegre.
1: Mire, para mí la despensa, pues, me llega muy bien, porque pues nosotros ya somos adultos de la tercera edad y pues poca gente se acuerda de nosotros. En un ratito se dieron a querer mucho, ¿eh? Y gracias, gracias por venir.
2: Vivan la vida como su lema les dice, con esa alegría.
3: Para mí es una experiencia divina. Es una bendición poder estar con estas personas y que nos compartan su alegría, su entusiasmo, su unión que tienen y repartirles un granito de arena a cada uno. Me dejó mucho aprendizaje de cómo la gente puede seguir conviviendo la edad que tengan y seguir amándose y compartiendo comida, oración, canciones, baile.
4: Mira, fue una vivencia muy bonita, muy especial. Es la primera vez que yo vengo y me sorprendió mucho ver las personas aquí tan unidas, tan alegres, que son para cualquiera un ejemplo de unidad, de compartir lo que tienen.
5: Pues es una experiencia muy bonita. Siempre piensas que vienes a dar y no das, recibes. Y así me siento muy agradecida por la alegría de la gente y impresionada de lo que hace María Visión. No pierden detalle. Todo ha sido muy bien controlado, muy eficaz y asegurándose que toda la gente reciba paz, esperanza, además de sus despensas.
6: Y llevamos este alimento a aquellos que más lo necesitan.
2: Me abandono a ti, ocúpate de todo, ¿no? San Agustín nos decía, hay que pedirle al Señor que se ocupe de nuestras necesidades, pero también nosotros hay que trabajar, ¿no? Hay que preocuparnos por lo que estamos haciendo. Y esta gran labor que están haciendo ustedes, digo, es algo maravilloso, porque el Señor tendrá su recompensa para cada uno de ustedes, los que están participando, los que están contribuyendo, a nuestros hermanos misioneros también. Gran labor que están haciendo porque el Señor ha tocado su corazón y vean lo maravilloso, ¿no? Traer la alegría, traer esa esperanza que solamente se desborda del corazón de Jesús.

0: y gracias a María Visión, por acordarse de nosotros.
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Queridos hijos, hoy los invito, aún hoy, a orar de todo corazón y a amarse los unos a los otros.

Que toda criatura bendiga y glorifique a María, la obra maestra de las manos de Dios, porque ella es la obra maestra de las manos de Dios, tanto en el orden de la gracia como en el de la gloria.

el nombre del Padre, del Hijo y del Espíritu Santo. Yo este ejercicio casi lo hago todos los días. Vamos a participar activamente. ¿Qué significa eso? Que nos metemos en el personaje. Ahora, estamos aquí, el Señor nos ha llamado, nos ha convocado y vamos a celebrar esta fiesta. Fiesta. A una fiesta no se viene triste. A una fiesta se viene con deseos de alegrar el corazón. Vamos otra vez, como si hubieran desayunado. En nombre del Padre, del Hijo y del Espíritu Santo. La gracia de nuestro Señor Jesucristo, el amor del Padre y la comunión del Espíritu Santo estén siempre con todos ustedes. ¿Ve? Ahora es distinto. Ahora es distinto. Y todavía se pone mejor. Se pone mejor porque aunque somos pecadores, aunque no todo nos sale bien, aún queriéndolo, Dios es compasivo y misericordioso. Y sabiendo que Él nos va a perdonar, no hay ningún problema en decirle: yo confieso ante Dios Todopoderoso y ante ustedes, hermanos, que he pecado mucho de pensamiento, palabra, obra y omisión. Por mi culpa, por mi culpa, por mi gran culpa. Por eso ruego a Santa María, siempre Virgen, a los ángeles, a los santos y a ustedes, hermanos, que intercedan por mí ante Dios nuestro Señor. Dios Todopoderoso, tenga misericordia de nosotros. Perdone nuestros pecados y nos lleve a la vida eterna. Amén.

0: Oremos. Señor Dios nuestro, para que la evangelización de los pobres y promoción del clero infundiste en tu bienaventurado sacerdote Vicente de Paul las virtudes apostólicas, haz, te rogamos, que los que seguimos el ejemplo de su vida sintamos de continuo la urgencia de la caridad para perpetuar la misión de tu Hijo en el mundo. Por nuestro Señor Jesucristo, tu Hijo, que es Dios y vive y reina contigo en la unidad del Espíritu Santo, por los siglos de los siglos, nos acomodamos para escuchar la palabra de Dios.
1: Lectura del profeta Isaías. Qué hermosos son sobre los montes los pies del mensajero que anuncia la paz, que trae la buena nueva, que pregona la victoria, que dice a Sion: tu Dios es rey. Escucha, tus vigías gritan, cantan a coro, porque ven cara a cara el Señor que vuelve a Sion. Romped a cantar a coro, ruinas de Jerusalén, que el Señor consuela a su pueblo, rescata a Jerusalén. El Señor desnuda su santo brazo a la vista de todas las naciones, y verán los confines de la tierra la victoria de nuestro Dios. Palabra de Dios. Contad sus maravillas a todas las naciones. Cantar al Señor un cántico nuevo, cantar al Señor toda la tierra, cantar al Señor, bendecid su nombre, contad las maravillas a todas las naciones. Proclamad día tras día su victoria, contar a los pueblos su gloria, sus maravillas a todas las naciones. Familia de los pueblos, aclamar al Señor, aclamar la gloria y el poder del Señor, aclamada la gloria del nombre del Señor, contad sus maravillas a todas las naciones. Decid a los pueblos, el Señor es rey, Él afianzó el orbe y no se moverá, Él gobierna a los pueblos rectamente. Contad sus maravillas a todas las naciones.

Lectura de la primera carta del apóstol San Pablo a los Corintios. Hermanos, fijaos en vuestra asamblea. No hay en ella muchos sabios en lo humano, ni muchos poderosos, ni muchos aristócratas. Todo lo contrario, lo necio del mundo lo ha escogido Dios para humillar a lo fuerte. Aún más, ha escogido la gente baja del mundo, lo despreciable, lo que no cuenta, para anular a lo que cuenta, de modo que nadie pueda gloriarse en la presencia del Señor. Por Él vosotros sois en Cristo Jesús, en este Cristo que Dios ha hecho para nosotros sabiduría, justicia, santificación y redención. Y así como dice la Escritura, el que se gloríe en el Señor. Por eso yo, hermanos, cuando vine a vosotros a anunciaros el misterio de Dios, no lo hice con sublime elocuencia o sabiduría, pues nunca entre vosotros me precede saber otra cosa, sino a Jesucristo y este crucificado. Palabra de Dios.

Que el Señor esté con todos ustedes. Lectura del Santo Evangelio según San Mateo. Gloria a ti, Señor. En aquel tiempo, al ver Jesús, al gentío subió a la montaña, se sentó y se acercaron sus discípulos, y él se puso a hablar enseñándoles. Dichosos los pobres de espíritu, porque de ellos es en el reino de los cielos. Dichosos los sufridos, porque ellos heredarán la tierra. Dichosos los que lloran, porque ellos serán consolados. Dichosos los que tienen hambre y sed de justicia, porque ellos quedarán saciados. Dichosos los misericordiosos, porque ellos alcanzarán misericordia. Dichosos los limpios de corazón, porque ellos verán a Dios. Dichosos los que trabajan por la paz, porque ellos se llamarán los hijos de Dios. Dichosos los perseguidos por causa de la justicia, porque de ellos es en el reino de los cielos. Dichosos ustedes cuando los insulten y los persigan y los calumnien de cualquier modo por mi causa. Estén alegres y contentos, porque su recompensa será grande en el cielo. Palabra del Señor. Nos acomodamos. Bueno, dos cosas, ¿verdad? Más, un poquitico antes de entrar más en la palabra de Dios, incluso. Una no lo mencioné, lo mencionaré en un momento. Luis Gutiérrez, hace un mes, ¿no?, que falleció. ¿Quién fue Luis Gutiérrez? Pues miremos la imagen de la caridad, esta imagen. La trajo a Cuba, de Cuba a Miami, Luis Gutiérrez. 8 de septiembre de 1961. Así que si hoy tenemos esta imagen aquí, traída de Cuba, fue porque él tuvo el honorable encargo de traerla y la puso en manos, primero que nada, en las manos de las hijas de la caridad. Un detalle también muy bonito hoy, que celebramos a San Vicente de Paúl. Algo incluso, ni lo mejor ni quizás, pero es de mi propia experiencia. Cuando era muchacho, yo nací en La Habana, nos propusimos, vivíamos, trabajábamos, íbamos al Corazón de María, está en la calzada del cerro, y nos propusimos, los que estábamos ahí en ese momento, que debíamos hacer algo más que venir a misa. Y entonces nos miramos en cuatro formas de expresar algo más. Unos escogieron ayudar en el asilo Santo Benia. Otros, en un asilo muy parecido de las mismas hermanas, está muy cerquita, y le llamamos el anexo Santo Benia. Trabajo con ancianos, fundamentalmente. Otros dijeron que ellos se iban a ayudar a aquellos ancianos que vivían solos, y entonces iban a recogerle la ropa y a limpiarles y llevar para la casa para que sus mamás ayudaran a limpiar, a lavar, bien, cosas que... Y otros decidimos ir a la Edad de Oro. La Edad de Oro, que decía el padre Benjamín Picado, un claretiano, que no era la Edad de Oro, era la Edad de Piedra. Porque esto es un hogar de niños sin amparo filial, o con amparo, pero sin... De esos que
de esos que son como desechables para mucha gente. Y recuerdo mi primer día allí, yo un muchacho. Fue tremendo ese primer día. Cuando yo regresé a mi casa, yo me bañaba, me echaba mucha agua, me dejaba agua, agua, agua. Y todo el agua que me cabía, y yo lloraba, lloraba. Yo daba gracias a Dios porque a mí no me pasaba eso, porque yo... ya después le fui cogiendo de la vuelta, pero no era tan fácil. Me tocó una sala que empezaba, cuando terminaba de bañar al último, ya el primero otra vez estaba igualito. Me pasaba casi todo el día ahí haciendo lo mismo. Y yo salí, yo en la semana me sentía que yo olía lo mismo, que no se me quitaba, ¿no? Y pude hacer de eso, primero porque Dios quiso, pero sobre todo por las hijas de la caridad, que me hicieron descubrir lo bueno que es hacer eso, lo bien que te hace a ti, lo formativo que puede hacer todo eso. Luego me encuentro con una hija de la caridad en el leprosorio de San Lázaro, en Rincón. Ella llevaba allí 50 años. Entró jovencita, ella quiso saber de qué se trataba, y entonces la superiora de aquel momento le dijo: ven, acompáñame a la enfermería. Y era a curar. Y ella se dijo a sí misma: si yo esto puedo hacerlo hoy, me quedo. Y se quedó. Porque cuando yo la conocí, ya llevaba allí 50 años. No quiso ser nunca cambiada a otro lugar. Una cosa es ayudar a un pobre, a alguien necesitado, eventualmente. Otra cosa es cuando es todos los días. Eso es otra historia. Eso es otra historia. Pero San Vicente de Paúl descubrió una cosa. Primero, que esto es una obra, adivinen, de todos. Todo el que quiera procurar la salvación tendría que poner en el horizonte la disposición, la ayuda, la generosidad para los pobres. Sin los pobres no hay salvación. Los pobres te enseñan a apreciar la vida y cualquier bien en ella. Y los que han salido de la pobreza material, ojalá nunca olviden ese origen. Porque aunque tengan a lo mejor muchas bendiciones materiales, solo tendrá valor todo aquello en cuanto no pierdo la memoria de mi identidad, de mi origen y de aquellos por los que tendría yo que hacer lo posible, porque aquí entra la responsabilidad social. Así me dijo también una hija de la caridad en Puerto Rico. Si yo llegué hasta aquí, es porque ahora me toca a mí alar a otro hasta donde yo estoy, todavía más, impulsarlo para que siga corriendo delante de mí.

ojalá que no perdamos nunca de vista eso. Las lecturas que han escogido son estas del profeta Isaías ya en su tercer libro. Y comienza con esta jaculatoria. Qué hermosos son sobre los montes los pies del mensajero que anuncia la paz, que trae la buena nueva. San Vicente de Paúl llevó la buena nueva. No fue un escritor, su obra no está referida a lo escrito. Su obra hay que verla en las personas. Fue un hombre que, adelantado a su tiempo, procuró eso que él vio como un aguijón para la salvación, que era atender a los pobres, con conciencia de que solo no podía. Lo primero, y es cierto, solos no podemos, necesitamos la ayuda de otros. San Vicente convocó a unas mujeres, y esto es lo interesante, que se adelantó al momento histórico, porque cualquier asociación de esa índole tenían que estar en un convento. Y él no creó a las Hijas de la Caridad para que estuvieran en un convento, sino para que ofrecieran la caridad ahí donde era necesaria la caridad. Y hace un momento yo recordaba, y recuerdo muchas veces esto, cuando administro el sacramento de la reconciliación, unas palabras de San Vicente: dejar a Dios por Dios. Cuando a veces, no es que no pude ir a misa, una cosa siempre es no poder y otra cosa es no querer, son dos cosas distintas. Bueno, ¿y por qué no fuiste? Ah, porque tenía que atender a mi mamá, porque fui al hospital a ver a una amiga, porque en palabras de San Vicente, eso es dejar a Dios por Dios. Qué hermoso es saber esto. Alcanzó la santidad no por su elocuencia, sino por su convocación a otros a contar las maravillas de Dios, a procurar el bien a los demás. No fue por su sabiduría. Las palabras de Pablo en ese sentido son muy alentadoras también para nosotros. Fíjense en nuestra asamblea. No creo que aquí haya muchos sabios de esos de los que conoce el mundo como sabios, ¿no? A ver, aquí hay algún así científico, que yo no lo sepa, a lo mejor, porque a lo mejor. ¿Alguno de ustedes está en la NASA? Por lo general no vienen a misa. Aquí no hay muchos sabios según el mundo. La sabiduría es otra. Es la sabiduría de Dios, para mirar con ojos de Dios al mundo. ¿Dónde radica el poder de Dios? En amar. Y eso lo comprendió San Vicente de Paúl. Y por eso creó instituciones, animó a personas, y desde esas a otras, a que miraran lo que él estaba mirando. Que el mundo necesitaba apreciar a los que el mundo había despreciado. Hoy no han cambiado mucho las cosas. Los pobres, ya Jesús nos lo había dicho, siempre estarán. La pregunta es, ¿cuántos mirarán a los pobres y pondrán en ellos su atención y su intención? Y hoy

Nos recuerda el Señor en el Evangelio quiénes son los dichosos. Y comienza hablando de los pobres, de los que sufren, de los que lloran, de los que tienen hambre y sed de justicia. Bien, ojalá que también sintamos nosotros esta dicha de llamarnos a la caridad. Dichosos los que trabajan por los otros. Y vuelvo a esta obra, entre tantas obras, de San Vicente de Paúl, y que la hermana Soreba comentaba al principio. Vivo en Guantánamo y doy gracias a Dios porque si podemos llegar a muchos lugares y poder ofrecer el servicio a nuestro pueblo, en mucho se lo debemos en esta diócesis a las hijas de la caridad. Ellas han asumido desde hace mucho tiempo Baracoa y Maicí. Siempre poquitas, lamentablemente, pero siempre trabajando, siempre donándose, siempre dándose. Todos inspirados en esa mirada de San Vicente a los que más lo necesitan. Termino con esta invitación que tendría que ser espontánea en todo ambiente y en nuestras familias y en la iglesia, que cuando se le pregunta a cualquiera, ¿qué vas a hacer después que estudiaste? ¿Qué vas a hacer cuando seas grande? ¿Qué vas a hacer? Bueno, no descarten como pregunta a poner en la mente y en el corazón del preguntado. ¿Y por qué no ofrecerte a Dios? ¿Por qué no ofrecerte a Dios trabajando por los pobres? Esta obra nuestra necesita del sí de muchas personas. Todos los institutos de vida religiosa, todos los consagrados necesitan hermanos y hermanas que les ayuden en este empeño y propósito de ayudar a los pobres. Dichosos los que escuchan la llamada de Dios y no son sordos a su voz y ponen su esfuerzo en responderle sí a Dios. Dichosos los que aún en el mundo no piensen de ninguna manera que no pueden. También en cada realidad pueden ayudar a tantos, de todas y muchas maneras. No siempre nos van a aplaudir, y este es el gran mérito. Es Dios al que tenemos que agradar. Termina Jesús diciéndole a los discípulos: dichosos ustedes cuando los insulten, los persigan, los calumnien, de cualquier modo, por mi causa. Las hijas de la caridad, como muchas religiosas y religiosos, sacerdotes, laicos, han ofrendado también la vida por Jesús. Y en esta nuestra oración hoy a San Vicente, también rezamos por aquellos que ofrendaron su vida en su vocación y aquellos que les fue arrebatada la vida por mantenerse firmes en su vocación. Que el Señor estimule por San Vicente de Paúl este deseo de servir y amar a Jesús en los pobres. Que así sea. Nos ponemos en pie. Vamos a presentar a Dios nuestras necesidades.

Pidamos por la Iglesia, pueblo de Dios, para que el escuche de la palabra estimule la acción evangelizadora. Roguemos al Señor. Pidamos por los que tienen la responsabilidad de gobernar, que busquen el bien común, que procuren el progreso y la paz de las naciones. Roguemos al Señor. Pidamos por los que más necesitan de nuestra oración, de los que más sufren, de los que más padecen en su cuerpo, en su alma, por los que no han alcanzado realizar sus sueños, por aquellos que no encuentran trabajo, no tienen techo, les falta consuelo y esperanza. Por todos los que sufren, roguemos al Señor. Pidamos por nosotros, ustedes que están aquí, por todas sus necesidades, por todos aquellos que han traído a misa, porque a misa nadie viene solo. Trae a los demás, trae a sus hijos, a sus nietos, a sus amigos, aquellos que le piden, reza por mí. Pues por todos ellos, por ustedes, roguemos al Señor. Pidamos por las vocaciones a la vida religiosa, sacerdotal, a la vida laical comprometida en favor de los que más lo necesitan. Roguemos al Señor. Escucha, Padre de bondad, las súplicas que te estamos dirigiendo, que la intercesión, la oración de San Vicente de Paúl nos alcance aquello que más tú deseas. Por Jesucristo, nuestro Señor. Amén.

Oren, hermanos, para que este sacrificio mío y ustedes sea agradable a Dios Padre Todopoderoso. Tú, Señor, que en la celebración de los divinos misterios concediste al bienaventurado Vicente imitar lo que realizaba, haz que también nosotros, por la fuerza salvadora de este sacrificio, vengamos a hacer para ti una oblación aceptable. Por Jesucristo nuestro Señor, que el Señor esté con todos ustedes. Levantemos el corazón. Demos gracias al Señor nuestro Dios. Justo es, en verdad, y necesario que te demos gracias y que te bendigamos siempre y te alabemos, Dios fiel y misericordioso, en la fiesta de San Vicente de Paúl. Pues tú le llamaste a seguir las huellas de tu Hijo, a gastar su vida en la evangelización de los pobres y por medio de él, inflamado en celo por la dilatación de tu reino, nos diste el ejemplo y la norma del coraje apostólico, para que fortalecidos por tu espíritu e impulsados por tu caridad, te entregáramos nuestras fuerzas y nuestra vida, procurando la salvación de los necesitados. Por Cristo, Señor nuestro. Por eso, también nosotros con todos los ángeles y los santos, te confesamos cantando con gozo el himno de tu gloria.

Santo eres en verdad, Padre, y con razón te alaban todas tus criaturas, ya que por Jesucristo, tu Hijo, Señor nuestro, con la fuerza del Espíritu Santo, das vida y santificas todo, y congregas a tu pueblo sin cesar, para que ofrezca en tu honor un sacrificio sin mancha, desde donde sale el sol hasta el ocaso. Por eso, Padre, te suplicamos que santifiques por el mismo Espíritu estos dones que hemos separado para ti, de manera que se conviertan en el cuerpo y en la sangre de Jesucristo, Hijo tuyo y Señor nuestro, que nos mandó celebrar estos misterios. Porque él mismo, cuando iba a ser entregado a su pasión voluntariamente aceptada, tomó pan y dando gracias te bendijo, lo partió y lo dio a sus discípulos diciendo: tomen y coman todos de él, porque esto es mi cuerpo que será entregado por ustedes.

Del mismo modo, acabada la cena, tomó el cáliz, dando gracias te bendijo y lo pasó a sus discípulos diciendo: tomen y beban todos de él, porque este es el cáliz de mi sangre, sangre de la alianza nueva y eterna, que será derramada por ustedes y por muchos para el perdón de los pecados. Hagan esto en conmemoración mía.

Este es el sacramento de nuestra fe. Así pues, Padre, al celebrar ahora el memorial de la pasión salvadora de tu Hijo, de su admirable resurrección y ascensión al cielo, mientras esperamos su venida gloriosa, te ofrecemos en esta acción de gracias el sacrificio vivo y santo. Dirige tu mirada sobre la ofrenda de tu Iglesia y reconoce en ella la víctima por cuya inmolación quisiste devolvernos tu amistad, para que, fortalecidos con el cuerpo y la sangre de tu Hijo y llenos de su Espíritu Santo, formemos en Cristo un solo cuerpo y un solo espíritu. Que Él nos transforme en ofrenda permanente para que gocemos de tu heredad junto con tus elegidos. Con María, la Virgen Madre de Dios, San José, su esposo, los apóstoles y los mártires, San Vicente de Paúl, Santa Luisa de Marilac y todos los santos por cuya intercesión confiamos obtener siempre tu ayuda. Te pedimos, Padre, que esta víctima de reconciliación traiga la paz y la salvación al mundo entero. Confirma en la fe y en la caridad a tu Iglesia peregrina en la tierra. A tu servidor, el Papa León XIV, a nuestro obispo Tomás Wenski, al orden episcopal, a los presbíteros y diáconos, y a todo el pueblo redimido por ti. Atiende los deseos y súplicas de esta familia que has congregado en tu presencia. Reúne en torno a ti, Padre misericordioso, a todos tus hijos dispersos por el mundo, a nuestros hermanos difuntos y a cuantos murieron en tu amistad, recíbelos en tu reino, donde esperamos gozar todos juntos de la plenitud eterna de tu gloria. Por Cristo, Señor nuestro, por quien concedes al mundo todos los bienes. Por Cristo, con Él y en Él, a ti, Dios Padre omnipotente,

con la certeza y la alegría de sabernos hijos de Dios, con nuestras manos alzadas al cielo, le decimos al Padre bueno, como el Señor nos enseñó. Padre nuestro que estás en el cielo, santificado sea tu nombre. Venga a nosotros tu reino. Hágase tu voluntad en la tierra como en el cielo. Danos hoy nuestro pan de cada día. Perdona nuestras ofensas, como también nosotros perdonamos a los que nos ofenden. No nos dejes caer en la tentación y líbranos del mal. Líbranos de todos los males, Señor, y concédenos la paz en nuestros días, para que ayudados por tu misericordia,

0: que vives y reinas por los siglos de los siglos. Amén. Que la paz del Señor esté siempre con todos ustedes.
1: Con tu espíritu.
0: En Cristo Jesús nos damos un saludo de paz.

0: Este es Jesús, nuestra paz, el Cordero de Dios que quita el pecado del mundo. Dichosos los invitados a la mesa del Señor. Cuerpo y la sangre de Cristo nos guarden para la vida eterna.
1: Pueden sentarse. Este es el momento de la Sagrada Comunión. Es importante que escuchen con atención. Quienes comulgan se acercarán con devoción y respeto, podrán recibirla en la boca o en la mano y la consumirán delante del ministro. Solo se acercarán quienes están preparados para hacerlo, que han hecho su primera comunión, se han confesado recientemente con un sacerdote católico y reciben la comunión frecuentemente. No deben practicar otra religión o creencia fuera de la fe católica. Y si tiene pareja, deben estar casados por la Iglesia. Los hermanos que por el momento no pueden acercarse a la comunión permanecerán sentados en recogimiento y oración. Muchas gracias.

Oremos. Renovados con este sacramento celestial, te suplicamos humildemente, Señor, que para imitar a tu Hijo en su celo por la evangelización de los pobres, sigamos el ejemplo de San Vicente de Paúl, ayudados por su protección. Por Jesucristo nuestro Señor, que el Señor esté con todos ustedes. Y la bendición de Dios Todopoderoso, Padre, Hijo y Espíritu Santo, descienda y permanezca en ustedes. Podemos ir en paz. Al salir de esta casa, bueno, primero les deseo, seguro que van a almorzar, ¿no? ¿Sí o no? Pues les deseo un bonito almuerzo, agradable, que se alimenten bien, que les caiga como les caigo yo. Por si acaso. Vamos a rezarle a la Virgen. Hoy, además de esta intención de San Vicente de Paúl, por este deseo de que la caridad toque los corazones y que toquemos con la caridad a tantos que la necesitan, les voy a pedir que me ayuden, nos ayuden a la Iglesia en Cuba a rezar en estos días muy en especial por Monseñor Mestril, obispo emérito de Ciego de Ávila, que al parecer está en su tránsito hacia la casa del Padre. Por nuestros obispos, por Mestril, en especial, que gran hombre, amigo, que el Señor tenga bien llevarle hacia él y premiarle por todas sus buenas obras. Dios te salve, María, llena eres de gracia, el Señor es contigo.

Proclama mi alma la grandeza del Señor. Se alegra mi espíritu en Dios mi Salvador, porque ha mirado la humillación de su esclava. Desde ahora me felicitarán todas las generaciones, porque el Poderoso ha hecho obras grandes por mí. Su nombre es santo, y su misericordia llega a sus fieles de generación en generación. Él hace proezas con su brazo, dispersa a los soberbios de corazón, derriba del trono a los poderosos y enaltece a los humildes. A los hambrientos los colma de bienes y a los ricos los despide vacíos. Auxilia a Israel, su siervo, acordándose de su misericordia, como lo había prometido a nuestros padres, en favor de Abraham y su descendencia por siempre. Amén.

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y nos encontramos en la parroquia de Cristo Rey, perteneciente a la diócesis de Tehuacán, Puebla. El portar el estandarte el día de hoy en la Caravana de la Paz es un gozo, es una alegría, es este fuego como católico que todos tenemos y cada uno de nosotros tiene en ese corazón. ¿Sí? Muchas veces nuestro corazón está apagado, nuestro corazón está débil, esa llama que es el Sagrado Corazón de Jesús, representado en la antorcha de la paz. Me recuerda a la zarza ardiendo, que es Cristo, que es Dios vivo, verdadero, que está presente. Y el día de hoy vino a nuestra parroquia, vino con nosotros. Para mí, como católico fervoroso del Sagrado Corazón de Jesús, es un honor el portar su estandarte. La devoción hacia el Sagrado Corazón de Jesús en mi familia viene de mis abuelos. Y así, hermano, tú que me ves, tú que estás ahí, transmítele esa fe a tu papá, a tu mamá, a tu hermano, a cada una de las personas que tienes a tu lado. Extiéndele la mano también a aquellas personas necesitadas. Esta caravana por la paz es muy importante. Esta paz empieza dentro de ti, dentro de tu familia. Recíbela, abre tu corazón. Cristo ha resucitado y verdaderamente nosotros estamos en Él y Él con nosotros. Ven a Él, únete a Él, dale tu mano, entrégale todo a Él, entrégaselo. Sagrado Corazón de Jesús, en vos confío. Sagrado Corazón de Jesús, en vos confío. Sagrado Corazón de Jesús, haced mi corazón semejante al vuestro.

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0: Estoy aquí para dar un testimonio ante una conversión que Dios me ha dado la oportunidad de estar aquí. Pues ahora, más que nada, me encuentro orgulloso de estar en presencia de nuestro Señor Jesucristo, nuestra Madre la Virgen de Guadalupe. Y pues ahora que estoy aquí, he encontrado a Dios, me ha elegido para seguir su camino. Ahora Dios me tiene aquí para poder decirles que es un caminar pues un poco duro, no es fácil, pero sí se puede. Yo los invito a todos los que me ven y me escuchan a que ablanden su corazón para que Dios entre en ustedes.
1: Este día fui invitado para dar testimonio de la obra que ha hecho la Santísima Virgen María y Dios en mi vida. Yo era una persona que actuaba y hacía las cosas mal, y yo no me daba cuenta del daño tan grande que les hacía a mis seres queridos. Ni el daño que me estaba haciendo a mí. Pero es la obra de nuestra madre, porque nos está forjando para ser mejores personas. Un día, al estar en este lugar, me llegó un llamado. Una invitación para conocer a Dios y sus obras. Y a raíz de ahí, mi vida ha cambiado muchísimo. He aprendido a perdonar. He aprendido a perdonar a las personas que me hicieron daño. He aprendido a amar a las demás personas. A verlos

0: amigos de Hablar de Dios School, me encanta saludarlos. Soy Lina Polanía y quiero darle la bienvenida a mi invitado que está en Costa Rica, el padre Joel Levy. Padre, ¿cómo estás?
1: Hola, muy bien. ¿Cómo les va a todos?
0: Muy bien. Feliz de verdad de poderme contactar, comunicar, conectar en este momento. Gracias por regalarnos un tiempo en este nuevo episodio en donde nuestro tema será, ay, me encanta, ideas para orar. Pero antes de empezar nuestro podcast, como siempre, siempre lo inicio justamente con una oración que a mí me fascina, a mí me da como un poder, padre, cada vez que yo hago esa oración, es como poderes mágicos que llegan a mí. Yo la hago y es como que me llegan ideas, trabajo mucho mejor, todo me fluye mejor, hablo las cosas como deben ser. Es increíble, ustedes simplemente escúchenla y búsquenla por ahí en Google para que la tengan grabada en el celular, le hacen una captura en la pantalla, que es como yo hago, y ahí la tienen. Dice así la oración: Espíritu Santo, amor del Padre y del Hijo, inspírame siempre lo que debo pensar, lo que debo decir, cómo debo decirlo, lo que debo callar, cómo debo actuar, lo que debo hacer para gracia de Dios, bien de las almas y mi propia santificación. Espíritu Santo, dame agudeza para entender, capacidad para retener, método y facultad para aprender, sutileza para interpretar, gracia y eficacia para hablar, dame acierto al empezar, dirección al progresar y perfección al acabar. Amén. Bueno, Padre, dicho esto, palabras mágicas que tanto nos gusta pronunciar cada vez que nos comunicamos con nuestro Señor, qué delicia poder dar todas estas ideas que tenemos para orar, para meditar, para conversar con Él, para rezar, como lo quieran llamar. Hay muchas formas, a veces nos quedamos cortos y, ay, pero es que yo no sé cómo hablar con Dios, no sé qué decirle, no sé qué oración hacer, yo no sé hacer el rosario. Padre, fácil, ¿cómo hacemos para comunicarnos con el Señor en nuestro día a día?
1: Muy buenas, realmente es algo muy particular la oración, es algo que dentro de la vida de la iglesia muchas veces lo podemos encapsular tal vez de alguna manera, porque dentro de la vida de la iglesia el iniciarse a la orar se puede vivir de diferentes maneras. Una, la cual tenemos dentro de la vida de la iglesia y más común, es la liturgia de las horas.

0: La liturgia de las horas es importantísima, porque ¿cuál es la liturgia que, pues, desde el Papa, obispos, sacerdotes, laicos, familias, en toda parte, cualquier cristiano católico puede orar? Porque son los salmos recomendados y cuál, la misma oración que reza el Papa la rezamos acá. Usted allá en Miami, yo aquí en Costa Rica, allá las personas que están en Italia, en Taiwán, en China. Empezamos en un orden, ¿verdad? Importantísimo, con los salmos, diferentes tiempos litúrgicos, las festividades. Hoy que estamos pues celebrando, hoy que la oración de la fiesta de San Pablo Miki y compañeros, grandes mártires. Entonces, es una manera de rezar y otras el Santo Rosario, las devociones que tienen muchas personas, las novenas y todo, pero la oración es un diálogo. Es una conversación, yo esto lo llegué a entender después de muchos años de haber tenido el encuentro con Jesucristo, porque yo no sabía qué era orar, no sabía qué era orar. Y para mí era, lo entendí después de muchos años dentro de la vida de iglesia, que es un diálogo con Dios, un diálogo personal con el Señor. Claro, que eso conlleva, si lo vemos, no una estructura, pero de alguna manera primero tener una coherencia. Pero muchas personas que por primera vez, tal vez nunca han estado en un encuentro con Dios, lo primero es ese diálogo de conversar con alguien, conversar, hablar con alguien. Y eso es lo que a mí me ocurrió, porque yo antes de entrar a la iglesia, cuando antes que falleciera mi papá, pues yo rezaba y decía, y en algún momento el diálogo que tuve con Dios realmente, al experimentar con la oración, es cuando me enojé con él, porque yo estaba bravo, y le hablé al tú a tú. Yo me recuerdo eso y fue la mayor experiencia. Después de a los años comprendí que fue una experiencia de diálogo y de oración verdaderamente de corazón, porque yo le fui a reclamar a Dios y le fui a hablar a Dios. O sea, ¿dónde está usted? ¿Dónde está? ¿Dónde está la Virgen? ¿Verdad? Porque yo estaba en un momento duro y crucial en mi vida, que estaba atravesando con la muerte de mi papá, y entonces yo no sabía qué era rezar. Yo le fui como un reclamo, pero realmente fue una oración intensa, que desde ahí fue la primera oración, la primera vez que experimenté hablar en diálogo con Dios, ¿verdad? Aunque sea bravo.
1: Claro. Y mi pregunta es, ¿el Señor sí le gusta que lleguemos a Él de esa manera? ¿En algún momento duro? ¿En algún momento difícil?
0: Dios es muy creativo. Dios es muy creativo. Para mí fue que me llegó de esa manera y después a los años comprendí. Después ya me reconcilié con Dios y todo, y fui entendiendo y madurando la vida. Pero la forma de orar con Dios es muchas veces contemplativa. A muchas personas les gusta rezar contemplativamente. Mucha
1: ¿Qué,
0: gente baja.
1: cómo sería esa? ¿Cómo sería esa? Danos ideas para hacerlo.
0: Personas que puedan vivir en una contemplación, ¿verdad? Es delante del Santísimo, es contemplativo, porque usted está ante la presencia viva de Jesucristo. Pero también tal vez no está el Santísimo, donde pueda estar en una montaña, en una playa, delante al mar, viendo la naturaleza, viendo las montañas, que nos ayudan. El entorno natural también nos ayuda a bendecir la creación de Dios, porque es algo maravilloso. Los salmos que rezamos en la liturgia de las horas es algo bellísimo, porque los salmos se personifican con todo lo que hay alrededor. El salmista expresa el amor de Dios, el amor de la criatura, porque recordemos que hay salmos de acción de gracias, de dolor, de consuelo, de lamento, de luchas, de combates. Y entonces el salmista, ¿cómo lo expresaba? Con lo que tenía en torno, la naturaleza, las cosas visibles, las cosas que nosotros... A mí me impresionaba cuando yo hice la experiencia de misión en Tierra Santa. Fue una experiencia maravillosa, una experiencia de fe en la cual yo, estando en la Tierra Santa, pude entender cuando habla que Dios amanta los valles, ¿verdad? Y es claro que es ver amantar. En una de las traducciones es como una alfombra preciosa. Y cuando empieza la primavera en Medio Oriente, aquello que es seco se ve como una alfombra verde, lindísima, de diferentes colores. Entonces yo entendí al salmista en ese momento de oración con Dios, y en el diálogo, él expresando el salmo, de cómo Dios manifiesta a través de la naturaleza y de las cosas que están en torno a nuestro. Es una manera contemplativa.
1: Ok, es decir, a ver, pongámoslo un poco, estamos en Miami, ejemplo, en la playa, estamos de vacaciones. ¿De qué manera puedo acercarme al Señor estando rodeada de mi familia en un momento íntimo en el que yo me pueda apartar unos segundos? ¿Qué le digo? ¿Cómo me expreso? ¿Qué ideas nos podrías dar para aprovechar la locación tan espectacular que es el mar? Solo por brindar un ejemplo, o si estamos en un viaje de montaña o en un viaje de un safari, ¿cómo aprovechar ese entorno tan perfecto que es la creación? ¿Qué le decimos al Señor? ¿Cómo,

0: ¿Cómo serían esas palabras?
1: Ahora hay que ver cómo Miami está, porque con estos fríos hasta las iguanas se congelan. Eso fue
0: Sí, total, agradecer hasta eso, total.
1: Ahora, pero también ahí en eso, digamos, es que uno bendice a Dios en todo momento, dice el Salmo 34, bendeceré al Señor en todo momento. Entonces, hasta para contemplar viendo caer la nieve, el frío, el mar, estar delante del mar, la inmensidad, ¿verdad? A mí también me viene mucho alusión a San Agustín, que siempre el mar lo comparaba a la inmensidad del saber de Dios. Ver aquello tan profundo, aquello tan inmenso, aquello que es que pareciera que no tuviera límites, es ver a Dios, uno que expresaba todo eso y que es exquisitamente una persona que hablaba con Dios, era San Francisco de Asís. San Francisco de Asís era uno contemplativo en la naturaleza. Oraba con la naturaleza, rezaba, viendo, entonces habla del hermano sol, de la hermana luna, del hermano mar, pero San Francisco de Asís tenía un contacto muy contemplativo con Dios porque expresaba el amor de las cosas, del calor del sol, de la luz del sol, del mar, como reviste, es algo inmenso. Uno, el mar, bueno, si vemos acá el mar ya en sí, el oleaje, eso, es de un momento de relajación. Uno desconectarse uno totalmente de todo. Una de las cosas que habla la palabra, ¿verdad? Una de las cosas que a mí me impresiona, y también como cristiano y como sacerdote, que cuando yo quiero hacer un retiro, retirarme, en un día de vacaciones, que a veces saco y me voy a la playa o me voy a algún lugar cerca, para mí la oración es salir y caminar, ir contemplando y orar con Dios y ir viendo las cosas bellas y diciendo, qué inmensidad, ¿quién va a hacer esto tan grande? Una montaña el hombre no es capaz de hacerla. Ponerle esos colores a los celajes de los atardeceres o el amanecer, eso no lo puede hacer el hombre. Y ahora lo hacen con inteligencia artificial, pero hay alguien que lo ha creado, hay alguien que lo hace. Y que Dios nos lo regala a nosotros. Y ya con solo el aire que respiramos, el entorno en que estamos es de bendición y de todo. Entonces ahí es donde se empieza ese diálogo, el poder conversar con Dios, hablar, en el poder expresar a través de las cosas que tenemos en torno. Y muchas veces tal vez son cosas que no están muy agradables, pero muchas veces también es de una manera de poder decir, bueno, estoy ante esta situación y la persona, el cristiano verdadero, uno que puede entender la sabiduría de la cruz y del sufrimiento, sabe que ese momento de dificultad lo ve y lo transforma en oración. Porque la oración también, Lina, es un momento, se necesita demasiada humildad. ¿Por qué humildad? Porque se necesita que nosotros lo que sabemos, ponernos debajo de la mano de Dios. No nosotros, es de Dios el que va llevando y controlando las cosas. Yo trabajo en un hospital, mi servicio pastoral es en una capellanía, y todos los días veo cómo viene la gente en su sufrimiento delante del Santísimo, con un mar de lamentos, con mares de esto, y están conversando con Dios. Yo a veces no hablo, es una pastoral, eso solamente escucha. ¿Por qué? Porque la persona expresa, bota aquello, ¿verdad? Que lo transforma en oración, que está delante del Santísimo. A veces yo paso uno más desapercibido, porque sé que esa persona está en una intimidad con Dios, en su conversación, en su diálogo, ante el sufrimiento, ante una muerte, ante un cáncer, ante muchas cosas. Ahí está. Y muchos hasta en su cama. Entonces, ¿qué modo más expresivo de poder orar? Porque muchas veces, esto yo en mi formación, cuando empecé también a estudiar sobre otras religiones, me impresionaba que los budistas también rezaban moviendo como una matraca.
0: Sí.
1: Y entonces me decía el profesor que dentro de esa matraca meten oraciones. Eso es una expresión de oración para ellos. Tal vez para nosotros cristianos no, pero para ellos sí. O el Islam que se tira al suelo, o los judíos que delante al muro de los lamentos expresan su oración viendo hacia oriente, y las diferentes maneras de orar y de rezar de otras diversidades de religiones. Pero al final es un diálogo, la oración es un diálogo, es un tú a tú, y la respuesta viene inmediata. Los que muchas veces no creen en la oración, porque la oración nuestra siempre viene escuchada, tarde o temprano, dice el profeta Isaías, que la palabra de Dios cae como gotas que caen en tierra seca y dan su fruto, y darán su fruto en su momento. Y la oración es así.
0: Impresionante, padre, porque yo quiero agregarle a esto, es que yo siento que la oración, además de todas estas bellezas que has dicho y de las que he aprendido en estos últimos minutos, el tema de contemplar la naturaleza, salir, agradecer, tocar la tierra, mirar toda esta creación, que definitivamente el ser humano no sería capaz.

0: capaz ni de inventársela. A lo que voy es que es un momento, como le decías, de humildad, pero también de dar tiempo. Porque si tú no dedicas tiempo a la oración, a estar consciente de que estás en un momento de conexión, literal de conexión con el Señor, en el que estoy pensando en Él, así como pensamos en el amor, así como pensamos en algún regalo que tenemos que hacer. Es como conectarse, es estar presente en donde estamos en ese momento en conversación. Es como dar el tiempo, ¿verdad? Es como cederlo, como dedicarnos a...
1: Es algo impresionante, Lina, porque yo lo veo y lo he expresado porque el libro El Cantar de los Cantares, que es hermosísimo y muy romántico, la oración es ese diálogo como una relación entre un hombre y una mujer. Si usted en una relación no tiene comunicación, se muere la relación. Pero mi abuelita decía, amor de lejos es de pendejos. Esa es la palabra, la expresión que tenemos aquí en Costa Rica. Porque entonces, imagínese, si usted no alimenta la oración, no conversa con aquella persona, no habla, eso se va apagando.
0: Claro.
1: Y Dios siempre está atento a que nosotros conversemos, que le hablemos cosas. Es que la oración, el expresar es como también uno lo viva. Si yo estoy un día que estoy con un momento de dificultad y de todo, y empiezo a rezar, a orar, a expresar y decir, bueno, Señor, ten misericordia de mí, he tenido este problema, resuélveme esto. Porque algo que a mí me impresionaba también de muchos grandes santos, ¿verdad? Porque si ponemos también a San Benito, que decía, o la regla de ora elabora, ¿verdad? Que mientras usted está trabajando, está rezando. Eso lo hacían los benedictinos, o lo viven de esa manera. Porque San Benito decía, ora elabora. Y esa regla, me recuerdo en el seminario, que cuando me decía un compañero, ¿cómo vamos a ir a limpiar el jardín y esto y lo otro? Entonces el formador nos decía, mientras está trabajando, usted está orando. Porque está diciendo a Dios por el trabajo, haciendo. Entonces, mientras íbamos a hacer el jardín, ir a recoger las cerezas, las manzanas, ir a recoger las olivas para el aceite. Yo es que estudié en Italia, estuve 9 años en Italia. Entonces, eran lindísimas las épocas de ir a ver aquellos momentos en septiembre para ir a recoger las olivas para el aceite, los tomates y un montón de cosas. Es impresionante. Por eso yo, el salmista, lo habla de un modo muy, muy de campesino, muy de la persona que trabaja, del agricultor, porque era el lenguaje que se conocía. Entonces, cuando se habla de siembra, cuando se habla de flores, de gestación, es en manera de bendecir a Dios. Por eso la naturaleza o el entorno nos conecta a Dios. Y los salmos lo dicen, toda criatura alabe al Señor, el Salmo 150, porque toda criatura bendice a Dios. Hay un salmo lindísimo que se hace los domingos, el primer domingo en la liturgia de las horas, el segundo salmo, que es un cántico, que es el cántico de los tres jóvenes, y es bellísimo. Porque dice, aguas del espacio, bendecida al Señor, sol y luna, bendecida al Señor, ángeles del Señor, bendecida al Señor, cetáceos y peces, bendecida al Señor. O sea, la creación bendice a Dios, dialoga. El sol hace su función cuando sale, da su calor, lo que tiene. La lluvia también está bendiciendo a Dios cada vez que cae. Entonces hay una bendición enormísima y impresionante, que eso me impresiona montones y me hace ayudar a mí como sacerdote y como cristiano el poder orar, el poder rezar. Entonces no hay una fórmula. Bueno, la iglesia tiene pues la liturgia a las horas, que son los laudes, la hora nona, la hora intermedia, la hora tercia, las vísperas y las completas. Que eso lo hacen en todos los seminarios, en todos los monasterios, pero también algo, y te lo digo, Lina, que a mí me impresiona y que a mí me gusta, es ir ante el Santísimo, porque la presencia real de Cristo en la oración, hay veces, me impresiona, no sé si ahí en Miami conocen el grupo de Hakuna.
0: Sí, claro, por supuesto.
1: En la parroquia donde yo estaba, estaban los jóvenes de Hakuna, yo les exponía al Santísimo y había noches que eran en un silencio. Era de contemplación y orar, de una intimidad con Jesucristo. Entonces eso es muy importante de poder realizarlo, de poderlo vivir. Entonces es algo que también se puede vivir como una eso es lo que se vive en la oración. Las personas tienen su forma de orar. ¿Cómo bendice mucha gente que tiene que trabajar y salir y no tiene ni tiempo?
0: Eso te iba a decir, los que no tenemos tiempo, corriendo, vamos para un lado, para el otro, estamos manejando todo el tiempo, tun, tun, ¿qué hacemos?
1: Bueno, para cuando se hace de esa manera, se tiene que expresar de otra forma. Las personas van dentro de un bus, van rezando, van orando, van escuchando los salmos, van muchos, cuando yo voy que me gusta ir a hacer el deporte, ir a caminar aquí a un lugar que se llama Parque de la Sabana, que es el Parque Metropolitano, yo voy escuchando los salmos, voy escuchando el rosario. Y eso es mi forma de expresar una oración. Tal vez no es como una estática de oración, de quedarme, pero también está un tipo de oración que es la oración de que se hace y que la iglesia lo practica, que es la oración del corazón. Eso es meditar una palabra, siempre es importante. Meditar una palabra, el evangelio del día o abrir la Biblia, es tomar esa cuestión y poder vivir esa experiencia.
0: Pero ¿cómo se hace, ¿verdad? Padre? Abrimos la Biblia y leemos un trozo, digámoslo así, y de ahí mismo empezamos nosotros de una manera imaginativa a pensar, a decir, a agradecer, ¿o cómo sería?
1: Se me estabilizó el celular. Entonces, de una manera, más impropicia, o la que me han recomendado, la que me instruyeron a mí, es empezar agradeciendo a Dios por el don de la vida, por el don del trabajo, por el don de tener una familia, de la casa que usted está, del trabajito que tiene, una manera de bendecir y agradecer a Dios. A mí me impresiona porque mi papá es judío y... los judíos tienen una manera de orar lindísima. Los judíos nunca piden a Dios. Los judíos agradecen a Dios. En todas sus oraciones, en el Sidur, que es el día liturgia de ellos, todas las oraciones de los hermanos judíos es de orar y de agradecer. No piden, agradecen, porque todo está dado. Dios nos, a nosotros nos da todo. Entonces, también es una manera de expresión. Entonces, es algo lindísimo de que se levanta uno, y que los judíos lo tienen y que nos lo enseñó mi papá, es la oración del Shema, que dice, escucha Israel, el Señor es nuestro Dios, el Señor es uno, amarás al Señor tu Dios con todo tu corazón, con toda tu alma, con todas tus fuerzas. Cuando te levantes, cuando te acuestes, para ir a la calle, cuando salgas de tu casa, ese es el primer y está en Deuteronomio 4:6. Es impresionante, porque eso lo hacen en la oración de los judíos todos los días.
0: Y también, claro, también a veces decimos, no, pero yo no sé hacer el rosario, yo no sé hacer la coronilla, la divina misericordia, yo no sé hacer la novena de tal, no sé qué. ¿Pasa algo si no lo hacemos y oramos de alguna otra manera?
1: Sí, se puede orar de otra manera, ¿verdad? Una de las maneras que uno puede orar es un dialogar. A mí me dicen muchachos o personas que vienen a conversar conmigo, padre, yo no hago el rosario, porque algunos no tienen la devoción mariana y hay que respetar también eso. Entonces, ¿cómo es la manera de orar? Yo le hablo como si fuera una persona. Eso es excelente, eso es oración. Tú le estás hablando a alguien, y es verdad, porque eso es tener fe, porque hablar a alguien, cuando uno está delante del Santísimo, eso es tener la mayor fe de que ahí está la presencia de Cristo. Pero de igual manera, si no tienes el Santísimo, estás en tu casa, estás ante un enfermo, que muchos de los que cuidan enfermos van rezando, pidiéndole a Dios que les dé la fuerza para poder asistir al enfermo, eso también es oración, es oración. Entonces, en todo lo que hagan y lo que construyan, muchas personas dicen, padre, yo mientras voy manejando, voy pensando, vas orando, vas pensando, bendiciendo a Dios. En medio de una presa o tráfico que te encuentres, un propicio para orar y rezar. Muchas veces hasta poner ahí música tal vez muy linda, música.
0: Eso te iba a decir, mucha gente le encanta orar cantando.
1: Es que decía San Juan Pablo II que orar, cantar es orar dos veces. Entonces es una manera de expresión hermosísima, el cantar, el orar, el escuchar, el meditar, el silencio. Los retiros de silencio son impresionantes, a mí me fascinan. ¿Por qué? Porque en el silencio también Dios nos habla. Recordémonos en el libro de Samuel que dice, habla Señor que tu siervo escuche. Y el silencio es impresionante.
0: Padre, ¿y la misa? ¿La misa cómo entra al juego de la oración justamente con este tema tan fascinante de cómo nos comunicamos con Dios?
1: La misa en sí, desde que se inicia, iniciamos orando. Iniciamos con la presencia de Dios, por eso está la oración colecta que recoge todas las oraciones nuestras, ¿verdad? A una sola, que se une a la liturgia y que se hace un ofrecimiento dentro de la liturgia donde se vive el sacrificio eucarístico, que es la plena contemplación y concentración, ¿verdad?, vivencial de Dios que muere y se da por nosotros, el sacrificio vivo y santo, y que la liturgia es rezada, vamos rezando, vamos orando. Muchas personas cuando reciben su comunión hacen su oración, los que no la reciben hacen su oración y comunión espiritual. Es un entorno de oración y de escucha, porque la palabra, la primera liturgia es de escucha, la palabra de Dios es algo impresionante. La iglesia también tiene, si usted se recuerda, sabe, la lección.

0: divina, y la lección divina se hace meditando, es orando. Yo cuando hago la lección divina, yo le digo a la gente, aquí estamos desde que iniciamos hasta que finalizamos en oración.
1: ¿Esa cómo funciona? ¿Cómo es? Explícame un poquito más porque últimamente la he escuchado muchísimo y empecé a practicarla y quiero y tal vez hay gente que la desconoce, entonces me encantaría que la explicaras un poco más a fondo.
0: Cuatro pasos muy sencillos. La lección divina desde la antigüedad, desde la iglesia, casi después del cuarto siglo, se vive a vivir lo que se llama la lección divina, la lectura divina. Entonces se contempla, digamos, yo por lo general cuando lo hago es con el evangelio del domingo, o se usa la lectura, y se empieza a contemplar, se empieza a meditar, se lee, se entroniza la palabra, nos hacemos las preguntas, ¿qué dice la palabra? ¿Qué me quiere decir Dios con esto? Se empieza a meditar, se viven los diferentes pasos, que es la lectura, después viene la meditación, después de la meditación la contemplación y la acción. Esos son cuatro pasos muy sencillos. Tal vez en otro tema podríamos explicarlo y alargarlo mucho más, porque es algo impresionante. También se vive orando, porque desde que se inicia, que se hace la invocación del Espíritu Santo, entramos en un momento de oración. Y yo solo que le digo a muchos hermanos cuando hacemos la lección divina, estamos en oración, estamos en contemplación, porque Dios nos está hablando a través de su palabra, a través de ese diálogo, porque la oración es un diálogo totalmente libre para poder conversarnos. Dios a mí me habla en una palabra concisa, por eso en la misa, cuando se está la primera parte, que es la liturgia, la palabra, Dios nos habla. Dios nos está hablando, nos conversa, nos habla, que una palabra que hace más de 2000 años trasciende en nuestro corazón y nos actualiza.
1: Padre, y ya para ir cerrando un poco, hablemos del tiempo, porque muchas veces decimos yo no tengo tiempo, que era también lo mencionamos anteriormente, pero con unos minutos que le regalemos al Señor de nuestro día, pues Él estará muy, muy feliz de que lo tengamos, por supuesto, presente. Pero de verdad, como para decir lo hice consciente, lo hice bien, lo hice dedicándole de verdad mis pensamientos, mi memoria, mis segundos de vida, ¿cuánto tiempo es prudente o es no sé la palabra como para decir que cumple como la oración del día?
0: Sí, Lina, es que digamos, eso es algo muy
1: sí,
0: particular.
1: Yo sé.
0: Algo tan particular es que digamos, ya ahí no me puedo meter en la conciencia
1: claro.
0: De cada persona. Pero es un Padre Nuestro y eso fue la oración para él, el respeto, y es el mejor diálogo, porque es la oración en excelencia, recordémonos.
1: Okay.
0: Padre Nuestro, la oración en excelencia. Es la oración hecha de los labios de Jesucristo, la mejor. Pero mucha gente que le gusta hacer sus devociones, que hace la Divina Misericordia, que hace el Divino Niño, que hace la novena de San Miguel Arcángel, de Carlo Acutis, que hace las novenas, eso también para gente eso es oración, bien. Que hace todos los días el rosario, eso es bien. Cada persona conoce y sabe su momento de oración. Yo en eso, digamos, no me meto mucho a nivel de eso, porque de conciencia, cada persona sabemos si para mí salir, caminar, orar y contemplar, eso es algo maravilloso. Si para esa persona la oración fue otra, es otra cosa impresionante y buena y linda. Pero eso es cada persona que tiene que vivirlo, experimentarlo. Si una persona saca para ir a hacer una vigilia con el Santísimo y que fue toda la noche, si eso fue oración para él y le bastó, bendito Dios. Cada persona también hay que ver los niveles de fe y los niveles de conversión. Bueno, una persona que venga a la iglesia, yo no le voy a decir, bueno, ahora quiere hacer toda una vigilia toda la noche. No vuelve más. Eso tiene que ser muy de grado. Hay gente que le gusta orar, que le gusta hacer ayuno, que le gusta vivir en la vigilia, que va al Santísimo a las adoraciones perpetuas. Aquí en Costa Rica tenemos la adoración perpetua. No sé, en Miami, yo creo que es que he ido, no he visto una parroquia que esté abierta con el Santísimo. Aquí hay parroquias que tienen el Santísimo 24/7.
1: Sí, aquí también.
0: Turnan, van en la madrugada, van y sacan una hora, dos horas, cada persona según a su. Pero como yo le digo a los doctores, me dicen, no tengo tiempo para orar, claro, pero es que pasa en cirugías. Pero yo, doctor, mientras usted está operando, está rezando.
1: Claro.
0: Está haciendo la voluntad de Dios, está orando, usted está encomendándose a Dios para que esa operación va en una oración. Y muchos me lo han dicho, tienes razón, padre. Y lo viven de esa manera, después ya sacarán su espacio para tener ese momento, porque es muy bueno siempre sacar los espacios para hablar, orar. Los matrimonios, yo los recomiendo muchas veces, que ya si llegan a estar en un horario, porque eso hay que ver los horarios, hoy en día son terribles y los horarios y caen los trabajos, es casi

0: así la familia desintegrada por el tipo de horario. Pero cuando llega el matrimonio, que llegan por lo general a descansar y a dormir, yo les digo, recen juntos, oren juntos. ¿Y cuáles son los ratos que hay que defender de oración? Antes de comer, como lo enseñaron los abuelos, antes de ir a acostarse, a dormir, a levantarse, a bendecir a Dios. Cuando se levanta, las primeras palabras es decirle, Señor, gracias. Pero hay personas que tienen un tipo de oración desde que se levanta, empieza a decir, ay, qué pereza, este viejo pasó durmiendo todo el día, este ronca, esta es el... Entonces ahí empezamos a perder la oración, ¿verdad? Porque entramos en la murmuración, que es otra oración contraria, que desde que hay gente desde que se levanta, que qué pereza ir al trabajo, qué pereza esto. Y no, hay que empezar siempre positivamente. Gracias, Señor, porque tengo el don de la vida. Gracias que a pesar de las dificultades económicas, laborales, tengo ganas de ir a seguir y mañana y un día mejor. Y entonces la persona se levanta con actitud positiva y con el Espíritu Santo. Pero si usted ya se levanta y empieza de malas y empieza a renegar, entonces ya usted pierde, ahí se pierde mucho, ¿verdad? Entonces es importante desde que uno se levanta bendecir a Dios. Y cuando uno se acuesta, bendecir a Dios por la jornada, que fue dura, que fue cansada, pues sí, gracias. A veces yo termino las noches, ni el rosario he podido hacer durante el día, y digo, bueno, Señor, tú sabes que estoy cansado, pero estoy cansado por hacer tu voluntad, no mi voluntad, sino de trabajar por el bien de la evangelización y el servicio del reino. Y para mí eso es la oración más preciosa. Y que también mucha gente, le digo, me dice, padre, pero es que me dormí en la oración, porque llega el demonio en mediodía, que es el sueño y la pereza. Entonces eso es tremendo. Entonces yo le digo que hay un salmo lindísimo que dice que Dios da a sus amigos mientras duermen.
1: Ay, sí.
0: Entonces, a lo mejor, porque más que gente adulta que toma medicamentos, porque a mí me toca estar con ese tipo de personas, personas con medicamentos, entonces no les da tiempo, o se duermen a mitad de la oración, pero digo, mira, ya el ratito Dios basta, Dios no va a medir cuántas horas, Dios ve con qué intención hace la cosa. Entonces es que Dios dice en un salmo, a mí, Israel, detesto tus novinulios, tus oraciones y cosas, porque en el fondo me alabas con los labios, pero tu corazón está lejos de mí. Ese salmo es impresionante, porque nos quiere decir que muchas veces no ocupamos mucho ni hablar. Muchas veces dicen, ¿cómo hablar? Yo no sé hablar, yo no sé rezar, yo no sé. Es que no ocupas hablar, es muchas veces estar ahí delante del Santísimo o meditar, cerrar los ojos. Y decía que para la oración, para hacer la oración de contemplación, hay un libro maravilloso y lo recomiendo que se llama El Peregrino Ruso.
1: ¿El Peregrino Ruso?
0: Sí.
1: Okay. Y eso anotado.
0: Es una manera que explica cómo se puede rezar y cómo se puede orar. De la oración del corazón, que la oración del corazón es ir meditando una palabra. Una que muchos yo utilizo para entrar en una meditación es Jesús, Hijo de David, ten piedad de mí. Y ahí voy hasta que se acalma. Porque dice Santa Teresa de Jesús que a veces hay que calmar a la loca de la casa. ¿Usted sabe cuál es la loca de la casa?
1: La cabeza.
0: Porque hay gente que está rezando y está esperando qué voy a hacer de almuerzo, qué voy a cenar, que los chicos esto, que en el trabajo esto. Entonces no se concentra. Eso es un demonio tremendo. Entonces, ¿cómo se apaga ese demonio tremendo en el momento que uno puede estar en la oración? Empezar a hacer una oración de meditación, tal vez una palabra. Esta es la que más recomienda el peregrino ruso. Jesús, Hijo de David, ten piedad de mí. Ir haciéndola despacito, despacito, hasta que al calmar nuestro espíritu. Hay muchas personas que somos como a mí, que somos muy inquietos, que nos gusta estar, que somos activos. Tenemos que, para orar, calmarnos también. Porque a mí la oración de silencio me cuesta mucho. Es un combate, no es fácil.
1: Claro.
0: Porque es estar inmovilizado, nada más estar contemplando con Dios. Y eso es algo que todos los días lo oro, lo rezo, y lo que me cuesta más, luego lo medito yo.
1: Bueno, padre, de verdad que he sacado varias conclusiones. Una de ellas para mí es la más importante y es la intención con la que hacemos la oración. Así dure un minuto, dos horas, tres horas, una vigilia entera. Esa intención es la que el Señor se da cuenta perfectamente, con la que estamos agradeciéndole o pidiéndole algún favor en especial. Que nuestro corazón esté muy cerca a Él, es lo importante, que Él lo sienta, que nosotros también lo sentamos. Ya con eso creo que tenemos todo dicho de cómo orar. Una manera muy, muy fácil de comunicarnos con el Señor es simplemente acordándonos de Él durante nuestro día, durante nuestro trabajo. Muchísimas gracias, Padre Joel, por estar con nosotros en acá, Hablar de Dios School. Un abrazo gigante, gracias por el tiempo.
0: No, muchas gracias a ustedes. Y ahí, ojalá que se puedan conectar. Nosotros tenemos aquí en Costa Rica un programa de una página que se llama Camino Misionero. Y le estamos dando fuerza porque estamos en la jornada del dolor.

el cual pues acompañamos a los enfermos en esta jornada del dolor, conversamos, hablamos, y entonces ojalá que nos dé seguimiento y algún momento Lina pueda entrevistar a nosotros también como Camino Misionero para que nos

0: Recordemos que Lourdes es un santuario de peregrinación de muchos enfermos, de muchas personas que van en busca de sanación, no solo corporal, sino espiritual. Entonces, el acompañamiento, y va a estar esa serie muy bonita, con una extensión en podcast y también en vivo que lo tendremos.
1: Pues ahí nos vemos, padre, yo feliz de acompañarlos.
0: Muchas gracias.
1: Gracias a ti, gracias a todos. Pues bueno, yo creo que aquí cerramos nuestro tema de ideas para orar. Gracias por acompañarnos. Compartan estas ideas, por favor, que de verdad están buenísimas. Aprendí varias, ya las anoté, las tengo anotadas. Anoté también el libro Peregrino Ruso. Un abrazo para todos y nos vemos entonces en la próxima nosotros. Hasta luego.

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0: hoy que iniciamos una vez más este recorrido con la Antorcha de la Paz, queremos nosotros unirnos a esta bella anécdota, queremos unirnos a esta misión de Domingo de Guzmán, llevando a nuestras comunidades este mensaje de amor, este mensaje de paz, simbolizado en esta antorcha. Queremos que todos aquellos que nos vean sientan en su mente y en su corazón ese ardor, esa flama, ese fuego que nos consume en el amor a Dios y en el amor al prójimo.
1: Queremos que la paz del Señor reine en nuestras comunidades, que la paz del Señor reine en nuestros hogares, en nuestros corazones. Bien, nos lo ha dicho el Señor Jesús, mi paz les dejo, mi paz les doy. Que nuestra comunidad sea una comunidad de paz, que nosotros seamos personas portadoras de la paz, que en nuestro corazón reine la paz que el mismo Señor Jesucristo vino a traernos, que seamos personas de paz.
2: Si queremos tener la paz, ¿verdad? Necesitamos acudir a lo que es al Sagrado Corazón de Jesús, porque Él es el que nos da una paz verdadera, Él es el que nos transmite ese amor, esa confianza. Para transmitir la paz a los demás necesitamos tener paz nosotros primero. Esta es la oportunidad de que nosotros, haciendo esta peregrinación de la Antorcha de la Paz, queremos demostrar eso, ¿verdad? Que tenemos a alguien que nos da la paz y eso queremos transmitir. Queremos también un lugar de seguridad, un lugar de no violencia, ¿verdad? En este mundo necesitamos mucho, mucho, entre tanta violencia que existe, necesitamos personas que den luz, que den amor, que den seguridad ante tanta desconfianza. Y pues una invitación, ¿verdad?, a esto, que todos nos unamos a esta peregrinación de la Antorcha de la Paz.
0: Que el Señor nos guarde a todos en el nombre del Padre, del Hijo y del Espíritu Santo. Amén. Sagrado Corazón de Jesús, en vos confío. María, Madre de Gracia, Madre de Misericordia, en la vida y en la muerte, ampáranos, Gran Señora.

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0: Hola, mi nombre es Sofía Jiménez, tengo 16 años, soy de Colombia, pues de Medellín específicamente. Mi experiencia aquí en Medjugorje ha sido increíble porque uno se acerca mucho a Dios y a la Virgen María más que todo. Una experiencia increíble que yo volvería una y mil veces, pero como dicen por ahí, no es que uno quiera, es que uno lo invita a la Virgencita a venir. Entonces, obviamente con mucha felicidad, pues venir a orar por muchas gracias que uno pide, obviamente. Y una experiencia para mí súper linda fue como hoy, literalmente que subí a donde se aparece la Virgen. Y es una experiencia que cada corazón lo vive diferente, pero por ejemplo yo lo viví de una manera muy especial porque uno se pone a pensar de la vida, se pone a pensar en los momentos bonitos y eso se siente pura paz y solamente tan solo pensar que ahí se ha aparecido la Virgen es algo muy lindo. Y sí, es la primera vez saliendo del país y como he recorrido muchos lugares que se ha aparecido la Virgen, es súper lindo todo.
1: Deja de preocuparte, a lo menos lo suficiente como para que oigas mi voz. Yo te hablo en el silencio, en la profundidad de tu ser. Pídele al Espíritu Santo que aquiete tu mente, tu alma, todo tu ser, de modo que solo puedas pensar en mí y estar para mí. Deja a tu lado tu orgullo, tu vanidad, tu enfermedad, tus problemas, y escúchame, que te hablaré al corazón. Déjame al cuidado de tus cosas, yo soy tu Señor. No entregues el trono de tu corazón a los señoríos del mundo, que lo único que buscan es tu perdición. Yo te quiero feliz. Quiero que encuentres la paz que tanto necesitas. ¿Y sabes algo? Yo he venido a traerte la paz. Yo he venido ante ti como tu Señor, para derribar todo lo que te aflige y te angustia, para calmarte de gracia y bendición. Todo lo que hagas, pienses y digas, constrúyelo en mí, y entonces verás grandes milagros. Te lo prometo por mi amor.

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1: Estados Unidos de América,
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1: Polonia, la India y Tierra Santa,
0: haciendo obras de misericordia con los más necesitados, tales como
1: la Caravana por la Paz. Recorre todas las comunidades parroquiales y religiosas con la antorcha de la paz, consagrando a todos los fieles al Sagrado Corazón de Jesús.
0: Jornada de Oración por la Paz. Visita los centros federales y estatales de readaptación social de México, donde celebra con nuestros hermanos y hermanas privadas de su libertad la Santa Eucaristía, el rezo del Santo Rosario y la adoración a Jesús sacramentado.
1: María Misión es una obra misionera integrada por diversas acciones de caridad como
0: misión espiritual, donde se brinda formación catequética y evangelizadora a las familias.
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0: Misión Médica Dental atiende con profesionales de la salud las necesidades más apremiantes de las comunidades, brindando servicios gratuitos como limpieza, amalgamas, extracciones, prótesis, entre otros servicios de la salud bucal.
1: Canastillas de María. Con esta misión, se llega a los hospitales para entregar a las mujeres que han dado a luz una canastilla con artículos de aseos personales, diversos accesorios y ropa para sus bebés.
0: Misión Urbana realiza obras de caridad en distintas fundaciones, albergues, asilos, comunidades religiosas, seminarios y hospitales, entregando medicamentos, despensas, cobijas y artículos de aseo personal.
1: Misión Tierra Santa realiza la restauración de obras históricas en recintos sagrados. Actualmente, ha llegado esta misión hasta Jerusalén, restaurando diversas iconografías del tiempo de Jesús o de la primera era cristiana.

0: María Visión es una luz de esperanza para el mundo.
1: Únete a la misión.
0: No hay camino más seguro para llegar a Dios que haciendo caridad con el hermano más necesitado.
1: Dios nos envía. Nuestra Madre Santísima nos guía.
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0: Y signos del amor de Dios donde haya necesidad.

0: Buenas tardes, noches, días, dedos de donde quiera que me estén viendo. Bienvenidos a este nuevo capítulo del Latte con María, este podcast que está creado para darle honor y gloria solamente a Dios, a Jesús, al Espíritu Santo, a esa Santísima Trinidad y sobre todo acompañados de nuestra Madre Preciosa que siempre, siempre, siempre intercede por nosotros. Bienvenidos a un capítulo más. Bienvenidos a una entrevista más, a una historia más de personas especiales, no porque tengan una estrellita de más, sino solamente porque cuando Dios se glorifica en la vida de las personas y hay una transformación, hay una misión, hay un trabajo ahí, es para hablar, es para contar el testimonio, es para contar esa misión que hay. Y hoy estoy muy feliz porque tengo como invitado a un sacerdote. Para mí es un honor cada vez que tenemos a un sacerdote invitado porque es un ungido de Dios, es un servidor, es un hijo predilecto. Así que padre, bienvenido, ¿cómo estás?
1: Muchas gracias, Andrea, por la invitación de acompañarles a todos ustedes en este Latte con María.
0: Gracias, gracias, padre. Bueno, de costumbre siempre iniciamos con una oración, pero pensándolo bien, qué mejor que un sacerdote haga una oración para cubrir esta charla, para cubrir este lugar, su lugar donde está presente, la comunicación, todo este internet que utilizamos hoy en día para que se nos facilita. Así que, padre, le concedo el honor para que haga una oración por este momento, por favor.
1: Muchas gracias. En el nombre del Padre, y del Hijo, y del Espíritu Santo. Amén. En tu presencia, Padre Celestial, te amamos, te adoramos, te reconocemos con nosotros. Te pedimos nos envíes la luz de tu Espíritu Santo, aquel que ungió el seno de la Virgen María, para que se forme Cristo en nosotros. A través de esta conversación y este compartir, llega a los corazones que más necesitan de tu palabra y de tu bendición. Nos encomendamos por Cristo nuestro Señor. Amén.
0: Amén. Bueno, muchísimas gracias, padre. Estoy muy contenta. Estuvimos hablando hace unos días acerca de ese trabajo, esa misión, pero bueno, el padre no me quiso contar mucho. Me dijo, Andrea, déjate sorprender. Y me encanta cuando los invitados quieren espontaneidad, no nada planificado, así que por eso es que nos gusta Latte con María, porque en verdad es un momento donde contamos las historias conversando con un cafecito de Latte con María también. Es muy claro chévere. Sí. Entonces, bueno, padre, cuéntenos un poquitico quién es usted.
1: Muchas gracias. Yo soy Padre Monti, así me conocen en las redes sociales. Mi nombre es César Montijo, pero desde pequeño en la escuela me llamaban Monti porque mi apellido es un poco largo para algunos. Y desde siempre en el seminario y ya como sacerdote así me han conocido. Yo soy sacerdote desde 2009, soy sacerdote diocesano de Culiacán, Sinaloa, México. Y desde 2014 he estado participando de distinta forma, creando contenidos en redes sociales y plataformas digitales. Recientemente, de 2021 para acá, ya como misionero digital.
0: ¡Wow! Espectacular. Pero bueno, dejemos eso para más allá. Primero, quiero saber un poquitico, ¿en qué momento usted decide ser sacerdote? ¿Desde chiquitico ya sabía? No. ¿Fue un momento de vivió el mundo, la vida, o que conozco a varios sacerdotes así? Tampoco. Cuéntanos un poquitico.
1: Bien, yo a los 17 años de edad fue cuando me planteé entrar al seminario. Fue el descubrimiento de la fe gracias al internet. Hay que decirlo, porque yo entonces era un joven con muchas inquietudes. A los 16 años de edad, más o menos, estuve buscando en foros católicos oficiales, hay que decirlo muy bien. Ahora abundan muchas instancias, pero entonces yo me conecté a un canal católico conocido y tuve contacto con algunos teólogos que me respondían sobre mi fe. Y primero fue eso, profundizar acerca de mi fe y luego plantearme la posibilidad de la vocación. Y creo que ese fue un catalizador muy, muy importante. Ya con el acompañamiento de sacerdotes, vi y discerní con mi seminario diocesano que efectivamente estoy llamado y gracias a Dios soy feliz como sacerdote.
0: Padre, ¿y qué le llamó la atención de manera digital? Porque, a ver, en muchas veces uno necesita es la presencia, ¿no? Y de estar en comunidad, al lado, que alguien lo lleve a uno a un grupo. Bueno, no sé, ¿qué fue eso que le llamó la atención?
1: Mira, yo ya iba al coro de la parroquia, yo ya participaba en el grupo juvenil, asistía a las asambleas de renovación carismática y también algunas veces a la hora santa en mi parroquia. Pero las dudas que yo tenía, que le compartí, por ejemplo, a algún ministro extraordinario de la comunión, alguna catequista, me las respondían bien, pero yo quería algo más, más profundidad. Entonces, alguien, como en mi caso, no tenía acceso a otro medio más que al internet. Entonces me pareció inmediatamente así accesible, hacer mis preguntas y obtener respuestas que prácticamente cuando mucho tardaban 2 días en responderme. Y ese acompañamiento que yo recibí fue determinante para pasar a un planteamiento serio de la fe. Pero esto que yo te estoy comentando ahora, que les estoy compartiendo a todos, Andrea, lo empecé a conectar mucho tiempo después, ya que pues cuando ingresé a la comunidad formativa del seminario, ya seguí los ritmos propios de un acompañamiento y de una evangelización o de una formación presencial. Pero el inicio de mi descubrimiento de la fe como joven y como adolescente fue a través de internet.
0: Wow, increíble. Bueno, padre, y cuéntenos ahora un poco a qué se dedica hoy en día.
1: Hoy día estoy en un momento muy especial de mi ministerio sacerdotal, porque después de haber estado 10 años como párroco y antes de ser párroco tuve otras encomiendas en mi diócesis. Durante un año estuve presentando a mi obispo la posibilidad de dedicarme de lleno, al menos por un año, a estudiar e impulsar lo que es la pastoral digital en un proyecto de evangelización y distintas colaboraciones que tengo. Y estoy ahora mismo como vicario parroquial en la parroquia de San José en Aguascalientes, en el centro de México, un lugar muy conectado con el centro de la República, es un lugar clave para esta de la misión digital. Y estoy muy feliz porque llevo al menos, ahora ya llevo ya 6 años en este periodo especial de estudio, de dedicación plena, y ha sido de gran formación y riqueza para mí.
0: ¿Quién es su público, padre?
1: Pues ahora mismo no tengo un nicho específicamente, como se suele decir, definido, pero gracias a Dios, más que pensar en público, he tenido la oportunidad de servir a varias comunidades. De hecho, estoy por ir a la prelatura de El Salto para compartir con los sacerdotes un curso sobre la pastoral digital de los presbíteros. Y como eso también pude compartir en febrero con misioneros digitales, estoy también invitado a participar en el encuentro de jóvenes misioneros en México el próximo mes de julio. Entonces, estoy realmente participando no solo desde mi comunidad parroquial, que localmente estoy ahora en Aguascalientes, sino también con muchas personas que también tienen la inquietud de llevar el mensaje a través de las plataformas y a través de la cultura digital.